Jesús. Amén. Gracias le damos a Dios en esta hora por todo lo que Él nos permite. Y en esta hora pues vamos a escuchar la primera alabanza, ¿verdad? Para honra y gloria del Señor Jesús. Se titula Él me levantará en el nombre de Jesús.

Amén. Bendito sea el nombre del Señor Jesús. Damos gracias a Dios, a los hermanos, pues que se están reportando, que están mandando sus saludos. El Señor Jesús les bendiga de una manera muy especial. Y así también en esta hora, pues queremos hacer un saludo muy especial para nuestro pastor, ¿verdad? Allá donde él se encuentra, esperando pues que el Señor Jesús esté obrando de una manera muy especial para en la vida de mi hermano Juanito Pérez, ¿verdad? Que el Señor Jesús les bendiga, como que también Dios bendiga a todo nuestro gremio pastoral, ¿verdad? Que también pues trabajan en la obra del Señor Jesús. El Señor pues esté derramando muchas bendiciones, mucha fuerza allá en cada una de sus filiales que están a cargo. En esta hora pues vamos a seguir complaciendo con la siguiente alabanza que pues la solicitaba nuestra hermana Aceidi Galán, y es pues el himno de victoria. Vamos complaciendo a nuestra hermana con esta alabanza.

Gloria al Señor Jesús. Damos gracias a Dios, ¿verdad?, por la oportunidad que Él nos concede de poder, hermanos, en esta hora también, ¿verdad?, gozarnos por medio de estas preciosas alabanzas que nuestros hermanos, pues, están solicitando. Dios bendiga a cada uno de los que se reportan, ¿verdad?, aquellos que lo están viendo allá en cada uno de sus hogares. El Señor Jesús esté bendiciendo su vida de una manera muy especial, ¿verdad?, donde quiera, pues, que nos esté sintonizando, ahí llegue la bendición de nuestro Dios. En esta hora, pues, Dios bendiga así la vida de mi hermana Edith Represa, pues, que saluda a todo el sector número 4, ¿verdad?, muchas bendiciones para cada uno de nuestros hermanos pastores, ¿verdad?, que integran el sector número 4, Dios bendiga su trabajo, su sacrificio y su esfuerzo en la obra del Señor. En esta hora, pues, seguimos complaciendo con la siguiente alabanza a nuestro hermano Alexander Fuentes, y pues vamos a complacerlo a él con esta alabanza, todo se lo debo a él.

Gloria al Señor Jesús. Damos gracias a Dios siempre, ¿verdad? Porque pues Él nos permite, hermanos, por medio de la alabanza también ser edificados, ¿verdad? Dios bendiga a los que se siguen añadiendo a este programa de esta hora. El Señor Jesús bendiga sus vidas. Y en esta hora, hermanos, pues vamos a escuchar una última alabanza en este espacio, ¿verdad? Esperando que sea, hermanos, pues de bendición para su vida. Sabemos, hermanos, que todos cruzamos muchas dificultades, pero tenemos un Dios que nos ayuda y nos invita siempre a confiar en Él. Vamos a escuchar esta última alabanza que dice: confía en el Señor.

0: Gloria al Señor Jesús. Damos gracias a Dios, hermanos, y pues amistades que nos sintonizan, ¿verdad? Dios bendiga a cada uno de aquellos que han estado pues solicitando esas hermosas alabanzas, pues en el nombre de Jesús hemos tratado de complacerlo, ¿verdad? En algún otro espacio pues se va a tratar la manera pues de complacer a todos los que hacen sus peticiones, pero en esta hora damos gracias a Dios por la oportunidad que Él nos ha, hermanos, pues permitido de poder gozarnos, ¿verdad? Escuchando esas alabanzas que sabemos que también son de fortaleza y de bendición en nuestra vida. En esta hora, hermanos, pues, y amistades, amigos que nos puedan estar viendo, queremos compartir también un momento de lo que es la palabra de nuestro Señor Jesucristo, pues ese es el propósito que nosotros traemos en esta hora, ¿verdad? De que esta palabra pues se dé a conocer, pues un mandato también que Dios nos ha dado, ¿verdad? Que prediquemos esta palabra y es necesario que llegue a todos los rincones de este mundo. En esta hora, hermanos, vamos a meditar en la palabra de Dios y vamos a enfocarnos en este versículo. Hechos capítulo 4, versículo 12 dice: en el nombre de nuestro Señor Jesucristo, y en ningún otro hay salvación, porque no hay otro nombre bajo el cielo dado a los hombres en que podamos ser salvos. Gracias damos a Dios en esta hora por la oportunidad que el Señor Jesús nos concede, ¿verdad? De que somos hermanos y amistades que nos puedan estar viendo, la iglesia del nombre de Jesús, ¿verdad? Hemos, hermanos, por misericordia de Dios, hemos conocido esta verdad y es necesario, ¿verdad?, que la palabra de Dios, hermanos, pues se presente, se predique, ¿verdad?, tal como es. Y en esta hora, hermanos, la palabra de Dios dice que en ningún otro hay salvación. Bendito sea el nombre de Jesús. Gracias damos a Dios porque, hermanos, pues la palabra de Dios es palabra verdadera, inspirada, hermanos, pues Dios dio esta palabra para que nosotros seamos edificados. Y damos gracias a Dios porque Él nos ha dado esta revelación. No, hermanos, pues predicamos algo que se nos ha enseñado quizás nuestros padres. No es algo que prediquemos que se nos ha enseñado pues en la iglesia, el pastor o cualquier otra persona, sino damos gracias a Dios porque presentamos esta palabra en esta hora, que es palabra viva y eficaz, palabra verdadera. Y gracias damos a Dios en esta hora porque dice su palabra que en ningún otro hay salvación. Si escudriñamos las escrituras, vamos a ver desde el principio de la creación que nuestro Dios es un solo Dios. No hay más. Allá en Deuteronomios capítulo 32, 39, me parece que dice: ved que yo soy y no hay dioses conmigo. Bendito sea el nombre de Jesús. Gracias damos a Dios, hermanos, porque hemos conocido y tenemos esa certeza de que el Dios que servimos, que adoramos, el Dios que presentamos en esta hora, es un Dios verdadero. Y lo mejor es que esta palabra, ¿verdad?, nos respalda. Esta palabra, hermanos, pues es verdadera. Y cuando aquí me dice que en ningún otro hay salvación, hermanos, es porque no hay, no da otra salida para decir que nosotros vamos a ocupar otros argumentos en el nombre de Jesús. Dice la palabra de Dios, porque no hay otro nombre. Y en esto, hermanos, pues quizás queremos enfocarnos en esta hora. Allá afuera usted y yo pues vamos a conocer, vamos a escuchar de nombres de hombres famosos, de nombres de personajes, de personalidades, de qué sé yo, usted lo va a ver quizás en otros países, en la televisión, en distintos medios usted va a encontrar personajes que tienen un nombre que cualquiera lo pronuncia y pues es muy conocido en este mundo. mundo. Cualquiera lo escucha y sabe de quién se está refiriendo, ya sea por quizás lo material o económico que posea, o ya sea por el cargo que quizás desempeña en un X país, hermanos, pero son nombres muy conocidos en todo el mundo, ¿verdad? Pero bendito sea el nombre de nuestro Señor Jesucristo, que nosotros, la Iglesia Apostólica de la Fe en Cristo Jesús, el Salvador, nos sentimos, hermanos, contentos, felices. ¿Por qué? Porque hemos conocido esta verdad, hemos conocido aquel que dio la inspiración para que esta palabra se presentase, hermanos, y estamos seguros que en ningún otro hay salvación y que no hay otro nombre bajo el cielo dado a los hombres. Y allá, hermanos, en Mateo dice la palabra de Dios, cuando, hermanos, pues se le da a conocer a aquella virgen, ¿verdad?, que iba a dar a luz, hermanos, aquel ángel habla a su vida y dice que le dice que va a tener un hijo y llamará su nombre Jesús. Bendito sea el nombre del Señor. Gracias damos a Dios, hermanos, porque podemos ver, hermanos, que este nombre no es algo que se inventó en esta tierra, no es algo que los padres quisieron llamar en aquel momento a Jesús, hermanos, de esta manera, sino dice la palabra de Dios que fue una inspiración, que fue un ángel el que vino y dio a conocer, hermanos, ese nombre que es sobre de todo nombre. Allá en Isaías, usted y yo vamos a encontrar que Dios habla por medio de este profeta y dice: en aquellos días mi pueblo sabrá mi nombre. Y de eso le damos gracias a Dios en esta hora, porque, hermanos, pues por misericordia de Dios, Él nos ha permitido poder conocer ese nombre que es sobre de todo nombre. Y por eso, hermanos, le digo, allá afuera vamos a conocer muchas personalidades, ¿verdad?, distintos nombres, hermanos, pero gracias damos a Dios porque, hermanos, no hay otro nombre bajo el cielo, dice la palabra de Dios. Alabado sea el nombre de Jesús en esta hora, porque ese nombre es sobre de todo nombre. Y de eso nosotros le damos gracias al Señor Jesús, porque Él nos permite, hermanos, poder estar en la verdad, ¿verdad? Poder predicar este evangelio, podernos sentir felices, hermanos, que estamos, hermanos, en la verdad y que podemos, hermanos, estar luchando por la salvación. Ahora dice la palabra, porque no hay otro nombre bajo el cielo dado a los hombres. Este nombre, hermanos, fue por revelación, fue aquel ángel el que dijo: y llamará su nombre Jesús. Y desde ese entonces, hermano, pues se nos dio a conocer ese nombre, ¿verdad? Y por eso dice la palabra de Dios que todo lo que hagamos, hermano, sea de hecho o de palabras, que lo hagamos en el nombre de Jesús. Bendito sea nuestro Dios. Y de eso, hermano, pues nos sentimos felices, y por eso damos a conocer esta palabra donde quiera que vayamos, hermanos, pues vamos a dar a presentar, hermanos, pues que no hay otro nombre, por más que queramos, hermanos, pues torcer quizás de alguna manera las escrituras, por más estudio que podamos tener quizás en esta tierra, hermanos, pero gracias damos a Dios porque hemos podido entender lo que significa esta palabra, ¿verdad? Este versículo que dice: en ningún otro hay salvación, porque no hay otro nombre bajo el cielo dado a los hombres en que podamos ser salvos. Y de eso le damos gracias a Dios, porque, hermanos, cuando ese nombre es invocado en nuestras vidas, allí, hermanos, hay sanidad. Cuando ese nombre es invocado en nuestra vida, hay perdón de pecados. pecados, cuando ese nombre es invocado en nuestras vidas, ay, hermanos, se rompen ataduras del enemigo, hermanos, son cadenas quebrantadas, porque hermanos, este nombre es sobre de todo nombre, y cuando invocamos este nombre, hermanos, empiezan a suceder cosas maravillosas, los espíritus, hermanos, son reprendidos, las enfermedades se van, nuestro corazón se fortalece cuando exaltamos, cuando invocamos este nombre que es sobre de todo nombre, y damos gracias a Dios porque esta iglesia, hermanos, pues predica el nombre de nuestro Señor Jesucristo, y no nos basamos, hermanos, en algo que se nos fue enseñado por padres, que no es algo que se nos fue enseñado por hombre alguno, sino es esta palabra la que nos guía, es esta palabra la que nos exhorta a que demos a conocer que no hay otro nombre, que no hay nadie más que nos pueda salvar que nuestro Señor Jesucristo. Y por invocar, hermanos, este nombre, por dar a conocer este nombre, dice la palabra de Dios, que también seremos abortados. Y esto lo podemos ver, ¿verdad?, en la vida de los apóstoles. Cuando hermano Jesús les dice, pues que no se muevan de Jerusalén, que permanezcan juntos, hermanos, y en aquel día del Pentecostés, ¿verdad?, hermanos, pues podemos ver que allí hay derramamiento del Espíritu Santo en la vida de estos apóstoles, de estos discípulos, hermanos, y ahí empieza a actuar. Ya no, hermanos, ellos caminaban o hablaban por su propia cuenta, sino, hermanos, era la misma presencia de nuestro Señor Jesucristo el que guiaba a aquellos hombres, ¿verdad? El que los inspiraba. Dice la palabra de Dios, hermanos, que cuando Pablo, hermanos, aquel hombre que era un hombre perseguidor de la iglesia, gloria al Señor Jesús, dice la palabra de Dios que cuando tuvo aquel encuentro, hermanos, glorioso, cuando iba ya en su caballo, ¿verdad?, para, hermanos, pues encarcelar a los cristianos de aquel tiempo, gloria al Señor Jesús, dice la palabra de Dios, hermano, que aquel hombre llamado Saulo de Tarso, ¿verdad?, tiene aquel encuentro maravilloso con nuestro Dios, y dice que yendo en el camino, hermano, llevando cartas para ir a apresar a los cristianos, a los que, hermanos, predicaban el nombre de Jesús, aquellos que, hermanos, daban a conocer que no hay salvación en ningún otro nombre, sino en el nombre de nuestro Señor Jesucristo. Hermanos, aquel hombre perseguía a aquellos que daban a conocer, hermanos, este nombre, este evangelio. ¿Por qué? Porque el enemigo siempre ha intentado, hermanos, detener a esta iglesia. Siempre ha intentado, hermanos, poder, hermanos, estropear a todo aquel que invoca, que da a conocer esta palabra, que en ningún otro hay salvación, que no hay otro nombre bajo el cielo dado a los hombres. Y aquellos hombres, hermanos, aquellos discípulos, podemos ver, hermanos, que sufrieron persecuciones, sufrieron, hermanos, azotes, fueron aborrecidos, fueron encarcelados, se les prohibió que predicasen, hermanos, este evangelio, que presentasen esta doctrina, que no hablaran del nombre de Jesús. Pero dice la palabra de Dios que aquellos hombres decían que no podían obedecer al hombre, sino tenían que obedecer el mandato que Jesús les había dado de poder, hermano, dar a conocer que en ningún otro hay salvación, que no hay otro nombre. Por eso vamos a encontrar en las escrituras, ahí en el libro de los Hechos, vamos a ver aquellos discípulos, ¿verdad?, que donde quiera que iban, ellos presentaban esta doctrina y daban a conocer el nombre de Jesús. Cuando ellos iban y hacían sanidades en el nombre de Jesús, cuando ellos reprendían espíritus inmundos, lo hacían en el nombre de Jesús. Cuando ellos iban y bautizaban, lo hacían en el nombre de Jesús, porque, hermanos, habían recibido esa revelación gloriosa en su vida. Bendito sea el nombre de Jesús. Y de eso nosotros le damos gracias a Dios, porque desde aquel momento, hermanos, el enemigo ha querido detener a esta iglesia, pero bendito sea el nombre de Jesús, que esta iglesia, hermanos, sigue predicando la verdad, sigue dando a conocer, hermano, ese nombre glorioso, sigue dándole a conocer a las amistades, al amigo que no ha llegado a este camino, que en ningún otro hay salvación, que no hay otro nombre bajo el cielo dado a los hombres en que podamos ser salvos, sino nada más que en el nombre de Jesús. Cuando Pablo, dice la palabra de Dios, tuvo aquel encuentro, hermanos, cuando fue derribado, dice la palabra de Dios, hermanos, que estando en suelo, estando en la tierra, él derribado de su caballo, sin nada que poder hacer, ¿verdad? Ahí perdió toda autoridad, ahí perdió toda potestad que se le había sido dado por el hombre, hermanos. Y en aquel momento, él, hermanos, tuvo aquel encuentro delante de la presencia de nuestro Dios, y dice la palabra de Dios que cuando, hermanos, Pablo, dice la palabra de Dios, vio aquella luz, dice que preguntó: ¿quién eres? Y cuál fue la respuesta que este hombre, hermano, recibió. Dice que le dijo: yo soy Jesús, bendito sea el nombre de nuestro Señor Jesucristo, porque no hay otro nombre. Rabastre rebebe y silabahaya, oh gloria a tu nombre, Jesús de Nazaret. No hay otro nombre, hermano, hermana, no hay otro nombre, amigo, todo aquel que está escuchando. Solo en el nombre de Jesús hay perdón de pecado, solo en el nombre de Jesús hay sanidad, solo en el nombre de Jesús hay libertad. Y dice que aquel hombre fue derribado y allí entendió que era necesario, ¿verdad?, seguir anunciando este evangelio, seguir predicando esta palabra. Y de eso nosotros le damos gracias al Señor Jesús, porque por medio de este espacio seguimos anunciando ese nombre glorioso. Seguimos, hermanos, presentando esta palabra. Y aunque el diablo no le guste, la iglesia, como dice ese coro, la iglesia sigue caminando, la iglesia sigue anunciando ese nombre, la iglesia sigue predicando que en ningún otro hay salvación, solo en él. Y su nombre es el único que puede ser invocado en nuestra vida, y es el único nombre que puede perdonar pecado. Allá afuera hay muchos hombres de renombre, muchos hombres que se sienten con mucho poder, pero esos nombres quedan pequeños al nombre glorioso de nuestro Señor Jesucristo, porque ese nombre, dice la palabra de Dios, que es sobre todo nombre, y bajo el cielo no hay otro nombre dado al hombre en que podamos ser salvos. Por eso en esta hora nosotros presentamos esta palabra y le damos honra y gloria a nuestro Señor Jesucristo, porque conocemos esa verdad y también la queremos compartir con todo aquel que pueda estar escuchando, ¿verdad?, este espacio. Que el Señor Jesús le ama, que en ningún otro hay salvación, solo en su nombre podemos ser libertados, rescatados, perdonados. Gracias damos a Dios en esta hora, hermano, por este momento en el cual hemos podido presentar esta pequeña, quizás, palabra, ¿verdad?, esperando que sea de bendición para cada uno de los que están escuchando por medio de esta radio, ¿verdad? Que el Señor Jesús les bendiga y que este mensaje, ¿verdad?, sea también compartido para que llegue a todos los rincones de esta tierra, para que ese nombre sea conocido por aquel que aún no ha recibido en su corazón a nuestro Señor Jesucristo. Damos gracias a Dios en esta hora por este pequeño mensaje, ¿verdad?, que hemos presentado. Y en esta hora, hermanos, pues vamos a venir clamando, ¿verdad?, por muchas necesidades. Sabemos que, pues, allá donde usted está en su hogar, pues hay necesidad. Quizás usted esté pasando, ¿verdad?, dificultades que muchas veces como seres humanos las desconocemos.
1: Pero sí, hermanos, tenemos un Dios que lo conoce todo, que está en esta hora, en este lugar, y que también puede estar ahí donde usted está en la necesidad. Dios puede también llegar a su hogar, en su trabajo, en el camino, donde quiera que usted esté. Dios puede ayudarle en cada una de sus necesidades. En esta hora vamos a hacer una oración pidiéndole a Dios esa ayuda para cada una de nuestras necesidades. Padre y buen Dios que estás en los cielos, gracias te damos, bendito Dios, en esta tarde por la oportunidad, Señor, que usted nos ha permitido de poder, Señor, escuchar esas alabanzas que también son de edificación para nuestras vidas. Gracias le damos, Señor, también porque usted abre las puertas para poder, Señor, presentar esta palabra. Le pedimos, Señor, que bendiga, Señor Jesús, a cada uno de los que laboran en este lugar, los que hacen posible, Señor, que esta palabra sea presentada. Bendice, Señor Jesús, la vida de cada uno de los que laboran en este lugar. Señor Jesús, gracias te damos por todo. Clamamos a ti en esta hora, Señor. Venimos delante de ti, Señor, pidiéndote siempre esa ayuda, Padre Celestial, en cada una de nuestras necesidades. Señor, venimos pidiéndote en esta hora, Padre, por cada uno de aquellos que están sintonizando, Señor, este espacio, que están, Padre, al pendiente, Señor, de lo que se está haciendo. Bendice esas vidas, Señor, de aquellos que han pedido esas alabanzas, de aquellos que han mandado esos saludos, Señor, de aquellos que están allí, Señor, recibiendo esta palabra. Señor, te pido que allí donde están mis hermanos, en sus hogares, allí llegue usted, Señor, y les ayude en cada una de sus necesidades. Oh Padre Celestial, allí donde está el amigo, Señor, también ahí usted llegue, que esta palabra, Señor, que se ha presentado en esta hora, Señor, sea recibida, que esta palabra, Señor, caiga en tierra fértil, Señor, y empiece a dar esos frutos. Bendito Dios, te pedimos, Señor Jesús, por cada una de las necesidades que hay, Señor, en cada uno de nuestros hermanos en esta hora. Señor, te venimos pidiendo, Padre, por cada una de esas filiales, Señor, de la Iglesia Apostólica de la Fe en Cristo Jesús el Salvador. Señor, te venimos pidiendo por cada uno de nuestros hermanos pastores, Señor, que están, Padre, trabajando en ese ministerio. Señor, te pedimos fortaleza para sus vidas. Te pedimos, Señor, que usted les dé fuerza, que usted les dé sabiduría, que usted les dé, Señor Jesús, ese respaldo para seguir adelante. Señor Jesús, en su nombre, Padre, le pedimos que ayude a cada uno de nuestros hermanos pastores. Señor, mis hermanos de la junta directiva, Padre, también te pedimos, Señor, que los guarde, que los ayude, Señor, en ese trabajo que realizan, Señor, en esos caminos, Padre, donde ellos, Señor Jesús, transitan. Sea usted guardándolos, sea usted, Señor, limpiando esos caminos. Te pedimos, Señor, en esta hora, por cada uno de mis hermanos pastores, Señor, que sea usted el que los ayude, que sea usted el que les fortalezca sus vidas, sus familias, Señor, aquellos que están cruzando, Padre, dificultades, Señor, físicas, aquellos que están cruzando, Señor, momentos de dificultad, ahí donde está mi hermano, mi hermana, Señor, ahí usted esté llegando, Padre, ahí usted esté poniendo su mano poderosa, Señor, en sus vidas, en sus cuerpos, Padre Celestial. Yo quizás desconozca, Señor, la necesidad de cada uno, bendito Dios. Yo quizás no conozca, Señor, el problema, la enfermedad, el momento que mi hermano, mi hermana pueda estar cruzando, Señor, pero usted sí lo sabe, Padre Celestial, y le pido, Señor, que ahí donde está mi hermana, Señor, mi hermano, ahí su mano de poder, Señor, fortalezca sus vidas, ahí su mano de poder, Señor, consuele sus vidas. Sea usted, mi Dios, obrando, Padre, en toda dificultad, ahí donde hay enfermedad, Padre, sea reprendido vida, Señor, en el nombre de Jesús de Nazaret. Toda saeta, Señor, todo aguijón, Padre Celestial, que en esta hora, Señor, mi hermano, mi hermana, reciba, Señor, de lo alto esa ayuda, Padre Celestial, que quizás ha estado buscando. Que mi hermano, mi hermana, reciba, Señor, esa respuesta, bendito Dios, que quizás por muchos días, por muchos años, por mucho tiempo ha estado buscando, pidiendo. Señora, te pido, Padre, que ahí usted llegue, Señora, ahí donde están, en sus hogares, ahí donde vayan, Señor, en el camino, donde quiera que estén nuestros hermanos, las amistades, los amigos. Señor, usted conoce cada una de sus necesidades. Oh, bendito Dios de los cielos, ayuda, Padre Celestial, a nuestros hermanos. Señora, tu misericordia, Padre, sea derramada en sus vidas. Oh, bendito Dios de los cielos, te pedimos, Señor, en esta hora. Oh, Padre Celestial, por la vida, Señor, de nuestro pastor, mi hermano Juan Pérez Escobar, Señora, allá donde él se encuentra. Oh, glorioso Señor Jesús, te pido, mi Rey, que tu mano de poder, Señora, esté tocando, mi Dios, su cuerpo, que usted esté obrando, Padre, de una manera especial, Señora, que usted esté poniendo, Señora, esa paz, esa tranquilidad, bendito Dios, que mi hermano, Señora, un día de esto no muy lejano pueda cantar victoria, Padre Celestial, en el nombre de Jesús de Nazaret. O ribistra la bajaya, o remequiéndole vestir a babáis. Oh, gloria a tu nombre, Señora. Toca su cuerpo, Señora. Fortalécelo, libértalo, Padre. Ahí donde mi hermano está, Señora, sea usted dándole, mi Rey, una doble porción, Padre, para su vida. En el momento de la dificultad, yo te pido, Señor, en esta hora, por cada uno de mis hermanos, Señora, ahí donde hay enfermedad, Señora, ahí donde hay dolor, ahí donde hay, Señor, tristeza. Oh, bendito Dios de los cielos, ahí, Señor, donde ha llegado el conformismo, Padre, a la vida de mi hermano, Señora, ayúdalos, Padre Celestial, aviva, Señor, el fuego, Padre, en nuestras vidas, que podamos, Señor, entender, que podamos reconocer, Padre Celestial. Oh, bendito Dios de los cielos, que usted está a las puertas. Oh, Padre Celestial, que podamos ver, Señor Jesús, que los tiempos se están cumpliendo, que las señales se están cumpliendo. Oh, Padre Celestial, ayuda, Señor Jesús, a mis hermanos, ayuda, Señor Jesús, a la iglesia, Padre, aviva, Señor, el fuego, Padre, en nuestras vidas. Despierte usted, Padre, ese anhelo, Señor, de servir, ese anhelo, Señor Jesús, de agradarlo, ese anhelo, Señor, de estar a cuenta delante de su presencia. Ayúdanos, Señor, a reconocer, Padre

Tralamahaya, ando ribis, tralamahando lebei, kira mastre lebeis. Oh, gloria a tu nombre, Señor Jesús. Ayuda, Padre, a nuestras vidas, Señor. Liberta, Padre, nuestra vida. Rompe cadenas, Señor Jesús. Ayúdanos a acercarnos más a tu presencia, Señor Jesús. Ayúdanos, bendito Dios, a esforzarnos, Padre celestial, a vencer, Señor, toda aquella dificultad, Señor, que el enemigo, Padre, haya puesto en nuestras vidas, Señor. Ayúdanos a ser libertados, mi Dios, en tu nombre glorioso, Padre. Rompe cadenas, Señor, ahí donde está mi hermano, Padre celestial, ahí donde ha llegado, Señor, un pensamiento de conformismo, un pensamiento, Señor, de retroceder, un pensamiento, Señor, quizás que no valemos nada. Oh, bendito Dios, pero valemos.

Las puertas, Señor, se han cerrado. Ribistrala bajando. Oh, rebe quieto, le mestri, ribibisa la bajaya. Oh, mi Dios amado. Ahí usted abra puertas, Señor. Ahí donde el hombre ha dicho ya no más, ya no se puede hacer más. Oh, bendito Dios de los cielos. Ahí tu mano de poder, Señor, obre de una manera especial. Ahí, Señor, tu nombre sea invocado. En la vida, Señor, de mi hermano, de mi hermana, en la vida del amigo, Señor, en el nombre de Jesús de Nazaret, yo le pido, Señor, esa libertad, esa ayuda, Padre, ahí donde hay, Señor, problemas en los huesos, oh bendito Dios de los cielos, ahí donde hay dolores de cabeza, Señor, ahí donde hay molestias, Padre, ahí usted, Señor Jesús, esté obrando, ahí usted, Señor Jesús, esté tocando. Ahí usted, Señor Jesús, esté libertando. Oh Padre Celestial, en tu nombre, Señor Jesús, hemos elevado esta oración, Padre Celestial, esperando, Señor Jesús, que mi

0: de cada uno de mis hermanos. Bendito sea el nombre de Jesús. Gracias te damos, Señor, por este momento. Toda la honra y la gloria, Señor, sea para ti. Nada nos pertenece, Señor, a nosotros. Y te damos gracias, Señor, por la oportunidad que usted nos da de estar en esta hora, Señor, en este lugar. Bendito Dios, y por permitirnos, Padre, ser un instrumento, Señor, el cual usted use para honra y gloria de su nombre. Bendice a cada uno, Señor, de los que están viendo, Padre, esta programación, a mis hermanos pastores, Señor, distintos miembros, Señor, de cada una de las filiales, donde quiera que nos estén viendo, Señor, bendícele, Señor, las amistades, los amigos, Señor, bendíceles en el nombre de Jesús. Bendito sea el nombre de Dios. Gracias damos a Dios por este momento, el cual Él nos permitió poder estar en este lugar. Bendigo a todos aquellos que han estado pendiente de este momento y esperando que sea haya sido de mucha bendición para cada uno de los que han estado en sintonía. Gracias damos a Dios, y en esta hora pues nos despedimos. Somos la Iglesia de la Fe en Cristo Jesús el Salvador, que en esta hora seguimos predicando y anunciando el nombre glorioso de nuestro Señor Jesucristo. Paz de Cristo a todos y bendiciones.
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1: Gloria a Dios, gloria al Señor. Que Dios les bendiga en esta hora, amados hermanos. Dios les bendiga, amada audiencia. Estamos agradecidos con el Señor por la oportunidad que nos da de estar una vez más acá en cabina de radio. Bendito sea el nombre del Señor. Dios bendiga a mi hermano locutor en turno en esta hora para la gloria y la honra del Señor. Pues no dudamos de que Dios hará cosas grandes, ¿verdad? Así que Dios bendiga a todos aquellos que se están conectando en esta hora. Que Dios les bendiga grande y poderosamente. Dios bendiga a todos mis hermanos. Es una bendición poder estar una vez más acá en cabina de radio. Vamos a esta hora a dar inicio a este maravilloso programa, donde no dudamos que el Señor hará según su voluntad. Bendito sea el Señor. El Señor hará según su voluntad. Bendito sea el nombre del Señor. Dios bendiga a mi hermano Frank, Dios bendiga a mi hermano Luisito, que Dios les bendiga a estos siervos del Señor. Hoy no se encuentran en cabina de radio, pero ahí están pendientes los hermanos. Bendito sea el nombre del Señor. Recuerde que usted puede mandarnos su notificación para orar por su petición al 7657-6093, o aquí en el en vivo usted puede poder poner su petición para que oremos. Dios bendiga a mi hermana Wendy. Dios le bendiga, hermano, dice mi hermana Wendy. Un saludo hasta allá al Congo. Dios le bendiga. Dios bendiga a todos los hermanos de la iglesia donde mi hermana se congrega, al pastor de su congregación, el pastor de mi hermana Wendy. Que Dios les bendiga grande y poderosamente. Me lo saluda por ahí, hermana Wendy, a todos los hermanos para la gloria y la honra del Señor, que pronto estaremos ahí una vez más, primeramente Dios. Ya entramos al mes de septiembre y Dios va a proveer para ese culto de acción de gracia. Amén, gloria a Dios, dice mi hermano Frank. Bendito sea el nombre del Señor. Dios bendiga a mi hermano Frank, mi hermana Vanessa, su niña, mi hermana Ena. Dios le bendiga. Adelante, hermana Ena. Adelante, hermano Alex. Es la orden del Señor. Dios está abriendo puertas. Dios está abriendo puertas. Es el Dios de lo imposible. Bendito sea el nombre del Señor. Es el Dios de lo imposible. Leemos el Salmo 11 para dar inicio a esta bendición en esta hora. Y dice la palabra del Señor de la siguiente manera: en Jehová he confiado. ¿Cómo decís a mi alma que escape al monte cual ave? Porque he aquí, los malos tienden el arco, disponen sus saetas sobre la cuerda para azotar en oculto a los rectos de corazón. Si fueren destruidos los fundamentos, ¿qué ha de hacer el justo? Jehová está en su santo templo. Jehová tiene en el cielo su trono. Sus ojos ven, sus párpados examinan a los hijos de los hombres. Jehová prueba al justo, pero el malo y al que ama la violencia, su alma los aborrece. Sobre los malos hará llover calamidades, fuego, azufre y viento abrasador será la porción del cáliz de ellos. Porque Jehová es justo y ama la justicia. El hombre recto mira a su rostro. Padre buen Dios que estás en gloria, Dios mío, bendice este programa. Padre eterno, estamos una vez más acá en cabina de radio. Bendice, Padre eterno, toda la audiencia, Dios mío, que tenemos, Padre bendito, en esta noche, aquellos que nos están escuchando, Padre eterno, a través del 97.3, aquellos que están en la plataforma de Facebook, aquellos que están escuchándonos por medio del YouTube, Señor amado, ahí también, Padre eterno, glorifícate, Padre eterno, glorifícate, Padre amado, en el nombre poderoso de Jesús. Amén y amén. Gloria al Señor. Dios bendiga a mi hermano Alonso Portillo. Dios le bendiga allá donde se encuentra este siervo del Señor. Que Dios le bendiga grande y poderosamente. Mi hermana Doris, mi hermana Ana, que Dios le bendiga. Dice mi hermana Wendy, amén. Yo le doy sus saludos a la congregación. Amén, hermana, amén. Fue un privilegio poder estar ahí para la gloria y la honra del Señor. Es una bendición, hermano, estar acá. Quiero recordarle a toda la audiencia que estamos en esa rifa. Nosotros, hermano, ya no estamos fungiendo como iglesia donde estábamos anteriormente. y nos tuvimos que mudar de local, pues mi hermana Ana, gloria a Dios, y lo digo acá en la radio, mi hermana Ana, Dios ha tocado su corazón y ella ha sentido de Dios, pues, darnos un lugarcito donde estar fungiendo como iglesia en Aldea Bolaño. Lastimosamente no encontramos una casa de alquiler en el lugar y estamos viajando desde nuestra tierra natal, San Luis La Planta, ¿verdad? Así que Dios bendiga a los hermanos de la Voz de Dios de San Luis La Planta. También que Dios les bendiga grande y poderosamente. Ahí los hermanos de Santa Gertrudis, todos los que nos escuchan en Santa Gertrudis, ahí están los hermanos de la Voz de Dios también frente a la escuela. Ahí están los hermanos, ahí donde mi hermano Josué Ramos, bendito sea el nombre del Señor, que Dios les bendiga grande y poderosamente. Bendito sea el nombre del Señor. Así es una bendición, hermanos, estar una vez más. Y les decía, pues, estamos ahí haciendo esa rifa, queremos comprar un terreno. Son pocas listas las que hemos logrado vender para la gloria y la honra del Señor, pero aún hay listas, hermanos, en lo que usted nos puede apoyar. Vale $1 el número, $10 la lista completa. Queremos comprar un terreno, estamos rifando una moto 0 kilómetro. Oiga bien, una moto 0 kilómetros, marca AKT. Motor 125, una moto muy, muy bonita. Ahí están ya sus placas, su tarjeta, lo que va a hacer el que se la gane, nada más el traspaso y pasarla a su nombre. Nada más y estrenar motocicleta. Como segundo premio sería una bicicleta tipo montañesa, que está muy bonita también. Y tercer premio, un ventilador. Así que ahí está la bendición, mi hermana Avi. Dios bendiga a mi hermana Avi hasta Panchimalco. Que Dios le bendiga grande y poderosamente. Qué bendición, hermano, qué bendición llegar hasta la intimidad de su hogar en esta hora. Vamos a escuchar una primera alabanza para poder saludar a toda la linda gente. Dios bendiga a mi hermana Saba allá en el extranjero. Allá siempre nos escucha mi hermana Saba. Está pendiente del programa. Que Dios le bendiga. Gracias, hermana Saba, por sus oraciones. Gracias, hermana, por siempre estar preguntando por mi salud, por mi persona. Gracias, hermana. Dios le bendiga. Grande y poderosamente. Escuchamos esta primera alabanza. Póngale atención a la letra. Suena a continuación.

Aleluya, gloria a Dios. La noche azul cubierta de tinieblas. La verdad, hermanos, de que vienen momentos difíciles para esta tierra, pero Dios tiene el control de todo. Amén. Dios tiene el control de todo y la gloria y la honra es para el Señor. Así que Dios bendiga a todos aquellos que se están conectando en esta hora. Dios bendiga a mi hermano Luis Alonso Portillo. Amén, hermano. Dice gloria a Dios. Aleluya. Dios bendiga a mi esposa que está ahí conectada. Dios bendiga a toda la familia Mojica por ahí. Que Dios les bendiga a todos para la gloria y la honra del Señor. Es una bendición poderles saludar y poder llegar hasta la intimidad de su hogar. Así que, mi amado hermano, recuerde que usted puede enviar un mensaje 7657-6093. Ahí puede poner su petición para orar. Y si no, aquí en el en vivo donde estamos, usted puede poner su petición y decir: hermano, yo necesito oración, yo necesito que oren por mí, yo necesito que estén orando por mí, por este problema, por esta situación, y aquí pues inmediatamente vamos a comenzar a orar. Ha sido una bendición, hermano, es una bendición poder estar una vez más acá en cabina de radio. Pues no tenemos cómo pagarle a Dios las maravillas que Él hace. Dios bendiga a mi hermano Roberto, que Dios le bendiga grande y poderosamente. Es una bendición. Así que, hermano, no dejemos de seguir a Cristo, no dejemos de seguir a Cristo. Dios es la salvación, Dios es la respuesta. No veamos para atrás, no veamos las cosas negativas, veamos más lo positivo, lo que Dios puede hacer en nuestra vida para la gloria y la honra del Señor. Es de grande bendición, hermano, poder compartir con ustedes en esta hora. Recordarles siempre pues que estamos con esa rifa, y estamos rifando esa motocicleta 0 kilómetros y usted se la puede ganar. Hay listas acá en cabina de radio. Puede también enviarnos un WhatsApp al 7245-6543, que es mi número personal, 7245-6543. Ahí puede enviar un mensaje: pastor, yo quiero colaborar con una lista, yo quiero colaborar con 5 números, con un número. Dios bendiga a mi hermana Marilyn Rodríguez, que Dios le bendiga grande y poderosamente. Usted puede hacerlo, ahí nos puede colaborar para la gloria y la honra del Señor. Así que escuchamos una segunda alabanza y vamos a ir predicando la palabra del Señor. Dios bendiga a mi hermana Ana, Dios bendiga a todos los hermanos de la iglesia La Voz de Dios de Aldea Bolaño. Adelante, hermano, adelante, vamos a ver la victoria. Ese terreno Dios lo va a proveer, esa iglesia se va a levantar para la gloria y la honra del Señor, y esa casa pastoral la vamos a ver construida para la gloria y la honra del Señor, para convivir ya juntos y estar juntos ahí nuevamente. La verdad que uno se acostumbra, hermano, a estar al lado de la familia en la fe. A mí me hacen mucha falta para la gloria y la honra del Señor, pero yo sé que este es un proceso en el cual vamos a salir en victoria. Así que adelante, iglesia, adelante, cada día más aferrados a que Dios hará el milagro. Dios bendiga.

Mi hermana Doris, y adelante, hermana Doris, en ese proceso ya pronto va a andar libre de ese yeso en su tobillo, primeramente Dios, y ya va a poder danzar de alegría, aleluya, gloria al Señor. Así que Dios bendiga a mi hermana Ana, fiel oyente, este programa ya no se lo pierde, bendito sea el Señor. Así que Dios bendiga a todos los hermanos de la iglesia, la voz de Dios, allá hasta el Cerrón, que Dios bendiga a todos los hermanos que nos escuchan en el Cerrón, ahí están nuestros hermanos escuchándonos también para la gloria y la honra del Señor. Así que escuchamos una segunda alabanza, ponga la atención a la letra, suena a continuación.

Gloria a Dios. Qué bonita esa alabanza, hermano. Dice, Lázaro, ven fuera. Así nos dio vida el Señor una vez más. Dios bendiga a mi hermana Gloria de Luna. Dice mi hermana que por ahí nos está esperando. Sí, hermana, le pusimos un mensaje por ahí, pero ya usted nos envió el número. Creo que es el 61. No tenga pena, hermana Gloria. Yo creo que es el 6166-6306, ¿verdad? Porque al final hay otro 5, pero yo creo que se nos va, ¿verdad? Me corrige ahí, hermana Gloria de Luna, si me equivoco. Por ahí le voy a llamar por la mañana para decirle a qué horas estaría pasando por el transcurso de la tarde. Estaría pasando por ahí por su casa para la gloria y la honra del Señor. Ahí nos ubicamos un lugar específico, hermana. Gracias, hermana. Dios le va a bendecir. Dice mi hermana Wendy Linares, el hermano que se reconcilió el día de la campaña les manda muchas bendiciones. Mi hermano Franklin, que Dios le bendiga, siervo, adelante, en la orden del Señor. Dios no se equivoca, Dios nunca se equivoca. Ha llegado el momento, hermano, de predicar la palabra del Señor. Dice mi hermana Gloria Luna, mándeme su número de teléfono. Estoy con esa pena. Sí, hermana, mi número de teléfono es, si tienen que anotar ahí, anótelo, se lo voy a dictar. 7245-6543. Vuelvo y repito, 7245-6543. Ahí envíeme un WhatsApp. Gloria a Dios. Dice mi hermana Marilyn, pido oración por mi vida. Amén, amén. Hay que buscar a Cristo mientras pueda ser hallado. Gloria al Señor. Así es. Se ha llegado el momento de predicar la palabra del Señor. Quiero que usted me ponga atención. Quiero hacerlo en esta hora en el libro de Mateo, capítulo 19, verso 26. Hay una palabra, hermano, en este verso 26 de la cual quiero hablar en esta hora con la ayuda de Dios, por supuesto, en el nombre del Padre, del Hijo y del Espíritu Santo. Y a su palabra se lee Mateo 19, 26, dice así. Y mirando Jesús les dijo, para los hombres esto es imposible, mas para Dios todo es posible. Padre, buen Dios que estás en gloria en esta hora, te damos gracias, Señor. Vamos a predicar tu palabra, Señor, esperando que esta palabra llegue a las vidas, Señor, que lo necesitan, Padre eterno. Necesitan esta palabra para tomar fuerza, tomar ánimo, Dios mío, en el nombre poderoso de Jesús, Padre eterno. Te lo pedimos, Señor. Amén y amén. Gloria a Dios, hermano. Quiero titularle a la predicación de esta hora, el Dios de lo imposible. Gloria a Dios. Amado hermano, el saber que tenemos a un Dios poderoso, el saber que tenemos a un Dios que nos escogió, a un Dios que nos llamó, a un Dios que vela por nosotros, a un Dios que nos protege, a un Dios que hace misericordia, a un Dios que hace de todo para nosotros. Hermano, ¿qué méritos estamos haciendo nosotros para recibir tanta bendición de parte de Dios, tanta benevolencia de parte del Señor? No hemos hecho méritos grandes, hermano, no hemos hecho nada grande para recibir tanta bendición de parte de Dios. Pero hoy en esta hora, hermano, quiero hablarte del Dios de lo imposible. Yo no sé cuál sea tu proceso, yo no sé cuál sea tu angustia, yo no sé cuál sea por lo que tú estás pasando en esta hora. Pero hoy vengo a hablarte de un Dios experto en lo imposible. Porque hoy vuelvo a repetir este texto que mirando a Jesús les dijo, para los hombres esto es imposible, mas para Dios todo es posible. O sea, mi hermano, que Mateo en su verso 26 del capítulo 19 nos está recordando que el hombre tiene límites, que el ser humano en la humanidad tiene límites, hay límites, hay lugares donde ya el ser humano no puede llegar, hay situaciones que el ser humano ya no puede resolver, hay enfermedades que el doctor ya no puede dar la medicina,
hay diagnósticos que ya nadie puede hacer nada. Pero mira qué bueno es Dios, qué maravilloso es nuestro Dios, que Él es experto en lo imposible. Yo desconozco tu situación, yo desconozco tu problema, yo desconozco por lo que tú estás pasando, pero ahora en esta preciosa noche yo te presento al experto en lo imposible. Lo que para el hombre ya tiene límite, para Dios no tiene límite, hermano. Para Dios es posible, nada imposible para Él. Y ámese el problema, como se llame, llámese enfermedad, llámese diagnóstico malo, llámese deuda, llámese como se llame, para Dios no hay nada imposible, porque Él es experto en lo imposible. Gloria a Dios en esta noche. Mi amado hermano, sabemos de que nosotros tenemos un límite, sabemos de que nosotros tenemos hasta cierto punto ciertas limitancias, o sea, no podemos llegar más allá, no podemos hacer nada por nadie. Nosotros, si nos llaman a orar, nosotros solo podemos orar, nada más, no podemos hacer nada, pero el que hace la obra a través del Espíritu Santo es nuestro Señor Jesucristo, es nuestro Dios Todopoderoso, el que hace la obra a través del Espíritu Santo, porque igual cuando llegamos a hablar de Cristo, nosotros no hacemos nada, no convencemos a nadie, pero es el Espíritu Santo que se encarga de convencer, aunque aún para aquel el que nadie creía que se podía convertir, el que nadie creía que podría servirle a Dios, viene Dios porque Él es experto en lo imposible y lo llama a sus caminos, porque Él es experto en lo imposible. Lo que para el hombre es imposible, para Dios es posible. Y así es nuestro Dios, hermano. Así es nuestro Dios. Yo no sé, como te digo, cuál es tu situación en esta hora. Quizás estás llorando por alguna deuda que tienes. Quizás estás en un problema en el cual has dicho, ya no voy a salir de esto no voy a poder salir. De este problema ya no voy a salir. Necesito esto, necesito lo otro. Pero has hablado con Dios. Has hablado con Él. Porque te recuerdo que Él es experto en lo imposible. Señor, para mí es imposible salir de esto. Para nosotros todo es imposible, pero para Dios todo es posible, mi hermano. Para Dios todo es posible, todo se puede, todo se logra, pero si vas caminando en la dirección correcta. Porque para Dios todo es posible, pero si tú vas caminando en la dirección equivocada, por más que te estés matando, clamando, pelando las rodillas, no lo vas a lograr, porque vas en la dirección que Dios no quiere. Porque Dios sí te dice, lo que para el hombre es imposible, para mí, para Dios es posible. Pero camina en el orden que yo quiero que tú camines, camina bajo la unción que yo quiero que tú camines, camina bajo la guianza del Espíritu Santo. No te dejes guiar por los hombres, no te guíes por tu propia concupiscencia, por tu propio pensamiento. Porque un día hablaba yo, hermano, que el corazón es tan engañador que hasta uno mismo lo engaña. Hasta al mismo propietario del corazón, el mismo corazón lo engaña. Pero eso así es, hermano. Eso sucede, pero ahora, hermano, se transforma todo lo imposible en posible. ¿Por qué se transforma lo imposible en posible? Porque hay un Dios que es experto en lo imposible. Yo no sé cuál es el problema que tú estás viendo tan grande. Estás viendo más la adversidad que la solución. Yo no sé cuál es el problema que tú estás viendo que te está agobiando, que no te deja respirar, que no te deja sentir, que no te deja caminar, que no te deja seguir adelante, que te está estancando, que te está ahogando. No sé cuál es ese problema. Quizá ya lo intentaste todo. Quizá ya fuiste donde el parchero, donde el brujo, donde te tiraran las cartas, que te adivinaran, que te leyeran la mano. Hiciste tantas tonterías, pero te olvidaste de ir al experto en lo imposible. ¿Sabes, mi hermano? Lamentablemente hasta mucho cristiano cae en eso, porque hay muchos cristianos visitando brujos, parcheros. ¿Ah? Hay muchos que han levantado sus puestos, ahí andan en los mercados, que aquí habla Dios. Dios habla a través de la palabra, mi hermano. ¿Quieres que en verdad Dios te hable? Ve a una iglesia y ahí te van a predicar la verdad. Y ahí Dios te está hablando. Pero no andes buscando charlatanes que dicen que te están hablando de Cristo.
Mi amado hermano, es necesario que nosotros, nuestra confianza esté en el Dios de lo imposible. No en dioses pequeños, no en dioses de esta tierra, en el Dios de lo imposible. Él es experto. Quizá alguien te dijo hasta aquí, pero Dios te dice, ahorita vamos a comenzar. ¿Ah? Dios te dice, no tengas límite, pero tú ya te pusiste límite tú solo. Y Dios te dijo, no tengas. No te limites solo a esto. Levántate. Camina, sigue adelante. No te pongas barreras. Porque a veces, hermano, las barreras las ponemos nosotros mismos. Los problemas los ponemos nosotros mismos. Muchas veces estás bien, pero te andas buscando un problema extra. Sí. Ese es como aquel hermano que tiene una deuda y para salir de esa deuda va por otra deuda y por otra y por otra y por otra. Al final termina tan endeudado que no salió de una ni de otra. Porque ya le parece imposible. Es que aparte de eso se le volvió un vicio. El prestar aquí, aquí, aquí, aquí, aquí y por todo. Amén, hermana Gloria Luna. Amén, amén. Ahí estamos entonces. Gloria a Dios. Así, mi amado hermano, hablamos, hermano, de que Jesús les dijo, para el hombre esto es imposible, mas para Dios todo es posible. ¿Qué es lo que tú haces creer que es imposible para ti? Y la verdad, hermano, que para el hombre todo es imposible. La verdad, hermano, que para el hombre nada puede solucionar. El ser humano no puede solucionar un problema grave porque lo empeora más. El ser humano no puede solucionar un problema porque lo empeora más. Pero en cambio Dios, mi hermano, viene solucionándote todo problema. ¿Ah? Si no veamos la mujer que sufría de flujo de sangre. Dice la Biblia que lo probó todo, pero antes le iba peor. Porque ella creía que el ser humano podía hacer el milagro. Y así está mucha gente creyendo que un hombre puede solucionar su problema. Creyendo que un hombre va a solucionar. Muchos han puesto su confianza en abogados, pero no en Dios. El abogado de esta tierra tiene límites. El abogado de esta tierra tiene limitancia. O sea, no puede más. Hay un parámetro donde ya él no puede pasar. Pero nuestro abogado por excelencia, hermano, ese no tiene límites. Ese sobrepasa todo límite. Porque él es experto en lo imposible. Quizá alguien puede decir, no, ese enfermo ya no se levanta. Recuerdo yo, hermano, cuando pasé el proceso de enfermedad, le decían a mi suegra, a mi esposa, no, es que él es diabético, es que él así va a quedar. Recuerdo que le hablé a una tía y me dice, ay, hijo, de eso murió mi hermana. Esas fueron las palabras de aliento. De eso murió mi hermana. Porque ella tenía la confianza en el hombre. Y yo le digo, yo estoy confiando en el Señor que Dios hará la obra en mi vida. Y aquí estamos de pie, para la gloria y la honra del Señor. Porque mi Dios es experto en lo imposible. Me dijeron, tú tienes esto, tú tienes lo otro, esto y esto. Y no, esto ya nada te sirve. Ya nada te sirve. Y dije, tienes razón, ya nada me sirve. Yo creía que yo iba a morir. Yo creía que esos iban a ser mis últimos días. Pero le decía al Señor, déjame ver crecer a mi hija una vez más. Déjame disfrutarla. Déjame verla crecer, verla jugar. Y Dios me lo permitió. Porque aquí nos tiene en pie de nuevo. Porque mi Dios es experto en lo imposible.
Yo no sé qué te han dicho a ti. Yo no sé qué diagnóstico te han dado. Yo no sé qué problema tú tienes. Pero algo sí te digo en esta hora. El Dios que tenemos es experto en lo imposible. La mujer que sufría de flujo de sangre por 12 años lo había cargado. Y antes lo había probado todo. Pero antes, dice la palabra, le iba peor. Le iba peor, o sea, nada podían solucionar. Es que el hombre no te va a poder solucionar ningún problema. Pero cuando te acercas, al Dios de lo imposible, las cosas sobrenaturales van a suceder. Saludos, dice mi hermano, a mi hermano Mardoqueo Retana, que Dios le bendiga grande y poderosamente a mi hermano Mardoqueo Retana. Gracias, hermano, siempre gracias, hermano, Dios le bendiga, mi hermano Mardoqueo Retana. Cuando te acercas al Dios de lo imposible, cosas sobrenaturales van a suceder en tu vida. Cuando te acercas al Dios de lo imposible, el panorama cambia. Cuando te acercas al Dios de lo imposible, tu vida cambia. Cuando te acercas al Dios de lo imposible, tu matrimonio cambia, tu vida personal cambia, tu negocio cambia, tu salud cambia, todo cambia, porque Él transforma todo, porque Él es experto en lo imposible. Quizá tú te sientas en esta hora congojado, quizás te sientas con dolores, quizás te sientas que no vales nada, quizás el mundo te ha dicho que tu vida, que tú y que nadie más vale más que tú, que un perro puede valer más que tú, te han dicho mucho porque te desprecian, pero ahora yo te presento al Dios de lo imposible, aquel que te dijo que tú no vales nada, hoy te presento al que dio la vida por ti y que para Él vale más que toda piedra preciosa en esta tierra. Vale más, mi amado hermano, porque Él es experto en lo imposible. Para los hombres, le dice Jesús, para los hombres esto es imposible. Oiga, Jesús lo dijo, según Mateo 19:26, para los hombres esto es imposible. Para los hombres. Pero para Dios, hermano, para Dios todo es posible. Nada es imposible para Dios. ¿Cuál es tu situación en este momento? ¿Cuál es tu problema, el cual te lo has planteado que no tiene solución? ¿Sabe cuál es nuestro mayor error? Que le contamos al mundo en vez de contarle a Dios primero. Sí, eso es nuestro mayor error. Preferimos contarle al mundo que nuestro Dios. ¿Sabe qué es la generación de ahora? Lo publica en Facebook. La gente en las redes sociales lo que va a hacer es reírte de ti. Pero cuando doblas rodillas y entras en lo secreto, en tu habitación, y hablas con Dios en lo secreto, recuerda que Él es el Dios de lo imposible. El Dios de lo imposible abre lo que está cerrado. Oye bien, el Dios de lo imposible abre lo que está cerrado. Quizá muchas puertas se han cerrado para tu vida. Quizá no le ves salida al problema. Dios va a abrir una puerta para tu vida. Dios va a abrir una puerta para tu vida. Porque Él es experto en lo imposible. Dios va a abrir esa puerta de bendición para tu vida. Mi amado hermano, Dios abre esa puerta de bendición para tu vida. Y es que, mi hermano, el tener al experto en lo imposible es un beneficio tan grande para nuestra vida. El tener al experto en lo imposible, hermano, debe ser una alegría para nuestra vida.
Bendito sea Dios. Debe ser una alegría fuerte para nuestra vida, hermano. El tener al experto, hermano, de lo imposible, abre un panorama de bendición grande para nuestra vida. Mi amado hermano, sabemos de que nuestro Dios, hermano, no se queda con nada. Sabemos de que nuestro Dios, hermano, es todo para nosotros. Y si Él lo es todo, ¿por qué no creer? ¿Por qué no aferrarnos que Él es el Dios de lo imposible? Oye, algo que me llama la atención en la historia de Lázaro, no el mendigo, sino el que murió. Dice que Lázaro murió, dice la palabra del Señor. Gloria a Dios, dice mi hermana, vuelvo a repetirles, 72, 45, 65, 43, hermanas. 72, 45, 65, 43. Mi amado hermano dice que murió Lázaro y Jesús llegó en el momento donde ya tenía un par de días de haber sido enterrado. Y la hermana de Lázaro le dijo, si hubieras venido antes. Esto no hubiera pasado. Pero mira qué lindo es nuestro Dios. Mira qué lindo es nuestro Dios. Nuestro Dios, hermano, llega en el momento exacto. Él nunca llega tarde. Lo decía yo el programa pasado que yo vine. Pero aparte de que llegue en el momento exacto, es el Dios de lo imposible. Porque Lázaro llevaba días ahí estar enterrado. Y le dijo, no, Señor, estoy ahí, ya no se puede hacer nada. ¿Y qué dijo Jesús? Lázaro, ven fuera. Y al instante dice que aquello se abrió. Mi amado hermano, sabemos de que para el hombre ya era imposible hacer algo por Lázaro, pues ya había muerto. En aquel tiempo lo declararon muerto y ya estuvo. Pero él llegó a hacer lo imposible, a levantar a Lázaro entre los muertos. Y bastó su voz en decirle, Lázaro, ven fuera. ¿Ah? Solo eso le bastó. Porque él es experto en lo imposible. Encontramos también esa historia de la hija de Jairo. Llega y le dice, ya no molestéis más al maestro. Tu hija ha muerto. ¿Qué noticia más fuerte? ¿Y qué dijo Jesús? Tu hija solo duerme. Ten fe, Jairo, le dijo. Que tu hija solo duerme. Porque ¿quién estaba delante de él? El Dios de lo imposible. El que hace todo posible. Es el que estaba ahí delante de él. Y dice la historia que va y manda a sacar a todos ahí, los que estaban ya llorando. Unos estaban ya llorando, otros ya pidiendo café, haciendo de todo porque ya la daban por muerta. Al ojo del hombre, porque el hombre tiene límites, te lo dije. El hombre tiene límites, pero Dios no tiene límites. Porque Él es experto en lo imposible. Y entra y le dice estas palabras en arameo, Talita Kumi.
que traducido quiere decir, niña, a ti te digo, levántate. Y dice que aquella niña se levantó. Y todos quedaron atónitos, maravillados por lo que ahí pasaba. ¿Pero por qué sucedió esto? Porque Él es experto en lo imposible. Y Jesús se lo recarga, se lo va recalcando diciendo, y mirándole Jesús le dijo, para los hombres esto es imposible, mas para Dios todo es posible. Mas para Dios todo es posible. Mi amado hermano y amigo, en esta hora, quizá el problema tenga años, quizá estés en agonía por la situación que estás viviendo, quizá estés pensando, quizá muchas veces ha pasado por tu mente quitarte hasta la vida porque no sales de donde estás. Ahora yo te hago una invitación, te hago un desafío en esta hora. Dobla rodillas, habla con Dios y vas a ver actuar al Dios de lo imposible. Vas a ver actuar al Dios de lo imposible, al que todo lo hace posible. Hermano, yo no puedo esto. Clámale a Dios, habla con Dios. Él es experto en lo imposible. Él es todo. Él es todo, mi hermano. Quizá tú llevas años clamando por una petición y no has visto la obra en tu vida, pero has pensado en retroceder. Te traigo una noticia: vas a dejar al Dios de lo imposible por las cosas de este mundo. No retrocedas, mi hermano. Ya no retrocedas más. No dejes al Dios de lo imposible. No sueltes al Dios de lo imposible. Porque con Él todo es posible. Así que en esta hora, hermano, yo te invito a que reflexiones y dejes de poner la mirada en el hombre. Los errores que cometemos. Porque cometemos errores y grandes. Garrafales, errores gravísimos. Y lo que hacemos es criticar. Mejor oremos al Dios de lo imposible para que haga todo posible. Así que en esta hora, hermano, que Dios te bendiga grande y poderosamente, esperando que esta palabra haya hecho eco en tu vida y reflexiones sobre el Dios que tú tienes. Lo que para el hombre, esto es imposible para los hombres. Sanar de cáncer es imposible para los hombres. Se ha cortado. Sanar de cáncer es imposible para los hombres. Pero para Dios, hermano, no hay nada imposible. No hay nada imposible. Ahí está retomado. Así que, mis amados hermanos, damos gracias a Dios por esta palabra. Espero que esta palabra te ayude a reflexionar y a creer en el Dios de lo imposible. Porque el hombre tiene límites. El hombre tiene un stop. Tiene un límite, hasta ahí puede llegar el hombre. Pero Dios no tiene límite. Dios llega más allá todavía. Así que en esta hora damos gracias a Dios por este momento maravilloso. Y vamos a entrar un momento de clamor. Vamos a orar unos minutos por la vida de los hermanos que están conectados, por todos aquellos que necesitan oración. Dice mi hermana Karen, oración, dice, por mi vida, dice mi hermana, gloria a Dios. Así que ahí estamos orando por la vida de nuestra hermana Karen.
para la gloria y honra del Señor. Ahí vamos a estar orando. Hay que creerle a Dios. Creerle a Dios porque Él es experto en lo imposible. Padre buen Dios que estás en gloria en esta hora, Señor. Te damos gracias, Padre. Gracias por tu misericordia, por tu bondad, Señor, por todo lo que tú haces, Padre. Tú eres experto en lo imposible, Dios mío. Yo desconozco los problemas. Yo desconozco, Padre eterno, por lo que esté pasando, Padre, todos nuestros hermanos oyentes en esta hora, Padre eterno. Pero ahí donde ellos se encuentran, oh Dios de lo imposible, llega solucionando problemas, solucionando, Padre eterno, todo tipo de problemas, sanando, poniendo tu mano preciosa, Dios mío, ahí donde se encuentra, Padre eterno, ahí donde andan laborando mis hermanos, Padre eterno, clamo en esta hora, Padre eterno, por toda la familia de mi hermana Wendy Linares, Padre eterno, clamo en esta hora, Señor, por la familia de mi hermano Frank, su esposa, su niña, clamo por el liderazgo de la iglesia, clamo por los hermanos de la iglesia, la voz de Dios, Aldea Bolaños, Padre eterno, clamo, Señor amado, por ese terreno, clamo por esa rifa, Padre, en esta hora, Padre eterno.

0: En el nombre poderoso de Jesús, Dios mío, clamo por la vida de mi hermana Wendy, clamo por la vida de mi hermana Gloria de Luna, Padre eterno, clamo, Señor amado, por la vida de mi hermana Marilyn, Padre eterno, por la vida de mi hermana Karen, Dios mío, por la vida de mi hermano Alex, Padre eterno, clamo, Señor, por la salud de mi hermana Ena, Padre, en esta hora, Dios mío, clamamos, Dios amado, por la salud de cada una de mis hermanas, Señor, por la salud de mi hermana Ana, Padre eterno, por la salud de mi hermano Milo, Padre, su esposa, Señor amado, clamamos en esta hora, clamamos por la iglesia en general, clamamos, Señor, por la salud de mi hermana Sonia, Padre, por la fuerza y la salud de mi hermano Hernán, allá donde se encuentra mi hermana Irma, Padre eterno, en el Cerrón, Dios mío, clamamos por su vida, por su familia, Dios mío, abre puertas, Dios amado, abre puertas de bendición, ahí donde se encuentra mis hermanas, Dios mío, abre puertas de bendición, para ti sea la gloria, a ti sea la honra, Padre eterno, en esta hora clamo por mi familia, clamamos por ese terreno que necesitamos, Señor amado, en la iglesia, Padre eterno, clamamos en esta hora, Padre eterno, en el nombre poderoso de Jesús, Dios mío, clamamos, Padre, por esta frecuencia radial, clamamos por mi hermano locutor en turno, y todos los que vienen a pasar programas a este lugar, Padre eterno, clamamos, Señor, por la salud, Señor amado, de todos mis hermanos, clamo por la misión, Padre, clamo por la visión de la iglesia, Padre eterno, abre puertas de bendición, Señor, abre puertas de bendición, Padre eterno, en el nombre poderoso de Jesús, Padre amado, en esta hora, clamamos, Señor, por nuestras vidas, clamamos, Señor, por bendiciones, Padre, clamo por mi ministerio, Dios mío, clamo por este ministerio radial, Dios mío, clamo, Padre eterno, porque bendiga a nuestros hermanos, Padre eterno, que patrocinan el programa, Dios mío, allá, Padre eterno, allá donde se encuentra mi hermano Roberto, Padre, ahí bendice su vida, Padre, multiplícale, Dios mío, Padre eterno, este programa sigue al aire, Dios amado, en el nombre poderoso de Jesús, Padre eterno, seguimos para darte la gloria, la honra, Dios mío, solamente tú te la mereces, Padre eterno, en el nombre poderoso de Jesús, en el nombre que es sobre todo nombre, tú eres experto en lo imposible. Yo no sé, Padre, si hay alguien que esté bien estorbado de salud, que alguien que esté enfermo, postrado en cama, quizá el médico le dijo que ya no tenía cura, quizá el médico le dijo que ya no había solución, quizá el médico lo desahució, Padre eterno, pero para ti, Dios mío, no hay nada imposible, para ti todo es posible, Padre eterno, en el nombre poderoso de Jesús, Dios mío, allá donde se encuentra mi hermana Abby y su familia, Dios mío, ahí llega tu gloria, Padre eterno, allá donde se encuentra, Padre, laborando a mi hermano Luisito, Padre, ahí también llega tu gloria, Dios amado, en el nombre poderoso de Jesús, bendíganos, oh Dios, bendíganos grande y poderosamente, sácanos en victoria, Padre, ayúdanos a seguir adelante, Dios mío, bendice a mi hermano locutor en turno, Padre eterno, ayúdanos a seguir adelante, Padre bendito, allá, Señor, donde se encuentra mi hermana Saba, Dios amado, allá donde ella se encuentra, bendiga su vida, Padre, bendiga su vida, Dios mío, en el nombre poderoso de Jesús, esa visión, Padre, de iglesia, esa visión de reino, Dios mío, síguela mostrando, Padre, ese llamado a tus hijos, Padre, ese llamado a ministros, Dios mío, háblales a través de sueños, háblales a través de la palabra, habla a través de un vaso tuyo, Señor, pero háblales, Padre eterno, en el nombre poderoso de Jesús, en esta hora, Dios mío, te damos gracias, papá, gracias por este momento, gracias por permitirnos, Señor, allá donde está mi hermano Franklin, Dios mío, ahí bendiga su vida, Padre eterno, Padre bendito, en el nombre poderoso de Jesús, Dios mío, Padre bendito, tú haces la obra en este varón, Señor, ayúdale a seguir adelante, todo aquel que esté desanimado, Padre eterno, todo aquel que esté pensando en tirar la toalla, Padre amado, en el nombre poderoso de Jesús, sácalo en victoria, Padre eterno, ayúdale, Dios mío, en el nombre poderoso de Jesús, Padre amado, te damos gracias, Señor, gracias por tu misericordia, gracias por tu bondad, gracias por todo lo que tú haces en nuestra vida, Señor amado, gracias porque tú te glorificas, Dios mío, cuando creemos que estamos solos, tú te glorificas más todavía, Dios amado, en el nombre poderoso de Jesús, Dios bendito de la gloria, Te alabamos, te glorificamos en esta hora, Señor. Te damos gracias por la congregación. Gracias, Dios mío. Y sigue abriendo puertas para poder viajar, Dios mío, todos los días, Padre. Allá estar con mis hermanos, Dios mío, de la gloria. Bendice mi vida, bendice mi ministerio, tanto espiritualmente como económicamente, Señor, para poder seguir viajando, Dios mío, hasta Aldea Bolaño. No existir, Padre. Prepara ese terreno, Dios mío. Prepara a aquellos que tú vas a usar, Dios mío, para proveer ese terreno. Tanto los que vas a usar para construir esa casa pastoral, esa iglesia donde te vamos a dar la gloria, donde te vamos a dar la honra, donde haremos acción de gracia, Dios mío, todos los días, Padre, para tu gloria, para tu honra, donde daremos ofrenda agradable, el culto racional, Dios mío, para tu gloria y tu honra, Padre, y que muchos en ese lugar puedan ser salvos, Señor. En el nombre poderoso de Jesús, Padre eterno, te damos gracias, Señor. Amén, Padre eterno. Amén y amén. Gloria al Señor. Dios les bendiga a todos, amados hermanos, que han estado pendientes de este su programa, Vuelve a Casa. Saludamos una vez más a mis hermanos de Aldea Bolaños. Mi hermana Ena, también saludamos, que es parte de la iglesia también. Y le hemos extrañado allá, pero pronto estará con nosotros dándole la gloria y la honra al Señor. Así, mis amados hermanos, hemos llegado al final de un programa más donde no dudamos de que Dios está haciendo la obra. Dios se está glorificando. 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Apoye este ministerio que nació primero en el corazón de Dios. Ya vamos para nuestro tercer año de estar acá en cabina de radio, bendito sea el nombre del Señor, donde han sucedido cosas maravillosas, donde hemos sentido la gloria de Dios, hemos visto la gloria de Dios, sentido la presencia de Dios, y pues para la gloria y la honra del Señor seguimos al aire, gracias al Señor, y gracias a la ofrenda, gracias al apoyo, gracias a todo aquello que hacen mis hermanos. Así que aquí estamos, hermanos. Si usted quiere apoyar esta rifa que estamos haciendo, puede hacerlo llamándonos al 7245-6543. Ese es mi número personal, 7245-6543. Dice mi hermana Arely Jiménez, bendiciones, hermano. Amén. Amén, hermana Arely Jiménez, Dios le bendiga. Les decía, pues usted puede participar en esta poderosa rifa, en la cual pues estamos rifando una moto nuevecita, 0 kilómetros, a estrenar para la gloria y la honra del Señor. 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Dice mi hermana Mari Martínez, oración, hermano, por sanidad divina. Estamos orando, hermana, por usted. Ya me llevo allí la nota. Y por mis hijos, conversión. Amén, hermana, amén. Hay que creerle a Dios que Dios hará la obra. Gracias, dice mi hermana Wendy Linares, por fe Dios va a derramar muchas bendiciones sobre toda su congregación, hermano. Amén, hermana Wendy, amén, así será. Así será para la gloria y la honra del Señor. Así que hemos llegado ya al final de un programa más. 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Y si usted se le hace bien venir a la cabina de radio, venga a la radio. Aquí hay listas, hermano, aquí hay listas. Usted pregunta y aquí le van a dar lista a los hermanos y ellos nos avisan y vamos a ir poniéndonos al día. Que Dios me les bendiga. Será hasta la próxima.
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Muy buenas noches, hermanos y amistades que están en nuestra sintonía. Muchas gracias por estar pendientes de Radio Pastor. Por supuesto, en nuestra frecuencia 97.3 FM. Bienvenidos, hermanos, a Cuerdas y Voces por Siempre. Hoy es lunes 14 de septiembre. Saludos, hermanos, para cada uno de ustedes. Esperamos que Dios esté bendiciendo sus vidas en esta preciosa noche. Así es que iniciamos con este espacio de complacencias. Esperamos que usted se nos pueda reportar. Aquí estamos ya pendiente, hermano, para complacerle con las alabanzas. Alabanzas del género de cuerda. Ahí nos puede comentar usted qué alabanza pues le vamos a programar en esta ocasión. Y con mucho gusto, pues acá tomamos nota. Para esta noche, hermanos, tenemos 3 horas de cuerdas y voces por siempre. Así que usted puede aprovechar ahí el tiempo y solicitar, reitero, su alabanza. Queremos agradecer a la familia, permítame, familia Turcios desde Atiquizaya. Están colaborando con una hora de este espacio en agradecimiento por las bendiciones recibidas en la familia, dice, por los milagros pues que Dios ha manifestado ahí en sus vidas, la familia Turcios. Así es que Dios bendiga a mis hermanos de manera especial allá en la zona de Atiquizaya. Gracias por colaborar con la obra del Señor. Nos van a quedar 2 horas disponibles, hermanos, si usted desea pues apoyarnos, ahí está la oportunidad. Y de igual forma, también ponemos a la disposición el espacio de oración de la madrugada de 3 de la mañana. Es lo que tenemos disponible. Esperamos que usted también pueda colaborar con este ministerio radial. Ahí estamos ya entonces pendiente, hermano, que usted pueda realizar su reporte.

0: Bien, vamos a la llamadita. Dios le bendiga.
1: Dios le bendiga, hermana Elías.
0: Amén, hermana, amén.
1: ¿Me puede compartir una alabanza?
0: ¿Cuál desea escuchar, hermana?
1: Pueblo convertido.
0: Pueblo convertido. Amén, con gusto, hermana.
1: Gracias, Dios le bendiga.
0: Amén. Bueno, saludos ahí para nuestra hermana. Por ahí le vamos a complacer con la alabanza que nos está solicitando. Pueblo convertido o las aves en el desierto. Tenemos acá otra llamadita. Dios le bendiga.
1: Dios bendiga.
0: Amén.
1: Necesito que me ponga el mismo de los filetos, por favor. U otra de la misma mano.
0: ¿Perdón?
1: Que sea los 10 de cruzo o otra de los...
0: Bueno, ahí va a sonar los 10 leprosos con gusto, hermana.
1: Gracias. Y oración para Silvia Jorge. Y Esther Hernández, por favor, sanidad.
0: Amén, hermana. Ahí vamos a estar orando en el momento de la oración.
1: Gracias, hermana. Buen día.
0: Amén. Bueno, saludos ahí para mi hermana. Muchas gracias por estar en nuestra sintonía. Con mucho gusto le estaremos complaciendo con la alabanza solicitada. Un saludo para nuestra audiencia a través de Facebook. Gracias por estar en nuestra sintonía. Tenemos en esta hora de la noche más reportes. Dios le bendiga.
2: Dios le bendiga, hermano.
0: Amén, amén.

0: voy a comprar una alabanza, man.
1: ¿Cuál es, escuchar?
0: Una paloma voló.
1: Una paloma voló. Perfecto, ahí la vamos a complacer, hermano.
0: Gracias, hermano,
1: Amén. Amén. Bueno, ahí está nuestro hermano, con mucho gusto le estaremos complaciendo con su alabanza. Recuerda, hermano, que el teléfono que tenemos disponible es 2415-1436. Tenemos la siguiente llamada, Dios le bendiga.
2: Dios le bendiga, hermano.
1: Amén, amén.
2: Me puede complacer con una alabanza.
1: ¿Cuál es a escuchar?
2: La cascarita.
1: La cascarita, muy bien, ahí la vamos a complacer.
2: Bueno, gracias, hermano.
1: Amén. Bueno, ahí nos están solicitando la cascarita, así es que pendiente por ahí a nuestra hermanita que nos ha solicitado esa alabanza. Con mucho gusto le estaremos complaciendo. Seguimos por acá con más. Tenemos reportes también a través de nuestras redes sociales. Dice Giovanni Alvarenga: buenas noches, hermano. Me complace con la alabanza del dúo Líbano, Caín y Abel. Por favor, muy bien. Ahí le vamos a complacer, hermano. Gracias por comunicarse. También queremos saludar a Samir Vilches. Dice saludos desde Nicaragua. Gracias, hermano, ahí también por dejarnos su saludo a través de un comentario ahí en nuestra plataforma de Facebook. Saludos, hermanos, allá en Nicaragua. Gracias por estar pendiente. Y seguimos por acá, tenemos más reportes que nos siguen llegando. Vamos a esta nota de voz. Vamos a escuchar por acá este audio.
3: Dios les bendiga, Dios les bendiga.
1: Amén.
3: Soy María Gustavo Vio de Salamanca, de Quiero Sitio, de Tarnique, Departamento de la Libertad. Yo quería explicarles que me complacían con una alabanza. Por favor, hermanos, dime por qué estás triste. Por favor, hermano. Soy de aquí, de los sitios de Talnique, Departamento de la Libertad. Dios les bendiga grandemente. Bendiciones.
1: Bien, ahí está nuestra hermana. Gracias por comunicarse con nosotros. Hermana, con mucho gusto le estaremos complaciendo con la alabanza que nos está solicitando. Así que saludos ahí para nuestros hermanos que se siguen reportando en esta hora de la noche. Agradecemos a la familia Turcios que están colaborando desde Atiquizaya con la primera hora de este programa. Tenemos disponible, hermanos, 2 horas. La invitación para que usted pues pueda colaborar con nosotros, ya sea con media hora o una hora de este programa. Dios le bendiga.
4: Hola.
1: Hola, Dios le bendiga.
4: ¿Me quiere dar una alabanza?
1: Dígame.
4: Daniel Castillo.
1: Perfecto, hermana. Ahí la vamos a complacer.
4: Quiero colaborar con la oración de las 3 de la mañana.
1: Amén, hermana. ¿Cuál es su nombre?
4: Gregoria Jiménez.
1: Hermana Gregoria Jiménez. Sí. Perfecto, hermana. Ahí la vamos a tomar en cuenta, hermana Gregoria.
4: Bueno, y para mandar la ofrenda, la voy a mandar con el pastor de León, el martes.
1: ¿Con quién dice, hermanita?
4: Con el hermano Walter.
1: Hermano Walter. Ah, perfecto, hermana. Perfecto.
4: De aquí de San Juan le habla.
1: Vaya, está bien, hermana. Ahí vamos a estar pendiente.
4: Bueno.
1: Gracias, hermana. Dios me le bendiga. Amén. Bueno, gracias ahí a mi hermana Gregoria por comunicarse con nosotros. Ahí le vamos a complacer a mi hermana con la alabanza que nos ha solicitado. Y le agradecemos ahí a nuestra hermanita que va a colaborar con la oración de la mañana. Así que bendiciones para mi hermana. Gracias por apoyar este ministerio radial. Por acá nos siguen llegando algunos otros reportes. Vamos a continuar acá con los reportes que nos siguen llegando a nuestra cabina.
5: Hermano Elías, Dios me le bendiga, me acuerdo que podemos con la alabanza del hijo ausente. Hermano José María Morán de Cotepec, que lo porté, hermano Antonio, hermano Yacal, hermano Anita, hermano José Borges, Javier Primoroso, mi hermano Mandascón, mi hermano Pedrito Paniagua, mi hermano Emilia Martínez, mi hermano Angélica Herrera, mi hermano Bertila Galán, mi hermano Eliquiteño, mi hermano Santa Dormilón, mi hermano José Tejada Chara, tenemos para el cantante, los pines para toda la mañana. Dios me le bendiga, hermano Elías.
1: Bien, ahí está nuestro hermano, gracias por comunicarse con nosotros. Seguimos por acá, dice: Dios le bendiga, hermano Elías, quiero escuchar la alabanza Pepe el Canillita y un saludo especial para usted y para toda la audiencia, feliz noche. Ahí vamos a complacer también con la alabanza que nos están solicitando. Dios le bendiga.
4: Amén.
1: Amén.
4: quería pagar una hora.
1: ¿Quiere patrocinar una hora?
4: Sí.
1: Muy bien, hermana. ¿Cuál es su nombre?
4: Marta Alicia Álvarez.
1: Hermana Marta Alicia Álvarez.
4: De aquí de Santa Isabel,
1: hermano. Perfecto, hermana. Ahí la vamos a tomar en cuenta.
4: ¿Cuál sería?
1: ¿Hola?
4: ¿Cuál hora sería?
1: De este espacio de alabanzas tengo disponible, hermana.
4: Ah, no, está
1: bien. Sí, alguna
4: alabanza. Y me pone la alabanza. La almohada de una madre.
1: La almohada de una madre.
4: Sí.
1: Perfecto, hermana, ahí la vamos a complacer.
4: Va, Dios le bendiga.
1: Amén, hermana, gracias. Bueno, Dios bendiga ahí a nuestra hermana. Gracias por colaborar con este ministerio, hermana Marta Alicia Álvarez. Ahí le vamos a agendar entonces ya media hora, hermana, y con mucho gusto pues le estaremos complaciendo con la alabanza que nos está solicitando. Seguimos por acá, hermanos. Nos va quedando una hora de patrocinio disponible. Si usted desea ayudarnos pues a completar una hora, tengo disponible, hermano, de este espacio de alabanzas. Tenemos por acá este audio, vamos a escuchar.
6: Le bendiga, hermano Elías.
1: Amén.
6: Le habla la hermana Rosa Castro, pidiéndole, hermano, de que me lleve en oración a las 11 de la noche. ¿Me puede agregar a la oración? Por una gran picazón, alergia en los ojos. Tengo como 2 o 3 días de estar así, pero bien mal, de alergia en los ojos. Y le pido que me lleve en oración, hermano. Y si es posible, ponerme la alabanza agradecida con Dios, hermano. Aquí estoy escuchándolo a usted.
1: Amén, hermana, con mucho gusto ahí le estaremos complaciendo con su alabanza. Gracias, hermana, por comunicarse con nosotros. Así es que pendiente por ahí nuestra hermana, ahí le vamos a complacer entonces con la alabanza que nos está solicitando. Y con mucho gusto, hermana, pues vamos a estar orando al Señor por sus peticiones. Por ahí nos siguen enviando más reportes, mis hermanos, a través de nuestro en vivo. Dice, Dios le bendiga, hermano, me puede complacer con la alabanza agradecida con Dios. Le saluda a la hermana Rosalba y me puede llevar en oración. Dice, ahí vamos a estar pendiente. Vamos a agregar ahí el tema agradecida con Dios. Esa alabanza que es de aliento musical. Por ahí también nos dice nuestra hermana Amparo Figueroa. Dice, hermano Elías, un gusto verle. Dice, poder saludarle, me pudiera complacer con la alabanza los cuatro hermanos. Ahí le vamos a complacer, hermanita. Gracias, hermana Amparo. De igual forma, hermana, me alegra saber de usted, hermana. Dios me le bendiga ahí en los altos del Palmar, ¿verdad, hermana? Si no me equivoco. Así es que saludos. Vamos a seguir por acá. Tengo más reportes. Dice Silvia Dueñas. También dice, Dios le bendiga, hermano Elías. Lo saluda la hermana Silvia Dueñas de aquí de Las Cruces. Me puede complacer con la alabanza a las paredes de mi habitación. Esa alabanza sí se la debo, hermanita, porque no aplica para este programa. Si me pide otra, con mucho gusto, hermana Silvia. Por ahí también me dice Miguel Mata, dice... vamos a ver... Bueno, creo que un saludo nos está dejando ahí nuestro hermano. Gracias, hermano, por comunicarse. Dios bendiga a la audiencia que está pendiente de comentar el en vivo en Facebook. Usted también lo puede hacer si está a través de las redes sociales. Dios le bendiga.
4: Dios le bendiga, hermanita.
1: Amén.
4: Le quiero complacer con una alabanza.
1: ¿Cuál desea escuchar, hermana?
4: El profeta Elías.
1: El profeta Elías. Muy bien, hermana.
4: Primeramente, voy a hacer unos saludos, por favor.
1: Adelante, hermana.
4: Primeramente, para usted, para el hermanito primoroso de Coatepeque, para la hermanita Nilda de Martínez, la hermanita Nilda de la hermanita Edith. Y la hermanita Jacqueline y la hermanita Jenita.
1: Muy bien.
4: Y me complace con la alabanza, entonces está libre.
1: Vaya, y le vamos a complacer, hermano.
4: Vaya, hermanito. Dios me le bendiga. Pase buenas noches.
1: Amén.
4: Y siempre me lleva a mi hija, oye.
1: ¿Hola?
4: Siempre me lleva en oración a mi hija.
1: Bueno, está bien, hermana, con gusto.
4: Vaya, hermano. Que me ha caído un gran dolor de espalda y no se me quita.
1: Ahí vamos a estar orando, hermana, con gusto.
4: Bye, hermanito. Pase buenas noches.
1: Amén, buenas noches. Bien, ahí está nuestra hermana Yolanda Díaz. Gracias por comunicarse con nosotros. Les recordamos, hermano, que todavía tenemos una hora disponible de este espacio. Esperamos en el Señor, hermano, que usted pueda colaborar con nosotros en la hora que... nos está haciendo falta para completar ya cuerdas y voces por siempre. Dios bendiga a la familia Turcio, allá están pendientes en Atiquizay, están colaborando con una hora. Y también tenemos a nuestra hermana Marta Alicia Álvarez de la Santa Isabel. Decía mi hermana, gracias hermana por colaborarnos, también patrocinando una hora. Dios le bendiga.
7: Dios bendiga, hermano Elías.
1: Amén, hermano.
7: Voy a ver a Luz de Escobar. Quiero ver si me complace con una alabanza agradecido con el Señor. Agradecimiento, perdón.
1: Agradecimiento.
7: Perdón, me equivoqué. Perfecto.
1: No hay problema, hermana. Y le vamos a complacer con gusto.
7: Vaya, hermano Elías, gracias.
1: Amén, amén. Saludos ahí para mi hermana. Por ahí le vamos a complacer. Gracias por comunicarse con nosotros. Ahí va a sonar la alabanza agradecimiento a cargo de el dueto Moreno. La vamos a programar, así es que pendiente por ahí nuestra hermana que se nos ha reportado en esta hora de la noche. Seguimos esperando llamadas al 2415-1436. Ahí está la línea para que usted se pueda comunicar también con nosotros. 2415-1436. Y si desea a reportársenos a través de WhatsApp, lo puede hacer al 7657-6093. Vamos a la siguiente llamada. Dios le bendiga.
8: Buenas noches, hermano Elías.
1: Dios le bendiga. Buenas noches, amén, hermana.
8: ¿Me podría poner una alabanza, por favor?
1: ¿Cuál les va a escuchar?
8: Cristo me ama.
1: Cristo me ama.
8: Sí, perfecto. Por favor.
1: Ahí va a sonar su alabanza, hermana.
8: Bueno, gracias.
1: Amén. Bueno, saludos ahí para nuestra hermana. Por ahí le vamos a complacer con la música del trío Rayo de Luz. Así es que pendiente por ahí de nuestra hermana que se ha reportado. Y nos quedamos acá con un audio. Vamos a escucharlo.
9: Bendiga, hermanito. Yo amén. Que me complazca con una alabanza. La alabanza se llama Mi Doctor con los hermanos. Con los hermanos Alvarados. Que habla Reina Leticia Mata de aquí. De aquí de Lourdes, Colón.
1: Perfecto, ahí está nuestra hermana reportándose también. Con mucho gusto le estaremos complaciendo con la alabanza que nos está solicitando. Por ahí va a sonar, hermana, la música de los hermanos Alvarado. Saludos para nuestro hermano Henry Siciliano, que por ahí también está pendiente del en vivo. Muchas gracias, hermano, por saludarnos. Ahí estamos saludando también a nuestro hermano. Por acá tenemos otro reporte que nos ha llegado. Vamos a escuchar esta nota de voz.
10: Dios bendiga, Manuel Elías.
1: Amén, amén.
10: Quisiera que me complaciera con alabanza Eterno Perdón del dúo Israel.
1: Se la debo.
10: Bendiciones, hermano. A todos los que oyen Radio Pastor, hermano Daniel, hermana Dianita, Jacqueline y a mis todos, hermanos. Bendiciones, cuídense.
1: Bueno, ahí están nuestras hermanas. Y le decía que se la debo, hermana, porque esa alabanza no es de cuerda. Si me pide una de cuerda, yo con mucho gusto le voy a estar complaciendo. Agradecemos de nuevo a la familia Turcio de Atiquizaya que nos están colaborando con una hora. Agradecemos también a la hermana Marta Alicia Álvarez, está patrocinando una hora. Aún tenemos disponible una hora, hermanos. Si usted desea colaborar con nosotros, recuerde que lo puede hacer para la gloria del Señor y será de mucha bendición. Ya sea media hora, hermanos, o la hora pues que tenemos disponible, usted puede bendecir este ministerio radial. Por ahí tenemos otro reporte que dice: buenas noches, hermano Elías, Dios le bendiga a usted, dice, y a su familia. Me puede complacer con la alabanza La Palmera. Perfecto, ahí le vamos a complacer, hermana Wendy. Gracias por comunicarse con nosotros a través del en vivo. Ahí vamos a programar entonces la música del dúo Manasés a petición de nuestra hermana Wendy, que se nos está reportando, reitero, a través de nuestra plataforma en Facebook. Hemos llegado ya a las 8 de la noche con 30 minutos. 8 de la noche con 30 minutos. Si usted no ha solicitado su alabanza, hermano, aún la puede solicitar en la noche de este día lunes. Y recuerde que también está disponible una hora de este espacio. Puede colaborar, hermano, será de gran bendición que usted pues pueda colaborar con media hora o la hora que tenemos disponible en este espacio de Cuerdas y Voces por Siempre. Si usted ha colaborado, hermano, en algún momento con Radio Pastor, permítanos agradecerle y desearle pues esas ricas y abundantes bendiciones de parte del Señor. Gracias a Dios, hermanos, y gracias a su esfuerzo, a su empeño, ¿verdad? Cuando bendice este ministerio, hermano, pues este proyecto radial puede seguir adelante, ya que todo esto, hermano, pues camina por fe. Y es muy importante siempre su valiosa colaboración, oraciones a favor de este ministerio radial. 8:31 p.m. Así se nos va el tiempo, hermanos. Esperamos que usted se siga reportando a cabina y aprovechar pues acá estos minutos que tenemos para poder recibir sus llamados acá en nuestra cabina radial. Por supuesto, al teléfono 2415-1436. Y tenemos también el WhatsApp 7657-6093.

Recuerde, hermano, que el teléfono disponible es 2415-1436 y nuestro WhatsApp 7657-6093. Estamos ahí pendientes de sus reportes en este espacio de Cuerdas y Voces por Siempre.

0: bien, hermanos. Seguimos acá con el espacio de Cuerdas y Voces por Siempre. Dios bendiga a nuestra hermana Veraluz de Escobar. Gracias, hermana, por estar en nuestra sintonía. Seguimos por acá. Tenemos otro reporte a través de WhatsApp. Vamos a escuchar esta nota de voz.
1: Hola, buenas noches, hermano Elías. Me complace con una alabanza. Viva nuestro rey. Soy José Rubén. Quiero mandarle saludos a mamá Adela de Linares y a Damaris y Madison, Celia y José Rubén.
0: Muy bien, ahí está nuestro hermanito reportándose. Con mucho gusto, ahí le estaremos complaciendo. Gracias por ese reporte también en esta hora de la noche.

Queremos agradecer a la familia Turcios de Atiquizaya y nuestra hermana Marta Alicia Álvarez que están colaborando en este espacio. Aún tenemos una hora libre, hermanos, de este espacio de Cuerdas y Voces por siempre. Si Dios toca su corazón, hermano, usted nos puede llamar y nos dice, hermano, yo voy a colaborar con media hora o la hora que les hace falta. Y eso, hermano, pues es de mucha bendición para que Radio Pastor pueda seguir adelante. Le motivamos, hermano, en el nombre del Señor, a seguir colaborando con este ministerio radial para que la palabra del Señor siga fluyendo por medio de estas ondas radiales. Ahí está nuestro teléfono totalmente disponible, 2415-1436. Desea comunicarse a través de WhatsApp, lo puede hacer al 7657-6093. De nuevo enviamos un saludo para todos nuestros hermanos en diferentes lugares. Dios bendiga a todo el pueblo del Señor que está en diferentes lugares en sintonía de Radio Pastor en la frecuencia 97.3 FM. Estamos también transmitiendo a través de las diferentes plataformas en internet. Le agradecemos, hermano, por estar con nosotros. Gracias a Dios por Radio Pastor. Y como decimos, hermano, pues gracias a Dios por ese remanente que está también colaborando económicamente. Están pendientes de orar también por este ministerio para que la radio pues pueda seguir siempre avanzando, anunciando las buenas nuevas de salvación. Así que los saludos son para usted, hermano, que está con nosotros en esta noche del día lunes.

0: Estamos ahí entonces pendiente, hermano, que usted pueda comunicarse a cabina y nos pueda ayudar a completar el patrocinio de este espacio. Ya solamente una hora, hermano, es la que está disponible. Llámenos al 2415-1436 y WhatsApp 7657-6093. Dios le bendiga.
1: Dios le bendiga, hermano.
0: Amén, hermanito.
1: Algo que tiene por ahí una hora. Póngame la mierda.
0: Amén. ¿Cuál es su nombre, hermana?
1: Hermana Gloria Celedón.
0: Hermana Gloria Celedón.
1: Sí.
0: Perfecto, hermana Gloria. Ahí la vamos a anotar, hermanita.
1: Ay, Dios me lo bendiga grandemente.
0: Amén, hermana. ¿Alguna alabanza que desee, hermana Gloria?
1: Agradecida con Dios, ya la pusieron, ¿verdad, hermano?
0: Sí, hermana, ya.
1: Entonces te amo porque me nace, hermano.
0: Vaya, por ahí va a sonar, hermana Gloria.
1: Hermano, Dios te bendiga.
0: Amén, hermana, gracias. Bueno, que Dios bendiga ahí a nuestra hermana Gloria Celedón. Gracias, hermana, por colaborar con este ministerio radial. Ahí está nuestra hermana ya colaborando en la hora que teníamos pendiente.

0: Queremos saludar a nuestros hermanos que están ahí pendientes de las reacciones en Facebook. Saludos para Alonso Martínez, para Albita Hernández, saludos para Dinora Vázquez, también Silvia Dueñas, Ernesto Pinto, saludos también para Rosaldina Galicia Núñez, hermana Gloria de Luna, también enviamos un saludo para René Mendoza, saludos para mi hermana Wendy Quintanilla, Samir, también un saludo muy especial, saludos para Melanie Escobar. Son personas pues que han reaccionado al en vivo de nuestra página en Facebook. Recuerde, hermano, que usted puede también ver nuestras transmisiones de estos programas a través de la página. Nos puede encontrar como Radio Pastor 97.3 FM Estéreo. Ahí transmitimos este espacio de Cuerdas y Voces por Siempre y también los espacios de oración. Estamos transmitiendo ahí a través de nuestra página. Así es que manténgase ahí también pendiente de nuestros en vivos. Repito, en nuestra plataforma de Facebook, y también tenemos algo otras plataformas donde estamos transmitiendo. Gracias a Dios, hermanos, porque podemos llegar, ¿verdad?, a muchos lugares a través de la tecnología. Así es que eso es una bendición. Por ahí nos dicen, dice: Dios le bendiga, hermano Elías, quiero que me haga el favor de complacerme con la alabanza del sol más allá. José Flores dice: de Colonia Britania, saludando a Adela de Linares, de Pineda, y me hace el favor, hermano, de llevarme en oración también a las 11 de la noche. Con mucho gusto, ahí vamos a estar orando por nuestro hermano, y por ahí le vamos a estar complaciendo también con la alabanza que nos está solicitando. Saludos, hermana Adela, Dios bendiga a mi hermana Adela Linares, ahí en Colonia Britania. Muchísimas bendiciones para nuestros hermanos ahí en ese lugar. Así es que por ahí pues estamos extendiendo el saludo, repito, para nuestros hermanos de Colonia Britania, todos esos lugares, carretera Sonsonate. Gracias, hermanos, por escuchar la señal de Radio Pastor. Los hermanos que están ahí, carretera Chalchuapa, también en esos cantones, en esas colonias. Gracias, hermanos, por escuchar esta señal de bendición. Hermanos también en esos lugares, carretera Candelaria de la Frontera, ahí hay muchos lugares, así es que les enviamos un saludo. Debido al tiempo, hermanos, pues no podemos especificar mucho, pero sabemos que hay mucho pueblo de Dios pendiente en diferentes lugares. También allá en Coatepec, que Dios bendiga a mis hermanos, carretera a ese lugar, ¿verdad? Que Dios me les bendiga, mis hermanitos, pues ahí muy pendiente. Y también saludamos a los hermanos allá que nos sintonizan en carretera a Metapán. Dios bendiga a mis hermanos allá en Lourdes Colón. Gracias, hermanos, por estar en la fiel sintonía de Radio Pastor, la voz del amado. Queremos reiterar los agradecimientos para los patrocinadores. Tenemos agradecimientos para la familia Turcios. Dios bendiga a la familia Turcios. Hermana Marta Alicia Álvarez. Y tenemos a la hermana Gloria Celedón. Gracias por colaborar en este espacio Cuerdas y Voces por Siempre. Para la oración de las 11 tenemos a nuestra hermana Silvia Lara Alvarenga. Y con media hora también se nos ha agregado la hermana Veraluz de Escobar. Que Dios bendiga a mi hermana por ser parte también de la bendición. La oración de la madrugada está reservada por la hermana Gregoria Jiménez. Que Dios bendiga a mi hermana, que esta noche también se reportó con nosotros.
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0: Queremos enviar un saludo para la hermana Estela Rivera, que por ahí nos dicen: Dios le bendiga, hermanito. Me puede complacer con la alabanza, ¿verdad?, de los hermanos Alvarado. Fíjese, hermana, que le he buscado esa alabanza con ese nombre y no se la encuentra, hermanita. Así es que no sé si así se llamará, hermana Estela, porque con ese nombre sí no me aparece, hermana. Así es que ahí sí le quedo pendiente, hermana. Si me pide algo otra, pues con muchísimo gusto. O si tiene el WhatsApp, hermana, pues ahí nos puede cantar quizá alguna parte para tratar la manera de ubicarnos ahí con esa alabanza. Así es que ahí, verdad, pues esa información para nuestra hermana Estela Rivera. Vamos a ir ya, hermanos, preparando con las alabanzas que nos han solicitado en esta hora de la noche. Una vez más agradecemos a nuestros patrocinadores, la familia Turcios, hermana Marta Alicia Álvarez, hermana Gloria Celedón. También muchas gracias a los hermanos que van a estar colaborando en la oración, hermana Silvia Lara Alvarenga y nuestra hermana Veraluz Escobar. Para la oración de la madrugada, nuestra hermana Gregoria Jiménez, que Dios me le bendiga de manera muy especial. Nos quedamos ya con las alabanzas, hermanos. Por acá nuestros hermanos patrocinadores pues nos han solicitado unos cantos. Vamos a complacerles con mucho gusto, como de igual forma estaremos complaciendo cada alabanza que usted pues nos ha solicitado en esta oportunidad. Manténgase en nuestra sintonía, no se lo olvide, estamos en Cuerdas y Voces por Siempre. Más adelante venimos también con el espacio de Momentos de Oración. Manténgase muy pendiente de Radio Pastor, ahí estamos en la frecuencia 97.3 FM, señal abierta. Saludando siempre a los hermanos a través de Facebook. Gracias por estar en nuestra sintonía. Es de bendición, hermanos, poder acompañarle en esta maravillosa noche, llevar esa bendición espiritual para cada una de sus vidas. Atiendo esta última llamada. Dios le bendiga.
2: Dios le bendiga, hermano Elías.
0: Amén, hermana.
2: Para suplicarle, por favor, hermano, siempre la oración por mi hijo, por favor.
0: Amén, hermana Enilda, con mucho gusto.
2: Vaya, viene para mañana, hermano Elías.
0: ¿Hola?
2: Estoy pendiente para mañana.
0: Ah, sí, sí, hermana. Sí veo que tiene reservado.
2: Vaya, hermano. Gracias. Dios le bendiga, hermano Elías.
0: Amén, hermano. También. Bueno, ahí está mi hermana Enilda. Dios bendiga a mi hermana por su fiel sintonía. Y vamos a estar orando, hermana, con mucho gusto. Si usted tiene peticiones también, hermano, pues ahí las puede mandar a través de WhatsApp. Y nosotros acá con mucho gusto estaremos orando. Recuerde que se nos vienen, hermanos, pues los espacios de oración. Y ahí estamos para poder servirle a cada uno de ustedes, hermanos, pues poner esas necesidades también en las manos del Señor. Nos quedamos ya escuchando las alabanzas.

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Bienvenidos hermanos al espacio Momentos de Oración. Queremos agradecer a nuestros hermanos que están colaborando en esta oportunidad. Agradecemos a la familia, tenemos a nuestra hermana Silvia Lara Alvarenga. Y también se nos ha agregado con una hora de patrocinio hermano Isaías Álvarez. Dios le bendiga, hermano. Gracias por colaborar con nosotros. Hermana Veralú de Escobar, su media hora, hermana, le va a quedar para el día de mañana. Que Dios bendiga a mi hermana también por esa buena voluntad de colaborar. Así es que agradecemos, ¿verdad?, a mis hermanos que están colaborando. Tenemos para Sonsonate también a nuestra hermana Rosa Elas. Que Dios bendiga a nuestra hermana. Reitero los agradecimientos. Hermana, tenemos acá en Santa Ana a nuestra hermana Silvia Lara Alvarenga. Y también tenemos al hermano Isaías Álvarez. Gracias por estar colaborando con nosotros. Que Dios colme de ricas y abundantes bendiciones la vida de nuestros hermanos. Para Sonsonate, gracias a la hermana Rosa Elas. También bendiciones para mi hermana de manera muy especial. A continuación, hermanos, entramos al tiempo de la oración. Para esta noche tenemos al hermano Pablo. Así es que le invitamos para que se mantenga pendiente. Vamos a ir dejando a nuestro hermano Pablo Mengíbar con el clamor en esta hora de la noche.

Gracias al Señor, gloria a Dios, bendito sea el nombre de nuestro Dios. Hoy en esta noche le agradecemos a Dios por este momento tan especial. Dios bendiga a mis hermanos, hermanas que están conectados, que están también unidos al clamor, a la intercesión. Dios bendiga a los que han enviado sus oraciones, sus peticiones. Vamos a dar inicio a este momento, este programa de oración de intercesión. Lo vamos a hacer en Mateo capítulo 7, del verso 7 adelante. Dice la palabra: el que pide, pedí y se los dará, buscá y hallaréis, porque todo aquel que pide recibe, y el que busca halla, y el que toque se le abre. Gloria sea al Señor, bendito sea el Señor. Vamos a venir en palabra de oración, dándole gracias a Dios. Padre, te damos gracias hoy esta preciosa, linda noche, Señor. Los presentamos delante de usted para la gloria de su nombre. Padre Santo, creemos en su palabra, creemos en su poder, creemos en su autoridad, creemos en su presencia, creemos en su Santo Espíritu, Señor amado. Hoy venimos delante de usted, Señor, para la gloria de su nombre. Venga acorazando, venga respaldando, Padre, con poder, con autoridad, Señor amado. Padre, que la gloria sea para usted, Señor. Le damos gracias, Padre, gracias por su amor, gracias por su perdón, gracias por su salvación, Señor. Gracias por añadirlos y gracias, Señor, por darnos el privilegio, Padre, de poder buscar su presencia, Señor. Hoy, Padre, en esta noche le agradecemos, Señor. Venga bendiciendo a cada hermano, hermana, amiga y amigo, Padre, que están unidos al clamor, a la intercesión, Señor. Venimos hoy, Padre, delante de su presencia, presentando nuestra causa, Señor, presentando, Padre mío, en el nombre de Jesús, Padre, nuestra causa, Señor, la causa de mis hermanas, Padre mío, y mis hermanos, Padre, en tus manos pongo las peticiones, Señor, de cada uno, Padre. Yo sé, Señor, que del momento que mis hermanos, Padre mío, han escrito, han enviado sus peticiones, lo han pensado, Padre, o antes de pensarlo, ya usted estaba dando la respuesta, Señor. Pedimos por nuestra hermana Rosa Elas, Padre Santo, que está patrocinando, Señor, este programa de las 11 a las 12, Padre Santo. También, Señor amado, Sonsonate, Padre, venimos pidiendo, Señor, por salud, Padre, y por su negocio, Señor, y su familia, Padre mío, venga obrando, venga respaldando, acorazando, Señor. En tus manos ponemos la familia, nuestra hermana Rosa, Padre, ella, Señor amado. También venimos pidiendo por Silvia Lara, Señor Alvarenga, Señor, Padre, que está patrocinando, Señor amado, y pide por sanidad divina. Padre Santo, pedimos por nuestra hermana Silvia, Señor. En el nombre de Jesús que está patrocinando en Santa Ana, Padre. Yo sé que ella va a contemplar esa mano poderosa, Padre, en ese cuerpo. Clamamos por la salud de nuestra hermana Silvia Laras Alvarenga, Señor amado. Sé que ella va a contemplar esa mano poderosa, Padre. Venimos clamando por nuestro hermano, Señor amado, Isaías Álvarez, Señor, también, Padre Santo, que está patrocinando, Señor amado. Pedimos por él, Señor amado, bendígalo, Padre Santo, bendiga su negocio, Señor. Pero más, Padre, te ruego que toques la vida de él, que toques su corazón, la vida espiritual, Señor amado, la vida espiritual, papá de mi hermano, la vida espiritual, porque ahí depende el añadimiento, lo terrenal, Señor. Yo sé que mi hermano ha de ver la mano poderosa, Padre mío, en ese negocio que mi hermano está, Padre,
bendígalo, tenga misericordia, Señor amado. Venimos pidiendo también esta noche, Señor amado. Oh, Padre Santo, Señor amado, venimos pidiendo. Clamamos por protección, Padre Santo, para mí, para mi pie izquierdo. Pedimos, Señor amado, que vengas obrando, Padre Santo, para el pie izquierdo, Señor. Padre mío, sé que usted es grande, usted es misericordioso. Para usted no hay nada imposible, Padre. Venimos clamando por la sanidad en su pie, Señor. La sanidad en su pie, papá. Venga obrando a nuestro hermano, Padre Santo, nuestra hermana, Padre. Que esa mano poderosa, Padre, sea usted obrando, Señor, de una manera grande, Padre. Venimos clamando por Víctor, Señor Menéndez, Padre Santo. Clamamos por él. Clamamos por nuestro hermano Víctor Menéndez, Señor amado. Yo sé que usted está haciendo el milagro, la obra en la vida de nuestro hermano Víctor, Padre Santo Menéndez, Padre. Noemí, Señor Guevara, Padre, por sanidad divina, Señor. Clamamos por nuestra hermana Noemí Guevara, Señor. Padre, que su mano poderosa, su mano linda, su mano poderosa venga obrando en la salud de esta hembra, Padre. Venimos clamando, Señor amado, por Javier. Clamamos por Javier, Señor. Fuentes, por Señor amado, que está hospitalizado, Padre. Yo sé que mi hermano Javier Fuentes, Señor, va a ver la mano de parte de usted, Padre. Va a ver esa mano, papá lindo. Mi hermano saldrá estable de ese hospital. Mi hermano saldrá en victoria, Señor amado. Venimos clamando, Señor. Clamamos por Luis Orellana, Señor. Por carta de libertad, papá. Venga obrando en la vida de nuestro hermano Luis Orellana, Señor. Pedimos por esa liberación de cárcel. Mira esa familia. Esa familia que está clamando, está pidiendo, Padre. Venga obrando con poder y autoridad, Señor. En la vida de esta familia, Padre Celestial. Sé que para usted todo es posible, Padre mío. Venimos clamando, Señor amado. Te venimos pidiendo, Señor, y autoridad, Señor, en la vida de esta familia, Padre Celestial. Sé que para usted todo es posible, Padre mío. Venimos clamando.

venga obrando, Padre. Venga obrando, Padre, por protección. Pedimos, Padre Santo, por la vida, por la protección, Señor, de su cerebro. Padre Santo, por su corazón, liberación, Señor. Reprendemos tu ansiedad y protección, Señor. Y reprenda todo insomnio, papá lindo. Venga reprendiendo, Señor. Padre, no sé si es hermano o hermana, Padre, pero yo sé que usted va a hacer la obra. Yo sé que usted va a hacer la obra, Padre, porque para usted no hay nada imposible, Señor. Venimos pidiendo también, Santo, sí, Señor amado. Pedimos por nuestra hermana, Padre. Venimos pidiendo por su matrimonio, Señor. Padre Santo, clamamos por nuestra hermana Marisol Argueta, Señor. Clamamos por el matrimonio de mi hermana. Pedimos misericordia. Usted conoce, Padre, lo profundo y la realidad que está aconteciendo en el matrimonio. Yo sé que para usted no hay nada imposible, Señor. Sea usted, papá, lo que usted va a hacer, papá, en el matrimonio de esta hembra, papá. Pero hoy le ruego, Padre, yo le ruego, Señor, que sea su voluntad obrando, Padre, en ese matrimonio de nuestra hermana, Padre. Venimos clamando, venimos pidiendo, Señor. Clamamos por Padre Santo, pedimos por mareo y dolor de oído de nuestra hermana Gladys, Señor amado. Por nuestra hermana Gredy, Señor. Pedimos, Padre Santo. Clamamos por César Orlando, Señor. Le pedimos, Padre Santo, que venga obrando usted, papá. Retana por ansiedad, Señor. Reprendemos todo espíritu de ansiedad, Padre, que ha querido tomar dominio sobre estas almas. Vengo clamando por David Ernesto, Señor, por reprendiendo tu ansiedad, Señor. Reprenda tu ansiedad, papá. Reprenda tu ansiedad en el nombre de Jesús. Clamamos por Berta Retana, Señor, por su salud. Venga obrando a nuestra hermana Berta Retana, Padre, por la salud de ella. Clamamos, Señor, por Marbelis López, por sanidad divina, Padre. Venga obrando por ese milagro, Señor. Clamamos por salud y protección, Señor, en el trabajo y dolores en sus rodillas. Pedimos todos hijos, Señor, pido misericordia por esta alma. Pido por esta alma que está pidiendo, Padre mío, esa petición, Padre. Usted sabe quién es, Señor. Yo solo le ruego misericordia, Señor. Venimos clamando, Padre Santo, por protección y sanidad divina por Rosa, Emilia, Oscar Aguilar, Señor. Pedimos, Padre Santo, que tenga misericordia de esta alma, Padre. Que tenga misericordia de mis hermanas, Padre mío. En el nombre de Jesús, tú eres poderoso, Padre. Clamamos por nuestra hermana Rosa. Emilia, Señor. Oscar Aguilar, Señor. En tus manos está todo, Padre. Clamamos por Luis, Luz de Escobar, Señor, por una entrevista, Padre Santo, por unos documentos, Señor amado, Padre Santo, en el nombre de Jesús, por ese día miércoles, Padre, venimos clamando por él y por su familia. Clamamos por Julio Lemus,

Julio Lemos y Paula de Lemos por una linda y la Estados Unidos. La amamos por ella, paparino, que está en Estados Unidos, Señor. Clamamos misericordia por esta familia. En tus manos la ponemos, Señor. En tus manos está, Padre. Yo sé que usted es el Dios poderoso, Padre. Clamamos por Rosita Ayala, Señor. Por su negocio, por problemas en una persona muy conocida, Señor. Yo sé que usted va a orar, Padre. En tus manos ponemos esos problemas. En tus manos ponemos esas adversidades, Padre, que está atravesando mi hermano. Esas guerras, Padre, esos ataques que están ocurriendo en la vida de mi hermano, Señor. Pon tu mano poderosa, Padre. Venimos clamando, Señor, por Arestides por su familia, Padre. Clamamos por su familia, Señor. Clamamos por Gladys Ortiz, por Vilma Janet Rojas, por protección divina, Padre. Tenga misericordia de estas almas, Señor. Venimos clamando, Padre, por misericordia de estas almas, Señor amado. Clamamos por Ana de Rivas, por sanidad, Padre Santo. Venga poniendo en sus manos en la vida de nuestra hermana Anita, Padre. Ana de Rivas, por sanidad, Señor. Vimos clamando, Padre Santo. Daisy Ortiz, por sanidad, papá. Por su salud. Pedimos, Padre, que venga usted obrando, Padre. Que venga usted socorriendo en esta familia. Reprendemos toda oposición. Todo lo que quiera oponerse en la salud de esta familia ahora, en el nombre de Jesús, por el poder de la palabra, clamamos por Daisy Ortiz, por la salud de mi hermana, Padre. Venimos clamando por Giovanni, Señor, Castro, Quijada, Señor, por conversión, Padre Santo. Y Yeri Laínez Quijadas, por conversión, Señor. Toca los corazones de estas almas. Toca los corazones, papá. Hoy te los ponemos en tus manos, en esta noche, papá. Porque creemos. Porque le creemos, Señor. Está en sus manos. No clamando, Señor amado. Reina Isabel Escobar, Señor, por por danidad, Señor, por sanidad en las rodillas, Padre. Venga poniendo sus manos, Señor, esas rodillas, Padre, mi hermana, esos dolores profundos, pero hoy desaparece. Hoy descancelamos todo lo que está estorbando la salud de esta hembra, Padre. Clamamos por Enilda de Martínez, por sus hijos, Señor, por su hijo, Padre. Pedimos misericordia, pedimos piedad en esta noche, Señor. Clamamos por Bealuz de Escobar, por una audiencia, Señor. Tenga misericordia, Padre. Tenga misericordia, Señor amado. Hoy te lo pongo en tus manos, Señor.
hoy en este momento, Padre. Pongo en tus manos la causa, las peticiones de mis hermanos, Padre, mis hermanos. Padre mío, los que están orando, los que están intercediendo, los que están clamando, Padre, a coraza, reprenda toda oposición, reprenda todo obstáculo, reprenda todo lo que quiera oponerse, papá, ahora. Ahora, Jesucristo, liberta estas almas, liberta estos corazones, Señor. Clamamos, Padre Santo, en el nombre de Jesús. Clamamos por nuestra hermana Sandra, Señor, de Flores. Señor amado, venimos pidiendo. Por Aracis, por mi salud, por la salud y sanidad divina, Padre, en su cuerpo y su cabeza, Señor. Venga poniendo esa mano en la vida de esta hembra, Padre. Señor, usted es un Dios de misericordia. Suyas son las almas, papá. Suyas son las almas, Padre celestial. Usted sabe lo que están atravesando, lo que están viviendo, lo que está ocurriendo en la vida de ellos. A todos, a toda alma, Padre, que está clamando, buscando su presencia. Es aventurado el que cree, el que busca, el que pide. Oh, Dios mío, aventurado el que confía en Dios. Espíritu Santo, da vida a estas hembras. Da vida en estas hembras. Da vida en mis hermanos, restaura sus vidas, papá, renueva. Padre, clamamos por ese milagro, clamamos por la respuesta, Señor. Venimos pidiendo, Padre Santo, Padre, venimos pidiendo, Padre, clamamos por la nuera Yancy y mi nietecito, Señor amado, clamamos por ellos, que hace unos minutos que nació, pero está en pocos delicados de los dos. Hoy, Señor, en tus manos pongo estos bebés, estas criaturas que acaban de nacer, Padre. Usted sabe la condición que están, papá. Que es su mano linda, su mano poderosa. Santo, declaramos vida, declaramos, oh Santo, ministre, Padre, ayúdale, nieto de mi hermana, Padre, por favor. Por favor, Señor, pelea por sus hijos, Padre. Pelea por sus hijos, Señor. Pelea por sus hijos, Padre mío. Venimos clamando, Señor amado, imploramos ese respaldo de lo alto, Padre. Venimos clamando, Señor amado. Santo eres usted, Señor. Clamamos por nuestra hermana Susana, Padre mío, de Linares. Señor amado, que está pidiendo por sanidad divina. Padre Santo, reprendemos ese tumor, Señor, ahora. Desaparece, lo descancelamos, lo descancelamos de raíz. Clamamos, Señor amado, por el vientre de mi hermano. Y el Señor amado, yo sé que usted va a orar. Yo sé que para usted no hay nada imposible. Padre, bendecimos el programa de mi hermana que está allá en también, Señor, que Padre mío, yo sé que usted le va a ayudar a nuestra hermana Susana de Linares. Santo es usted, clamamos por, y ahora en tus manos ponemos ese tumor, Señor, que desaparezca de raíz ese vientre de mi hermana, Señor. Ponga su mano linda, su mano poderosa, que desaparezca. Que desaparezca, Señor. Venimos clamando por Marina Ruiz, Señor amado, que está pidiendo por sanidad divina
en su vientre, en los riñones, Señor amado. Venimos pidiendo, Señor amado, reprendemos toda infección, Padre, que es, Señor amado, en sus riñones, que es, Señor amado, en el nombre de Jesús, en su vientre, Señor. Que desaparezca esos infección, Señor, que está estorbando la salud de mi hermana, Padre. Venimos clamando por Nelson Beliz, Señor. Estamos pidiendo por él, papá. Clamamos por nuestro hermano Nelson Beliz. Pedimos, Señor, una sanidad total, sanidad divina en su cerebro, Padre Santo. Clamamos, Señor amado, por su cerebro, por su estómago. Señor amado, venga renovando ese cerebro, que ya no haya necesidad de pastillas. Reprendemos todo insomnio. Señor amado, ahora liberta, Señor amado. Venimos clamando, Señor, por sinusitis, Señor. Venga desapareciendo esa sinusitis, Padre. Usted es el que tiene el poder, Señor. Y no hay nada imposible para usted, Padre Santo. Clamamos por la vida de mi hermano, Señor. Le pedimos esa protección. Padre, esas vitaminas correctas, papá. Correctas. Esas vitaminas, Padre mío, para ese cuerpo, Señor. Padre Santo, venga obrando, Señor. Venga obrando, Señor amado, en la salud de mi hermano. Yo sé que mi hermano va a ver la mano del omnipresente. La mano del Chaday, Señor. Venimos clamando, Santo. Sí, Señor. Clamamos, Padre Santo. Clamamos en el nombre de Jesús. Clamamos por ese estómago, Señor. Clamamos por la salud de mi hermano. Clamamos, Señor, por su trabajo. Clamamos por el trabajo de mi hermano, Padre. Clamamos por defensa, Señor. Bronquitis, pulmones. En tus manos está mi hermano, Señor. Nelson Beliz. Pedimos por ese milagro, esa liberación de su cuerpo, Padre. Esa liberación de su cuerpo, Padre, total. Venimos clamando, Señor, Padre Santo, por el hijo, Señor, de mi hermana Carolina. Clamamos por Carlos Beliz. Pedimos, Señor amado, por un segundo trabajo, papá. Pruebe, toca puerta. Oh, Padre, oh, Dios mío, abre puerta al favor, Señor, de mi hermano, Padre Santo. En el nombre de Jesús, pedimos por el hijo de mi hermano, de mi hermana Carolina, por Carlos Beliz, Señor amado. Pedimos, Señor amado, por Claudia Beltrán, Señor. Clamamos misericordia por esas hembras, por los varones que están pidiendo la visa, Padre. Venga solucionando. Venga proveyendo, Padre. Venga tocando corazones. Sea respaldando usted, Señor. Clamamos por mi hermano Pastor Martín. Nuestro hermano Pastor Martín regalado, Señor. Pedimos por él. Ayúdale. Ayúdale, papá. Clamando, Señor amado. Ahora clamamos por mi hermana Silvia, Señor. Clamamos por su esposo Luis. Clamamos por sus hijas, clamamos por sus negocios, sus locales, esas trabajadoras. Padre mío, esos gastos, Señor amado, esos compromisos. Cancela deuda, cancela, Padre mío, todo lo que pueda estar dificultando, Padre. Ahora
por la palabra del viviente, la palabra del grande. Pedimos esa victoria, esa bendición, Señor. Esa bendición tuya, Padre mío. Venga obrando, Padre, venga respaldando, acorazando, con poder, con autoridad. Clamamos, Señor. Clamamos por el papá de mi hermana Silvia, Padre. Ayuda. Ayúdale a la salud de este varón. Clamamos, Señor amado, por la madrecita de mi hermana Silvia, mi hermana Norma. Pedimos por ella, pedimos por su familia, pedimos por esa victoria. Clamamos y te doy gracias por la respuesta, por el milagro, por la liberación, la sanidad. Oh Dios mío, cubra cada vida, Padre. Venga cubriendo con autoridad y poder. Venimos pidiendo hoy, Señor, que sea usted respaldando para corazón. Clamamos también, Padre Santo, en el nombre de Jesús, por mi hermano Daniel, Señor. Pedimos misericordia, piedad. Oh, Santo, sí. Clamamos, Padre, por mi hermano Mauricio, mi hermana Dulce, sus hijos. Misericordia, acorde. Misericordia viviente, santo, vence. Reprendo toda posición maligna en esas vidas, en esas almas, Señor. Anda más, santo, que su nombre sea glorificado, Padre. Clamamos, Padre, por esas almas que están pidiendo por salud. Descancelamos toda diabetes, toda úlcera, toda anemia. Descancelamos, Señor, toda leucemia. Padre, liberta esos riñones, pulmones, cordones, ligas. Venga libertando, Espíritu Santo. Ayuda con poder, con autoridad, Señor, a mis hermanos. Resuelva, resuelva, papá. Grande es usted, poderoso es usted, Señor. Ayúdale a mis hermanos que están pidiendo por liberación de cárcel. Los que están pidiendo, sea familia, sea Dios mío, vecino, sea Padre mío, Padre Santo, sea Padre mío, las peticiones. Padre mío, para usted no hay nada imposible. Pedimos por revisión de casos. Pedimos por audiencia, pedimos por esa carta, libertad. Para usted no hay nada imposible. Oh, poderoso, poderoso, poderoso, aleluya. Padre, en tus manos está, Dios mío. Mi hermano Rafael, para esa congregación, Señor. En sus manos está, papá. En sus manos está, Señor amado. Clamamos por mi hermano Alfredo Magaña, clamamos por nuestra hermana María Teresa, por mi hermano Noquique, Señor mío, venga poniendo su mano linda, su mano poderosa. Espíritu Santo, toca, ministra, ministra, el que está clamando, el que está ahí, sama, aquí, amaja, leva, calla, más, santo, liberta, Jesús, liberta las almas, clamamos por nuestra hermana Gloria. Pedimos por ella, Señor. Pedimos por liberación, sanidad. Clamamos ahora, Padre Santo, por mi hermano Marcelo Peñate. Pedimos por ese milagro de mi hermano Marcelito, Padre. Oh, guárdalo, protégelo a su papá, su mamá, sus hermanos, Señor. Venga corazón con poder, con autoridad de lo alto. Oh, Espíritu Santo, respalda, sama, quima, haya. Santo, clamamos con mi hermana Carolina, liberta ese cuerpo. Liberta de todo tiro, de todo dardo, todo aguijón. Espíritu Santo, liberta. Usted es el único que puede libertar las almas. Usted es el único que puede dar el triunfo a sus hijos. Para usted todo es posible, Padre. Para usted todo es posible. No hay nada imposible para usted, papá.
Oh Santo, sí Santo, clamando, Sama, Kima, Haya, clamando por liberación, Señor, de deudas. Cancela deudas, son negocios, mis hermanos, de mis hermanas. Padre mío, pedimos por esos negocios, esas ventas. Pedimos, Padre, que resuelva, que provea usted, Padre, porque mi hermano se ha absuelto de todo eso, Padre. Porque está en los puestos, en los locales. Señor amado, esa madre que no tiene cómo alimentar a sus hijos, que no tiene cómo pagar la vivienda, provee, mi hermano que no tiene vivienda, provee, Padre. Toca corazones, Espíritu Santo, Espíritu de Dios, usted es fiel, su palabra es única y verdadera, Santo, Lama, Kima, Haya, vence, Espíritu Santo, Raba, Kibe, Seba, oh Padre, anda, Mahaya, Santo, Padre, si alguno está con fiebre, con calentura, reprendemos toda fiebre. Reprendemos toda calentura, toda infección. Espíritu Santo, liberta, liberta, anda, Santo, sí, Señor. Grande es usted, Cordero, Santo, sí. Vence, papá, ayúdales. Ayúdales a mis hermanos. Ayúdales, papito lindo, mis hermanos. Seguir adelante, seguir en la batalla. Ayuda a mis hermanos. Hermanas, ayuda a tu pueblo, ayuda a la iglesia. Padre mío, usted sabe las necesidades, las profundidades, la emergencia. Pruebe, Espíritu Santo, pruebe esa bendición de lo alto, esa bendición divina, esa bendición poderosa. Santo, sí, papá, aleluya, gloria a Dios, al Cordero. Al Cordero, al Grande, Poderoso, clamamos por, Padre mío, por empleo, pedimos por empleo, Padre, pruebe, Señor amado, pruebe, ay, Santo, toca corazones, papá, Santo, Poderoso, Rey, Grande es usted. Vence, Espíritu Santo, limpia, Padre, esos problemas de vecinos, problemas, Dios mío, Padre, de familia, de matrimonio, de hogar, Señor, en tus manos está, Padre mío, reprendemos todo lo que el enemigo quiera oponer, Padre Santo, clamamos por restauración de hogar, pedimos por fortaleza, Señor. Venimos pidiendo por fuerzas espirituales, ayuda, Padre Santo, a mis hermanos. Padre Santo, vengo clamando por mi hermana, mi hermano Salvador, Señor, hermana Silvia. Pedimos por sus hijos, clamamos por ellos, clamamos por nuestro hermano Neri. Pedimos misericordia, Padre, de nuestro hermano Neri, Señor. Venga usted tocando, proveyendo, tocando corazones, Padre. Para usted no hay nada imposible. Usted es el único Dios, el Dios verdadero, el Dios que todo lo hace. Padre Santo, sí, Señor, pedimos por bendición espiritual. Venga, papá lindo, oh Santo, venga llenando, venga restaurando. Pedimos por restauración espiritual, pedimos por renovación espiritual, renueva. Renueva, papá, renueva, Señor amado, reprendemos todo lo que quiera oponerse a coraza, Espíritu Santo, ahora. Por la palabra, Señor, por esa palabra linda, Padre Santo, esa palabra poderosa, venga ayudando, Señor, a familia, esa familia, Padre Santo,
que está, Señor amado, en dificultades. Reprendemos todo espíritu de ansiedad, todo espíritu, Señor amado, Padre Santo, de depresión. Se va en el nombre de Jesús. Oh Espíritu Santo, ayuda en las almas, restaura, renueva. Pedimos por empleo, pedimos, Señor amado, por favor, por esa visa. Pedimos, Santo, renunciamos todo cáncer ahora, todo cáncer maligno ahora, Padre, ahora en el nombre de Jesús. Revisa, Espíritu Santo, con poder. Oh, Padre, si alguno está de afectar, Señor, yo sé que va, usted va a hacer una obra, va a, Señor amado, a la estabilidad de ese cuerpo. Clamamos por derrame cerebral, derrame facial, Señor. Pedimos misericordia, pedimos piedad por las almas, Cordero. Oh, Santo, sí, Señor amado, Santo, toca, Padre, esos riñones, toca esos riñones, toca esos riñones. Padre mío, pon su mano en esos pulmones, en esos bronquios. Espíritu Santo, ayuda, Padre mío, venga a llenando con poder. Clamamos por nuestra hermana Marta. Clamamos, Padre mío, por ella. Nuestra hermana Virginia está en tus manos. En tus manos está mi hermano Antonio. Espíritu Santo, venga tocando con poder, con autoridad, papá. Santo, clamamos por Josué. Clamamos por su esposa, por sus hijas. Pedimos misericordia desde ya. Desde ya le ruego ese favor suyo, Padre. Desde ya le ruego esa misericordia suya, Señor amado. A usted le pertenece la vida, las almas. Clamamos por los niños, pedimos misericordia por los niños, Señor, por los ancianos, las ancianas. Clamamos por los recién nacidos. Clamamos, Espíritu Santo, por esas embarazadas. Pedimos misericordia. Pedimos misericordia por los niños que están en los hospitales, desahuciados por los hombres de la tierra, por la ciencia. Santo es usted, Rey. Vence, Espíritu de Dios. Usted ha dicho, Padre, que solo declaremos en el nombre de Jesús y será hecho, Padre mío. Yo le creo a usted, Señor. Yo le creo, Padre, ahora. Venga calcinando todo índole de enfermedad. Quieran tomar dominio en los cuerpos, de las almas. Pedimos, Padre Santo, por esos que están trabajando de seguridad, que están despiertos, Señor, oyendo la radio. Imploro misericordia, respaldo, coraza. Dios mío, que están trabajando, Padre mío, de autoridades militares y civiles, pido misericordia, pido piedad, Señor amado, en el nombre de Jesús. Vengo pidiendo en este momento ese milagro, ese milagro, ese milagro, ese milagro. Oh, para usted no hay nada imposible, Señor. Padre, clamamos por el hijo de mi hermano Martín Regalado, Señor. Las peticiones por sus hijos, por su hija. Clamando, Señor amado, Santo, es usted Rey. Yo sé que usted va a dar la victoria, Padre. Por las peticiones de mi hermana Carolina. Santo, sí, papá, ayúdales estas hembras. Todo lo que está agobiando su cuerpo, la salud. Padre Santo, sí, Señor, aleluya. Grande es usted. No hay nada imposible. Usted es el Alfa, la Omega, el principio, el que es, el que era, el Todopoderoso. Padre, toca, Espíritu de Dios. Clamamos por mi hermano Hugo, Señor. Sea usted volviéndolo a su casa.
sea usted obrando en la vida de mi hermano Hugo, Padre. Te imploro por esta alma. Vengo pidiendo, Señor amado, hoy, este día, en este instante, yo le ruego, Padre Santo, que tenga misericordia por mi hermana Estela Gómez, sus pulmones, sus bronquios. Señor amado, santo, vence, Jesús. Tuya es la victoria. Tuyo es el triunfo, papá. Toda victoria de sus hijos es suya, Señor. Padre, en tus manos están esos eventos, esos impactos evangelísticos, esos 3 días, Señor, de noviembre, 26, 27, Señor, en tus manos está. Oh, Padre, en el nombre de Jesús, venga, papá lindo, obrando, ministrando, acorazando, Padre, lleno. Por la palabra, Espíritu Santo, venimos clamando, Señor, por Giovanni, por Brian, por Daniela, Señor amado. Tenga misericordia, tenga piedad, santo, sí. Vence, santo, poderoso, aleluya. Aleluya, clamamos por solución de deuda. Clamamos, Padre mío, que venga proveyendo, tocando corazones. Ayúdale, Señor, a mis hermanitos. Ayúdale a mis hermanas, Padre. Dele fuerza a mis hermanos. Dele fortaleza. Oh, Santo, reprendo esa casa. Reprendo tu espíritu de enfermedad. Todo espíritu de inquietud. Ahora, por la palabra se va. Por la palabra del grande. Por la palabra del poderoso. Venimos clamando también, Señor amado. En esta linda noche, Señor, pedimos, Padre, que tenga misericordia. Por favor, Señor. Pido misericordia por nuestro hermano Pastor Francisco González y su familia, Señor amado. Clamamos por nuestro hermano Pastor Gabriel de Guerra y nuestra hermana Gloria de Guerra, Padre. Venga obrando, venga ministrando. Por favor, Señor, le pedimos ese favor de mi hermana Gloria, Padre. Pedimos ese favor a usted, Señor amado. A usted venimos a pedir, Señor amado. Clamamos por nuestro hermano Marcelito Peñate, Señor. Clamamos por nuestro hermano Dera. Pido misericordia. Nuestra esposa de mi hermano, la madrecita de mi hermano, la hermana Yolanda. En tus manos está, Señor. Pido piedad por esta familia, piedad por esta alma. Usted lo ha dicho, que toda alma a usted le pertenece. Toda alma es suya. Toda alma es suya, Padre. Venga solucionando, oh Sama, Kima, Haya, Lima, Santo, Santo. Aleluya, gloria a Dios. Porta más, Amalequia, haya. Fortalezca a sus hijos, Padre. Por favor, Señor. Por favor, papá. Por favor, Señor, amado. Venimos pidiendo, Señor, por nuestro hermano Josué, Padre. Pedimos, Señor, amado, ese milagro. Hermana María Teresa, Señor. Pedimos por ese milagro, esa liberación, esa sanidad. Clamamos, Señor amado, por Omar, hermano Omar, Señor, que fuimos a orar, a hacer el culto hace unos días allá, Señor amado, en la aldea, Padre, tenga misericordia. Pido por esa hembra que hemos orado por su vientre, Señor. Usted no va a dejar avergonzados sus hijos. Porque creemos a usted, Padre. Le creemos a usted, Padre. Y sé que no hay nada imposible. No hay nada difícil. Razón tuvo el salmista David de decir, gloria a Dios, Jehová mi pastor. Y nada
me hará de faltar. Clamamos por nuestra hermana Mirna, Señor amado, por la madrecita de nuestra hermana, Señor. Por la mamá de mi hermana Mirna, Señor. Por favor, papá. Por favor, papá. Por favor, Señor Jesús. Espíritu Santo. Espíritu Santo. Venga fortaleciendo la vida, fortaleciendo las almas. Clamo por mi hermano, Padre Santo, Carlos, que trabaja en el mercado, Señor. Clamo por mi hermano Carlos, Padre, ya en la colonia Estrella de David, Señor, su esposa. Pido por mi hermano José, mi hermana Ana, Padre, misericordia. Santo, sí, Señor. Usted es el único que puede socorrer las almas, Padre mío. Usted es el victorioso, usted es el glorioso, usted es el soberano. Usted es el varón de guerra, papá. Venga orando, Padre. Venga respaldando con poder y autoridad de lo alto, Señor. Venimos clamando por ese milagro, Padre Santo. Clamamos por esa respuesta de mi hermano Omar, de mi hermana Patti, por su hijo Omar, Señor. Clamamos por Verónica. Clamamos por Gerson. Clamamos por Sandra, Señor. Pedimos por estas almas. Le pedimos ese milagro. Por favor, mi hermano Polanco, Padre. Pedimos por mi hermano Polanco, mi hermana Claudia. Pedimos, Señor amado. Por Raúl, por Flor, por Estela, por Flor, Señor amado, por Esteban. Clamamos, Señor, por Daniela, Padre, pedimos por esta familia. Clamamos misericordia de parte de usted, Señor amado. Estamos pidiendo por mi hermano Polanco, ya de Sebastián, Sabestrillo, Señor. Tenga misericordia de estas almas. Clamamos por nuestra hermana Yolanda. Misericordia pedimos. Pedimos misericordia. Clamamos por nuestro hermano Daniel Rivera, Señor. Pedimos por él, papá. Venimos pidiendo, Señor amado, que tenga misericordia, Señor. Por favor, Padre, tenga misericordia de las almas. Oh, Santo, clamamos por este ministerio. Clamamos por esta congregación. Clamamos por los proyectos, las visiones de este ministerio, los eventos. Pedimos, Padre, tu fortaleza, tu fuerza, para poder, Dios, cumplir y poder, Dios mío, Padre Santo, poder tener victoria de parte de usted, Señor. Aleluya, poderoso usted, Rey. Es poderoso usted, papá. Es poderoso, Santo, sí, Señor. Satura, satura, Espíritu de Dios. Espíritu Santo, satura. Padre, gracias te damos porque tú los has ayudado. Clamamos por el previo de la iglesia. Clamamos por ese previo, clamamos por esa sorpresa, por ese milagro. Pedimos por el previo, pedimos, Señor amado, que venga usted, papá lindo. Por favor, Padre, clamamos en el nombre de Jesús por los materiales, los que van a trabajar, Señor, Padre mío, para levantar la casa de oración, Señor. Venga proveyendo, Jesús. Venga proveyendo, papá. Usted es el único que puede ayudarlo, Señor. Suyas son las almas. Suyas son las almas, Padre, los que andan atados en los vicios, en las drogas, en licor, que andan en las calles, vagabundos, poseídos por espíritus malignos. Libértalos. Libértalos, Padre mío. Tenga misericordia. Oh, Santo, vence, papá. Vence, oh, Santo.
venga venciendo con autoridad, papá. Vence, Señor, socorra, socorra y auxilia a las almas. Auxilia a las almas, Espíritu Santo. Clamamos por Luis Armando, Señor. Clamamos por nuestro amado Pastor Varela, su esposa, sus hijos. Clamamos por Meme Manuel, Señor. Padre Santo, tenga misericordia, mi hermano, Señor. Tenga misericordia, mi hermano, Padre Santo. Tenga piedad, Espíritu de Dios, en su nombre, Jesús. Gloria a usted, Padre. Gloria a usted, Padre mío. Pedimos por todas las peticiones. Por todas las peticiones de mis hermanos, Padre. Resuelva, Padre mío. Resuelva, papá. Resuelva, Señor. Soluciona a cada uno que ha mandado sus peticiones. Sea hombre, sea mujer, papá. Bendiga a los amigos que se añadieron a la oración, pidiendo, Señor, esa bendición de parte de usted, ese milagro de parte de usted, papá, ese milagro de lo alto, Padre mío. Te damos gracias, Señor Jesús. Gracias por el triunfo, por la victoria, por acorazar, por limpiar, por dar fuerza, fortaleza. Su nombre, Señor. Oh, Dios mío, añade los que han de ser salvos. Añade los que han de ser salvos. Por favor, Padre. Espíritu Santo, ayúdales. Toda petición, los que han trabajado en las calles, en el transporte, los buses. Padre, protege los que andan manejando en las carreteras. Tenga misericordia los que andan en moto, en carro. Tenga piedad, Señor amado. Por favor, Jesucristo. Por favor, Jesús. Por favor, papá. Por favor, Señor. Ayúdales. En el nombre de Jesús. En el nombre que sobre todo no. En el nombre que sobre todo no. Oh, santo usted, Señor. Aleluya, Padre. Esa victoria ya está. Esa respuesta ya está. Ese milagro ya está. Esa liberación ya está. Oh, santos, Rama, Kima, Haya. Gloria a Dios. Gloria al Eterno. Gloria al Soberano. Gloria al Soberano. Santo, sí, Señor Jesús. Bendiga y respalda a mis hermanos que se añadieron la bendición, mis hermanas. Los que se añadieron, Señor, sin mandar su petición, pero se doblegaron rodillas, unos sentados, otros costados, otros parados. Pero sé que ello no va a ser en vano. Todo esfuerzo no es en vano. Bendigo su nombre, lo exalto, lo adoro, lo glorifico, Señor amado. Y le doy gracias en Jesucristo. En el nombre de Jesús. Gracias, Padre. Gloria a Dios. Amén, Señor. Y amén.

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2: Cuando la lepra nos alcanza. La lepra es una enfermedad. Yo honestamente, sinceramente, no conozco así esa enfermedad, no la he visto. Pero esa enfermedad era tan terrible que al que le llegaba era candidato a morirse. Y solo un proceso de Dios con la persona y el sacerdote del momento era el que podía liberarlo. Se parece así como la enfermedad actual del SIDA o el cáncer, que la gente que le dicen usted tiene SIDA dice bueno, solo Dios conmigo. La gente que le dicen usted tiene cáncer, solo Dios conmigo. Así era la lepra. Que este mensaje le haga reflexionar, porque la lepra es como una especie de símbolo, de figura, a actitudes nuestras, acciones nuestras, y que es peligroso. No sea que al final del mensaje usted se encuentre, usted y Dios, y diga, quizá tengo lepra. Pero no la lepra, no la enfermedad en sí, sino ciertas actitudes que practicamos. Por eso se llama el mensaje, ¿cuándo la lepra nos alcanza? Vamos a leer a dos personajes que cayeron en esa situación. Vamos al primero, a la escritura. Quiero que se vaya allá a ver un rey que Dios lo bendijo tanto. Segundo de Crónicas, capítulo 26. Capítulo 26, versículo 1. Entonces todo el pueblo de Judá tomó a Usías, el cual tenía, ¿cuántos años tenía Usías? Mire, hombre, cipote, hombre. 16 años de edad. Y lo pusieron por rey en lugar de Amasías, su padre. Usías edificó a Elot y la restituyó a Judá después que el rey Amasías durmió con sus padres. De 16 años era Usías cuando comenzó a reinar. Y 52 años reinó en Jerusalén. El nombre de su madre fue Jecolías de Jerusalén. E hizo, ¿qué hizo Usías? Lo recto ante los ojos de Jehová, conforme a todas las cosas que había hecho Amasías su padre. Y persistió en buscar a Dios en los días de Zacarías, entendido en visiones de Dios. Y en estos días en que buscó a Jehová, ¿qué pasó? Jehová le prosperó. Dejémoslo hasta allí. Padre bendito, en esta mañana, en esta hora, Señor, te agradezco esta bendición de estar con mis hermanos aquí reunidos compartiendo tu palabra. También con mis hermanos que están escuchando en estos momentos por la radio, con sus familias, en sus hogares. Padre, que tu palabra venga a nuestros corazones y nos enseñe y nos instruya. Seamos bendecidos en esta hora. Te suplico por cada uno de nosotros. Honra tu nombre, Jesús. Honra tu nombre, Padre bueno. Te lo suplicamos, mi Padre. Gracias en esta hora. Así sea. Amén. Cuando la lepra nos alcanza. ¿Cuándo es que la lepra nos alcanza? Usías era un jovencito, un mozalbete, inexperto. A lo mejor su madre contribuyó a la formación de este muchacho. Siempre las mamás ponían mucho de su parte en la formación de los hijos. Oigan, mamás que me están escuchando, usted tiene una oportunidad de forjar el temple, el carácter de su hijo, de su hija, más que papá quizá. Porque papá lo único que hace es trazar las líneas. Estas son las líneas, estas son las reglas, las normas del hogar. Pero quien ejecuta es la mamá, la madre. Y mire qué buen trabajo el que hizo esta señora, de manera que su hijo temprano recibió el reino de su papá. ¿Cuántos años tenía Usía? 16 años. Por eso hay que apuntarle a los jóvenes desde 12 años. Oiga, desde 12 años hay que pensar en grande con ellos. Ahora, Usía no tuvo ningún impedimento para reinar. Lo hizo, pero de maravilla. No fue problema que él haya tenido 16 años, ningún problema. Comenzó, pero de manera preciosa. Ahora, ¿qué fue lo que hizo él? Simplemente hizo una cosa, sencillo: buscar el rostro del Señor. Este muchacho se metía con Dios, hablaba con Dios, entró en la intimidad con Dios. Y Dios comenzó a bendecirlo. Lo bendijo, que le dio un reinado, hermanos, un reinado fuerte. Tan fuerte que Usías, él iba a la guerra, dice el versículo 6, que peleó contra los filisteos y ganó la guerra. Él no solamente hizo eso, sino que construyó, hizo obra de infraestructura en el reino. Bueno, Usías prosperó en su reino en todas formas. Venció a sus enemigos, prosperó económicamente, al grado que su reino fue tan próspero y él fue tan estimado, tan querido, tan admirado, que la fama de Usías era grande. Oiga, voy a leer un versículo más adelantito ahí. Quiero que lea, por favor, el versículo 8. Y dieron los amonitas presentes a Usías. Mire, tenía tributarios. Y se divulgó su fama. El versículo 8 de este capítulo 26 de Segunda de Crónicas. Y se divulgó su fama hasta la frontera de Egipto, porque se había hecho, ¿qué? Altamente poderoso. Oiga, un joven rey. El secreto, buscar de Dios. Ese era su secreto. Algunas veces nosotros no estimamos realmente la posición en que Dios nos tiene. Y eso quisiera hacer énfasis en esta hora. Porque nosotros podríamos decir: pastor, ¿cuándo es que la lepra me puede alcanzar? ¿Me puede alcanzar la lepra, pastor? Sí, te puede alcanzar. Cuando no valoramos la posición en que Dios nos ha puesto o nos tiene. Mucha gente se lamenta hasta que pierde lo que tiene. Fíjense que este hombre, Dios lo elevó tanto, ya lo leímos, poderoso, famoso, bueno, admirado, querido, prosperó su reino, pero él no valoró su posición donde Dios lo tenía. Y le dio lugar a lo que vamos a seguir diciendo. Hoy quiero que lo apliquemos a nosotros. Usted nunca se ha sentado realmente a reflexionar cuál es la posición que usted tiene. ¿Sabe qué es lo que me hace a mí fuerte espiritualmente? Porque yo soy fuerte espiritual. Yo siento que no soy un infeliz. Y yo alabo al Señor, ¿no? Pero ¿sabe qué es lo que me hace fuerte? Valorar la posición donde Dios me tiene. Es decir, reconocer de dónde me sacó. Oiga, de dónde me trajo y a dónde me tiene. Esta es clave. Usted no puede olvidarse ni un día de dónde Dios lo sacó. Cuando usted comienza a fijarse en esos detalles, ¿dónde estaba? Oiga, ¿dónde estaba? ¿Quién era? Y no estemos hablando de triunfos intelectuales, porque hay gente, hermano, que tiene un montón de títulos y es don nadie. Estoy hablando de la posición que Dios nos da. ¿Quién era? Y no estemos hablando de triunfos intelectuales, porque hay gente, hermano, que tiene un montón de títulos y es don nadie.

uno ve dónde Dios lo tiene sentado, ubicado. Fíjense que Dios cumple sus promesas cuando dice que nosotros, Él nos sacó de allá del muladar. Muladar es un basurero. Del muladar, del basurero, y nos sentó en mesa de príncipes. Oiga, en mesa de príncipes. Es que nuestro pasado puede haber sido lo que sea, lo más oscuro, lo más vil, penoso si se quiere, nuestro pasado. Pero el lugar donde Dios nos tiene ahora, donde Dios nos tiene ahora, es un lugar, hermano, que tiene que valorarlo usted. Por favor, valorémoslo. Diga gloria a Jesús entonces ahora. Aleluya. ¿Dónde nos tiene? ¿Qué somos hoy? ¿Quiénes somos hoy? Ya no somos hijos del diablo, ya no somos hijos de perdición, ya no somos hijos de ira. No, hoy somos los hijos de Dios, herederos de Dios. Oiga, herederos de Dios, con una herencia incorruptible, inmarchitable en los cielos, reservada en los cielos. ¿Estamos en otra posición o no estamos en otra posición? ¿Pero quién hizo todo eso? El Señor, ¿no? Pero estoy seguro que más de alguno de ustedes ni se da cuenta dónde lo tiene el Señor. Y eso sí sería terrible y grave, porque si usted no reconoce eso, no valora su dignidad, sabe, cuando uno se convierte en hijo legítimo de Dios, a eso se le llama bíblicamente, teológicamente se le llama dignidad. ¿Cómo se le llama? La dignidad. Cristo tuvo tres grandes dignidades: sacerdote, rey y profeta. Sacerdote, rey y profeta, su posición. Nosotros, dice la Biblia, que somos hijos, herederos del Señor. Y Cristo nos mira a nosotros, mire cómo nos mira a nosotros. Dice: ahora sos mi amigo, ahora sos mi servidor, ahora sos, mira la figura que usa, sos mi amada. Cuando nos mira como iglesia, sos mi amada. Estamos en una dignidad, en una posición maravillosa. ¿No se goza usted? Pero resulta que si usted no da lugar, hermanos, a esa comprensión, a esa bendición, a entender a esa posición que el Señor le ha dado, no valora, en otras palabras, y nos volvemos ingratos, porque la palabra ingrato viene de aquel día de no tener gratitud, ser agradecido, ¿no? Entonces podría suceder que caigamos en una situación bastante baja y la lepra nos pueda alcanzar. ¿Qué pasó entonces con Usías? Ve ahí el versículo. Vamos a leer el 15. E hizo en Jerusalén máquinas inventadas por ingenieros para que estuviesen en las torres y en los baluartes para arrojar saetas y grandes piedras. Y su fama, ¿qué pasó con su fama? Se extendió lejos, porque fue ayudado maravillosamente. ¿Quién lo ayudó? Fue Dios. Fue ayudado maravillosamente hasta hacerse poderoso. ¿Hasta hacerse otra vez? Poderoso. 16. Mas cuando ya era fuerte, ¿qué pasó cuando era fuerte? Su corazón se enalteció para su ruina, porque se rebeló contra Jehová su Dios, entrando en el templo de Jehová para quemar incienso en el altar del incienso. Deténgase un momentito, y aquí vamos ya al segundo punto. ¿Cuándo es que la lepra nos puede alcanzar? Cuando le damos lugar al orgullo. Yo siempre digo una expresión no tan bonita, pero es cierta: cuando se nos sube la basura, la viruta a la cabeza. Todo estaba bien, por el amor de Dios. Todo iba bien. Su fama era grande, su poder. Mire, es que no es pecado que usted tenga fama, siempre y cuando usted no se hinche. La gente puede afamarle, decir: ¡ah, es una gran persona! ¡Ah! Eso no es ningún problema. Se llama reputación, que la gente hable bien de usted. Eso es bonito. ¿O no es bonito? Que hable mal si no me gustaría, pero que hablen bien de usted, no hay ningún problema. ¿Sabe dónde está el problema? Que cuando usted está en esa posición de que la gente le admira,
por su conducta, por su carácter, por su buen trato, por todo lo que Dios le ha dado, porque nada de bueno.

0: nosotros tenemos, y usted comienza ¿qué? A inflarse. Y cuando ya se infla, se enorgullece, pues, se le metió el orgullo, se enalteció, ahí viene el barquinazo. Eso fue lo que pasó con Usías. Y esto le llega a cualquiera persona. Aquí hay gente, hermano, bendecida en esta iglesia. Aquí hay intelectuales en esta iglesia. Hay profesionales en esta iglesia. Aquí hay gente de negocios que hacen buenos negocios. Hay gente sencilla, pero también hay hombres de ministerio. Y Dios nos ha bendecido. Pero qué peligroso cuando estamos ya en un nivel de bendición y comenzamos a volvernos importantes. A mí me hace temblar cuando platico con personas que quieran don nadie, pero de repente el Señor comenzó a bendecirles con algunos centavitos. Y ya con esos centavitos comienzan a sacar pecho y creen que son los señores. Y yo digo, Dios mío, ya se te subió. Ya te enfermaste. El dinero muchas veces enferma a la gente. Gente, hermano, que chuña, sin zapatos, crecieron en el campo, pero que Dios los bendijo económicamente. ¿Y después qué pasó? Se ensoberbecieron, se enorgullecieron. Pero también los intelectuales, nada sabía, ignorante era. Pero bueno, comenzó a sacrificarse y de repente le dieron su título de algo. Y cuando recibió ese título, cuidadito que no le vaya a decir licenciado porque se enferma. Si no le dijo usted licenciado o licenciada, ya usted cayó mal. Así es que usted tiene que reverenciarle licenciado aquí, licenciada allá y todo eso. Esa es tontería, eso es orgullo, hermano. Un orgullo vano. Los títulos enferman a mucha gente, ¿no? Pero ¿qué más pudiera enfermar? No solamente el poder económico, el poder del intelecto, el poder de religioso. Imagínese usted que una persona Dios le use en lo que sea, que Dios le use tremendamente, y comience la gente a acercarle allí, ¿verdad? Y le comienzan a tocar la espalda. ¿Cómo lo usa? ¿Y cómo lo usa el Señor? ¿Y cómo lo usa el Señor? Y se va creciendo y se va creyendo, ¿no? Ay, espérate, papá. Ese va a ser barquinazo que se va a ir a dos cuadras. Dios no soporta, no soporta eso. El antídoto del orgullo, lo contrario al orgullo, es la humildad. La persona humilde no es aquella que anda mal vestida, con una sola camisa. No, la persona humilde es aquella que reconoce los méritos del otro. Esa es la clave de la humildad. Reconoce las bondades del otro, los méritos del otro. Todo lo mira con respeto y estimación. Ahí está en Filipenses 2. Ahí dice, estimando a los demás como a superiores. Pero cuando uno comienza a creerse que es más que el otro, superior al otro, mejor que el otro, y el otro no sabe nada, y yo lo sé hacer todo, mejor todo, y yo aquí, yo allá, y yo, ahí ya está anidado el orgullo. Qué peligroso, ¿no? ¿Qué le pasó entonces al pobre Usías? Mira el versículo 17, le dijeron los sacerdotes, y entró tras él el sacerdote Azarías y con él 80 sacerdotes de Jehová, varones valientes, y se pusieron contra el rey Usías y le dijeron: no te corresponde a ti, oh Usías, el quemar incienso a Jehová, sino a los sacerdotes hijos de Aarón, que son consagrados para quemarlo. Sal del santuario, porque has prevaricado, y no te será para gloria delante de Jehová. Entonces Usías, ¿qué hizo? Teniendo en la mano un incensario para ofrecer incienso, se llenó de ira. De ira, soberbio, iracundo. Se llenó de ira contra los sacerdotes. Y entonces, ¿qué pasó? La lepra le brotó en la frente delante de los sacerdotes en la casa de Jehová, junto al altar del incienso. Y le miró el sumo sacerdote Azarías y todos los sacerdotes, y aquí la lepra estaba en su frente. Y le hicieron salir apresuradamente de aquel lugar, y él también se dio prisa a salir porque Jehová fue quien lo hirió. ¿Se fijó? Así es que no ande de orgulloso. El orgullo, nadie escapa, todos estamos propensos a ese mal. Mire, es triste. Yo hace años me acuerdo en un lugar, porque yo he trabajado en lugares, ustedes no saben cuando yo fui ordenanza, ¿no? Y me daba cólera que me membrara el jefe, me mandaron de la señora, donde la esposa. ¿Y sabe qué me ponía a hacer la esposa? Asearle todo debajo de la cama, los calcetines chucos y toda la ropa sucia. Y asearle toda la casa. Y después me ponía a lavarle los calcetines a los niños de ella. Y era un trato, como que yo era, hermanos, una trabajadora. Viera cómo me trataba. Y con aquella petulancia, y solo le faltaba agarrar un zapato y tirármelo. Óigame, usted es patrono, trate bien a sus trabajadores. No sea petulante, no se la crea. Sea humilde, trátelos bien, páguele bien. Es bíblico, ¿no? ¿Cuánta gente sufre, hermanos, porque tiene un patrono, una patrona, jefe, lo que se llame, orgulloso, engreído? ¿Se le imagina que su dinero podrido es todo? Y los trabajadores, cuando viene llegando en el carro, ahí viene, no hay dónde ir a meterse, ¿no? Eso no es así. Claro, la rectitud y la responsabilidad no puede ir nunca acompañada del orgullo, la soberbia. Mire, soy el rey, ¿y qué? ¿Y qué? Pues yo soy el rey aquí, yo... No, hombre, Dios lo puso quieto. El orgullo tiene consecuencias fatales. Por eso el diablo fue tirado al abismo y no se llamaba diablo, era un ángel. Por andar de engreído, de orgulloso, de envalentonado, él dijo, yo quiero ser como Dios. Yo voy a sentarme ahí. Entonces, hermano, debemos reconocer dónde nos tiene Dios, pero Dios no nos tiene en alto para ser vanidosos y orgullosos. No olvide eso. Dios no te tiene en la posición que estás para que seas orgulloso. Sé amable, da una sonrisa donde trabajes, si es en lo espiritual, en la iglesia, en tu trabajo secular. Sé una persona que irradia confianza, que cualquiera se acerca. Pero qué duro es, hermano, que hay gente que no se les puede ni acercar porque están con una aureola de orgullo en su alrededor. La lepra nos puede alcanzar si damos lugar ¿a qué? Al orgullo. Nosotros pudiéramos caer en una situación terrible si damos lugar también a la mentira. Y mire, y qué cosa, no son curiosidades. La mentira también fue practicada por Satanás. Quiero que vaya a la escritura conmigo. Dice el capítulo 5 de Reyes, segundo del libro de Reyes. Le dice Eliseo, después que este Naamán, este general, había sido sanado. Dice que Naamán volvió al varón de Dios y toda su compañía y se puso delante de él. Dice el versículo 15. Fíjese el versículo 15. Y le dijo, aquí ahora conozco que no hay Dios en toda la tierra sino en Israel. Te ruego que recibas algún presente de tu siervo. ¿Qué le estaba ofreciendo Naamán a Eliseo? Un regalo. Plata, vestidos, bueno, regalos. Pero ¿qué contesta el siervo de Dios en el versículo 16? Mas él dijo Eliseo, vive Jehová en cuya presencia estoy, que no lo aceptaré. Y le instaba que aceptara alguna cosa, pero él no quiso. ¿Quién no quiso recibir paga? Eliseo. Mire qué hombre de Dios, ¿no? Oiga, qué hombre de Dios más íntegro. Él cumplía la palabra, porque ya la palabra en el Pentateuco dice que no debían recibirse regalías, cohecho, regalos, todo eso, un ministro de Dios. Y fíjense que esto tiene su lado positivo, hermanos. Vamos a pensarlo así. Hace un tiempo, aquí en esta iglesia, es más, la persona que dijo eso ya no está. Esa persona dijo una expresión que a mí me dolió por un buen tiempo. No, hombre, dijo, lleguémosle al pastor, llevémosle una buena ofrenda y vamos a conseguir lo que queremos. Y mire, hay gente, ¿verdad?, de que siempre, a mí me ardió, me dolió. Y quiero decírselo a ustedes, y esto no es orgullo ni petulancia, a mí no me dobla el brazo nadie
1: por sus ofrendas o por sus diezmos. Es más, ni yo recibo diezmos. Ahí los echan a la bolsa. Solo veo la lista que me pasa el tesorero, porque me pasa una lista mensual. Ahí está fulano, tal, tan, todos los fulanos y las fulanas. Y ahí me doy cuenta. Todos, todos distintos. Y ves, digo yo, bueno, Dios bendiga este corazón tan duro que no daba nada, hoy ya está dando, ¿no? Así es, ¿no? Pero lo que quiero decirle es que si diezmaran de manera directa es peligroso. Porque ¿qué sucede en algunas congregaciones? Y eso pues se presta, ¿verdad? Bueno, le voy a llevar este tamal de billetes al pastor, ¿verdad? Porque si me lo recibe, tengo seguro mi privilegio. Seguro que predico en la semana. Seguro que dirijo el culto. Seguro que hago acá. Y así sucede en muchos lugares. Eso es bien peligroso. Hay otra forma. Mire, pastor, ore, ore, ore, ore, que al nomás recibir respuesta, yo le traigo una buena ofrenda. Y aquel pastor, hermanos, orando compungidos porque ahí viene la buena ofrenda. No, nuestro trabajo es orar, venga o no venga. Parece que hoy en estos tiempos hemos perdido esa delicadeza de los pastores. Vamos a incluirlos todos. Pero en los tiempos de Eliseo, le dijo, te vas, te regreso con todas tus cosas porque yo no quiero nada. ¿Verdad que era serio eso? Pero mire este muchachito que trabajaba con Eliseo, ¿cómo se llamaba? Jesse. Jesse, el servidor de Dios, el que estaba a la par de Eliseo, el que podía haber recibido la bendición, la gran bendición. ¿Qué sucede con él? Versículo 20. Entonces Jesse, criado de Eliseo, el varón de Dios, dijo entre sí: he aquí mi señor estorbó a este sirio, Naamán, no tomando de su mano las cosas que había traído. Vive Jehová que correré yo tras él y tomaré de él alguna cosa. Y siguió Jesse a Naamán, y cuando vio a Naamán que venía corriendo tras él, se bajó del carro para recibirle y dijo: ¿va todo bien? Y él dijo: bien, dijo Jesse. Mi señor me envía. Ahí está la mentira. ¿Lo enviaba Eliseo? No. Mi señor me envía a decirte: he aquí vinieron a mí en esta hora del monte de Efraín dos jóvenes de los hijos de los profetas. Te ruego que les des un talento de plata y dos vestidos nuevos. ¿Quién lo mandaba a Jesse? Nadie. Eran sus propios intereses. Yo lo que quiero que vea aquí, que era un mentiroso. Dios te puede llevar, o ya te llevó, o te ha puesto ya en una posición, en una bendición. Dios ya lo hizo. Mire, este Jesse, él era el potencial heredero de la doble unción de Eliseo. Muriéndose Eliseo y a él le quedaba todo. Pero no entendió, por favor, no entendió en la posición que Dios le había puesto. No lo entendió. Y una mentira lo hizo fracasar de su posición. Si algo Dios no soporta es la mentira. Y le voy a explicar por qué Dios no soporta la mentira. Porque existen solamente dos padres: el padre de la mentira y el padre de la verdad. ¿Quién es el padre de la verdad? Dios. ¿Quién es Jesús? Es la verdad. Y él dice: yo soy la verdad. Cristo nunca dijo ni ha dicho una mentira. Pero ¿quién es el padre de la mentira? Satanás, el diablo. Y Cristo lo dijo, él es padre de mentira. Ahora, cuando nosotros decimos una mentira, ¿con quién nos estamos identificando? Con el diablo. El diablo se alegra y dice: ve, este se parece a mí, dice el diablo. ¿Se da cuenta? Decir una mentira. A costa de todo, usted tiene que esforzarse por mantener siempre el principio de la verdad. La mentira le va a traer consecuencias. Ahora, ¿qué hizo Jesse? Mintió. Versículo que sigue, 23. Dijo Naamán: te ruego que tomes 2 talentos. Él pedía 1 de plata y Naamán le dijo 2 talentos. Y le insistió y ató 2 talentos de plata en 2 bolsas y 2 vestidos nuevos. Y lo puso todo a cuestas a 2 de sus criados para que lo llevasen delante de él. Y así llegó a un lugar secreto. Fíjese otro detalle, ¿no? Lo secreto de escondidita y todo eso, ¿no? Llegó a un lugar secreto, él lo tomó de la mano de ellos y lo guardó en casa. Luego mandó a los hombres que se fuesen. Mire, tranquilo Jesse, feliz en su casa. Él fue por 1 talento de plata y le dieron 2. Y le dieron vestido y lo fue a guardar a su casa. Ponga atención, hermano. Está hablando de aquellos futuros ministros, de aquellos que se están haciendo ministros chiquitillos todavía, pero que ya nacieron con las fauces, se dice, de lagarto. Oiga, el lagarto, ¿sabe usted que cuando agarra la presa dicen que llora? Dicen que llora, ¿verdad? Y está masticando, llorando, como quien dice, pobrecita la presa que me estoy comiendo. El ministro lagarto es aquel que se para en el púlpito a echarse una llorada. Llora y llora para conmover a la congregación. Pobrecito, pobrecito. Y entonces ahí viene. No, un ministro de Dios no tiene que ser llorón. Si de veras depende del cielo, Dios se va a encargar de tocar a las ovejas. Pero no tiene que ser llorón. Este muchachito desde pequeño ya le gustaba que el dinero. Ya era un pastorcito en ciernes, pero ya iba mal, iba con un rumbo que no era el correcto. Los ministerios no es para eso, no es para componerse. Dios te va a sostener. Ahora, ¿qué sucedió? Le dio lugar a la mentira, pero además de eso, le dio lugar, fíjese, a la codicia, al deseo. Él quería eso, a toda costa, a decir que su jefe, su superior, su pastor en este caso, el profeta, se había equivocado. Ahora quiero que vea las consecuencias, ¿cuáles fueron? Yo le pregunto, ¿le alcanzó la lepra? ¿Le alcanzó a Usías? ¿Por qué? Por su orgullo, por su ira. ¿Le alcanzó la lepra a este muchacho, Jesse? ¿Por qué? Por su mentira, por su codicia. Mira las consecuencias. ¿Qué dice finalmente ahí el versículo 25? Y él entró y se puso delante de su señor, delante de Eliseo. Y Eliseo le dijo: ¿de dónde vienes, Jesse? Y él le dijo, otra mentira, mira. Tu siervo no ha ido a ninguna parte. No, si es que era, es que era artista, no. Era fino para hacerla, no. A ninguna parte ha ido tu siervo. Ay. Pero ahí estaba el Espíritu de Dios sobre Eliseo. Ahí estaba. Y Eliseo, con los ojos del Espíritu. Se llama el don de la ciencia, el conocimiento anticipado que Dios le pone a sus ministros. Hay un sentir, hay un olfato que se desarrolla y dice, no, no es cierto lo que me estás diciendo. ¿Dónde has estado, Jesse? No, es que tu siervo no ha ido a ninguna parte. Mire lo que le contesta el profeta en el versículo 26. Entonces él le dijo, ¿no estaba también ahí mi corazón? Mi espíritu, en otras palabras, cuando el hombre volvió a su carro a recibirte, ya Eliseo lo había visto con los ojos del espíritu todo lo que había pasado. Ahora, mire lo que le dice Eliseo además de eso, en el versículo ahí que continúa, es tiempo de tomar plata y de tomar vestidos, olivares, viñas, ovejas, bueyes, siervos y siervas. ¿Qué le está diciendo? ¿Por qué sos codicioso, ambicioso? ¿Por qué te gusta el pisto? Nuestro ministerio no es por el dinero. No es el dinero el que debe movernos. Eso le está diciendo. Ahora mire, yo creo que Eliseo tuvo que haber querido mucho a este muchacho. Pero ahí se tuvo que poner Eliseo en una posición radical. ¿Qué le dice Eliseo al final? Por tanto, tuvo que cortar el mal, ¿no? Por tanto, la lepra de Naamán se te pegará a ti y a tu descendencia para siempre. Y salió delante de él leproso, blanco como la nieve. ¿Se dijo? Le pregunto, ¿lo alcanzó la lepra? Lo alcanzó. ¿Estaba en una posición? Sí. Aquí quiero que me escuche, porque esta es la parte última. Usted es hijo de Dios, es hija de Dios. La posición que usted tiene es, óigame, valórela. Y no me esté comparando con una posición económica o socioeconómica allá afuera. Porque la gente de allá afuera puede estar mejor económicamente que usted, pero es un pordiosero espiritual. Es un candidato, si no se arrepiente, irse al mismo infierno. Usted es una persona sencilla y humilde, trabajador, pero usted es hijo de Dios, es hija de Dios. Su nombre está en el cielo escrito. Usted pertenece a la familia de Dios. Usted tiene una dignidad. Usted es de los que se sientan en la mesa con Cristo. Usted es una persona importantísima. ¿Usted cree que no era importante Usías y este Jesse en los negocios, en las cosas de Dios? Pero todo se derrumba y se viene abajo, y en un momentito lo perdieron todo. Es posible que usted va a ser tentado por el maligno, o va a ser probado. Algunas veces es necesario que haya un martillo para que nos enderece. Quizá en tu trabajo, ahí junto a tu trabajo, en la empresa, hay un fulano que le cae gordo. Y ese fulano te hostiga y te maltrata y te señala y te hace la vida imposible. Pues dile, Señor, no me gusta ni lo entiendo, pero lo voy a aguantar porque algún propósito tenés para forjar mi carácter. A lo mejor tu mujer, o será tu marido, y decir, ya no soporto. Pero es el martillo que te está puliendo a que no seas engreído, orgulloso, altanero, vanaglorioso, o engreída, orgullosa, altanera, soberbia. Dios muchas veces permite ciertas cosas para irnos puliendo. Oye, la posición que tienes, con todo, nunca la puedes comparar a un incrédulo de la calle. Es una posición preciosa. Eres hija, eres hijo. Y más que todo, los que están escalando ministerios, no dejes que la lepra del pecado, la lepra del orgullo, la avaricia, la codicia, la mentira, te alcancen y después te lamentes y ocupes una posición que no huele ni lleve. Pero tengo buenas noticias. El Nuevo Testamento dice que había un hombre leproso que nadie sabe por qué le llegó la lepra. 1:40 de Marcos dice que él, en esa condición, hizo lo correcto. Quiero que en esta mañana todos aceptemos con sinceridad y con humildad que de alguna manera nos hemos dejado alcanzar de la lepra, pero hagamos inteligentemente como ese leproso del Marcos 1:40. Vino a Jesús y se postró tirado en el suelo, le dice, si quieres, puedes limpiarme. Ten compasión de mí. Entonces, ¿cómo podemos nosotros lograr esa bendición, ese nivel que Dios desea? Si reconocemos hoy con sinceridad que de alguna manera hemos caído en esta situación y que la lepra del orgullo nos ha alcanzado, o la mentira, pues hay que hacer como este leproso inteligentemente. Fue a buscar a Jesús, se postró, cayó postrado y le dijo, ¿quieres limpiarme? Y el Señor le dijo, ¿qué le dijo? Sí, quiero que seas limpio. Mire, lo tocó y fue limpio. Diga gloria a Jesús. qué no le decimos al Espíritu Santo hoy en esta hora? Examíname. Es posible que usted no sabe ni se da cuenta que es orgullosa o orgulloso, pero el Espíritu Santo sí sabe. ¿Y sabe dónde está un examen sencillo? Si usted es orgulloso o orgullosa. Simple, que usted no perdona. Ahí está. Si alguien le ofendió, le dañó a usted, y usted dice, no, que la perdone Dios, usted es orgulloso, usted es orgullosa. Si no tiene esa capacidad, usted es orgulloso, es orgulloso. Y hoy tiene que decirle al Espíritu Santo, dame esa capacidad para perdonar a otro. Vamos a orar. Padre nuestro, mi Dios, mi Señor, Dios mío, tú nos conoces perfectamente. Tú sabes quiénes somos. Tú sabes cuál es nuestra actitud delante de ti y delante de los demás. Señor, no seremos leprosos, tú lo sabes. No habremos dado lugar a la lepra del orgullo y de la ira, tú lo sabes. No habremos dado lugar a la lepra de la mentira y de la codicia, tú lo sabes, Señor. Pero queremos ser como este leproso que llega a Jesús postrado, pidiendo compasión, misericordia. Perdónanos, Señor. Perdónanos, Señor. Dígale, perdóname. Perdónanos. Perdónanos, Dios mío. Nosotros no somos mejores que Lucía. Nosotros no somos mejores que Jesse. También cometemos errores, Señor. Perdónanos, Señor. Danos la capacidad para ser humildes, para perdonar a quien nos daña, a quien nos ofende. Señor, no permitas que el orgullo se vaya a subir a nuestro corazón.
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1: 12 de la noche, con 47 minutos.

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1: Una de la madrugada con 17 minutos.

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atemorizado y confundido. Por donde quiera que voy, me persigue el recuerdo. Oigo tu voz como si fuera ayer, que me ruega, que me dice: hijo mío, no me dejes, no te vayas. Lo sé, padre mío, sé bien que mi padecimiento y mi fracaso son el salario de mi iniquidad. Pero, padre, he resuelto volver a casa. Y si es que tú me perdones y me recibes, como muestra de tu perdón, en la parte alta del árbol que está frente a casa, pon un pañuelo blanco. Esto me será por señal que tú me has perdonado. Padre mío, y si así no fuera, si no viera esta señal, me iré de paso.

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1: 2 de la madrugada en punto.

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0: 2 de la madrugada con 18 minutos.
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0: 2:37.
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2: Dos de la madrugada con 51 minutos.

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Buenos días, hermanos. Bienvenidos a la oración de esta madrugada. En este día martes 15 de septiembre queremos agradecer a Dios primeramente por este hermoso momento y queremos agradecer también a los patrocinadores de esta ocasión. Tenemos acá en Santa Ana a la hermana Gregoria Jiménez, que Dios bendiga a mi hermana. Y tenemos también para Radio Pastor Sonsonate, nos han reportado en esta oportunidad a nuestra hermana Flor Alicia Tino, que Dios bendiga a mi hermana. Reiteramos los agradecimientos acá en Santa Ana, patrocina hermana Gregoria Jiménez, y para Sonsonate tenemos el patrocinio de Flor Alicia Tino. Flor Alicia Tino es nuestra patrocinadora en Sonsonate.

si usted tiene sus peticiones, hermano, recuerde que las pueden mandar a través de WhatsApp al 76 57 60 93, y también nos puede marcar al 24 15 14 36. Para este día, nuestra hermana Karen Michelle dirige la oración. Manténgase en nuestra sintonía.

0: continuación dejamos ya a nuestra hermana con la oración, hermana Karen. Queda mi hermana con nosotros. Adelante, hermana.
1: Gloria al nombre del Señor. Tengan todos muy buenos días. Dios me los bendiga. Amada audiencia de Radio Pastor, dándole las gracias al Señor por esta oportunidad que Él nos permite, el estar un martes más para poder llevar la dirección de esta oración, siempre pidiéndole al Señor esa fuerza, esa fortaleza para cada uno de mis hermanos, y siempre poder estar orando por cada una de sus peticiones, sabiendo que de parte de Dios la victoria es nuestra. Así que en esta hora, hermanos, queremos ir a la palabra del Señor, un precioso Salmos, libro de Salmos capítulo 37, libro de Salmos capítulo 37, versículo 4, dice su palabra como está escrita, honrando al Padre, al Hijo y al Espíritu Santo, y su letra dice de esta manera, deleítate a sí mismo en Jehová, y Él te concederá las peticiones de tu corazón. Encomienda a Jehová tu camino y confía en Él, y Él hará. Amén. Bendito sea el nombre de Dios. Qué preciosa la palabra de Dios. Dice que nos deleitemos a sí mismo a Jehová, y Él concederá las peticiones de nuestro corazón. Sea el Señor bendiciendo la vida de cada uno de mis hermanos, que no dudo que ya están ahí listos para poder clamarle al Señor, ¿verdad? Que ya están listos con esa radio prendida para poder clamar, para poder venir delante de Dios. Y no hay cosa más hermosa, hermanos, que poder venir delante de Dios, a poder ponerle todo en manos del Señor. El poder decirle, Señor, aquí estamos un día más, para poder clamarte, para poder platicar contigo, sabiendo que es el Señor quien va a venir dando esas peticiones que le estamos clamando en esta bella y preciosa hora de la madrugada. Sabemos que en la madrugada el Señor se puede manifestar. El Señor puede hacer cosas grandes, cosas maravillosas, todo y cuando tengamos fe, confiamos en el Señor que Él hará, Él responderá a las peticiones de nuestro corazón. Así que en esta hora yo le invito a que comencemos esta oración. No sé cómo usted lo va a hacer, si ya sea de pie, arrodillado, sentadito o ahí acostadito. Yo sé que el Señor ve cómo usted lo va a hacer, y Él es el que se va a venir glorificando. Así que en esta hora vamos a clamar, amados hermanos, y vamos a poner este tiempo en manos de nuestro Señor Jesucristo. Padre celestial que estás en los cielos, te damos la gracia, Dios amado. Oh, mi Señor, en esta hora te agradecemos por cuanto nos regalas esta oportunidad, Dios, de poder estar un martes más, Señor, en este momento de oración. Gracias, Padre, por tu gran infinito amor, Dios eterno. Gracias por permitirnos, Padre, la oportunidad de poder estar clamando por cada una de las peticiones que han llegado, Señor, a cabina de radio. Pastor, Señor amado, gracias porque siempre su misericordia es grande. Su palabra dice que cada mañana son nuevas su misericordia. No dudamos que en esta hora, Padre, de la madrugada, usted puede, Señor, extender su mano. No dudamos que usted puede, Señor, glorificarse sobre cada uno de mis hermanos y mis hermanas. Usted puede, Padre, responder el clamor de cada uno de ellos. Padre celestial, yo sé que de parte de ti la victoria va a llegar a nuestras vidas, Señor eterno. O sea, usted limpiando los aires, reprende el hombre fuerte, Dios mío. Todo principado, toda potestad es reprendido, Dios amado, en esta hora. En tus manos, Señor, estamos. En tus manos, Dios eterno, ponemos, Señor, la vida de cada uno de mis hermanos, Señor, el cual van a estar clamando, Señor eterno. Usted sabe la oración de cada uno de mis hermanos. Usted sabe, Padre, qué es lo que venimos a pedirle. Dice su palabra, Señor, que desde antes que te pidamos, Señor, oh Dios de la gloria, usted ya sabe qué es lo que le vamos a decir. Desde antes que salga la palabra en nuestra boca, usted conoce, Señor, cuál es la oración que hemos traído en esta madrugada. Qué precioso es poder sentir tu presencia, Padre, porque no hay nada más hermoso en esta tierra No hay nada más lindo el poder llegar delante de tu presencia y poder sentir esa cobertura y poder sentir, mi Rey amado, que tú estás consolando, Señor eterno. Oh, mi alma te alaba, Espíritu Santo. Mi alma te bendice por cuanto me das esa oportunidad de estar un martes más, Señor, y poder llevar la dirección, Señor. Oh, Dios amado, de este precioso clamor, para poder pedirte, para poder clamarte. Tu palabra dice, Señor, que tenemos que orar los unos por los otros. Yo presento, Señor, cada una de estas peticiones, oh Dios de la gloria, el cual vamos a estar clamando en esta madrugada. Usted conoce, Señor, los procesos, usted conoce las circunstancias, usted conoce la enfermedad que ha podido llegar a la vida, Señor, de mis hermanos. Pero en esta hora yo le vengo clamando con todo mi corazón, que está usted manifestándose, que está usted poniendo esta mano sanadora, Dios amado, ahí donde quizás pueda estar el dolor, ahí donde pueda estar la dificultad, Dios eterno, ahí para donde quizás el enemigo pueda estar atacando a través de desánimo, a través, Señor, de depresión. Oh, Dios eterno, en esta hora reprendido, porque la sangre de Cristo tiene poder. No dudo que tu misericordia, no dudo que tu presencia, Señor, va a llegar a cada vida, a cada casita, Dios eterno. Mira esas personas que se están alistando ya para irse a esos mercados, para irse a su lugar de trabajo. No dudo, Dios mío, que tú los guardas. Padre, llévalos con bien, Señor. Oh, Dios mío, Padre celestial, hasta ese lugar, Señor, donde ellos se dirigen a trabajar. Sea su misericordia, Señor amado. Sea usted el cual, Padre, sea cuidándolo, protegiéndolo con tu sangre preciosa. En tus manos, Señor, deposito, oh Dios amado, esas personas que van, Señor, en esos vehículos, en esos autobuses, Padre, en esos taxis, en esos Uber. Padre, mire, sea usted guardándolo de todo accidente, Padre. Sea usted cubriendo esa vida. Mire esas personas que, Padre, se transportan por medio de una motocicleta, Padre, por favor, toma el control, timonea usted, Padre, esas motos, oh Dios, esos vehículos, Dios amado. Padre, queremos bendecir la vida de mi hermana Gregoria Jiménez, el cual está patrocinando la hora de Santa Ana. Oh Padre, Dios de la gloria, sea usted ayudando a mi hermana Gregoria Jiménez. Bendiga a mi hermanita, Señor, sea usted multiplicando para su ofrenda, sea usted guardándola, protegiéndola en el hueco de tu mano. Cumple, Señor, ese propósito. Yo me uno, Padre, su clamor. Desconozco, Padre celestial, que es, Señor, lo que mi hermana está pidiendo, Dios amado, pero usted lo conoce. Llega, Padre, a dar esta sanidad total a su cuerpo, de la coronilla a la planta de los pies, Dios eterno. Oh Padre, no dudamos, Señor, que su gloria puede llegar ahí a manifestarse, Señor, esta mañana, esta bendita madrugada, Señor. Hemos declarado victoria, Dios eterno. Oh Padre Santo, en esta hora, Padre, porque contigo somos más que vencedores. Es que contigo el dolor se quita, Señor, es que contigo la enfermedad se va. Todo basta que tengamos fe, Señor. Todo basta que te creamos. Cuando nosotros venimos delante de ti con fe, doblamos nuestra rodilla. Quizás, Señor, con el dolor se quita, Señor, es que contigo la enfermedad se va. Todo basta que tengamos fe, Señor. Todo basta que te creamos. Cuando nosotros venimos delante de ti con

el Señor eterno, oh Dios Padre de la gloria, poniendo, Señor, esta mano sanadora, poniendo esta mano bendita, oh Cordero de gloria, porque grande es tu nombre, Señor, maravilloso Cordero, maravilloso Dios, a quién iremos, Padre, solamente tú tienes palabras, solamente usted tiene palabras de vida eterna, Señor, oh Dios mío, en esta hora te damos las gracias. Yo clamo, Señor, por la vida de mi hermana Flor Alicia Tino, el cual está patrocinando, Señor, momentos de oración. Oh Dios de la gloria, en Sonsonate, papito lindo, sea usted guardando a mi hermana, sea usted multiplicando, Señor, esa ofrenda que mi hermana, Señor, está haciendo. Oh Dios mío, en esta hora yo te pido esa fuerza, yo te pido fortaleza para mi hermana, Dios amado. Sea usted mi Señor, sea usted, Padre, el que se venga glorificando en esta madrugada, Señor. Declaramos una madrugada en victoria, Señor, una madrugada donde vamos a sentir tu presencia, Señor, porque tu palabra dice que un corazón contrito y humillado, tú no lo desprecias. Yo sé, Señor, que hay muchos corazones, Padre, constrictos y humillados esta madrugada, allí clamándole en su casita y en su cuarto, Dios mío, ahí le están clamando, mira cuánta vida, Señor, usted sabe, Padre Celestial, por los momentos que quizás puedan estar atravesando, quizás no pudieron mandar su petición, pero usted conoce cuál es la petición en esta hora y vengo clamando, Señor, por la vida de mi hermana Noemí Guevara, clamamos por sanidad divina, Dios mío. Llega, Señor, donde está mi hermana, sea usted glorificándose, Señor bendito, sea usted mi Señor, el que se venga glorificando de la coronilla a la planta de los pies, Dios eterno, desconozco cuál sea el dolor de mi hermana Noemí Guevara, pero en esta mañana yo proclamo sanidad de la coronilla a la planta de los pies, yo la declaro en victoria por medio de ti, Dios mío. Padre Celestial, clamo por mi hermano Javier Fuente. Mira, Padre Celestial, este encuentro hospitalizado. Llega, Padre, llega a este hospital, Señor mío. Llega, papito lindo, Cordero de Gloria. Llega a levantar a mi hermano Javier Fuentes. Llega, por favor, a glorificarte, papá. Llega, por favor, a sanar esa vida, Dios eterno. Usted sabe, para el dolor. Usted sabe las circunstancias que mi hermano Javier Fuentes está pasando. Pero yo no dudo, Dios mío, que usted puede dar esta victoria. Porque su palabra dice que cuando dos o tres claman y se ponen de acuerdo y piden al Padre, lo que pidieren les será, Padre, resuelto. Esta hora yo te pido por mi hermano Javier para que usted le ayude, mi Señor. Clamo por mi hermano, Señor, Luis Orellana. Clamo por carta de libertad ahora por el poder de la palabra. Usted es el abogado, usted es el juez. Hay una familia clamando, hay una familia intercediendo. Hay una familia triste, angustiada por este varón, pero yo vengo declarando en esta madrugada victoria, carta de libertad en esta hora, porque Lucas 1:37 dice, porque nada hay imposible para Dios, y lo que es nada es nada. Comience a creerle al Señor y tengamos fe que Dios puede dar esta carta de libertad. En tus manos ponga mi hermano Luis Orellana, guárdelo, protéjalo y de claro, Señor, que pronto esta carta de libertad viene, Señor mío, en esta hora, Padre Celestial. Oh Dios mío, venimos a clamarte, Señor, por la vida de mi hermana Marisol Argueta, Padre. Venimos, Señor, a poner, Padre, su matrimonio en sus manos. Mira, Padre, venga usted restaurando, venga dando fuerzas a mi hermana Marisol, Señor. Ayúdale, sáquela adelante, Señor amado. Sea usted el que se mueve. Sea usted el que se venga glorificando. Ahí está mi hermana clamándole. Ahí está mi hermana, Señor, intercediendo por ese matrimonio. Yo declaro victoria para ese matrimonio. Yo declaro para esa restauración, Dios mío. Sea usted restaurando, Padre. Yo sé que usted escucha el clamor de mi hermana Marisol Argueta. Yo sé que usted, Padre, está ahí presente, papá. Que usted está ahí.

y escuchando cada clamor, cada palabra que ella te dice. Dale fuerza, dale fortaleza, porque sé que propósitos y propósitos tú vas a cumplir. Mira esas promesas que les he hecho a mi hermana Marisol Argueta. Yo sé que sus tiempos se van a cumplir, porque tu palabra dice, todo tiene su tiempo. Vengo clamando por mi hermana Gredy, Señor. Vengo clamando, Padre, por esos mareos y ese dolor de oído. Llega donde está mi hermana Gredy. Oh, todo mareo se va por el poder de la palabra. La sangre de Cristo tiene poder. Se van esos mareos. Ese dolor de oído se va. Limpia esos oídos, Padre. Limpia esos oídos, mi Señor. Que mi hermana pueda sentir ese alivio. Que mi hermana, Padre, se le pueda quitar ese dolor de oídos. Solo tú sabes, Señor, lo que mi hermana siente, papito lindo. Solo usted conoce, Señor amado, ese dolor de mi hermana Gredy, Señor. En tu mano la pongo, Padre celestial. Clamo por la vida de mi hermano César Orlando Retana. Esa ansiedad, Señor, en esta hora venimos, Padre, reprendiendo toda ansiedad de parte del enemigo. He reprendido por el poder de la palabra. Yo vengo declarando libertad. Yo vengo declarando libertad ahora por el poder de la palabra. La sangre de Cristo, la sangre de Cristo tiene poder. Todo estorbo del enemigo ahora es quemado, es carbonizado, porque la sangre de Cristo tiene poder. Se va toda ansiedad ahora por el poder de la palabra. Hemos venido a reprender en esta hora. Oh, santo, bendito Cristo, en esta hora hay poder en su nombre. Alábele en esta hora, hermano y hermana. Comience a exaltarle al Señor. Comience a bendecir su nombre, porque yo sé que el Señor está presente ahí donde usted está. Él se pasea en ese cuarto, Él está escuchando nuestro clamor. Es que no hay mejor clamor cuando venimos de madrugada a buscarle, como su palabra dice, como el salmista dijo, de madrugada te buscaré. Así le buscamos, no porque seamos los mejores, sino porque nos consideramos los más necesitados, porque necesitamos cada minuto, cada instante, cada segundo de Dios, porque necesitamos su presencia, porque necesitamos que el Espíritu Santo venga a ministrarnos, porque necesitamos que su gloria nos toque, porque necesitamos su presencia en cada momento, como la palabra de Dios lo dice, como el siervo brama por las corrientes de las aguas, así clamo por ti, oh Dios, el alma mía anhela la presencia del Señor, cual sea el problema, cual sea la dificultad, con su presencia lo tenemos todo. Cuando Él está a nuestro lado, se olvida el problema, se olvida la dificultad, se olvida lo que está pasando, aunque el diablo pueda estar atacándote. Ahora he reprendido todo ataque del enemigo, declárate en victoria. Quizás te puedes sentir sin fuerza, puedes sentirte sin aliento de vida, quizás ha llegado el desánimo, quizás Satanás te dice ya no continúe, porque cuánto tiempo tienes de clamar y no ver respuesta. Sigue clamando, sigue clamando. Hubo una mujer que tenía ya 12 años de flujo de sangre. Esta mujer no se detuvo. Esta mujer tuvo fe. Y digo, si tan solo tocar el borde del manto del maestro será sana. Ella miraba el manto. Ella no miraba el problema. No miraba que se podía meter en la multitud y podían apedrearla. Porque no era antes en la ley. Ella no podía hacer eso, pero a ella no le importó. Y ella se metió en la multitud y tocó el borde del manto. Y algo sucedió. Dios, cuando ella tocó el borde del manto, la fuente se secó. Ella sintió que algo pasó en esta hora. Yo sé que si usted le cree, Dios puede glorificarse. Yo le creo a Dios que esta mañana Él puede sanar. Yo le creo a Dios que Él puede glorificarse. Solamente créale a Dios y tenga fe. No vea cuál grande que el problema, no vea cuál grande la dificultad. Esa deuda el Señor te la va a cancelar. Solamente créele al Señor. Solamente créele. Yo declaro en esta hora deuda cancelada. Deuda cancelada por el poder de la palabra. Bendito sea el nombre del Señor. Yo declaro que en esta hora el Señor puede glorificarse. Nada es imposible para Dios.
Nada es imposible para el Dios que clamamos. Nada es imposible para ti, Señor bendito. Nada es imposible. Aumenta nuestra fe, Señor amado. Padre, seguimos clamando por la vida de mi hermano David Ernesto, Padre. Él clama también por ansiedad. Sea usted glorificándose, papito lindo. Sea usted moviéndose, Padre. Tenga usted misericordia, Señor. He reprendido todo espíritu de ansiedad ahora, Dios mío. He reprendido porque la sangre de Cristo tiene poder. Yo vengo proclamando victoria. Oh, saquenda, lama, sojalaya, amanso, guía, lavasay. Declaro libre la vida de David Ernesto, Padre. Lo declaro libre por el poder de la palabra. Porque sé que usted puede glorificarse. Porque sé que usted puede venir obrando en gran manera, porque sé, Señor, que nada es imposible para ti. Oh, Padre, venga limpiando, Dios de la gloria. Da usted el que se mueva, mi Señor. Da usted el que se venga glorificando. Clamo por mi hermana Berta Retana, por su salud. Llega donde está mi hermana Berta, Padre Retana. Ponga su manita, Senador, en esta hora. De la coronilla a la planta de los pies, toda enfermedad reprendida, porque la sangre de Cristo tiene poder. He reprendido toda enfermedad ahora por el poder de la palabra. Por su llaga nosotros hemos sido curados. Por su llaga nosotros hemos sido curados. Esta hora tenemos fe. Estamos confiando en aquel que todo lo puede, aquel que sana, aquel que levantó a Lázaro 4 días de muerto. Sus hermanos le dijeron: Señor, ya no, ya huele mal, ya tiene mal olor. Pero el Señor le dijo: Lázaro, ven fuera. Y aquel hombre, 4 días de muerto, se levantó. Confía en el Señor que Él puede hacer lo mismo contigo. ¿Cuántos años quizás tienes de estar clamando y quizás no se ve nada claro, se ve difícil? ¿Has pensado que quizás Dios no te escucha? Pero Él sí está escuchando. Él sí escucha tu palabra cuando tú le dices: Señor, ¿y cuándo me vas a responder? Señor, ¿y cuándo vas a responder mi clamor? ¿Sabes? Hoy te manda decir en esta hora el Señor: sea paciente, sea paciente todo a mi tiempo, porque yo voy a responder a tu clamor. ¿Cuántas vidas han querido rendirse? ¿Cuántas vidas, dice el Señor, han querido decir: ya no, el Señor no me escucha, el Señor no me responde? Pero Él sí te está escuchando. Pueblo de Dios, no se rinda, sigamos adelante, sigamos confiando, porque Dios nos va a ayudar. Dios nos va a dar la victoria. Yo declaro su victoria en esta hora. Yo la declaro porque yo sé que Dios va a venir sorprendiendo muchas vidas. Clamo, Señor de la gloria, por esa persona que está clamando por su salud, por protección en su trabajo, un dolor de rodillas, y por sus hijos. Oh, Padre de la gloria, desconozco quién es, pero usted sí lo conoce. Sea usted, por favor, el que se mueva. Sea usted para el que tenga misericordia, Dios mío. Sea usted el que se venga glorificando grande y poderosamente, papito lindo. Usted, Padre, nuestra protección, el ángel de Jehová campa alrededor de los que le temen y los defiende. Gustar y ver qué bueno Jehová. Dichoso el hombre que confía en Él. Estamos confiando. Nuestra confianza no está en un hombre terrenal. Nuestra confianza no está en una mujer terrenal. Nuestra confianza no está en un médico terrenal. Nuestra confianza no está en un abogado, en un juez. Tu confianza está en el Señor, que Él peleará por tu petición. Él peleará. Él está ahí para fortalecerte en este momento. Yo no sé cómo esta madrugada te has levantado. Yo no sé cómo en esta madrugada tú te sientes, si Él se ha venido delante del Señor. Él sabe los desánimos que han llegado a tu vida, que quizás has pensado que ya no vas a poder. Pero Dios te dice: yo estoy ahí para ti. Yo estoy ahí para ayudarte, para extender mi mano y para darte fuerzas.
En esta hora yo sé que Dios está ahí a su lado. Yo sé que el Señor está ahí administrando, no dudamos de eso. Que Dios está ahí para dar fuerzas a su pueblo. Oh Dios mío de la gloria, clamo por mi hermana Rosa Emilia. Oh Dios de la gloria, venimos a clamarte por sanidad divina y protección para ella. Y Oscar Aguilar, vengo poniendo, Señor, en sus manos la vida de mis hermanos. Señor, sea usted, papito lindo, sea usted el que se venga glorificando grande y poderosamente, Dios mío. Yo sé que usted se mueve en misericordia. Yo sé, Padre, que usted está ahí siempre para ayudarnos. Usted está ahí siempre para fortalecernos. Grande y poderoso su nombre, eternamente y para siempre. Oh Dios amado, en esta hora clamamos por mi hermana Luz de Escobar por una entrevista, Padre, de ese documento, papito lindo, que será el miércoles, Señor, y por toda su familia clamamos, Padre de la gloria, por esa entrevista, Señor, clamamos, Señor, sea usted ayudando a mi hermana, Señor, Luz de Escobar, sea usted poniendo gracias, sea usted, Señor de la gloria, respondiendo el clamor de mi hermana, Señor, en tus manos la pongo en esta madrugada, clamo por su familia, guárdala, protéjala, restáurala en cada momento. Oh Dios de la gloria, victoria declaramos, Padre, para ella, porque sé, Señor, como tu palabra lo dice, el que pide recibe, el que busca y el que toca se le abrirá. Oh Dios, me uno a la petición de mi hermana, sea usted dando respuestas y sea usted respondiendo a su clamor. Clamo por mi hermano Julio Lemus y mi hermana Paula de Lemus por una salida, Señor, a los Estados Unidos. Oh Padre, mis hermanos están clamando por esa salida. Si es de tu voluntad que ellos partan, oh Dios, a otro país, que así sea, Dios mío, oh, venga dando la salida para ese país, sea usted respondiendo, Padre de la gloria, si esa es su voluntad, cumpla, Padre, ese propósito, y que mis hermanos lleguen con bien hasta ese país, Señor. Usted sabe, usted conoce los propósitos, usted, Padre, conoce su vida, papito lindo, en tu mano lo pongo, porque sé, Padre, que delante de ti, Padre, tú vas a dar victoria y tú vas a dar respuesta. Yo te doy gracias por la vida, Señor, de mi hermana Jacqueline Álvarez, Padre Celestial, gracias por la vida de tu hija, Dios mío, porque sé que usted ha estado con ella en cada momento, Padre, porque sé que usted escucha el clamor de tu hija, porque sé que tú no la dejas avergonzada, Padre, hasta aquí ella pueda declarar, Ebenecer, hasta aquí Jehová me ha ayudado, aunque la lucha ha sido fuerte, aunque la batalla, papá, ha sido fuerte, pero Él está ahí con usted, mi hermana. Él está siempre ahí para fortalecerla. Él está ahí siempre para darle fuerza de que esa victoria. La victoria viene de parte de Dios. Él está ahí administrando en esta hora de la madrugada. Él está presente ahí donde usted está. Solamente alábele, dele la gloria, dele la honra, porque grande es su misericordia. Victoria, victoria hay en el Señor, aleluya, porque su palabra dice, oh Dios mío de la gloria, que aquel que pide recibe, el que busca y el que toca se le abrirá. Declare su victoria en esta madrugada, declare su victoria. Hay poder en la sangre de Cristo, hay poder en la sangre del Cordero de Gloria. Oh, yo siento la gloria de Dios. Hay victoria en el nombre de Cristo Jesús, porque sé que el Señor está ahí para ayudarnos, porque sé que el Señor está ahí para ministrarte. Él está ahí a tu lado, Él está a tu lado para ayudarte cada día. Él nunca te va a dejar, Él nunca te va a abandonar. Alabado y bendito sea el nombre de Dios. Yo clamo por mi hermana Rosita Ayala, yo clamo por su negocio y por un problema. Señor, sea usted por favor ayudándola, sea usted por favor glorificándose en la vida de mi hermana Rosita Laya. Usted conoce, Señor, usted sabe esos procesos que quizá mi hermana pueda estar pasando. Usted conoce, Señor bendito, usted sabe,
papá. Sea usted dando victoria, sea usted dando respuesta. Padre, nada es imposible para ti, Señor. Padre celestial, nada es imposible para ti, papá. Oh Dios, yo sé que estás ahí para ayudarnos. Yo sé que estás ahí para extender tu mano. Clamo por mi hermana Gladys Ortiz, por mi hermana Vilma Chanet Rojas, por protección divina. Llega donde están mis hermanas. Sea usted, por favor, dando fuerza, Señor eterno. Sea usted, por favor, el que venga dando fortaleza en esta madrugada. Bendito y alabado sea el nombre de Dios. Bendito y alabado sea el nombre de Dios, porque hay victoria. Esta mañana, esta madrugada, este 15 de septiembre, declaramos victoria para, oh Dios de la gloria, para tu pueblo, porque no dudamos, Señor. Porque no dudamos que tú puedes responder al clamor que tus hijos hacen. Porque no dudamos que tú estás preso. Que usted, Dios mío, escucharnos, papá. Que usted está ahí para escuchar nuestro clamor, Señor. Que tú estás ahí, Padre, para extender tu mano de misericordia y para sacarnos adelante. Yo clamo, Señor de la gloria. Yo te pido, Señor, por la vida de mi hermana Ana de arriba, por sanidad divina. Llega donde está mi hermana Ana de arriba, Señor. Llega, por favor, a obrar. Llega, por favor, Señor, a manifestarte en una manera grande y poderosa. Está usted dando esta sanidad, Señor, a la vida de mi hermana. Está usted, por favor, Señor, respondiendo a este clamor, Espíritu Santo, Padre. Usted es el médico por excelencia. Nada es imposible para ti, Señor. Como lo dice Lucas 1:37. Padre, hemos creído, hemos confiado que la respuesta no viene de parte del ser humano, sino que viene de parte de usted. Dios mío, en esta madrugada, yo sé que usted va a venir haciendo cosas grandes. Yo sé, Padre, que cadenas están siendo rotas. Murallas son derribadas por el poder de la palabra. En esta hora proclame victoria. Yo siento la gloria de Dios. Yo siento presencia de Dios en esta hora. Usted puede sentirla ahí. Quizás el sueño, quizás te agobie por momentos, pero ahí está. Y el Señor me hace esfuerzo. Ahí está de rodillas, ahí está clamando. Y Él va a venir dando respuesta. Esas rodillas, esas canillas, ese dolor que estás sintiendo ahora, llévate tus manos ahí donde está el dolor, lleva tu mano donde está la enfermedad. Ahora, por la llaga de Cristo, avanzo, kenda, sojala y asama, avanzo, guía, la vasaya. Yo sé que Dios puede pedírselo indicando en esta madrugada. Enda, lama, soquía, la vasaya, enda, lama, sojala, vasaya. Yo sé que Dios puede obrar en esta madrugada. Yo sé que Dios te puede dar la victoria. Créale a Dios, hermano y hermana, créale a Dios, porque la presencia de Dios está ahí en tu casa. Ahí está la presencia del Señor. Ahí Él está ministrando en esta hora. Mi alma te alaba, Padre. Mi alma te alaba, Padre. Mi alma necesita más de tu presencia. Yo clamo por mis hermanos, Padre, que están escuchando la radio. Oh, Dios mío, yo sé que hay un pueblo ahí, papá, con esta radio prendida por medio, Señor, de la plataforma de Facebook. Oh, Padre, que están ahí clamando, que están ahí intercediendo, Dios mío. Venga dando esa victoria. Venga dando, Señor de la gloria, esa petición que están clamando. Oh, Dios mío de la gloria, mi alma te alaba, mi alma te alaba. Todo dardo del diablo, todo desánimo ahora se va. Toda enfermedad que no te ha dejado dormir por muchos días, dice el Señor, ahora se va. Eres libre, eres libre, eres libre por el poder de la palabra. Oh, saquenda, alaba, soja, alaba, sama. Eres libre, eres libre, eres libre por el poder de la palabra. Mi alma alaba la gloria de Dios. Mi alma alaba la gloria de Dios. Aleluya, aleluya. Hay poder de Dios esta madrugada. Se mueve su gloria. Se mueve, se mueve, se mueve. Espíritu Santo, Espíritu Santo, Espíritu Santo, sopla sobre cada vida. Sopla sobre cada corazón, Padre de la gloria. Esta hora de la madrugada declaramos respuesta para usted, esa victoria, esa carta de libertad. Clamo, Señor, por Josué Ulises Gómez, por Rodrigo Tobar, por Felicita del Carmen, Eric Santiago, William Linares, Señor de la Gloria, Flor Moquica, Salvador Guinea,
Oh, mi Dios, en esta hora clamo por todas esas personas que se encuentren en esas cárceles. Por favor, yo clamo por cada uno de ellos. Padre de la gloria, quizás no sé todos los nombres, pero usted los conoce, y esta hora yo declaro carta de libertad, Dios mío, de la gloria. Yo sé que tú puedes glorificarte, Dios amado. Yo sé que usted puede dar respuestas a este clamor, Señor. Declaremos esas cartas de libertad, hermano. Declaremos a aquel que le está pidiendo a Dios por carta de libertad. Yo sé que Dios no te va a dejar avergonzado, porque Él no deja avergonzado a sus hijos. Vamos a ver esas cartas de libertad. Vamos a ver esa firma. Y pronto ese teléfono va a sonar y va a decir si tú eres el encargado de fulano, de mengano. Y va a decir, venga, venga a traer. Lléveselo. Yo sé que Dios va a hacer cosas grandes, amada audiencia. Solamente creámosle a Dios. Yo sé que veremos cartas de libertad. Yo sé que veremos sanidades en el pueblo de Dios, porque estamos sanos, sanos, estamos sanos de la coronilla, la planta de los pies, que todo dardo del diablo es reprendido, es aniquilado, porque yo sé que Dios está ahí para sanarte, porque sé que Dios está ahí para poner esa manita de sanidad. Quizás nadie te entienda el dolor que tú sientes. Quizás le dices, Señor, ¿cuántas veces mejor has deseado la muerte? Dice el Señor. ¿Cuántas veces le has dicho, Señor, mejor llévame? Pero es que Dios te ha hecho una promesa. Recuerda, dice el Señor en esa vigilia. Ay, amanso, kenda, sojalaya. Esa vigilia yo te prometí que te iba a sanar, dice el Señor. En esa vigilia yo te dije que te iba a dar sanidad. Y yo voy a cumplir mi promesa, dice el Señor. Solamente sé paciente. Alabado sea el nombre de Dios. Alabanza es el Cristo de la gloria. Aleluya, aleluya, aleluya. Clamamos por esas personas que están en los hospitales. Cuántas vidas han querido quitarse la vida. Cuántas vidas han dicho y han deseado la muerte, porque el médico ha dicho que no se puede hacer nada con ese diagnóstico, que ya es imposible. Oh, Dios eterno de la gloria, el médico terrenal llega a sus límites aquí en la tierra, pero yo conozco a uno que no tiene límites. Él puede llenar todo cáncer, ahora reprendido, todo síntoma de cáncer, todo síntoma de derrame, todo síntoma de azúcar en la sangre se va. Él va a venir limpiando esos cuerpos, hermano y hermana. Si usted puede levantar su mano al cielo y decir, yo me declaro libre, yo me declaro sano, yo me declaro sana, porque la sangre de Cristo tiene poder. Yo estoy sana, yo estoy libre. Él limpia ese cuerpo, Él limpia ese cuerpo, Él limpia ese cuerpo en esta madrugada. Él lo limpia por el poder de la palabra. Él está limpiando. Créale a Dios, créale a Dios. Dile, yo estoy libre, yo estoy libre, porque yo tengo a un sanador y se llama Jesús de Nazaret. Él limpia esa sangre, Él limpia esa sangre, esa próstata. Él la está limpiando, Él está obrando. Oh, ese vientre, ese dolor de espalda, esas canillas ahora son libres. La sangre de Cristo tiene poder. La sangre de Cristo tiene poder. Aleluya. Alabado sea el nombre de Cristo. Declara tu victoria. No estás solo. No estás sola, te dice el Señor. Él está ahí caminando a tu lado. Él está ahí en los peores momentos. De la muerte el Señor te ha librado. De la cárcel el Señor te ha librado, te dice el Señor. Endaloja la vasaya. Avanzo aquí a Mahalaya. Oh, bendito Cristo, si aún estás de pie, te dice el Señor. Ha sido por mi misericordia. Ay, avanzo que la vasaya. Hay poder de Dios en esta hora. Hay presencia de Dios en esta madrugada. Yo vengo declarando libertad para su pueblo, sanidad, sanidad, sanidad para el pueblo del Señor. Clamo por mi hermana Janet Martínez. Ayuda a mi hermana, dale fuerza, dale fortaleza, cumple ese propósito, sácala adelante, Padre. Ayuda a mi hermana a seguir adelante en cada momento. Yo clamo por sus hermanos, Padre. Mi hermano Señor Edgardo, mi hermano Carlos, mi hermana Camelia. Ayuda a esta familia, Señor de la gloria,
fortaleza, Padre. Oh Dios de la gloria, quizás puede estar un vacío en sus corazones, pero yo sé, Padre de la gloria, que mi hermana, el Señor Gladys, ya no siente dolor. Ella ya no siente nada en su cuerpo y está ya contigo, papá. El dolor se ha ido, Señor. Oh Dios mío, quizás puede ser difícil para mis hermanos no tener a su madrecita, papá, pero sea usted, Padre, dándole fuerza, Señor. Sea usted dándole fortaleza. Yo clamo, Señor, por mi hermana Anita de Martínez. Yo clamo, papito lindo, por sus rodillas y sus pies. Restaura a mi hermana. Démele fuerza, démele fortaleza. Sácala adelante, bendiga a su familia. Yo sé, Señor, que ella es una guerrera que no se cansa de clamar. Y aun a pesar que por momentos, con dolor en sus pies o en sus canillas, pero ella te está clamando. Clamo por mi hermana Ana Gloria Torres. Señor, bendiga a mi hermana. Dele fuerza, dele fortaleza, sáquela adelante. Clamo por mi hermano Amílcar, Señor. Sea usted dando la fuerza, sea usted dando la fortaleza a tu siervo. Ayuda a su esposa, mi hermana Delvi. Yo clamo por ese pecho. Yo proclamo sanidad para mi hermana, libre para tu gloria y para tu honra. Sea usted, papá, por favor, dando esta petición. Clamo, Señor de la gloria, por mi hermana Berta. Sea usted tomando el control de esa presión. Sea usted, Padre, tomando el control de cada latido de su corazón, Señor. Solo tú sabes cómo mi hermana se siente. Clamo, Señor, que su presencia se mueva. Clamo que su Espíritu Santo descienda con poder y con gloria, mi Señor. En esta madrugada, papá, yo sé que estás ahí. Yo sé que estás ahí. Yo sé que estás ahí. Sentimos tu caminar. Te mueves entre el pueblo, trayendo sanidad. Yo sé que estás aquí conmigo y sé que también estás con mis hermanitos, papá. Por favor, denles fuerza, denles fortaleza. Padre, yo declaro respuesta. Yo declaro peticiones contestadas. Yo declaro que tu misericordia se mueve. Padre, yo te doy gracias por la vida de mi hermana María Elena, papá. Gracias por la vida de mi hermana, Señor de la gloria. Gracias porque podemos decir, Señor, evanecer, evanecer, hasta que usted le ha ayudado, usted le ha dado fuerza. Gracias por un año más de vida que le permita cumplir. Gracias por la vida de mi madre, Señor, guárdela, protégela, guíala en el hueco de tu mano, Señor eterno. Sea usted siempre tomando el control de su vida. Sea usted siempre tomando el control de su cuerpo. Yo sé que pronto ese milagro lo va a ver entrando, Señor, esta iglesia, porque hemos declarado que para ti no hay nada imposible. Clamo por mi hermana Gladys Esperanza Páez. Clamo por tu hija, dale fuerza, dale fortaleza. Saca adelante mi hermana, ayúdela, Señor bendito. Dele fuerza, dele fortaleza, mi Señor amado. Yo sé que usted se mueve en misericordia. Yo sé que usted nunca la ha dejado sola. Gracias, papá, por haberla, Señor, guardado, papá. Gracias, Señor, por haber tenido misericordia de ella, aunque estás en el peor momento de su vida. Pero ahí está usted para poner y extender esa mano de misericordia. Clamo por mi hermana Tatiana, Dios mío. Bendiga esta joven, guárdala, papá, en su trabajo. Cuídala, Señor. Clamo por mi hermano Omar. Clamo por mi hermana Sandra, Señor. Clamo por cada uno de esta familia, ayúdelos, dele fuerza y dele fortaleza, mi Señor. Yo clamo, Señor, por esos mercados, el mercado Colón, Padre, el mercado central, ayúdelos, Señor, dele fuerza a cada uno. Mire esa venta, Dios mío, que puedan vender, Señor, todo lo que ellos compran, papá. Por favor, bendiga esos negocios, Señor, pruebe lo necesario, papito lindo, en tu mano lo ponemos, Señor. Clamo por la vida, Señor, de mi hermano Elvi, Padre Aníbal Flores Osorio. Clamo por este joven, Padre, en esta hora yo declaro su vida para ti, Señor. Yo sé que usted puede llegar hasta ahí tocando y administrando, mi Señor. Yo sé que tú te mueves en gran manera, Señor Jesús. Yo declaro este joven para ti, toca en su corazón, Señor. Padre, que los amigos puedan entender que no hay nadie como tú, Señor. Padre, que tú eres tan lindo, que
no tenemos palabras para poder expresar porque se acaban las palabras y las palabras que tenemos humanamente hablando se quedan cortas a todo lo que tú eres con nosotros. Eres lindo, precioso, hermoso, bello, Padre de la gloria, eres tan especial con nosotros, eres tan lindo con nosotros, Señor. Padre, ayúdanos siempre a estar agradecido contigo, a cada día darte las gracias por todo, Padre, porque tu palabra dice que te demos las gracias, porque esa es tu voluntad, cual sea el problema, cual sea la dificultad, cual sea el dolor, tu palabra dice que te demos las gracias. Ayúdanos siempre a seguir caminando conforme sea tu misericordia. Oh, extienda tu mano de poder, Señor, y ayúdanos. Ayuda a tu pueblo cada día a seguir adelante, seguir caminando. Porque yo sé, Padre, que tú nos vas a ayudar. Porque yo sé que tú nos vas a fortalecer en cada momento. Padre, clamo por mi hermana, Señor. Esperanza Mancía, bendiga a mi hermanita, guárdela, protéjala. Mira, Señor, yo clamo por su estómago. Clamo por esa vesícula, papá. Sea usted glorificándose, Señor. Sea usted tomando el control. Venga limpiando ese cuerpo, Dios mío. Venga limpiándolo. Oh, Padre Celestial, sea usted dando esta sanidad a mi hermana Esperanza, Señor. Clamo por la vida, Señor, de mi hermano Wilfredo. Restaura esa rodilla, Dios mío, a ir ese permiso que le está pidiendo. Sea usted, por favor, glorificándose gratis y poderosamente. Sea usted obrando, papá, sea usted respondiendo ese clamor. Yo declaro la carta de libertad para mi hermano Andrés Macías. Yo sé que pronto mi hermana lo va a tener en casita, Señor. Yo clamo por mi hermana Alicia Pacheco. Ayuda a mi hermana, yo sé, Padre, que ella no se rinde. Sé que ella siempre clama. Sé que ella siempre está en cada madrugada, Señor. O en cada programa, cada espacio de oración. Yo sé que ella está ahí clamándote, Señor. Yo sé que ella está ahí, Padre, pidiéndote, papá, que tú le ayudes y la fortalezcas. Padre, yo clamo por su hermana, mi hermana Miriam Pacheco, Señor. Dale fuerza, dale fortaleza. Yo clamo, Señor, por Carlos Pacheco, papá, porque sé que usted ha obrado grande y poderosamente. Clamo, Señor, de la gloria por la vida, Señor, de Daniela Sandoval, esa carta de libertad, por Eduardo López, esa carta de libertad, Señor eterno. Yo clamo por mi hermana Sarita de Ramírez. Ayuda a tu sierva, sáquela adelante. Esta congregación, Señor, clamo también por mi hermana Iliana Sandoval. Dale fuerza, dale fortaleza a mi hermana, sáquela adelante. Yo clamo, Señor bendito, por la vida de su esposo, mi hermano Oscar Sandoval. Bendiga a tu siervo, papá. Bendiga a tu siervo. Venga dando esa respuesta, Señor. Venga dando esa respuesta, Espíritu Santo de Dios. Cada día muévase en misericordia, Señor amado. Cada día glorifíquese, Señor. Yo clamo por la vida, Señor amado, de mi hermano Ernesto Antonio Centeno. Ayuda a mi hermano. Yo clamo por él para que tú le des fuerza. Yo clamo por él para que tú le des fortaleza a cada momento para seguir adelante. Porque yo sé, Padre, que esa victoria va a venir a su vida. Porque sé que no está solo. Porque sé, Señor, que tú estás con mi hermano. Fortalécale esta madrugada. Dele fuerza, dele fortaleza. Él está con usted, mi hermano Ernesto Antonio. Usted no está solo. El Señor está ahí con usted. Declárese en victoria. Él es su médico. Él es su proveedor. Él va a proveer lo necesario. Él conoce sus necesidades. Él está ahí en su lado para fortalecerle y darle fuerzas y sacarlo adelante. Nunca, nunca usted ha estado solo, mi hermano. Él está cada día en su lado. Padre, clamo por mi hermana Chani Linares, Señor. Oh, Padre, bendiga a mi hermana. Sea usted dándole fuerza, sea usted dándole fortaleza. Bendiga a mi hermana, Dios amado. Fortalécala grande y poderosamente. Ayúdala, Señor amado. Cada día
ella ponga esa fuerza y esa fortaleza. Oh Dios mío de la gloria, yo clamo por sus peticiones. Yo no sé, papá, qué es lo que ella puede estar clamando. Yo no sé lo que ella puede estar pidiendo, papá. Pero sé que de parte de ti van a venir victorias y respuestas. Hoy declara mi hermana Yanni Linares en victoria. Hoy la declaran victoria porque usted no está sola, hermana. Porque Dios está ahí con usted. Él conoce sus procesos. Él conoce lo que usted está pasando. Y él le va a dar esa fuerza. Clamo por mi hermana Juana Quirón. Ayuda a mi hermana, papá. Venga dando fuerza. Venga dando fortaleza. Sea usted cumpliendo cada día ese propósito. Sea usted dando fuerzas en cada momento, papá. Sea usted fortaleciendo. Sea usted siempre sacándola adelante. Cada momento, Dios mío, de la gloria. En esta hora yo vengo a clamarle por la vida de mi hermano Ronnie Álvarez, padre. Yo vengo clamando por mi hermano. Mira, Padre Celestial, venga cada día dando fuerza. Clamo por su espalda, Padre de la gloria. Oh Dios mío, sea usted glorificándose. Mira, Señor, venga poniendo esa mano sobre esa espalda. Quita ese dolor, Señor, quítalo, Padre. Sea usted glorificándose. Yo declaro a mi hermano Ronnie en victoria. Así, Señor, como usted lo sacó en victoria en esos exámenes, sé que también lo va a seguir sacando en victoria, papá. Ayuda a mi hermano, solamente usted conoce, Señor, lo que él pueda tener necesidad. Yo declaro su victoria, hermano Ronnie Álvarez. Yo declaro que Dios se va a venir glorificando. Usted está en victoria. Usted está en victoria, hermano. Usted está en victoria esta madrugada. Él está ahí. Él está ahí con usted para darle fuerza, para sacarlo adelante. Nunca usted está más estar solo. El Señor está siempre ahí con usted para ayudarle y darle fuerza. Adelante, adelante, porque si es la voluntad de Dios, adelante remando y remando, porque yo sé que Dios va a venir dando respuestas en su vida. Oh Dios mío de la gloria, clamo por mi hermana, el Señor Mari Campos. Yo vengo clamando por mi hermana, ayude a mi hermana, sáquela adelante, dale fuerza, dale fortaleza, Señor, ayúdale cada día a seguir, Padre. Yo clamo por su familia, su padre, su hermana, todos aquellos, Padre, que necesitan de ti, toda su familia, papá de la gloria. Usted sabe sus necesidades, Señor, y yo sé que tú vas a venir respondiendo. Padre, yo te doy gracias, Señor, porque usted ha sido bueno y maravilloso en esta hora de la madrugada. Qué precioso es poder contemplar y poder platicar contigo, porque no hay otra cosa mejor que cuando venimos a rendirnos delante de ti, cuando venimos a clamar, cuando, Padre, rendimos nuestras vidas delante de ti, Señor. Padre, yo clamo por la vida de mis hermanos. Padre, fortalezca a mi hermano Elías esta madrugada. Fortalezca a mi hermano, Señor, dale fuerza, dale fortaleza, Señor bendito. Ayuda a mi hermano Elías cada día, papá. Sea usted el que se mueva grande y poderosamente. Sácalo adelante, Señor, cumple ese propósito. Fortalezcalo en cada turno donde él está de noche, papá. Dele esa fuerza y dale esa fortaleza para seguir adelante, mi Señor. Tú solamente te pido por él, fortalézcalo. Mi hermana Jacqueline, ayude a mi hermana. Sea usted siempre poniendo esa gracia. Sea usted usándola cada día más. Yo clamo por su familia, Señor. Ayúdelo cada uno por nombre. Padre, mi hermana Dianita, Señor, ayúdela también. Cumple ese propósito, síguela usando para tu gloria y para tu honra. Yo clamo por mi hermano Toniel. Bendiga a mi hermano, Señor. Siga respaldando, siga respaldando, siga, Señor, ayudándole. Sea usted siempre sacándolo adelante, Dios mío. Padre, yo clamo, Señor de la gloria, por la vida, Señor de la gloria, de esa persona, papá. Oh Dios mío, que acaba de dar a luz, Señor. Mira, Padre Celestial, y este bebé, Padre, quizás nació, Señor, con un poco de dificultad. Llega, por favor, a tocar esa criatura, Señor. Llega, por favor, a
poner esa mano de misericordia y llega a glorificarte en esta madrugada. Por favor, visita, Señor, ahí donde están esos bebés, en esos seguros, en esos centros médicos, ahí, Padre, en el Bloom, Señor, ahí en el hospital. Cuánto bebé quizás está delicado de salud, pero yo sé que tú puedes estar ahí para poner esa mano, Señor. Sea usted cada día glorificándose, papá. Clamo, Señor, por mi hermano Ricardo Moreno, que este día tendrá corte, papá. Oh, Padre, una familia está clamando por él, Señor. Por favor, papá, sea usted dando victoria, Señor. Sea usted, Padre, sacándolo en victoria a mi hermano, Señor, por favor. Declaramos victoria, esa victoria de mi hermano, esa victoria de mi hermano, Señor. Bendiga a mi hermana Cholanda, dale fuerzas y dale fortaleza cada día para seguir adelante. Mi hermana María Palma, esa sanidad para su vida, Señor, ayúdela, dale fuerza y dale fortaleza cada día para seguir adelante. Gracias, Señor. Clamo por mi hermana Juanita, papá, ayúdela, dale fuerza, dale fortaleza. Clamo por mi hermana Rosita, clamo, Señor, por toda esta familia. Gracias, Padre, por haber sacado en victoria, oh Dios mío, el nietecito de mi hermana. Gracias porque esa operación, papá, fue un éxito y todo salió bien. Gracias por la vida de mi hermana Patty Jordán, Señor. Gracias, papá, por esa operación que le hicieron el día de ayer, Señor. Oh Dios amado, y también, Padre, todo salió bien en la vida de mi hermana. Bendiga a la familia Jordán, mi hermana Ana, mi hermana Marisol, mi hermana Karina, mi hermana Norma, mi hermana Roxana. Bendiga a esta familia. Gracias, Señor. Clamo por mi hermana Daisy, papá, mi hermana Daisy Chávez. Ayude a mi hermana, sáquela adelante. Venga dándole fuerza, venga dándole fortaleza en cada momento. Clamo por su madre, mi hermana María Julia. Señor, ayude a mi hermana, dale fuerzas y dale fortaleza. Clamo por su padre, mi hermano Virgilio. Señor, clamo por sus hijos, la vida de Jennifer, la vida de Alberto, Señor, y cada uno, Señor, de su familia. Señor amado, yo te doy gracias. Gracias, papá, por haberme permitido, Señor, poder llevar la dirección de este clamor. Padre amado, gracias por lo que tú has hecho, papá, en cada una de nuestras vidas en esta madrugada. No dudo que has administrado vidas. No dudo, Padre, que has tocado corazones. Señor, guarda, Padre, cada uno, Padre, de mis hermanos que estuvieron clamando, a mis hermanos que estuvieron poniendo esa petición delante de ti, Señor. Yo sé que usted escucha el clamor de ellos. Yo sé que tú le vas a dar fuerza, papá. Yo sé que tú le vas a dar fortaleza, papito lindo. Gracias por esa misericordia. Clamo, Señor, por Radio Pastor. Bendiga, Señor, esta frecuencia, Padre. Clamamos también por esa nueva frecuencia que van a venir abriendo. Que sea la bendición como lo fue 97.3, Señor. Gracias por sus misericordias, porque usted ha sido más que bueno. Usted ha sido más que bueno con nosotros. Gracias por habernos ayudado y sacarnos adelante. Gracias por la fuerza y la fortaleza que hasta el día de hoy tú nos has dado. Padre, pongo en tus manos a mi hermana Gabriela de Molina. Ayuda a mi hermana, dale fuerza, dale fortaleza, así como cada programador, Señor, que pasa sus programas. Pruébele, Padre, para cada programa. Pruébele, Señor. Yo sé que usted siempre toca corazones. Yo sé que usted siempre, Padre, en el momento que quizás menos esperamos, usted manda la bendición para esos programas. Por favor, en tus manos pongo, oh Dios mío, estas peticiones. Gracias, porque toda la gloria, porque toda la honra es para ti en esta madrugada. Gracias, Señor, así te hemos clamado con fe y con certeza, sabiendo que la respuesta, sabiendo que nuestra victoria viene de parte de ti. Gracias, Padre, gracias, Hijo, gracias, Espíritu Santo de Dios, en el nombre de Cristo Jesús. Amén y amén.

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3: Por duodécima vez, el hombre, un mecánico de autos de 32 años de edad, hizo la misma pregunta. ¿Usted no me cree, doctor? Y por duodécima vez, él recibió la misma respuesta. Usted no tiene nada del corazón, amigo. Howard Peckham, de Dallas, Texas, se quejaba de dolores cardíacos. Durante 12 años estuvo quejándose de lo mismo. Cada año insistió con un médico distinto. Siempre hacía la misma pregunta. ¿No me cree, doctor? Y siempre obtenía la misma respuesta. Usted, mi amigo, no tiene nada. Pero Howard Peckham estaba realmente enfermo. Y su enfermedad un día cobró su víctima. Howard Peckham, de 32 años de edad, murió del corazón. Parece que él tenía presentimiento de su muerte. Antes de morir, pidió a su hermana Phyllis que pusiera sobre su tumba este epitafio. ¿Podrán creerme ahora? Muy interesante, amigo, el caso de este hombre. No era un hipocondríaco sintiendo una enfermedad imaginaria. No era un desaprensivo que no le prestaba atención a ningún síntoma. Él sabía que estaba enfermo. Pero los análisis de laboratorio, las auscultaciones y radiografías, nada revelaban. Cuando murió, pusieron sobre su tumba el epitafio que él pidió. ¿Podrán creerme ahora? Amigo, hay tantas personas que sienten que algo tienen, o que algo les falta, o que algo no anda bien, o que alguna cosa les afecta. Pero es para ellos un enigma que no pueden descifrar. Y lo peor es que no hayan a nadie que les crea, o que les ponga atención, o que les preste ayuda. Es que existen, amigo, óigame bien, males del alma, enfermedades morales y espirituales que afectan todo el ser. Y muchas veces ni el sufriente mismo sabe qué es lo que tiene y por qué es que sufre. Síntomas así revelan, mi amigo, un solo mal. Y en una palabra lo digo: pecado. El pecado afecta todo el ser. El alma sufre, la mente sufre, el cuerpo sufre, el ser todo sufre. Y la víctima, mientras más infringe las leyes de Dios, más esclavo del pecado se vuelve y menos control tiene sobre su propia vida. ¿Dónde está el médico? ¿Quién podrá liberar a la víctima del pecado? Hay tan solamente una respuesta a eso, mi amigo. Solo Cristo. He aquí sus palabras. Yo he venido para que tengan vida y para que la tengan en abundancia. Vida, mi amigo, es salud. Vida es entusiasmo. Vida es confianza. Vida es fe. Quien tiene a Cristo y quien vive sometido a su divina voluntad tiene vida en abundancia. Mi queridísimo amigo, traiga su intranquilidad, traiga su perturbación, traiga su dolor a Cristo Jesús. Él es el médico divino que sanará todo su ser. Cristo es su solución.
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Buenos días, hermanos. Bienvenidos a nuestro espacio de Voces de Sion. Gracias por seguir pendiente de la programación de Radio Pastor en este día martes 15 de septiembre. Queremos agradecer a nuestra hermana Daisy Ortiz. Ella nos está colaborando en este espacio, en estas dos horas. Así es que Dios me le bendiga, hermana Daisy Ortiz. Invitación, hermano, para que usted se pueda reportar. Si desea escuchar su alabanza, por supuesto, la puede solicitar al 2415-1436. O también está disponible el WhatsApp 7657-6093. En esta mañana, pues esperamos contar con su reporte para que usted pueda participar en este espacio de Voces de Sion.

0: Bien, tenemos algunos reportes, hermano, por ahí nos están solicitando. Dice la alabanza Descansa Ya con Whitman Camposeco, con mucho gusto estaremos complaciendo. Tenemos este llamadito, Dios le bendiga.
1: Dios le bendiga, hermano.
0: Amén, hermana.
1: ¿Me puede conocer con una alabanza?
0: Dígame, hermano.
1: El corrido de Esther.
0: Bueno, ahí la vamos a complacer, hermana.
1: Vale, hermano, Dios le bendiga.
0: Amén. Bien, ahí está mi hermana reportándose, con mucho gusto le estaremos complaciendo con la alabanza solicitada. Así es que pendiente ahí mi hermana de su canto. Tenemos el siguiente llamado, Dios le bendiga.
2: Dios le bendiga, hermano Elías.
0: Amén.
2: A ver cómo tengo una alabanza, hermano.
0: ¿Cuál es, hermanito?
2: Sin mancha y sin arruga.
0: Sin manchas y sin arruga. Vaya, hermano, con gusto.
2: Dios le bendiga.
0: Amén. Bien, ahí está mi hermano reportándose, ahí le vamos a complacer. Gracias, hermano, por comunicarse en esta hora de la mañana. Pendiente por ahí nuestro hermano de la alabanza que nos ha solicitado. Ahí está ya agendado el tema sin manchas y sin arrugas. Tenemos otro reporte, Dios le bendiga.
3: Bendiga, hermano Elías.
0: Amén.
3: Agradecimiento.
0: Agradecimiento. Muy bien, hermano, con gusto.
3: Bueno, hermano. Hermano.
0: Gracias, hermano, igualmente.
3: Agradecimiento.
0: Agradecimiento. Muy bien, hermano, con gusto.
3: Bueno, hermano.

0: Manos, ahora pues vamos a nuestro WhatsApp. Por acá tenemos una nota de voz, la vamos a escuchar.
1: Diga, hermano Elías, y amén. Buenos días. Me pone la alabanza de la generación de Jesús, que se llama El Sacrificio. Bendiciones, hermano Elías, y feliz día.
0: Amén, ahí está mi hermano. Con mucho gusto le estaremos complaciendo también con esa alabanza que nos está solicitando. Así es que pendiente por ahí, nuestro hermano. Por acá, vamos a ver, hay un mensajito que dice Dios le bendiga. Hermano Elías, dice Ernesto Antonio del Refugio Huachapán. Saludos a la audiencia. Y mi hermano pues está solicitando la alabanza al vislumbrar de un nuevo día. Esa alabanza se llama Al Amanecer, hermano, con los hermanos Chacón, con los hermanos Alvarado, perdón. Así es que por ahí va a sonar esa alabanza de los hermanos Alvarado. Tenemos por acá otro reporte. Dios le bendiga.
2: Buenos días, hermano.
0: Buenos días, hermano.
2: Quería ver si me ponía alabanza. Pero van pasando.
0: Perfecto, hermano. Ahí va a sonar.
2: No sé si lo tiene, porque dije que la hermana ya quiere en su turno, le pedí dos veces y no me la puesto. Se la pedí una vez y no saldré, muy buen programa, como dicen, hablar, buscar.
0: Por ahí la tenemos, hermano, ahí va a sonar, hermano, con gusto.
2: Hermano, le agradezco mucho, yo le bendiga grandemente, para el día y bendiciones a todos, que le rodeen el hermano.
0: Amén. Bueno, gracias ahí a nuestros hermanos que se están reportando con nosotros. Seguimos acá, hermanos, con nuestro espacio de Voces de Sion. Tenemos la siguiente llamadita. Dios le bendiga.
3: Buenos días, hermano.
0: Amén, hermano.
3: ¿Dónde la vamos a la parada?
0: ¿Cuál desea escuchar, hermano?
3: La Bamba, Diana.
0: ¿Hola?
3: La Bamba.
0: ¿Cómo?
3: Alvarado, ¿no es así?
0: Ajá, ¿qué alabanza dice, hermano?
3: La Bamba, llama.
0: ¿La Bamba?
3: Sí.
0: No he escuchado, hermano, una alabanza con ese nombre de los Alvarado, pero si la encuentro con gusto, hermano.
3: No, el tren llegará, hermano.
0: El tren llegará.
3: Pues gracias.
0: Bye, hermano, amén. Bueno, ahí está nuestro hermano reportándose, por ahí le estaremos complaciendo con la alabanza que nos está solicitando. Queremos agradecer, hermanos, tenemos ahí como patrocinadora a la hermana Daisy Ortiz. Así es que Dios bendiga ahí a nuestra hermana. También nos está solicitando el tema Varón de Dios. Esa alabanza la interpreta Los Paladines del Reino, así es que por ahí vamos a estar complaciendo. Nos preparamos ya, hermanos, con las alabanzas. Así es que agradecidos ahí con nuestra hermanita Daisy Ortiz. Ella es la patrocinadora. Gracias a cada hermano pues por su reporte en esta hora de la mañana. Estamos acá, hermanos, en Voces de Sion en este día martes. Una mañana, hermano, pues muy, muy especial, ¿verdad? Una mañana, pues, hermanos, muy bonita. Un día, pues, muy precioso. Según calendario, hermano, pues este día es día de independencia, ¿verdad? Así es que gracias a Dios, hermanos, pues por nuestro país de El Salvador. Y recuerde, amigo querido, que la mejor libertad pues la da nuestro Señor Jesucristo. La palabra dice, y conoceréis la verdad, y la verdad os hará libres. Tenemos por acá, Dios le bendiga. Bueno, se cortó la llamada. Vamos entonces, hermanos, de inmediato a escuchar los cantos que tenemos solicitados.

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antes de que el ejército se levantara. Dios no necesita perfección, solo necesita una mano dispuesta. Entonces abre tu boca y habla. Deja que la palabra tome el mando. Mira el viento de Dios.

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5: Puede hacerla directamente, hermanos. Como dijo el americano, no costar nada, no costar nada. Dios bendiga a nuestra hermana Ana Rosales en California, ya con nosotros esta mañana. Dios me la bendiga, hermana. Vamos despertando a los demás, despertando a los demás, mandándoles el link. California, hasta ahora son las 5 de la mañana, todavía no se han levantado todos. Pero oramos al Señor para que sea Dios, hermanos, trayendo bendición a nuestras vidas. Padre, en el nombre de Jesús, venimos delante de tu presencia, Dios mío, para adorarte y bendecirte, glorificarte, Señor, darte la gloria, darte la honra. Padre, estamos agradecidos por tu misericordia, agradecidos por tu amor, Señor. Gracias, gracias, Señor, agradecidos por tu amor, agradecidos porque tú eres

misericordia, te doy la alabanza, Señor, te doy la adoración, Padre Celestial. Gracias, Señor, porque usted nos ha dado la fortaleza, usted nos ha dado la fuerza, usted nos ha bendecido, Señor. Gracias, gracias por la familia, Dios mío, que podemos estar con ellos, Señor. Gracias, gracias, Señor, gracias, Señor. Te amo, Espíritu Santo, adoro tu nombre, Espíritu Santo, exalto tu nombre, Espíritu Santo. Dios mío, estoy tan agradecido por todo lo que nos has dado. Gracias, Señor, en el nombre de Jesús. Dios mío, te amo, Señor, te adoro, Señor, te exalto, Señor, te doy la gloria, Dios mío, te doy la alabanza, te doy la adoración, Señor. Gracias, gracias, Señor, gracias, Señor, gracias, Señor, gracias, Padre Celestial. Bendito, bendito es tu nombre, Señor, bendito es tu nombre. Te adoramos, te exaltamos, Señor, te exaltamos, Señor. Sea la gloria, sea la honra, sea la alabanza a usted, mi Señor. La adoración sea a usted, mi Señor. La adoración sea a usted, mi Señor. Gracias, gracias esta mañana. Adoramos tu nombre, glorificamos tu nombre, Señor. Exaltamos tu nombre. Sea la gloria, sea la honra. A su nombre sea la gloria. A su nombre sea la alabanza. A su nombre sea la adoración. Gracias, Señor. Aquí estamos con los pies en el altar. Aquí estamos buscando tu rostro, Señor. Vengo, Dios mío, dándote las gracias por mi familia, gracias por mi esposa, gracias por mis hijos, gracias por toda la descendencia, Dios mío, tanto, Dios mío, espiritual, Señor, como de carne. Gracias, Padre, gracias por la vida de mi hermana. Gracias, Señor, por la vida de mi hermana, Dios mío, de mi madre, de mis hermanas, mis hermanos, Señor. Gracias, gracias, Señor. Gracias por la vida de cada uno de ellos, Padre, en el nombre de Jesús. Te adoramos y te bendecimos. Te exaltamos, Señor. Te damos la gloria, Señor. Te damos la honra, la alabanza, el poder y el honor, Señor. Hoy nos presentamos delante de ti. Gracias por darnos la oportunidad de estar en esta tierra, bendiciendo, Dios mío, a cada uno de mis hermanos, Señor. Completamente en vivo estamos, Dios mío, trayendo esta bendición. Padre, gracias, Señor, en el nombre de Jesús. Amén. Thank you, Jesus. Amén. Ya estamos allí, dice, estamos en vivo con Radio Hermanos, Radio Pastor, ya completamente en vivo. Saluditos, 97.3, ahí hermanos trayendo ese sonido. He andado monitoreando, hermanos, la señal. Estamos monitoreando la señal de Radio Pastor. Bueno, la cobertura que tiene, que Dios me los bendiga, Dios me los guarde, donde está esa cobertura. Hermanos, que Dios me los cuide, que Dios me los proteja, todo eso que nos escucha en Santa Ana, El Salvador. Gracias, hermanos, estamos completamente en vivo. Aprovecha este momento, estamos completamente en vivo. Vamos a ver si es cierto que dicen, ay, que no le llamamos porque usted no está en vivo. Ahora estamos completamente en vivo trayendo esta bendición hasta la intimidad de su casa. Hoy es un gran día, es un día que Dios hizo para hacer un milagro en su vida. Hoy es un gran día, el día que Dios hizo milagro para su vida. Dios bendiga a nuestra hermana Nina García. Dice, buenos días, Pastor Walter, que Dios le bendiga. Saludos desde Reynosa, Tamaulipas. Amén. Dios me la bendiga, Dios me la bendiga, Dios me la bendiga. Dios derrame bendiciones. Vamos, dejando ese audio, lo vamos a pasar en vivo. Ese audio que usted nos está dejando, lo vamos a pasar en vivo. Vamos a pasarlo en vivo, así que si usted va a mandar un audio, esté seguro que se lo vamos a pasar en vivo este día y mañana también. Estos dos días quiero estar en vivo con ustedes. Les quiero dedicar dos días, pueblo salvadoreño. No tuvimos un evento, pero quiero que usted, quiero pasarles, porque vine de emergencia a El Salvador. Vine de una emergencia, pero quiero pasar. Mire el esfuerzo que hacemos nosotros. Mire el esfuerzo que hacemos nosotros. Pero el pueblo no quiere, hermanos, reaccionar muchas veces. El pueblo no quiere reaccionar muchas veces. No es que estemos deseando, hermanito, por favor, llama. No, queremos ver cuánto nos ama, pues, hombre. Vamos esta mañana. ¿Es un gran día? 15 de septiembre. Es 15 de septiembre. Queremos felicitar a todas esas naciones que están celebrando el Día de la Independencia. Esperamos que sean independientes ya del pecado y de toda la maldad. Pero quiero felicitar a todas las naciones que celebran el 15 de septiembre, celebran su día de independencia. Hoy felicitamos al Salvador, usted que está preparándose a irse para ese desfile de las escuelas. Que Dios me lo bendiga, con cuidado, no lo vayan a machucar los aires donde usted ande. Pero vamos a bendecir la tierra del Salvador, vamos a bendecir la tierra del Salvador. Vamos, Padre, bendecimos El Salvador, Señor, que este día está celebrando el Día de la Independencia.
Señor, vengo declarando una bendición sobre esta tierra. Derrama bendiciones sobre cada familia del Salvador. Derrama bendiciones sobre cada familia salvadoreña. Extienda su mano de poder, Señor, sobre cada familia salvadoreña. Bendiciendo, Señor, cada rincón del Salvador. Bendiciendo cada, Dios mío, carretera. Bendiciendo, Señor, cada camino. Bendiciendo la casa más humilde, como también la mansión más grande. Bendiciendo la familia más pobre, como bendiciendo la familia más millonaria del Salvador. Que todos podamos trabajar juntos en esta tierra, Señor. Que todos podamos trabajar juntos en esta tierra, Señor. Padre, bendice esta nación que ha sido tan saqueada, Dios mío, por extranjeros y por políticos. Tenga misericordia de esta nación, Señor. Tenga misericordia de esta nación, Señor. Tenga misericordia de esta nación, Padre Celestial. Tenga misericordia de esta nación. Oro, Dios mío, para que todos te reconozcan como su único y suficiente Salvador. No, Dios mío, solamente. No solamente, Dios mío. No solamente de oídas te conozcan. Te conozca el Señor de corazón. Te conozcan de corazón, Señor. Oramos, Dios mío, por los que están en eminencia. Que sea usted, Dios mío, guiándolos para guiar de acuerdo a tu voluntad, Dios mío. Oramos por las autoridades civiles y militares que gobiernan el país. Oramos por cada soldado, por cada oficial. Oramos, Dios mío, por cada policía, por, Dios mío, sus oficiales. Oramos, Dios mío, esta mañana, donde este pueblo, Dios mío, está celebrando, Señor, su independencia. Padre, declaramos bendiciones sobre esta nación. Sea usted derramando bendiciones sobre esta nación, Señor. Padre, gracias, Señor. Gracias, Padre Celestial. En el nombre de Jesús. Venimos declarando bendiciones. Venimos declarando poder sobrenatural sobre esta nación, Señor. Oro por cada iglesia. Oro por cada pastor. Que seamos, Dios mío, los que pongamos la dirección de esta nación. Que la iglesia cristiana ponga la dirección de esta nación. Que sea, Dios mío, la iglesia cristiana la que dirige esta nación, Señor. Pero por medio de ti, Señor. Que sea usted dirigiendo esta nación. Oramos, Señor, por esta nación. Privilegio que me has dado, Señor, de estar transmitiendo desde aquí, desde el caserío de San Jacinto, este día. Completamente en vivo, Señor. Gracias, mi Rey. Gracias, mi Señor. Señor, gracias, gracias, gracias, gracias, gracias, gracias, Señor. Gracias, Dios mío, por esta nación. Que nos vio nacer, Señor, y que nunca hemos olvidado, Señor. Que siempre venimos con un propósito a visitar y a bendecir, Señor. Padre, yo te amo. Padre, yo te adoro. Padre, yo te exalto. Padre, yo te glorifico, Señor. Gracias, gracias, Señor. Gracias, Señor. Gracias, Señor. Gracias, Señor. Gracias, Señor. Te amo, Espíritu Santo. Te adoro, Espíritu Santo. Consagra esta nación, pero para ti, Señor. Consagra esta nación para ti, Señor. Gracias, Padre Celestial. Gracias, Señor. Gracias, Señor. Gracias, Señor. Gracias, Señor. Gracias por esta nación. Gracias, Señor, por cada pozo de agua que hay en esta nación. Gracias por cada pozo de agua que hay en esta nación, Señor. Gracias por tus fuentes. Gracias por tus lagos. Gracias por tus lagunas.
Gracias por el mar, gracias por las playas. Digo que son tuyas, Señor, porque todo lo que hay. Gracias por esas montañas. Gracias por esos bosques, Señor. Enséñanos a cuidar esta nación. Enséñanos a cuidar esta nación, Señor. Padre, en el nombre de Jesús, enséñanos. Que Dios mío, las lagunas, los lagos produzcan peces. Por los ríos, oramos por los ríos. Mira, Señor, los ríos que se están secando por falta de lluvia, Señor. Oramos, Dios mío, para que estos ríos tengan agua. Señor, derrama lluvia, que llueva, Dios mío. Que llueva toda esa agua que no cayó en estos meses atrás. Que caiga en estos meses, Señor. Que caiga en estos meses, Señor. Que caiga en estos meses, Señor. Toda esa agua que no cayó, Señor, estos meses atrás, que empiece a caer, Dios mío. 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Gracias, Señor. Levanta tu iglesia, salva las almas, Señor. Salva las almas, Dios mío. Salva las almas de esta nación. Salva a los niños, guarda a los niños. Esos niños que este día van a andar desfilando, Señor, guarda, cuida a los padres celestiales. Protege esa niñez, Dios mío. Protege la juventud. Mira una juventud diferente, Dios mío, que tenemos, Señor, en este país ahora. Señor, haznos humildes. Haznos humildes, Señor. Esos que trabajan, Dios mío, en diferentes lugares, en los hospitales, en las clínicas. Haz humildad a los doctores, hazlo con humildad, Señor. Padre, en el nombre de Jesús, venimos orando por esta nación, Señor. Gracias, gracias, gracias, gracias, gracias, gracias. Oh, gracias, gracias, gracias, Señor. En el nombre de Jesús, te damos las gracias. Gracias, Señor. Oramos esta mañana por las demás naciones que están celebrando su día de independencia. ¿De dónde es usted? Cuéntenos dónde están celebrando su día de independencia. ¿Qué nación está celebrando su día de independencia también? Cuéntenos mientras nosotros seguimos orando por esas naciones. Padre, oramos, Dios mío, por cada nación que está celebrando su día de independencia. Señor, venimos orando esta mañana por esas naciones que están celebrando su día de independencia también. Derrama bendiciones, Señor, sobre estas naciones. Cada nación. Permite que los gobernantes gobiernen de acuerdo a tu voluntad, Señor. Eso es lo que te pedimos. Cada nación que celebra la independencia, oramos por esas naciones, oramos por esos pueblos, oramos por sus aguas, sus ríos, sus carreteras. Venimos declarando esa bendición, Padre Celestial. Gracias, Señor. En el nombre de Jesús, te doy la gloria, te doy la honra, te doy la alabanza y la adoración. Gracias, Señor. Te amo, Espíritu Santo. En tus manos ponemos cada nación. Gracias, Señor. Amén. Gracias. Oh, thank you, Jesus. Thank you, Jesus. Gracias, Señor. Que Dios me los bendiga, hermanos, esta mañana, cada uno de ustedes. Estamos transmitiendo desde El Salvador completamente en vivo. Y yo les cuento todo a ustedes, ¿verdad? Y no me puedo callar nada. Quiero saludarlos de antemano, quiero saludarlos. Dios bendiga a nuestras hermanas que están ya conectados esta mañana. Nuestra hermana, ya saludamos a nuestra hermana Ana Rosales, ya la saludamos. Nuestra hermana Nina García, la saludamos. Hermanos en Radio Pastor, estamos completamente en vivo. Dios les bendiga a los que están laborando en Radio Pastor esta mañana. Dios me los bendiga, gracias por hacer el enlace. Dios me los bendiga. Hermana Elizabeth Umaña, bendiciones. Pastor, dice, Dios le tenga a usted y su familia. Estamos, hermanos, en Radio Pastor, estamos completamente en vivo. Dios le bendiga a los que están laborando en Radio Pastor esta mañana. Dios me los bendiga. Gracias por hacer el enlace. Dios me los bendiga. Hermana

Dios le multiplique. Ya entregamos sus encomiendas. Todos nos dijeron que les demos las gracias. Que les demos las gracias por esa encomienda que usted les envió a cada uno. Gracias, hermana. Dios me la bendiga. Muy agradecidos por esa bendición que usted siempre hace con nosotros. Dios me la bendiga. Dios bendiga a sus niñas. Toda su familia sea bendecida. Amén. Vamos a ver quién más está por aquí. Nuestra hermana Rosa Salguero dice: Dios le bendiga, Pastor Walter. Gracias por estar por aquí, cerquita, dice, y siempre orando juntos a usted para a esperar la voluntad de Dios. Amén, hermana. Dios me la bendiga, hermana Rosa Salgueros. Dios me la bendiga. Estamos orando por usted. Que Dios la siga fortaleciendo, Dios le siga dando fuerza y Dios la siga bendiciendo. Amén. Dios me la bendiga. Hermana, gracias, gracias por todas sus oraciones también. Necesitamos sus oraciones. Necesitamos sus oraciones. Estamos, hermanos, venimos con un propósito al Salvador, visitar nuestros padres. Venimos con un propósito. Ese es el propósito de ahora, por eso no hicimos ruido, no hicimos, como dicen, la bulla que veníamos, porque este viaje era directamente a bendecir a nuestros padres. Como pastores, debemos cumplir la palabra del Señor. De nada nos sirve predicar el Evangelio si no vivimos el Evangelio. Y una de las cosas que yo enseño es que honremos a nuestros padres. Honremos a nuestros padres. Entonces, por eso el Señor puso en mi corazón y nos dio la oportunidad también que viniéramos a honrar a nuestros padres. A honrar a mi mamá, que ella es la única que tengo de mi padre, ya mi padre murió. Que viniera a honrar a mi mamá celebrándole el cumpleaños, celebrándole sus 85 años con parte de la familia. No todos asistieron, pero asistió un buen grupo de nuestra familia a estar con ellos, con ella el domingo. Estuvimos celebrándole el cumpleaños a mi mamá. El día de ayer estuvimos con el papá de mi esposa. Fuimos a visitarlo hasta San Miguel. Allá estuvimos con él. Tuvimos unas horas con él. Un señor de 90 años, pero que todavía anda subiendo unas montañas, hermano, que creo que lo voy a subir para demostrarle a la juventud de este tiempo, para mostrarnos a los jóvenes de este tiempo la fortaleza de las personas antiguas. 90 años, tremendo, caminando todavía. Pero ahí estuvimos con él honrándolo un momento, porque él vive lejos, está en San Miguel. Anduvimos allá por... Le gusta que le platique, ¿verdad? Fuimos a... ¿Cómo se llama? A North Carolina. No, a Ciudad Barrio, ¿verdad? Ciudad Barrio. Es que por ahí está Carolina y yo le digo, ese sería el oriente de Carolina, ¿verdad? No, estuvimos en Ciudad Barrio, fuimos a conocer un rato, a tomarnos un café con él, a Ciudad Barrio, estuvimos ahí desde San Miguel, nos subimos hasta Ciudad Barrio, estuvimos ahí, ya venimos como a las 10 de la noche, el día de anoche. Uy, yo todo le cuento. Y usted que no quiere saber, hombre, póngase ahí. Entonces, gracias, gracias a Dios, porque nos permitió estar con nuestros padres, bendecirlos, hermanos, una bendición de poder estar con ellos. Este día, hermanos, también quiero pedirles sus oraciones. También ya cuando estábamos planeando el viaje, pues nos notificaron que tenemos una hermana que está bastante enferma, hermana en carne, que está bastante enferma. Vamos a orar esta mañana por ella. Quiero que usted se una a orar por ella y hemos aprovechado verla también a mi hermana que está bastante enferma. Vamos a orar por ella también. Esta mañana vamos a comenzar a orar por mi hermana Clarisa. Que Dios ponga su mano poderosa sobre ella. Que Dios ponga su mano de sanidad sobre ella. Vamos a orar para que Dios haga ese milagro esta mañana. Padre, venimos orando, Dios mío, esta mañana por mi hermana Clarisa. Usted nos trajo con un propósito a esta nación este día, Señor. O estos días. Señor, y es orar por aquellos necesitados. Señor, vengo orando en este momento por mi hermana Clarisa. Que ahí donde se encuentra, Dios mío, usted ponga su mano poderosa. Ponga su mano de sanidad, ponga su mano de milagro. Señor, en el nombre de Jesús, extienda su mano poderosa, su mano de poder, Señor. Oh, gracias, Señor.
Gracias.

Padre Celestial. En el nombre de Jesús, declaro bendiciones sobre su vida. Declaro bendiciones sobre su vida. Padre, cada célula de su cuerpo es sanada ahora. Cada célula de su cuerpo es sanada ahora en el nombre de Jesús. Vengo orando, declarando ese milagro. Extienda su mano de poder ahí donde ella se encuentra, Señor, trayendo sanidad y milagros. Oro por mi hermana Clarisa, oro por mi hermana, mi mamá. Bendícela, Señor, bendícela, Señor, bendícela, Señor. Derrama bendiciones sobre ella. Como también, Señor, oro en este momento, Dios mío, por, Señor, mi familia completa. Bendice a mi madre, bendice a mi hermano Lelio, nuestro suegro. Bendícelo, derrama bendiciones sobre su vida, Señor. Extienda su mano de poder. Gracias, Señor. Mi familia está en tus manos, Señor. Cada uno, los que hemos viajado, bendícenos, guárdanos en esta nación. Cuídanos, Señor, en el nombre de Jesús. Gracias, Señor. Amén. Dios me los bendiga, hermanos, esta mañana. Vamos, esta mañana no hemos recibido sus llamadas directamente. ¿Qué está pasando, pueblo de Dios? No hemos recibido sus llamadas directamente. Vamos a ver, vamos a ver. Estamos completamente en vivo y a todo color. Estamos esperando su llamada. Estamos en vivo y a todo color. Vamos, levántese el teléfono y háganos saber que usted nos está escuchando, porque esa es otra de las cosas que venimos a hacer también. Venimos a monitorear también dónde, hasta dónde llegan las señales. Estoy diciendo que hemos andado monitoreando Radio Pastor. Hemos andado monitoreando la señal a ver hasta dónde tiene el alcance. Por eso quiero que usted me diga también, que usted me diga también si no...

0: buscamos dónde poner el programa. Radio Poder, creo que es Radio Poder de lo que es Hermanos Sonsonate. Me estaban llamando ayer de la radio que nos habían encontrado en Facebook y que estaban poniéndose a la orden para hermanos que darnos ahí también la oportunidad de pasar programas. Así que vamos, queremos ver. Si a usted le gusta este programa, tome el teléfono y levántelo. Tome ese teléfono y levántelo, pero estamos monitoreando ver cuántas señales estamos teniendo y que estamos acá, hermanos, esta mañana. Queremos orar por usted, queremos orar por usted. Quiero leer un versículo de la palabra del Señor, hermanos, y reflexionar unos momentos. Dice la palabra del Señor, dice la palabra del Señor, Santiago capítulo 1, Santiago capítulo 1, vamos, 7:14, 8:78, mientras busca Santiago capítulo 1, mientras busca Santiago capítulo 1, vamos, ahí va el número de teléfono para que nos llame directamente y nos diga dónde nos está escuchando. Santiago capítulo 1, versículo 16-17. Así que no se dejen engañar, mis amados hermanos. Una vez más. Así que no se dejen engañar, mis amados hermanos. Una vez más. Así que no se dejen engañar, amados hermanos. Y aquí viene. Todo lo que es bueno y perfecto es un regalo que desciende a nosotros de parte de Dios, nuestro Padre. Óigame, todo lo bueno que nos pasa es de Dios. Todo lo bueno que nos pasa es de Dios. Y ese Dios que creó, dice el versículo, quien creó todas las luces de los cielos. Y él nunca cambia ni varía como una sombra en movimiento. Me quiero referir, hermanos, a que todo lo bueno que a usted le pasa viene de Dios. La sanidad es de Dios. Los milagros son de Dios. Cada día yo me comprometo más a orar por los enfermos. Porque hay un sinnúmero de personas enfermas. Hay un sinnúmero de personas enfermas, pero se han dejado engañar. Se han dejado engañar por la voz del enemigo, que te dice que Dios ya no sana, que Dios ya no hace milagros, que ponga la confianza en los médicos, o te has dejado engañar por religiones. Por eso que el apóstol Santiago dice, así que no se dejen engañar, amados hermanos. Eso es lo que la Biblia dice, Nueva Traducción Viviente, Santiago 1:16. No, así que no se dejen engañar, mis amados hermanos. Y luego dice, todo lo que es bueno y perfecto es un regalo que desciende a nosotros de parte de Dios, nuestro Padre. Dios es tu Padre, Él quiere sanarte. Dios es tu Padre, Él quiere sanarte. Una vez más lo voy a decir, Dios es tu papá y Él quiere sanarte. Ahora la gente se ha dejado engañar porque se cansa de pedir. Se cansa de pedir. Y no hay cosa que a mí me ponga más extraño que usted se canse de pedir y yo que no me canso de orar por usted. Mire qué tremendo, hermano. Una de las cosas que a la gente le molesta es el orgullo. Deje de andar de orgulloso, hermano, si ya se está muriendo, hombre. Deje de andar de orgulloso y orgullosa si ya está muriéndose. Ay, es que si pido oración, se van a dar cuenta de lo que tengo. Y todavía dice la gente, todavía dice que yo no sé ni cómo llamarle a esta gente. Todavía dice, y de todas maneras, ni Dios ni me va a sanar. Por favor, hermano, por favor. Por favor, hermano. están con una gran enfermedad y no se atreven a pedir, o ya se cansaron, hablan mal de Dios. Dios no me hizo el milagro, por eso que ya no le pido a Él. Yo quiero decirte esta mañana que no te rindas, que sigas pidiéndole a Dios, pero pídele con fe. Pídele con fe a Dios. Estos días estuve con una persona y me empezó a decir, ah, mira que Dios ha sido bueno, Dios ha sido bueno, me lo dijo en 3 veces. Todo lo que tengo es de Dios. A la tercera vez le dije yo, ¿y usted qué le da a Dios? ¿Y usted qué le da a Dios? Si usted dice que Dios le ha dado todo eso, ¿qué le da a Dios usted? Y me dijo, ah, bueno, tengo cosas que hacer, ya me voy. No seamos mal agradecidos. Usted que me escucha en la radio, usted que me escucha en la radio, la televisión, que me escucha también, estamos reflexionando esta mañana, que me escucha a través de, hermanos, las redes sociales, que tiene a Dios en la boca, no vaya a ser que usted lo tenga solo de labios. No vaya a ser que usted lo tenga solo de labios. Que Diosito, Diosito me dio esto, Diosito me dio el otro. Pero estás odiando a los cristianos. Estás odiando a tu pastor. Estás odiando al diácono. Estás odiando a los hermanos. De nada te sirve. Estás odiando a tu familia. Estás odiando a tus padres. De nada te sirve. No. No se dejen engañar, dice el apóstol Santiago. No se dejen engañar. Es tiempo que empieces a congregarte en una iglesia. Ay, es que allí solo gente que me cae mal ahí. Ya perdiste. Es que a mí no me gustan los pastores. Ya perdiste. Falto de humildad. Es que el pastor de esa iglesia es orgulloso. Pues ve a mostrarle que tú eres humilde. Ema soja maya, quien alaba soja maya. Ve a mostrarle que tú eres humilde. Ay, es que yo no me congrego porque la gente ahí, toda la gente es orgullosa. Pero tú que eres humilde, ve a demostrarle que tú eres humilde y congrégate. Porque no hay cristiano sin iglesia. Todo cristiano debe de permanecer en una iglesia. Y una gran mentira, la gran mentira que Satanás le ha metido a la gente es, escucha al pastor Walter en la radio y no vayas a la iglesia. Ay, ay, ay. Así le dice, va. Con solo la hora que escuches al pastor Walter, con eso basta. De todas maneras lo escuchas todos los días. No, señores, gracias por escucharme, pero vaya a una iglesia también. Gracias por escucharme, pero vaya a una iglesia también. Este es un refuerzo. Esta es una entrada. Alguien diga gloria a Dios esta mañana. Sí, es que, hermanos, molesta ver tanta gente enferma con necesidades, hermano, y son orgullosos. Piensan que saben más que Dios. Que están en las últimas ya y todavía no se rinden a Dios. Ríndete a Dios, ríndete a Dios, ríndete a Dios. Por eso que siempre que venimos a este territorio o donde vayamos, a cualquier nación donde vayamos, cualquier territorio donde vayamos, monitoreamos la actitud de la gente. Monitoreamos la actitud de la gente para saber el movimiento de Dios. Porque de acuerdo a cómo se porte la gente en una nación, eso es lo que Dios está haciendo. Eso es lo que Dios está haciendo. Yo quiero orar por ti esta mañana. Estamos monitoreando todo y estamos trayendo de acuerdo a lo que sentimos que se está moviendo en nuestra nación. Así estamos enseñando esta mañana. Porque nosotros evaluamos cómo está la situación. Y veo que mucha gente, no voy a decir un porcentaje, pero mucha gente está pasando grandes necesidades, pero no se quiere rendir a Dios. Mire, no llovía. Nomás entramos en el aeropuerto y comenzó a llover. ¡Ay, ay, ay, ay! Dios mío. Óigame, comenzó a llover. Nomás entró el avión donde veníamos nosotros y empezó a llover. Y ayer veníamos desde San Miguel, ¿no? A las 6 de la tarde comenzó a llover en San Miguel. Perdón, a las 3, no, a las 4 comenzó a llover en San Miguel. Cuando nosotros estábamos subiendo al automóvil, se vino la tormenta en San Miguel. ¿Y quiere que le diga algo? Por todo el camino donde nosotros venimos, no es que me la esté picando, hermano, no voy a agarrar la mal, no, solo le estoy contando, hermano, bueno, porque agradecido con Dios. Hermano, vino lloviendo hasta llegar a San Jacinto. Desde San Miguel, ¿qué decía la gente? Es que no llueve en todo lugar, solo en parte llueve, solo en parte llueve. Pero ayer llovió en todo el territorio salvadoreño. Alguien diga gloria a Dios. Oh, thank you, Jesus. Porque Dios es fiel, Dios es bueno. Vamos, alguien que escriba ahí, Dios es fiel, Dios es bueno. No te dejes engañar y vamos a creerle a Dios. No te dejes engañar y vamos a creerle a Dios. Dígale que está acostado ahí, ahí a la par suya, dígale. No te dejes enseñar, viejo. No te dejes enseñar, amorcito. Dígale a su esposa que todavía están acostados. Porque algunos, mire qué lindo, mire qué bello, cómo está allí. Ay, fíjense que yo estoy orando por ustedes, pero lo que está aquí. Allá anduviera yo caminando en ese bosque lindo, mire. Pero por usted estoy orando. Por usted le estoy pidiendo a Dios. No porque allá anduviera, mire, ahí abajo, donde usted mire. Está el río. Allá anduviera caminando en el río. Pero por orar por usted estoy aquí, mire. Pero orar por usted estoy aquí, mire. Y usted, hombre, no siquiera se activa, ni siquiera se ha levantado. Oh, thank you, Jesus. Gracias por lo que se ríen conmigo. Gracias porque le están riendo conmigo. Hermana Inés, despierte. A la hermana Teresa, despierte. A las demás hermanas. Vamos a contestar esta llamada. Vamos a ver. Vamos a ver. Dios le bendiga. Amén, gusto saludarle, gracias por llamarnos en vivo completamente, está en el aire.
1: Hermano, pues por aquí estamos escuchándolo, hermano, y pues dije, voy a llamarle a mi hermano porque felicitándolo, porque pues acá andan en El Salvador.
0: Claro, ¿no? Que sí, gracias, hermano.
1: Sí, hermano, y este, bueno, pues como se estaba diciendo, era que vinieron de emergencia, ¿verdad?
0: Sí,
1: Así es de que, pues para mí es de alegría, hermano, ¿verdad? Pues la vez pasada que vinieron al evento, pues estuve, ¿verdad? Pues
0: sí, con ustedes, sí, ¿verdad? es cierto, hermano.
1: Qué bueno, hermano. Así es de que, bienvenidos, ¿verdad? En el nombre del Todopoderoso de Israel, hermano.
0: Amén, gracias. ¿Verdad? Gracias, hermana.
1: Sí, hermano, y pues este, hermano, pues aprovecho también, ¿verdad? Para pedirle oración, hermano, ¿verdad?
0: Claro, sí.
1: Bueno, por mi persona, por mi salud, hermano.
0: Amén.
1: Pues fíjese de que me lo voy a contar así, hermano, con el testimonio.
0: Ajá.
1: Fíjese de que este mes pasado yo tuve un pequeño accidente, hermano. Fue mi persona, ¿verdad? Me di unos golpes, hermano, y estoy incapacitada casi el mes y todavía. No me recupero muy bien, hermano, pero yo en mis oraciones, hermano, pues yo siempre me unía a las oraciones suyas, hermano.
0: Sí.
1: ¿Verdad? Y es como usted dice, que a veces uno dice, ay, yo no le llamo al hermano porque, ay, estar contando lo que a uno le pasa, ¿verdad?
0: Sí, así
1: es. Pero la verdad, hermano, es de que necesitaba uno.
0: Así es, hermano.
1: Y a veces, pues, todo esto, pues, pasa para que uno testifique, hermano.
0: Correcto, así es, para contar mis maravillas.
1: Bueno, yo le digo, me uní a las oraciones con usted, hermano, y yo sé de que Dios estuvo también, pues, obrando.
0: Sí.
1: Ser, hermano, porque fueron mis rodillas las que me golpeé, yo no podía caminar, y bien mal me puse, hermano.
0: Ay,
1: sí. Puede ser un descuido de uno, y puede ser que el enemigo no, ¿verdad?
0: Pues, sí, también, no, sí.
1: Hermano, sí. Pone trampas a uno, sí. Para que uno esté todo mal de salud, ¿verdad?
0: Ajá, sí.
1: Gracias a Dios, hermano, y bueno, agradezco, hermano, que usted siempre está atendiendo a nuestras peticiones.
0: Claro que sí, claro que sí.
1: Bendiciones para usted.
0: Amén.
1: Cosita, hermano.
0: Amén, gracias, hermana, gracias.
1: Sí, hermano. Así Amén. Que, pues, bendiciones, hermano, y que puedan disfrutar cada lindita que puedan estar acá, hermano, y vamos a estarlo siempre escuchando, hermano.
0: Amén, hermana, gracias.
1: Bendiciones,
0: hermano, y gracias por llamarme a Vilma. Vilma Elizabeth, ¿verdad?
1: Sí, Ana. Figueroa.
0: Vale. Gracias, hermana, gracias por llamar, gracias por estar pendiente de nuestro programa.
1: Amén.
0: También.
1: Bendiciones.
0: Amén, bendiciones, hermano. Bendiciones, hermano. Amén, bendiciones. Ahí teníamos a nuestra hermana Vilma Elizabeth Figueroa. Gracias por esa llamada, hermana. Gracias, Dios me la bendiga. Una de las fieles oyentes de nuestro programa. Dios me la bendiga. Gracias, gracias. Mire, hermanos, qué bendición, ¿verdad? Estar ahí pendiente de la promesa. Oramos por ella, Padre. Ahí donde está nuestra hermana, te agradecemos por su llamada. Venimos declarando bendiciones sobre su vida. Ahí donde se encuentra cada necesidad de ella, sea suplida, Señor. Y esas áreas donde está bendecida, siga siendo más bendecida, Señor. Yo oro por ella y oro por toda su familia. En el nombre de Jesús, declaramos, Dios mío, esa bendición sobre ella. Gracias, Señor, en el nombre de Jesús. Amén. Dios le bendiga, hermana Dora. Amén.
1: Así es, su esposa. Les deseo muchas bendiciones y que gocen estos días que han venido.
0: Gracias, hermana.
1: Que disfruten el país.
0: Gracias, hermanita, gracias.
1: Ah,
0: muchísimas gracias, hermana. Gracias.
1: Gracias, hermano.
0: Gusto en saludarla. Gracias. Amén, amén. Amén, bendiciones. Amén. Gracias, hermanita.
1: Tan bonita que está. Es una bendición que haya venido a ver.
0: Ah, claro que sí, hermana. Gracias. Gracias, hermana.
1: Dios me lo bendiga.
0: Bendiciones, bendiciones, hermana. Bendiciones, hermana Dora. Amén, bendiciones. Nuestra hermana Dora Alicia, una de las fieles oyentes, también llamándonos. Ya vamos a continuar mencionándola, pero tenemos otra llamada por acá. Dios le bendiga, estamos para servirle.
2: Buenos días, hermano Walter. Yo le hablo de aquí, Chalchopa. Esta Alicia Retana.
0: Amén, hermana Alicia Retana, ¿cómo está usted?
2: Dándole gracias a Dios que está aquí en El Salvador y me está bendiciendo mis tierras.
0: Amén, amén. Amén, hermana Bertalicia. Amén, gracias. Gracias, hermanita.
2: Yo me alegro de oírlo y pues que Dios me lo bendiga.
0: Amén, hermana.
2: Que ore por mi negocio y por liberación de desviación de vicio de César Orlando Rotaleva.
0: Amén, hermana. Amén. Vamos a estar orando, hermana Bertalicia.
2: Va, pues gracias. Amén. También
0: ore por David Néstor
2: González, también por liberación de drogas y por
0: Odilio León. Amén. Vamos a orar por ellos, hermana.
2: Gracias.
0: Va, bendiciones, bendiciones, bendiciones. Dios le bendiga, hermana. Estamos aquí bendiciéndola.
1: Dios le bendiga, hermano Walter.
0: Ah, gusto en saludarla, hermana Aide. Qué gusto saludarla.
1: Sí, hermano Walter. Mucho gusto de oír que aquí andan en
0: Sí, hermana, aquí estamos. No le pude contestar el día de ayer porque estábamos allá en San Miguel. Ahora le iba a contestar, pero gracias, gracias que nos está llamando.
1: Dios me lo bendiga, hermano.
0: Amén, hermana.
1: Yo le decía ayer, ¿verdad?
0: Sí.
1: Que si le podía llevar unas libras de frijol.
0: Sí, claro que sí. Le voy a llamar más tarde para que nos pongamos de acuerdo. Amén. Más tardecita le llamo para que nos pongamos de acuerdo. Y una chile.
1: Hermano Walter, mucho gusto. Ahí anda tu esposita.
0: Sí, conmigo anda.
1: ¿Cuánto va?
0: ¿Cuánto la dejo? No.
1: Eso está bueno.
0: Claro que si no la dejamos, o ella me trae. No sé cómo es el asunto. Si yo la traigo o ella me trae.
1: ¿Perdón?
0: No sé cómo es el asunto. Si yo la traigo o ella me trae a mí.
1: No,
0: amén. Ah, solo le voy a decir que no oiga a nadie, pero ahí me regalan unas chilipucas.
1: Ah, vaya, hermano.
0: Sí, a ver.
1: Ya sabes.
0: Tengo años de no comer chilipucas.
1: Ah, bueno, hermano.
0: Amén. Gracias, hermano. Vale, le llamo más tarde. Bendiciones. Bueno, bendiciones. Vamos, hermanos, gracias a los hermanos que nos están llamando, gracias. Algunos no les había contestado, me habían llamado, pero no les había contestado porque habíamos viajado para San Miguel, pero ya estamos aquí en Santa Ana, ya nos vamos a regresar. Como les decía, fue una emergencia que venimos a celebrarles el cumpleaños a mi mamá más que todo, y a estar con el papá de mi esposa, el suegro también. Venimos de emergencia, pero quedamos con un evento, tenemos que venir a hacer un evento. Es primera vez que yo no hago evento de todos mis años que he venido a El Salvador. todos los años que he venido a El Salvador, siempre venía a hacer evento. Pero esta vez, Dios me dio la oportunidad que viniera un poquito, ¿verdad?, más libre, solo a honrar a nuestros padres. Porque la Biblia dice que honra a tu padre y tu madre. Hijo que me estás escuchando, que no honra a tu papá, honralo. Honra a tu padre, honra a tu madre. Porque es un mandamiento. Y es el primer mandamiento con promesa. Si de algo debía de hablar estos días que voy a estar acá, pues ya nos regresamos, ya nos vamos a regresar, es decirte que honres a tus padres. Por eso es que nosotros venimos, por honrarlo. Aunque sea solo a eso, venimos, dijimos, vamos a ir, Señor, permítenos, estuvimos orando, permítenos que sea honrarlos, queremos ir. Y Dios, que es bueno, todo lo que es bueno y perfecto, es un regalo de Él. Estamos aquí, en esta tierra, por un regalo de Dios. Estamos pisando este territorio por un regalo de Dios. No por nuestras fuerzas, sino que porque es un regalo de Dios. Que bendiga a nuestra hermana Sonia. Dios la bendiga. Nosotros la extrañamos muchísimo también. La extrañamos, hermana. Extrañamos a toda la iglesia. Los extrañamos. Ya muy pronto regresamos a estar juntos. Amén. Gracias, gracias, hermana. Dios me la bendiga. Gracias, muchísimas gracias. Y gracias por haberse conectado. Yo sé que les cayó sorpresa bien temprano allá en El Salvador, en el Estados Unidos, perdón, el condado de Orange. Son las 5:45 y aquí son las 6:45. Ya estamos a punto de llegar a las 7. Ay, un cafecito cayera bien en este momento. Ay, no, hermano, no traemos muchos días. No, vamos de pasadita. Venimos solo a honrarlo. Y todos los días lo honramos. Yo, cuando estoy en los Estados Unidos, llamo a mi mamá todos los días. Ella se da el lujo hasta de no contestarme. Pero antes me enojaba, pero ya no. Yo digo, bueno, es cosa de ella, pero yo cumplo con mi deber de hijo. Aleluya. Ella se da el lujo. Ella se da el lujo de atender la tienda y no contestarme. Que hasta parece que me estoy ministrando. Alguien diga gloria a Dios esta mañana. Dios bendiga a nuestra hermana Yesenia Hernández, que el niño me había llamado también. Nuestro hermano Ronald. Ronald, perdón si estás por ahí. Perdóname, Ronald, que no te había podido contestar. Porque ya hemos estado, estábamos ocupaditos ahí. Pero sí escuché tus audios. Dios te bendiga. Gracias, Ronald, por tus palabras. Aquí estamos en El Salvador. Gracias, gracias, hermana Yesenia también. Dios me la bendiga. Y por aquí nos dicen, hermano Walter, si me puede saludar a mi mami. Hoy está cumpliendo años. Ella, dice ella, de hermana Rosa, que Diosito la bendiga. Oh, está de cumpleaños, hermana Rosa. Dios me la bendiga. Feliz cumpleaños, hermana Rosa. Dios me la bendiga. Aquí saludándola, hermana Rosa. Dios me la bendiga. Desde el condado de San Jacinto la saludamos. Iglesia Oasis de Gloria la saluda. Desde aquí, hermanos, qué bendición. Oremos por nuestra hermana Rosa. Padre, Dios mío, aprovechamos a saludar a nuestra hermana Rosa. Dios mío, Hernández, que está cumpliendo años. Padre Celestial, Dios mío, la bendecimos. Declaramos bendiciones. Este es el día de su cumpleaños, Señor. Bendecimos a nuestra hermana, Dios mío. Derrama bendiciones sobre su vida, Dios mío. En el nombre de Jesús declaramos bendiciones sobre su vida. Gracias, Señor. La declaramos bendecida. Gracias, Señor. Amén. Alguien diga gloria a Dios esta mañana. Dios le bendiga. Tenemos otro audio por acá. A ver qué nos dicen. 1, 2, 3. Corran el audio. Amén.
1: Amén.
0: Amén, hermana.
1: Aquí estoy en Santa Ana, hermano. Aquí en la colonia La Realidad, 106.
0: Amén. Bendiciones, hermana. Bendiciones. Oramos por ella. Padre, gracias, Señor, por nuestras hermanas que nos están llamando, están dejando esos audios, Señor, las bendecimos, declaramos esa bendición sobre ella, Dios mío, venimos orando, Dios mío, por nuestra hermana Berta Alicia, Señor, que pidió oración por ella, por su negocio, venimos declarando bendiciones, bendiciones, bendiciones, bendiciones sobre ella, Señor, sobre nuestra hermana Berta Alicia, Dios mío, oramos por César, oramos por David, oramos por toda la familia, Dios mío, de nuestra hermana, Señor, oramos por nuestra hermana Gladys también, Señor, que sea usted derramando bendiciones sobre toda esa familia completa. Oramos, oramos, oramos, oramos y declaramos bendiciones, Padre Celestial. Gracias, Señor, por nuestras hermanas. Oramos, Dios mío, por nuestra hermana Sonia, Dios mío, de Sarmiento, Señor. Ponga su mano sanadora, ponga su mano de sanidad, ponga su mano de milagro, Señor, ahí donde está esa gastritis. Todo aquel que tiene gastritis sea sanado en el nombre de Jesús. Ponga su mano poderosa, trayendo sanidad, Dios mío, en el nombre de Jesús. Declaro sanidad, Señor, en el nombre de Jesús, Dios mío. Declaramos sanidad ahí. Padre, gracias, Señor, en el nombre de Jesús. Amén. Esa gastritis es sanada ahora. Usted que tiene gastritis, una de las enfermedades que más pega en El Salvador son riñones, gastritis. Esas enfermedades y el cáncer que está golpeando, hermanos, eso está a nivel mundial. El cáncer está golpeando a nivel mundial. Lo reprendemos en el nombre de Jesús y declaramos sanidad completa. Sanidad completa en el nombre de Jesús. Todo cáncer se va ahora en el nombre de Jesús. Gastritis, todo aquel que esté enfermo de gastritis, póngase la mano en el estómago y reciba sanidad. Reciba sanidad, reciba sanidad ahora en el nombre de Jesús. Gracias, Señor. Amén. Escuchemos otro audio, a ver qué nos dicen.
1: Dios le bendiga, hermano Walter. Muchas bendiciones y gracias a Dios porque yo le he dado la oportunidad de andar aquí en El Salvador. Y así pues, deseándole muchas bendiciones. Y yo lo escucho de aquí siempre en Radio Pastor. Soy fiel oyente de su programa.
0: Amén.
1: Y así le deseo muchas bendiciones para usted, su esposa y su familia, su madrecita, que Dios la bendiga.
0: Amén.
1: Muchas bendiciones, hermano. Yo siempre estoy pendiente de su programa.
0: Amén, gracias. Gracias, gracias, hermana. Sí, fíjese que tenemos, sí tenemos mucha audiencia, pero no nos llaman. Y cuando lo ven a uno, no lo conocen. Vino un grupo a cantarle a mi mamá, lo invitamos para que alabara a Dios y que le cantaran unos cantos de cumpleaños a ella, y ahí andaba un hermano, saludos, no me acuerdo su nombre, hermano, ahí va a disculpar, que vinieron aquí a San Jacinto el día domingo, estuvieron aquí, su esposa es fiel oyente, no me recuerdo, si me mandan el nombre, por favor, hermana, que usted nos escuche, porque él me dijo que su esposa era fiel oyente. Pero no se imaginó. Ese que lo mira bien indito a uno. ¿A qué hace en la radio? En la radio ya oye la voz de otra manera. Y ya cuando lo miren a uno y lo miran bien indito, dicen como ni caso le hacen. Y empezamos a platicar y estuvo diciéndome allí el hermano. Me dijo, ¿usted aquí vive? Sí, le dije, aquí nací. Y después le dije, al rato le dije, nosotros tenemos programa en Radio Pastor. Pues le empecé a platicar de que estamos, ¿verdad? Predicando la palabra para todo el territorio salvadoreño, queremos bendecir al Salvador, y le digo, yo tengo programa, le digo, a las 6 de la mañana, le van en Radio Pastor, y me dijo, usted, no, Dios mío, ay, Dios mío, qué hago de... No, sí, yo soy, mire qué bendición, me lo voy a contar a mi esposa, así que saludos, saludos, saludos, saludos, hermana, que Dios me la bendiga, Dios me la bendiga, y Dios bendiga a nuestra hermana Vilma también. Vamos, seguimos ahí. Se equivocan, ¿verdad? Dice, no es, dicen, este está muy lindito. Dice, no. Pero usted, ¿por qué no sabe? ¿Por qué no sabe valorar las cosas? Si en Iglesia o así de Gloria está la gente más. ¿Dónde están las hermanas de allá, de Estados Unidos que están conectados? ¿Dónde están? En Iglesia o así de Gloria está la gente más. Vamos, en Iglesia o así de Gloria está la gente más. Vamos, quiero ver qué digan ahí. Por acá nos dice nuestra hermana Dayan, dice, Dios le bendiga, lo estoy escuchando desde el Jordán, el Ranchador, Dios bendiga a los hermanos del Ranchador, Dios bendiga, nos escuchan bastante gente del Ranchador, amén, hermana, Dios me la bendiga, Dios me la bendiga. Queremos tener su número de teléfono para que usted tenga nuestro WhatsApp también, 714-878-1869, fíjese que tenía 100 personas habían visto el estado del WhatsApp, declarando la palabra, el segmento declarando la palabra. 100 personas habían visto el estado del WhatsApp, pero se cumplieron las 24 horas y se me borraron los nombres, no porque iba a orar por los 100. Óigame, 100, batimos récord otra vez, este día otra vez, batimos otros 100, que pueda haber nuestro estado del WhatsApp. Ahí estamos poniendo dónde andamos, ahí estamos poniendo dónde hemos ido, vamos, vamos, ahí donde está la gente más chula, preciosa, bonita. Ay, Dios mío, nos vamos de regreso porque faltan estos chulos que están aquí. Vamos de regreso, Dios bendiga a esa gente más bonita, vamos, vamos. Pero me están haciendo falta varios bonitos ahora que no han aparecido ahí en el programa. Vamos a escuchar a nuestra hermana Daily Pérez, a ver cómo nos dice Daily Pérez, vamos a ver qué nos dice.
3: Es una gran bendición poder estar escuchando su programa totalmente en vivo. Y déjeme decirle que su programa es de una gran bendición. Aquí lo escuchamos en Aldea de Guatemala. Ahí espero los saludos.
0: ¡Amén, hermana!
3: Muchísimas gracias por todas sus oraciones para mi familia. Dios me lo bendiga, me lo guarde, me lo proteja en todo momento.
0: Amén, hermana. Dios le bendiga, hermana Daily Pérez. Dios me la bendiga, gracias. Saludos hasta Guatemala. Bendecimos Guatemala. Creo que están celebrando la independencia también Guatemala. Dios me los bendiga, Dios me los bendiga, Dios me los bendiga a todos. Vamos anotando el número de teléfono para que nos tenga a través de WhatsApp. Vamos, 714-878-1869. 714-878-1869. El tiempo va corriendo, porque aquí tenemos otro audio. Vamos a ver.
4: Bienvenido a nuestro país, bueno, a su país también. Qué bueno que tuvo la oportunidad ahí de bendecir a su madrecita con la pastora y su suegro. Y gracias por todas sus oraciones, esperando que Dios sea que le bendiga y siga adelante en la obra del Señor. Así que, hermano Edgardo, y en esta semana primero Dios nos va a hacer bebé.
0: Amén. Oh, gracias, hermano Edgardo. Gracias, Dios me lo bendiga. Gracias, hermano. Sí, ahí estamos pendientes del niño. Estamos orando y que venga con bien, que esa criatura venga con bien. Ese regalo que Dios les ha dado. Amén. Ahí vamos a estar pendientes. A ver si llega al mismo tiempo que estemos nosotros acá. Ya nos vamos a regresar, pero esperamos. Esperamos que llegue Isaac, ¿verdad? Isaac se va a llamar, amén. Estamos orando ahí para ver si lo logramos conocer antes de irnos, amén, amén. Vamos a ver quién más está por acá, vamos a ver quién más está por acá.
5: Hola, hermano Walter, Dios le bendiga. Muy bienvenido aquí
0: en
5: Salvador, hermano Walter. Y feliz cumpleaños para su madrecita.
0: Ah, gracias, hermana, gracias. Amén.
5: Está bendecido con ese montón de años que Dios le da.
0: Sí, una gran bendición de nuestro padre.
5: Es una bendición que tenga su madrecita todavía.
0: Sí.
5: Un feliz cumpleaños, un hermoso abrazo.
0: Amén.
5: Pues, bienvenido. Saluden a su esposa.
0: Gracias.
5: A su familia.
0: Gracias.
5: Y por aquí, por los Altos del Palmar, estoy escuchando todos los días, me escucho, hermano.
0: ¿Por dónde están los Altos del Palmar? Sí, cuéntenos, ¿qué parte de los Altos?
5: Que todos los días les dan las hermanas. Yo soy Rosadelia. Por aquí estoy escuchándole mi trabajo, todo el día me escucho. Y pues, nada más que decirle bendiciones, desearle muchas bendiciones y muy bienvenido aquí a su paisito.
0: Amén, claro que sí, aquí está nuestro ombligo.
5: Ha visto nacer y crecer. Bienvenido, hermano.
0: Gracias.
5: Bendiciones.
0: Gracias, hermana. Bendiciones. Dios me los bendiga. Dios me los bendiga. Estamos a punto de cerrar el programa. Le doy el número de teléfono para que no se quede sin él. 714-878-1869. Es el número que usted debe de marcar para que nosotros podamos orar por ustedes. Dios bendiga a nuestra hermana Emma Santos. Dios me la bendiga. Gracias por esos saludos siempre. Gracias por estar pendiente de nuestro programa siempre.
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bendiga esta mañana, amado hermano, usted que está en sintonía de Radio Pastor, amada audiencia, amigos en general. Es un gusto poder saludarle esta mañana, esperando que la gracia de Dios sea abundante sobre su vida. Contento de estar una vez más aquí en cabina de Radio Pastor. Ya extrañábamos, ¿verdad?, de este lugar después de un par de días de haber estado un tanto privados por ahí, pero gracias al Señor aquí estamos contentos porque en su misericordia Dios nos tiene con bien, nos permite la vida y aquí estamos creyendo de que Él nos va a ayudar en todo momento. Así es que usted aproveche el tiempo, goces en el Señor. Recuerde que la vida es corta, es breve, es pasajera y no podemos dejar para mañana lo que podemos hacer hoy. Y eso es buscar la vida eterna, buscar a Cristo Jesús, tratar de servirle, de agradarle a Él en todo tiempo y gozarnos en lo que Él nos da. Así es que para toda esa linda audiencia, yo sé que algunos, bueno, me han extrañado también, ¿verdad? Pero aquí estamos ya, aquí estamos creyéndole al Señor, siempre con ese deseo de poder llegar a la intimidad de su hogar y poder recordarle una vez más que Dios es poderoso, Dios es misericordioso, grande en amor. Así es que Él podrá ayudarnos en todo momento. Y lo que usted esté necesitando, no lo dude, póngalo en las manos de Dios, pídale con fe y creyendo lo recibiremos, dice su bendita palabra. Así es que a toda la audiencia linda de Radio Pastor, a través de la radio, Facebook, TikTok, YouTube, por donde pueda llegar la señal, pues le bendecimos y hasta el último rincón de este mundo, ya que a través de estos medios el Evangelio se está predicando y el amigo no tendrá excusa en aquel día de decir es que no sabía, nadie me habló, porque palabra de Dios se presenta a todo momento y de diferentes gustos, ¿verdad? Porque uno dice, o más de alguno dice, ese hermano no me gusta, no lo oigo, el otro programa es el mío, y así vamos, ¿verdad? Pero el nombre del Señor es anunciado, así que usted recuerde y aproveche bien el tiempo. Cristo viene pronto. Dios bendiga a mi hermano Elías, que aquí está a esta hora, como siempre, pues con ese deseo de poder colaborarnos a nosotros también. Vamos a dar lectura al versículo, bueno, primera carta del apóstol Juan, capítulo 3, versículo 23 y 24. Primera carta del apóstol Juan, capítulo 3, versículos 23 y 24. Vamos a dar inicio a este su programa, Una Luz en el Camino. Pues con gozo, ¿verdad? Queremos anunciar y ser esa luz para usted. Dice la bendita palabra del Señor. Y este es su mandamiento: que creamos en el nombre de su Hijo Jesucristo y nos amemos unos a otros como nos lo ha mandado. Y el que guarda sus mandamientos permanece en Dios y Dios en él. Y en esto sabemos que Él permanece en nosotros por el Espíritu que nos ha dado. Bendito sea el nombre del Señor. Así es que, pues en este momento vamos a elevar una breve oración, esperando que Dios escuche nuestra petición y pueda bendecirnos. Así que si usted tiene el deseo y el tiempo, pues envíe ahí su petición, su alabanza o el saludo, y con gusto estaremos tratando de complacer. Únase conmigo y elevemos esta breve oración al Señor. Padre amado que estás en gloria, venimos ante tu presencia esta mañana dándote la gracia por un nuevo amanecer, por un nuevo día que nos concedes, por esta maravillosa oportunidad de poder estar delante de ti. Cada día es de bendición, independientemente de las situaciones que podamos estar viviendo, pues sabemos que tú conoces nuestro caminar y tú sabes nuestras necesidades, y como tú quieras obrar en nuestra vida, será nuestra parte, como dijo el profeta: mi porción es Jehová, por tanto en él esperaré. En esta mañana, Señor, agradecemos por la vida que nos has dado, por el
el cuidado que has tenido de nosotros por encaminarnos con bien hasta este lugar, esperando que a través de la señal de Radio Pastor podamos llegar a la intimidad de aquel hogar, aquel hermano que está esperando una respuesta, aquellos hermanos o amigos que ya están en sus labores, en los diferentes lugares, en el mercado, Señor Jesús, ahí donde escuchan la variada programación, te pedimos que lleves esa bendición, envía, Señor, esa bendición a esos lugares. Mira que cada uno se esfuerza, bendito Dios, por salir adelante, por obtener esa ganancia, para poder suplir la necesidad de su hogar. Y yo te ruego que le bendigas a aquel que se encuentra triste, débil, decepcionado, deprimido. Señora, ayúdalo, muéstrale tu gloria y que este día sea de grande bendición, que cada uno podamos contar con tu ayuda, poner nuestra mirada en ti y saber que tú eres nuestra única esperanza y que fuera de ti no tenemos ni queremos a nadie más. Solo tú puedes proveernos de la fe, de la paciencia, Señor, y nos permites perseverar con la esperanza de que mañana será mejor. Sabemos, Señor, por tu palabra que pronto vienes a levantar a tu iglesia. Ayúdanos a estar preparados para no pasar una vergüenza quedándonos en aquel momento. Ayúdanos a serte fieles y esta mañana, Señor, permite que mis labios anuncien tu verdad y que con un corazón alegre y dispuesto yo pueda estar aquí, Señor, compartiendo con mis hermanos y amigos, aquellos que nos ven a través de las diferentes señales de esta radio. Señor, te pedimos que los bendiga. No importa, Señor, a dónde se encuentren y cuál sea su condición, sé que tú puedes manifestarte en favor de su vida. Levanta al débil, visite esos hogares, esas cárceles donde esté un necesitado clamando por tu ayuda. Esos hogares, Señor, que quizá no tengan que comer este día, que quizá amanecieron con más problemas que paz, pero sabemos que tú puedes solventar cualquier necesidad, y en tu nombre esperamos, Señor, y pedimos que sea tu misericordia por la vida de nuestro hermano Elías, por su familia, por cada uno de los operadores y programadores de esta radio, al director de esta radio, y cada proyecto que ellos tienen delante de ti lo ponemos en tus manos, Señor, y te rogamos también por las autoridades de nuestro país, para que seas tú glorificándote, dándoles sabiduría y mostrando el bien para esta nación. Señor Jesús, queremos ser un pueblo que alabe y glorifique tu nombre, un pueblo que testifique de tu verdad, y esperamos, Señor, con tu respaldo cada día caminar declarando que solo en ti hay esperanza, salvación y vida eterna. Gracias, Señor, por este privilegio que hoy me concedes de estar en este lugar, esperando, Señor, que esta cabina de radio sea llena de tu gloria, que tu Santo Espíritu cubra este lugar. Gracias, bendito Dios. Amén y amén. Qué bueno, amados hermanos. Ahí podemos, hemos podido presentar esta petición creyendo que Dios es bueno en su misericordia. Él nos ha alcanzado cada día. Por si usted lo necesita, pues yo, y le va a servir de bien, yo le voy a compartir el número de cabina y de WhatsApp de Radio Pastor. Número de cabina 2415-1436, y el número de WhatsApp es el 7657-6093, para que usted escriba, haga su petición y busque ahí poder gozarse cada día. Así es que queremos gozarnos. Vamos a enviar unos saludos. Ahí está mi hermana Ana Griselda, allá en Jalisco, Guadalajara, Jalisco, México. Ahí está con su familia, con mi amigo Tulio Santos. Que Dios les bendiga esta mañana, que les dé la fuerza. Yo sé que están contentos de verme una vez más. Bendecimos la vida de Juan y su amada también, así es que esperamos que Dios les bendiga grandemente y que Dios les dé la fuerza este día. También a mi hermano Manuel Cepeda, allá en Los Ángeles, allá en California. Dios bendiga a mi hermano Manuel Cepeda, toda su amada familia. Mi hermana Julia González, allá en El Porvenir, es un gusto poder saludarle esta mañana, y pues allí nos saludábamos una noche de estas.
también, ¿verdad?, a través de esos mensajitos que hoy se nos hace más fácil para poder conectarnos. Así es que, hermana Julia, gracias por tenernos siempre en su pensamiento, en su corazón. Y aquí estamos, pues, con gozo, sabiendo que Dios hará grandes cosas con usted y su familia. Mi hermano Florentino Alas, allá en Colonia San Juan, le bendecimos a usted, a su amada familia, mi hermano, esperando que Dios, pues, le dé las fuerzas necesarias. A mi amiga Tatiana Reyes, allá en Tierra Blanca, Candelaria, es un gusto poder saludarle, que Dios bendiga a su madrecita, toda su familia. A mi sobrina Leslie Reyes, es un gusto en esta mañana poder saludarles, esperando que Dios les tenga con bien. A mi hermano Edenilson Peñate, pastor de la Santa Sion, allá en el Jordán. A mi hermana Anita de Peñate, le bendecimos, a su amada familia, esperando que este día se gocen grandemente en todo lo que Dios pueda concederle. Mi hermano Cruz Estrada, allá en el sector de Omoa, El Porvenir, le bendecimos esta mañana. Es un gusto poder saludarle, mi hermana Estelita. Espero que Dios me les tenga con bien. A mi hermano y amigo Walter Mejía, allá en Chalchuapa, su amada familia, que Dios te bendiga, mi hermano, y esperamos que Dios obre para bien en tu vida. A cada uno de los hermanos, pastores, líderes y miembros de Iglesia Evangélica Misión de Dios Hebrón, le bendecimos en cualquiera de los lugares donde se encuentre a esta hora, y cualquiera sea su necesidad, por nombre, que Dios me le bendiga. Recibo un saludo esta mañana, esperando que Dios, pues, se glorifique en sus vidas. Mi hermana Margot Castillo, queremos bendecirle también esta mañana. Sé que Dios es bueno y le dará fuerzas necesarias. A mi amiga Griselda Hernández y mi amiga Dina, ahí en La Empalizada, como a todos los oyentes de ese lugar, les bendecimos en esta mañana. Allí nos escucha también mi hermana Estela de Gobardo, sus hijos, les bendecimos. Es un gusto poder saludarles a esta hora. A mi hermana Dorita Gobardo de Ruiz, mi hermano Neftalí, su amada esposa, toda esa familia, le bendecimos, que sea un día lleno de abundante bendición. Así es que, bueno, ya empezó a despertar el pueblo, y eso es bueno también, ¿verdad? Mi amiga y hermana Gladys Retana también dice: buenos días, es un gusto saludarle, gracias a Dios que ya está en el programa. Pues aquí contento de que ustedes estén pendientes. Ya estaremos orando por las diferentes peticiones, y también dice que quiere escuchar la alabanza que me dejen aquí en el campo. Pues aquí vamos a solicitarle a nuestro hermano Elías que nos colabore, y vamos a escuchar ya esas preciosas alabanzas. No sin antes, bueno, aquí está hermana Alba Escalante, ya pendiente del programa. Que Dios le bendiga, hermana, aquí estamos en pie, con gozo, creyendo que Dios es bueno. También dice desde Berlín, mi hermano Brian Carbo, bueno, desde Berlín, Alemania, dice, bueno, que Dios me le bendiga grandemente, es un gusto hasta donde Dios nos pueda llevar. Mi hermana Griselda dice, mi hermana Ana Griselda, gracias por tus saludos. Bueno, esperamos tener ese día, que este día sea maravilloso. Mi hermana Wendy Martínez saluda también a este servidor. Así es que, hermana Wendy, ánimos, y que Dios, pues, siga obrando en usted, en su familia. A mi hermana Sonia Granadino de Rivera, le bendecimos en el nombre del Señor. Donde quiera que nos sintonicen, quiero que sepa que yo estoy contento de estar en este lugar. Y bueno, siempre lo vamos a decir, lo más importante no es que me conozcan o me oigan a mí, sino que podamos presentar esa palabra del Señor, y que el que no ha venido a los pies de Cristo lo conozca a Él. Vamos a escuchar esas dos alabanzas, ni un centavo, porque no valíamos nada hasta que Cristo vino a rescatarnos y con su sangre nos lavó, y hoy, pues, valemos esa sangre que no hay precio que pueda pagarse. Y que me dejen en el campo, dice nuestra hermanita Gladys Retana. Así es que vamos a escuchar esas alabanzas, y que Dios bendiga
a mi sobrino Carlos Calidonio, que ahí está pendiente también del programa. Gloria sea al Señor. Con la ayuda de nuestro hermano Elías vamos a deleitarnos ya con esas alabanzas.

Aleluya, bendito sea el Señor. Ahí estábamos complaciendo con esas alabanzas, así es que podemos gozarnos, ¿verdad?, en Cristo Jesús por su gran misericordia. Y quiero, pues, también saludar a toda mi familia, mi esposa, mis hijos, nietos, nietas. Es una bendición. Ya puedo decir así, ¿verdad?, que va creciendo más la familia. Muy poquitos éramos, pero bueno, es Dios que hace poco nos ha regalado ahí un nietecito, así es que estamos contentos también por ello. Que Dios bendiga a cada uno de mi familia, mi amada esposa, que siempre está pendiente ahí de colaborarme, de apoyar y de procurar, ¿verdad?, que juntos trabajemos para el Señor. Así es que toda mi familia, a mis hermanas y hermanos, que Dios me los bendiga grandemente, esperando que los que no han llegado a Cristo puedan apresurarse, sabiendo que el Evangelio no es religión y no se trata de que porque yo así me acostumbré, no, se trata de venir arrepentido, reconociendo que solo hay un Salvador, solo hay un mediador entre Dios y los hombres, y la Biblia dice que su nombre es Jesucristo. Gloria sea al Señor. También un saludo para mi hermana Noemí Villeda, allá en Galeano. Es un gusto poder saludarle a esta mañana, y que ahí está pendiente también del programa junto a su amado esposo Manuel, mi hermano y mi amigo Manuel. Que Dios me los bendiga, y también a toda su familia. Es un gusto poder saludarlos esta mañana, esperando que Dios sea propicio a sus necesidades. A mi amigo David Mengíbar, fiel oyente de los diferentes programas de nuestra iglesia también. Que Dios te bendiga, mi amigo. Donde quiera que Dios te tenga a esta hora, es un gusto poder saludarte, esperando que Dios te dé salud y te dé la fuerza necesaria. A mi hermano Julio García también, no sé dónde lo andará llevando el Señor a esta hora en ese tráiler, pero donde quiera que Dios lo tenga, pues ahí nos gozamos. Espero que Dios bendiga a mi hermano Julio García, ex compañero de trabajo, pero compañero activo en la milicia espiritual. También un saludo para mi amiga Verónica Contreras, que ya estaba extrañando que no se había conectado. Pues le bendecimos en esta hora, esperando que Dios le dé la fuerza necesaria y le saque adelante. Mi hermana Enilda Martínez, es un gusto saludarla, mi hermanita, esperando que Dios le dé la fuerza y que goce del favor de mi Señor. Que sea Dios quien le saque en victoria y responda a su necesidad. Mi hermano Antonio Durán, allá en los Elizondos también, que Dios me lo bendiga. Es un privilegio poder saludarle a esta hora. A mi hermano Carlos Rivera, ahí en el Huerto del Edén, que Dios me lo bendiga grandemente, ahí por la San Mauricio. Así es que, mi hermano Carlos, que Dios me lo bendiga, a usted, a su amada familia, esperando en la gracia del Señor. A mi hermanita Gloria de Luna, que nos escucha ahí en el Mora, ahí se comunica y solicita, pues, oración por diferentes necesidades. Ya estaremos orando, estaremos creyendo que Dios hará la obra. Así es que a esta hora, pues, vamos a meditar un momento en la palabra del Señor. El tiempo nos ha avanzado un poquito, vamos a meditar en lo que Dios nos permita en esta hora, esperando que usted le preste atención a la palabra, y luego oraremos por las diferentes necesidades que también nos comparten, creyendo que tenemos un Dios fiel y poderoso. Segunda carta del apóstol Pablo a Timoteo, capítulo 2, versículos 1 y 2, nos dice de la siguiente manera: tú, pues, hijo mío, esfuérzate en la gracia que es en Cristo Jesús. Lo que has oído de mí ante muchos testigos, esto encarga a hombres fieles que sean idóneos para enseñar también a otros. Oiga cómo dice la palabra: tú, pues, hijo mío, esfuérzate en la gracia que es en Cristo Jesús. Lo que has oído de mí ante muchos testigos, esto encarga a hombres fieles que sean idóneos para enseñar también a otro. Amado hermano, esta mañana, en este corto tiempo de meditación,
Queremos tratar de llegar hasta usted para que hagamos conciencia de nuestro caminar. Sabe que mucha gente dice de que el predicador solo tiene que aparecer como en estilo o con un acento o semblante de enojado, hasta bravo, me dijo alguien, afilando el corvo para darle desde abajo, y me dijo otro, no, es que tienen que hablar fuerte, tienen que gritar, es que lo fuerte de la palabra, del mensaje, creo yo, no está en aquella apariencia, ¿verdad?, en el grito, en el semblante de guardia. Hermanos, y la palabra de Dios es tan maravillosa, es tan poderosa, que el Señor Jesús podía reprender el pecado, podía exhortar a la gente y con tremenda sonrisa podía decirle, te va a tocar fuego si no te arrepentís. Entonces, amado hermano, no se trata de estar ahí, ¿verdad?, peleando, sino que en realidad hay que exhortar a la luz de la palabra. El problema es que mucha gente habla, pero de ninguna forma aprende, no quiere someterse a la voluntad de Dios, no quiere hacer cambios. La verdad es que yo no entiendo muchas veces qué es lo que buscamos dentro de la iglesia si no estamos dispuestos nosotros a obedecer a la palabra del Señor. Pero esta mañana lo que la palabra nos enseña, y el apóstol Pablo, dirigiéndose a Timoteo como un hijo espiritual, un hijo en la fe, le da recomendación de cómo debía de llevar su vida espiritual. Amado hermano, mucha gente se desvía, se pierde, no por una buena enseñanza, sino por una mala práctica, por olvidado, por desinteresado, porque vive de ocasiones, según las situaciones, así ellos caminan. Pero la verdad, es tiempo de que nosotros mejoremos en nuestro caminar. El Señor va a venir, la muerte nos va a alcanzar un día de esto. ¿Y qué va a hacer de nosotros? Pablo le dice a Timoteo, tú pues, hijo mío, esfuérzate en la gracia que es en Cristo Jesús. De las cosas que yo puedo entender y en mi corto entendimiento, por supuesto, porque yo me gozo cuando escucho muchos hermanos que cómo pueden exponer la palabra, dar explicaciones tan claras que aquello se comprende con facilidad. Yo sé que en lo personal me cuesta, pero trato de buscar de que sea Dios quien ponga esa palabra en mi boca para que usted pueda recibirla de la mejor manera. Entonces, lo que Pablo le dice a Timoteo, esfuérzate en la gracia que es en Cristo Jesús. Cuando hablamos de la gracia, pues plenamente entendemos que es el favor de Dios, el favor inmerecido que Dios da al hombre. No porque seamos buenos o tenemos que hacer nosotros algo, obras, o que se conozca y se sepa en nuestra colonia o a nivel mundial que hicimos una obra, que dimos una ayuda. No, esto se trata, amados hermanos, de que la gracia es el favor de Dios, es el perdón de Dios, es aquel favor que Él nos hizo de rescatarnos, de pagar un precio, de liberarnos de donde nadie podía hacer nada por nosotros. Pero voy a decirlo de esta manera: mucha gente mal agradecida después que Dios le ha ayudado, lo ha rescatado, que sin tener nosotros que pagar ni un centavo, sin tener que dar nada a nosotros, ni aún así le sabemos corresponder a Dios. Y imagínese si hubiéramos podido pagar, qué clase de evangélico fuéramos, orgullosos, altivos, rebelde, hermanos, si sin haber dado nada, si todos los días nosotros somos necesitados. Este día, si Dios no nos da el aire, si su amor no nos cubre, si su misericordia no nos alcanza, ¿qué va a ser de nosotros? Sin embargo, el ser humano por lo general se aleja de Dios para vivir su vida a su manera. Pero Pablo le dice a su hijo, y puedo decirlo por cuestión de tiempo, aplicarlo a la iglesia también, él está diciendo, esfuérzate en la gracia que es en Cristo Jesús. Yo quiero decirle esta mañana que los esfuerzos humanos poco o nada hacen.
Nuestro esfuerzo, nuestra vida, poco contribuye si nosotros quisiéramos hacerlo según nuestras propias fuerzas. La Biblia dice que los jóvenes se cansan, se fatigan y se cansan. Los jóvenes flaquean y caen, pero los que esperan en Jehová tendrán nueva fuerza. Entonces nuestra vida, amado hermano, no se trata el esforzarse, no se trata de que porque yo estoy bien vitaminado, que porque yo me alimento mejor, porque yo tengo una mejor contextura física, que tengo un mejor físico que otro, un mejor cerebro. Se trata de esforzarnos y de luchar en el favor que Dios ha hecho en nuestras vidas, ya que recuerde, por nosotros mismos nada podemos hacer. Somos seres mortales, perecederos, que en algún momento podemos caer en cama con un derrame, un infarto, un accidente. Hermanos, de mucha manera nosotros podemos terminar y nuestras fuerzas se van acabando, se van desgastando. Entonces el apóstol Pablo le recomienda a Timoteo que se esfuerce, que ponga su voluntad, que su vida la ponga al servicio de Dios y que luche en aquel favor que Dios le ha dado. Para ello, Pablo presenta al menos tres ejemplos que yo se los voy a compartir a ustedes así rápidamente de cómo Pablo exhorta a Timoteo a esforzarse. En el versículo 3 presenta el primer ejemplo y le dice: tú pues sufre penalidades como buen soldado de Jesucristo. El modelo, el ejemplo que Pablo usa para aconsejar a Timoteo es que como buen soldado debe de estar consciente que en esa guerra, en esa batalla, van a haber muchas balas, iban a haber mucha flecha, iba a haber espada, iban a haber piedras, iba a haber ataque del enemigo, pero él como un soldado tenía que mantenerse ahí firme, ¿sabe? En la vida espiritual Pablo le está diciendo: tú trata de agradar a tu jefe, trata de agradar a tu rey, trata de caminar de la forma correcta, agradando a Cristo, que es nuestro jefe, nuestro rey. Y en la vida espiritual nosotros somos soldados de Jesucristo, somos soldados de aquel ejército que cada día lucha contra huestes de maldad. Efesios capítulo 6 así nos dice, desde el versículo 10 en adelante, amados hermanos, que debemos esforzar, que debemos de luchar, porque realmente no tenemos lucha contra sangre y carne, sino contra huestes espirituales, demonios que se mueven y que acechan contra nuestra vida. Entonces, como buen soldado, hay que estar firmes con la espada en nuestra mano, luchando con la armadura que Dios nos ha dado, sabiendo que en esta batalla, en esta guerra, no se vale retroceder. El buen soldado va a sufrir, va a llorar, herido, pero así va a seguir batallando hasta alcanzar la victoria, porque eso es lo que la Biblia nos dice. Efesios 6:13 me parece que dice: y habiendo acabado todo, estar firme. Entonces, cuando vemos la palabra del Señor, nos enseña que nosotros no podemos retroceder, que nosotros no podemos rendirnos ante nada, sino que a pesar de las heridas que el enemigo pueda causar a nuestra vida, nosotros nos mantengamos fieles a ese llamado de Dios, agradando a Dios, porque a veces queremos agradar al hombre. Mire cuánta gente se lo agarra de esta manera, y perdóneme, pero es la realidad. Qué pleito, que la gente quiere agradar a los hombres, no va a la iglesia porque el familiar o los amigos le dijeron: véngase, tomémonos un café a la hora del culto. Ya no tiene tiempo porque se fue a visitar un amigo, ya no tiene tiempo porque los hijos se oponen, porque tiene que atender todo el hijo, hasta con mujer, con hijos, hasta con nietos, y la hermanita no puede ir a la iglesia porque tiene que estar atendiendo aún todas esas necesidades, o porque se presta para eso. Yo digo, cuando hay necesidades, magnífico, está bien, pero solo por quedarse queriendo agradar a la gente para que después le den la espalda, para que después lo deseche. No, lo que nosotros necesitamos es agradar a aquel que nos tomó por soldados y nos llamó para pelear, de manera que podamos vencer las huestes del diablo. Nosotros sabemos que a través de la oración, a través de la palabra, a través de la evangelización,
Dios, luchamos cada día y nos mantenemos y en una vida ejemplar, una vida íntegra delante de Dios, tratando de vivir pegados a la voluntad de Dios, nosotros vamos a luchar de manera que podamos agradar a Dios y no a los hombres. Por eso es que la Biblia dice, el apóstol Pablo, si yo tratara de agradar a los hombres, no sería siervo de Dios. Eso no significa que usted va a andar de enemigo de la gente, no, pero usted y yo debemos de hacer lo que Dios nos ha mandado que hagamos. Segundo ejemplo que el apóstol Pablo presenta en esta situación de forzarse la gracia, que es en Cristo Jesús, es el ejemplo del atleta. Oiga lo que dice, y también el que lucha como atleta no es coronado si no lucha legítimamente. Cuando vemos esta parte, nosotros debemos saber, en el tiempo del apóstol Pablo, este deporte era pues muy común. Ellos corrían en un estadio, el ganador pues recibía un reconocimiento, pero ellos debían de correr legítimamente. Aquí nosotros vemos en el mundo, se hacen trampas. Cuántos atletas reconocidos, deportistas reconocidos mundialmente, después se ha conocido la noticia que les quitan sus premios porque han sido encontrados que habían consumido alguna medicina que les iba a dar mayor resistencia, energía, drogas que los iban a estimular y de esa manera tener más aguante que su compañero o su contrincante, como usted pueda o quiera verlo. Pero en este mundo a muchos los pueden hasta sobornar para poder obtener un premio, pagarle a cierto árbitro, a cierto juez, para que les ayude, les eche la mano y de esa manera poder alcanzar la victoria, poder obtener el primer lugar. Pero lo que la Biblia dice en términos espirituales es que nos esforcemos en la gracia que es en Cristo Jesús, y en esta vida espiritual, en esta lucha, en esta guerra que nosotros vivimos, para poder ser coronados como atleta, para poder llegar a la gloria eterna, para poder estar en el cielo con el Señor. Ahí no se puede hacer trampa, porque el juez que va a juzgar nuestra vida lo conoce y lo sabe todo. Con él no hay tales de soborno, ni de tratar de dormirlo, de distraerlo para ganarle ventaja. No, él está pendiente de nosotros. Entonces, en esta carrera en que vamos, nosotros debemos de luchar legítimamente. En ese deporte, pues, podía meterle hasta zancadilla a su compañero, a darle un empujón y botarlo y a ganarle ventaja. Y tristemente, aún en la iglesia se da eso, ¿verdad? ¿Cuánta gente anda haciéndole daño a su hermano, a su amigo? ¿Cuánta gente lucha por dañar la integridad, tanto física como emocional, anímicamente, de su prójimo? Pero así no va a llegar a ningún lugar. Así es que el que se esfuerza, o aquel que ha recibido la gracia, el favor de Dios, debe de luchar cada día poniendo la mirada en Cristo, viendo el blanco perfecto, como dice Hebreos 12:2, puesto los ojos en Jesús. Así es que el atleta tiene que correr en esta carrera con la mirada puesta a la nueva Jerusalén, a la patria celestial, allá en la presencia del Señor. Y el tercer ejemplo que Pablo presenta en esta parte es el labrador. Dice que el labrador, para participar de los frutos, debe trabajar primero. Entonces, este hombre espera recibir y disfrutar del fruto de la tierra, independientemente la clase de semilla que siembre, así será el fruto que va a recibir. Pero para recibir, para comer, para negociarlo, para obtener una ganancia, un provecho, primero debe de arar, primero debe de trabajar, tiene que tener paciencia. Entonces, la gracia que Dios nos ha dado, ese favor, no dice también que por arte de magia todas las cosas van a llegar y van a estar en nuestras manos. Para poder obtener algo, hay que trabajar primero, hay que forzarnos cada día, hay que luchar por llegar a agradar a Cristo, y con la paciencia podamos sembrar la buena semilla, podamos servirle al Señor, podamos trabajar esperando un día ser coronados allá arriba en el cielo,
por medio de nuestro Señor Jesucristo. Por eso es que Él dice, fuérzate en la gracia en Cristo Jesús, aquel favor que Dios nos ha hecho, pero no para que seamos perezosos, descuidados, haraganes, que estemos ahí como niños solo quejándonos, que corriéndonos por esto y lo otro, que ya no voy a la iglesia porque hablan por mí. Hasta el día de hoy la gente sabe que Cristo vino a este mundo a dar su vida como Hijo de Dios, vino a buscar a los pecadores, y la gente sigue hablando de Él, pero Él no ha dejado de ser Dios, Él no dejó de cumplir su ministerio de venir a rescatarnos a nosotros. Entonces, ¿por qué nosotros vamos a estar en esa situación, caminando en derrota, con la mirada hacia abajo, solo quejándonos y poniendo la atención a lo que la gente dice? Dios lo ha llamado a usted a que sea agradecido. Dios me ha llamado a mí a que aproveche, que de gratis, porque de una forma gratuita Él nos ha dado salvación y nos ha dado una esperanza. Entonces, esforcémonos, luchemos, hagamos nuestra parte, que para muchos es poca la fuerza que tenemos, somos débiles, pero tenemos un Dios que todo lo puede, y aprovechando ese favor que Él nos ha dado de rescatarnos, de comprarnos para librarnos de la esclavitud en que estábamos, ahora nosotros sirvámosle con alegría, sabiendo que nadie más podrá hacer lo que Cristo hizo por nosotros. Así es que lo que Pablo dice a Timoteo: tú pues, hijo mío, esfuérzate en la gracia que es en Cristo Jesús, y esto enseña a otro para que otro pueda enseñar. Así es que nosotros no tenemos por qué inventar nada, solo tenemos que enseñar lo correcto, lo que la palabra de Dios nos dice. No andemos enredándonos en cosas que nada bueno van a traer a nuestra vida. Seamos ejemplo, luchemos, corramos legítimamente, porque la meta está cerca, y también trabajemos, sembremos la semilla, preparémonos para poder recibir ese fruto que muy pronto vamos a cosechar. Así es que esta mañana, que Dios me le bendiga grandemente, también quiero aprovechar, saludo a mi hermana Janet Quiteño, a mi hermano Nelson, que también ahí están, pues, escuchando, mi hermana Ivonne, que ahí están escuchando el programa, a mi hermana Rebeca Quesada, nos sintoniza en Aguachapán, carretera a Las Chinamas. Pues denle volumen a ese aparato, que oigan ahí, ¿verdad? Todavía Cristo está anunciando su palabra, y esperamos, ¿verdad?, que podamos alcanzar misericordia. Mi hermano Julio, que Dios me lo bendiga, mi hermano Julio Mancía, su amada familia, esa bella congregación de Montserrat, a todos los oyentes de Las Marías, Santa Luisa, Montserrat, San Sebastián, Salitrillo, allá en el Salamar, Chalchuapa, Monte Carlo, Ciudad Real, El Porvenir, Colonia La Reina, Grecia, Santa Rosa, Charlotte, todos esos lugares, donde quiera que usted nos escuche, le bendecimos en el nombre del Señor. Así es que, bueno, antes de orar, vamos a atender rápido esta llamada. Gloria sea al Señor. Radio Pastor, Dios le bendiga. Amén. ¿Con quién tenemos el gusto? Finca El Manzano.

Ah, vaya, fíjese que yo aquí voy a darle el dato al hermano Elías, que él es el encargado. Yo aquí estoy solo transmitiendo el programa y a punto de terminarlo. Sí. ¿Ahí con quién se va a entender él? Porque es para el programa de la radio, ¿verdad? De la programación de la radio. Sí. Me dijo, hermano Adolfo, ¿algún número para que él pueda contactarlo? No, es que como yo no soy el operador, no que solo vengo a presentar este programa y ya me voy a ir, y el hermano que se encarga de esto se ha levantado. Aquí viene ahorita, se lo voy a comunicar, ¿no? Gloria sea al Señor. Bien, aquí estamos ahorita, pues vamos a hacer la breve oración, vamos a alabar y bendecir el nombre de Dios poniendo nuestra confianza en el Señor. Padre nuestro que estás en gloria, te damos gracias esta mañana por todas tus bondades. Gracias por permitirnos hablar de tu palabra, por poder contar con tu ayuda y porque nos permites, bendito Dios, poder poner nuestra confianza en ti, cada uno de los oyentes. Señor, esperamos reciba de tu ayuda. En esta mañana, bendito Dios, yo quiero darte gracias y poner en tus manos la necesidad de mi hermana Odilia Erazo. Señor, clamo por esa fortaleza espiritual a causa del fallecimiento de su hermano que este día será sepultado. Pedimos, Señor, que tú le bendiga, que tú le dé la fuerza, que tú le ayudes y le permitas salir triunfante, Señor. Por mi hermana Gregoria Delgado, esos quebrantos de salud. Por favor, bendito Dios, vengas tú operando ese milagro en ese cuerpo, en su vida, en su familia. Mi hermana Vilma de Castro, su amada familia, les ponemos en tus manos creyendo que tú puedes sanar, que tú puedes liberar, bendito Dios. Tú puedes fortalecer esa vida y darle nueva fuerza. Mi hermana Elba Quintanilla, seguimos confiando en tu ayuda, seguimos creyendo en tu misericordia, bendito Dios, confiando en lo que tú harás en favor de ella, porque sé que para ti no hay nada imposible. Mi hermana Yolanda Barrientos, seguimos clamando, bendito Dios, por ese milagro, por esa sanidad que tú harás en su cuerpo. Seguimos esperando en esa respuesta, mi hermana. Y el Hilda Ramos, la bendecimos, Señor. Sé que tú puedes reprender toda enfermedad que hoy está afectando ese cuerpo. Hay muchas necesidades en tu pueblo, pero creemos en tu palabra y en tu promesa. Mi hermana Luisita Cruz, Señor, creemos que tú vas a sanarle, que tú vas a fortalecerle, que vas a ayudarle, Señor, a seguir cada día batallando y logrando y contando por victoria su día. Mi hermana Judith y toda esa linda familia, mi hermana Blanca, Señor, les bendecimos en tu nombre esperando esa fortaleza espiritual. Mi hermana Isabelita de Chilum, por favor glorifícate, bendito Dios, y extiéndele tu mano operando ese milagro de sanidad en su cuerpo. Ayúdale, bendito Dios, para que ella pueda recibir esa sanidad. Arranca de raíz ese mal que afecta a su vida. Clamo por su familia, sus hijos, extiende su misericordia, bendito Dios. Mi hermana Estela Pineda, Señor, obra en ese cuerpo. Mire esa canilla afectada, mire esos estorbos, Señor, en ese cuerpo que hoy adolece, pero en tu nombre hay poder y tú puedes sanar. Ahí está mi hermana Angelita, ahí está Ashley, toda esa familia la bendecimos y clamamos, bendito Dios, para que a través de tu Santo Espíritu puedan ver tu gloria. Mi hermana Elvira de Navidad, por favor glorifícate, bendito Dios, que mi hermana pueda contar con tu ayuda una vez más y pueda salir adelante, Señor, de esos quebrantos. Te pido por mi hermana Salvadora de Díaz. Padre amado, tú puedes obrar en ella, tú puedes ayudarle, tú puedes sanarle, bendito Dios, porque sé que tú eres fiel y que para ti no hay nada imposible. Mi hermana Leticia Calidonio, Señor, y mis demás hermanas, yo las pongo en tus manos. Obra en ese cuerpo, sánale, mi Dios, pero sobre todas las cosas alcanza a aquellos que aún no se han entregado a ti.
día. Ahí está mi hermano Hugo Calidonio, Señor. Por favor, dale fuerza, dale ayuda, dale sanidad, Señor, y permítele salir triunfante cada día, que él pueda depender de ti en todo tiempo, Señor. Yo clamo por él, por su familia. También, Señor, te ruego por la vida de mi hermana Gladys Retana. Ella está clamando, Señor, por esa familia, por David Retana, esa ansiedad que está afectando ese cuerpo, esa vida, Señor. Glorifícate también por Vanessa Retana, Señor, por liberación de cárcel. Te pedimos, Señor, por Víctor Sanabria, para que tú vengas sanando ese cuerpo, Padre. Tú vengas liberándole de todo mal, mi Dios amado, porque solo tú eres el único que puedes obrar, bendito Dios, para bien de cada necesidad, Señor. Yo sé que tú eres fiel, mi Dios bendito, y te pido por Gloria de Luna para que tú vengas obrando en esa necesidad, Padre, cualquiera que sea, glorifícate en su vida, bendito Dios. Y yo sé que tú vas a romper cadenas, tú vas a ayudarle. También por mi hermana Rebeca Elizabeth Quesada, Señor, ella clama por su hermano en carne, José Elías Quesada. Señor, obra en su vida, dale, Señor, esa fuerza y obra ese milagro que su familia espera, que él pueda volver a caminar. Lo pedimos, Señor, creyendo que tú eres fiel y que tú no te quedas con nada. Muestra tu poder, tu gloria, tu misericordia una vez más. La vida de mi hermana Enilda Martínez, Señor, su necesidad está en tus manos. Obra, bendito Dios. En la vida de mi hermana Julia González, aquellas peticiones que ella tiene delante de ti, Señor, yo sé que tú eres fiel. También en la vida de mi hermano Jesús Amado, por favor, glorifícate en la familia Pérez Palacio, Señor, que están pasando momentos duros porque acaba de fallecer un miembro de la familia, pero yo sé que tú eres fiel y tú te vas a manifestar por Otilia Palacio. Te pedimos también, Señor, esperando que seas tú quien se glorifique. Gracias, Señor Jesús. Amén y amén. Gloria sea al Señor. De esta manera hemos podido presentar este programa creyendo de que Dios ha escuchado la oración y que Él conoce su necesidad. Así es que si Dios nos permite, será hasta el próximo martes. Que Dios me lo bendiga.

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Bendito sea el Señor, bendito sea Dios, la paz y la gracia de nuestro Señor Jesucristo sea con cada uno de vosotros los que estamos escuchando este lindo y hermoso programa. Bendito sea Dios, estamos pues aquí estamos para alabar al Señor, dándole gracias por el día que nos ha dado, pues nos ha permitido estar en este lugar por misericordia de nuestro Señor Jesucristo. Nos ha permitido un día más de vida y de eso le damos la honra y la gloria a nuestro Señor Jesucristo. Dios bendiga ya a su pueblo que está presente allí con sus radios encendidos, con sus teléfonos, ¿verdad?, para poder ver este lindo y hermoso programa. Pues sabemos de que solamente en Dios hay vida eterna, sabemos de que solamente en Él hay sanidad, Él es nuestro médico por excelencia, solo en Él hay salida a todo problema, solo en Él hay consuelo, bendito sea Dios, ya que pues es el único que nos ofrece todo, nos brinda todo sin pedir nada a cambio, y por eso pues tenemos que darle la honra y la gloria a Él en todo tiempo. Dios bendiga ya a mis hermanos, a toda la iglesia Fuego del Rey Central, así como las filiales, bendito sea Dios. Pues vamos a, en esta hermosa mañana, vamos a venir en palabras de oración para poner este día en las manos del Señor y nuestra vida. Padre y buen Dios, en esta hora venimos delante de tu presencia, oh Rey, para darte las gracias infinitas por la vida que nos concedes, Señor, en esta hermosa hora. Bendice tu pueblo, Señor, que ya está escuchando este hermoso programa y aquel también que no lo está escuchando, Señor. Oh Santo Espíritu de Dios, llega con poder a cada hogar, Señor, a cada corazón en esta mañana. Llega, Señor, ahí donde está mi hermano, mi hermana, Señor, clamándote, Padre. Ahí donde estén esos trabajos, Cristo de la gloria. Ahí donde está en esa cama enfermo, Señor, llega y toca, Padre, en esta hora. Sea usted obrando con poder, Cristo amado, en el nombre poderoso de Jesús de Nazaret. Clamo, Señor Jesucristo, en esta hermosa mañana por la vida, Señor, de todos mis hermanos que están mal de salud, Padre mío, en el nombre poderoso de Jesús. Llega y toca el cuerpo, Señor, de mi hermana Graciela de Aguilar. Señor, tú sabes cómo se encuentra mi hermana, Señor, mal de salud. Llega con poder donde está, Señor, mi hija Ana de Jesús Mengíbar, Padre. Endereza, Señor Jesús, ese rostro, Padre. Llega, Señor, con poder, vitaminando esos nervios en el nombre de Jesús. Guardando sus hijos, Señor Jesús, en tus manos yo pongo la vida de Natalia, Señor, pon tu mano de poder y de misericordia, Maestro, obrando con poder en su vida, en su cuerpo, Señor, poniendo ese antibiótico en su cuerpo, Señor, bendiciendo a su hijo y su compañero de vida, mi hermano Héctor, regalado, Señor, bendícelo cada día, prepárale esa bendición, Maestro Santo, como todos mis hermanos, Señor Jesucristo, bendice la vida de mi hermano Ofelia y todos sus hijos, Maestro de la gloria, ten misericordia, Señor, de esa juventud, Padre eterno, llega, Señor, al corazón de aquel que no quiere nada contigo, Señor, mi Dios amado, y abre los ojos del entendimiento, Cristo Santo, te pido por la vida de mi hermana Juana Saldaña, Cristo de la gloria, sea usted obrando con poder en la vida de esa anciana, Señor, mi Dios, y todos sus hijos en tus manos están, Cristo de la gloria, fortalece la vida de mi hermana, Señor Jesucristo, fortalécela con poder, Maestro Santo, a ella y todita su familia, mi Rey amado, en el nombre poderoso de Jesús, llega con poder a ese hogar, Señor, donde hay un luto que quizás no lo esperaban, venga dando consuelo, Cristo Santo, en el nombre de Jesús de Nazaret, bendice la vida de mi hermana Julia, Señor Jesucristo de Clavel, en tus manos está su vida, Señor, la vida de sus hijos, su esposo, Cristo de la gloria, en el nombre poderoso de Jesús, obra con poder, Señor, en esa familia Clavel, Cristo Santo, obra con poder en sus vidas, Maestro de la gloria, ten misericordia, Cristo Santo, bendice, Señor Jesucristo, la vida, Señor Jesucristo,
Cristo, de todos mis hermanos que se congregan, Señor, en la central Fuego del Rey, Padre, que se congregan en esas filiales, Señor. Bendice la vida, Señor, de mi hermano Samuel. En tus manos está, Señor Jesucristo. Bendice la vida de mi hermana Erika, Señor, mi hermano Ernesto, Padre, mi hermana Dorita, Señor, mi hermana Estela, ¿verdad? En tus manos la pongo, Señor, sea usted fortaleciendo en el nombre poderoso de Jesús. Usted, Señor, tiene la primera y la última palabra. Oh, Maestro Santo, bendice, Señor, mi Dios amado, en esta hora la vida de mi hermana Paulina, Señor, allá en el lugar de Guatemala. Cristo bendito, te pido en el nombre poderoso de Jesús que llegues tocando el cuerpo de su hermana, Cristo Santo, por el poder de la palabra, Señor. Yo te clamo por Francisca Vargas en esta mañana, Cristo de la gloria. Sea usted obrando con poder en ese cuerpo, Señor, quitando toda fatiga, quitando toda enfermedad, Señor Jesucristo. El enemigo le ha hecho creer que está enferma, Señor. Reprende toda fuerza negativa, toda fuerza contraria en el nombre poderoso de Jesús. Haz esa sanidad, Señor, para tu honra y para tu gloria. Sana la vida, Señor Jesucristo, de Wilmer, Padre. Sana la vida de Henry Flores, Cristo de la gloria. Ponga su mano de poder, Señor. Arranca todo vicio en el nombre poderoso de Jesús. Yo sé que para ti no hay nada imposible, Señor. Llega con poder en esta mañana. Toca sus cuerpos, Señor. Hazles el llamado a su corazón, Señor, mi Dios, por favor. Póngales esa sed de justicia, Señor. Que estos varones, Señor Jesucristo, puedan emplear el tiempo, Señor, en buscar tu presencia, mi Cristo Santo, en servir en tu obra, Padre eterno. Llámalos a tu redil, Maestro de la gloria. Bendice el hogar, Señor, de mi hermana Paulina, todos sus nietecitos, Señor, todos sus hijos en tus manos están, Cristo amado. Pon tu mano de poder, Señor, en los hijos de mi hermano Napoleón allá en Estados Unidos, Padre, los hijos de mi hermana Graciela, Señor, que se encuentra en ese lugar. Maestro, mira cuántas cosas están sucediendo, Señor, en esos lugares, Maestro Santo. Líbralos, mi Rey amado, de todo peligro. En tus manos están, Cristo Santo. Oh, Maestro, te pido por el hijo de mi hermana Enilda, Señor, pon tu mano de poder, Señor, ahí donde se encuentre, en Estados Unidos. Líbralo, Señor, mi Dios, de toda obra de maldad. Provéele, Señor, esa bendición, ese trabajo, Cristo amado. Toca su corazón, Maestro Santo. Tu sangre tiene poder, Señor. No hay cosa inmunda que tu sangre no limpie. En el nombre poderoso de Jesús de Nazaret, bendice todos mis hermanos, Señor, mi Dios amado. Fortalécelos con tu espíritu, Señor. Prepara tu pueblo con la fe, Señor. Prepara tu pueblo con tu poder, Señor Jesucristo, porque no sabemos, mi Rey, lo que de hoy a mañana puede suceder en este mundo, Cristo Santo. Tu venida está a las puertas, Cristo amado. Esperamos con afán tu venida, Maestro Santo. En el nombre poderoso de Jesús, te clamo, mi Rey amado, por todo ese pueblo, Cristo de la gloria. Ten misericordia de tu pueblo, Señor. Llega con poder en esta hermosa mañana, Señor, bendiciendo, Señor, mi Dios amado, la vida, Señor Jesucristo, de mis hermanos allá en el Jordán, Cristo Santo. Ponga su mano poderosa, Señor, en mi hermano Felipe, Padre. Ponga su mano poderosa en mi hermano Antonio, mi Rey. Toda su familia, Cristo amado, en el nombre poderoso de Jesús. Bendice ese pueblo, Señor Jesús, que tú tienes ahí en ese lugar para pregonar tu santo evangelio. En el nombre de Jesús, dale fuerza a esos jóvenes, mi Dios, que cada día se mantengan, Señor, en la línea recta, Señor, viendo al blanco que eres tú, papá.
En el nombre poderoso de Jesús de Nazaret, llega orando con poder en la vida, Señor, de mi hermana Gladys Lemus, mi Cristo Santo. Ponga su mano invisible, mi hermana Ana Lemus, Señor, ten misericordia de esa mujer, Cristo bendito. Obra con poder en esa vida, la vida de mi esposo, Señor, en tus manos la pongo. Sea usted reprendiendo todo demonio, Señor, sea usted reprendiendo toda fuerza contraria, toda sombra de muerte, en el nombre poderoso de Jesús de Nazaret. La sangre de Cristo tiene poder para sanar, para liberar a todo aquel que es cautivo del pecado, a todo aquel que es cautivo de una enfermedad, en el nombre poderoso de Jesús. Llega con poder en esta hermosa mañana, Señor, bendiciendo la vida, Señor, de mi hermano Santiago Zabaleta, la vida de mi hermana Reina, mi hermana Emma Pérez, Señor, bendice la vida, Señor, de mi hermana Sandra. Oh, Maestro, mira, Señor, la vida de su nietecito, Señor, ahí en ese lugar privado de libertad. Tú sabes lo mejor, Cristo de la gloria, en el nombre de Jesús de Nazaret. Llega con poder y toca esos corazones, mi Rey, que ellos puedan sentirse libres para adorar tu nombre. Venga usted, Señor, mi Dios, haciendo ese milagro, esa firma, Señor, de esas cartas de libertad, en el nombre poderoso de Jesús de Nazaret. Sea usted obrando a su misericordia, Señor. Bendice la vida de mi hermana Mónica de Alfaro, Cristo bendito. Dale fuerza a mi hermana, Señor. Guarda a sus hijos, Cristo Santo, la vida de Abraham, Señor, la vida de Isaac, en tus manos está, Señor, tú eres, Señor, nuestro amparo debido. La vida, Señor, de esa niña, Padre, por favor, ayuda a esa niñita, Señor, a creer, a crecer en tu santo camino, Cristo de la gloria, que cuando sean grandes no se aparten de tu camino, Rey divino, en el nombre poderoso de Jesús. Sea usted obrando con poder en la vida de mi hermana Mónica, Señor, en tus manos yo pongo la vida de su madrecita, Señor, toma control de esas vidas, póngase de justicia, tienen un alma que salvar, Maestro Santo, la vida de Enrique, Señor, con su compañera de vida, en tus manos está, Señor, esa pareja, yo te clamo por esa pareja, arranque ese vicio, Señor, arranque ese vicio de raíz, Maestro, guarda, Señor, Jesucristo, ese niñito, Señor, que están criando ellos, Señor, en tus manos, Señor, está toda esa familia, Padre, yo sé que para ti no hay nada imposible, líbralos, Señor, de toda maldad, líbralos de ir a ese infierno, Cristo Santo, bendito y alabado sea su santo nombre, en tus manos yo pongo la vida de Daisy, su esposo, en tus manos pongo a Jocelyn, Señor, Alfaro y su esposo. En tus manos pongo ese negocio, Padre. Por favor, Señor, ten misericordia. Envía tu poder, Señor, restaura esa vida para tu honra y tu gloria, Cristo bendito. Obra con poder, Señor, en la vida de mis hermanos. Mira, Señor, la vida de mi hermana Sandra y sus hijas, su esposo, Señor. En tus manos están, Maestro Santo. Sea usted obrando con poder en la vida, Señor, de esos jóvenes, Padre. Llámalos a tu redil, pues ellos pueden darte la honra y la gloria. Ellos pueden luchar, Señor Jesucristo, limpiamente, con esa mente puesta en ti, Señor, con ese corazón agradecido, Maestro. Ponga su mano poderosa, Señor, en los hijos de mi hermana Emma Pérez, esos que se encuentran, Señor, en Estados Unidos. En tus manos está esa mujer, ese varón. Yo no sé, Cristo de la gloria, cuántos hijos mi hermana tiene en ese lugar, pero yo te clamo en esta mañana, derrama tu bendición, líbralos de todo peligro. Mira, Señor Jesucristo, todo lo que está ocurriendo, Maestro Santo, provéele esa bendición, provéele, Señor mi Dios, esos trabajos, provéele salud, Cristo Santo, obra con poder, Señor, en el nombre de Jesús, bendice
la vida de mi hermana Alicia de Rojas, Cristo de la Gloria, la vida de Evelyn, Señora, en Estados Unidos, la vida de esa mujer, Señor, que está enferma, Padre, la vida de Vilma, Señor, en tus manos está. Quita, Señor, esa bacteria, quémala, Cristo Santo, arráncala con tu poder, Señor. Bendice, Señor, la vida de esos amigos que han tenido, Señor, ese accidente, papá. En tus manos está, Señor, la vida de Carlos y su esposa, Cristo Santo. En tus manos los pongo, Señor. Sea usted obrando con poder, operando, Señor, ese cuerpo de Carlos, Padre. Bendito y alabado sea su santo nombre. La vida de Carlos y su esposa, Cristo Santo. En tus manos los pongo, Señor. Sea usted obrando con poder, operando, Señor, ese cuerpo de Carlos, Padre. Bendito y alabado.

De Cristo amado, en el nombre de Jesús de Nazaret, bendiga a todas las familias, Señor, que están escuchando este hermoso programa, Cristo de la Gloria. Llega con poder allí donde están esas fuerzas negativas, esas fuerzas contrarias, Señor. En tus manos pongo la familia de Chacón, en tus manos está, Señor. Abre los ojos del entendimiento de esa familia, Cristo Santo, la familia Cuellar, Señor, en tus manos está. Ponga su mano poderosa, Cristo de la Gloria, ponga su mano invisible, Señor mi Dios, en el nombre poderoso de Jesús de Nazaret. Pon tu mano de misericordia, Señor, en esa familia Cuellar, Cristo bendito. Ponga su mano divina, Maestro Santo. La sangre de Cristo tiene poder en el nombre poderoso de Jesús de Nazaret. Llega con poder, Señor, venciendo, venciendo, Señor. Ponga su mano poderosa en la vida de Natalia, Señor. En el nombre de Jesús, la vida de mi hermana Alicia, mi hermano Walter, mi hermano Josué, Señor, en el nombre poderoso de Jesús de Nazaret, sea usted obrando en la vida de mi hermana Sonia, Señor, obra con poder, con bendiciones, Señor Jesucristo, materiales y espirituales, Cristo de la Gloria, por el poder de la palabra, Cristo Santo, obra, Señor, en la vida de todo tu pueblo, Cristo de la Gloria, bendice, Señor, mi Dios amado, a cada uno de aquellos que están escuchando esta hermosa radio, Señor, en el nombre poderoso de Jesús, la sangre de Cristo tiene poder. Obra, Señor, mi Dios, por favor, obra en la vida de mi hermano Germán, Señor, bendice la vida de mi hermano Germán, Padre. Tú sabes, Señor, dónde se encuentra tu hijo, ahí trabajando, Señor, o en casita, Padre. Bendice la vida de mi hermano Germán, Padre, en tus manos está, Señor, ayúdale, hazlo fuerte y valiente, Señor, mi Dios, por favor, dale vida, Señor, a sus hijos, Padre, que no se muevan, Señor, mi Dios, de allí, de ese camino donde están, Señor, porque allí van a alcanzar la vida eterna, Señor, bendice los hijos de mi hermano Germán, en tus manos los pongo, Cristo de la Gloria, poderoso Rey de Israel, gracias te da mi alma, Señor, por este momento que tú me has dado, Señor Jesucristo, para poder clamar por todos mis hermanos. Bendice la vida de mi hermano, de mi hijo William, Señor, mi hermana, Señor, su esposa, Padre, mi hermana Lucía Esmeralda Fuentes, Señor, en tus manos pongo sus hijos, Cristo Santo, la vida de mi niño, Cristo de la Gloria, bendice ese niño lindo, Señor, ese niño hermoso que tú les has regalado, Maestro Santo. Provéele, Señor, esa bendición de lo alto. Provee ese pan de cada día en esa mesa, Señor. En el nombre poderoso de Jesús de Nazaret. Llega con poder bendiciendo, Señor, toda esa gente que vive en la colonia Barrientos, Chalchuapa, Señor. Oh, Santo Espíritu de Dios, bendice la vida de mi hermana Irma Palma. En el nombre poderoso de Jesús de Nazaret. Bendice, Señor Jesucristo, la vida de mi hermana Maribel, Señor. Mi hermana Herminia, Padre, mi hermana Iris y su madrecita, Señor, mi hermana Consuelo, ponga su mano poderosa en ella, Señor, sácalos adelante en victoria, Señor. Gracias, Maestro Santo, en el nombre poderoso de Jesús. Bendito sea Dios, damos gracias al Señor, hermanos, por darnos vida hasta este momento y poder, ¿verdad?, orar por todos mis hermanos, ¿verdad? Y pues bendiciones para mis hermanos que ya están escuchando la hermosa radio, hermanos. Y pues vamos a saludar en este momento a mi hermano Pastor Félix Núñez de allá del Jordán. Hermanos, Dios bendiga la vida de mi hermano Félix. Dios bendiga la vida de mi hermano Antonio Cruz, ahí también en esa iglesia del Jordán. Que Dios derrame ricas y abundantes bendiciones en él y su familia, bendito Dios. Y Dios bendiga la vida de mi hermana Julita, que en este momento sonará su alabanza en el nombre poderoso de Jesús de Nazaret.

bendito sea Dios. Qué bueno es el Señor, hermano, bendito sea Dios. Cada alabanza, pues, nos deja un mensaje, ¿verdad? La alabanza nos decía, ¿por qué clamas a mí? Cuando nosotros recibimos, ¿verdad?, un mandato del Señor Jesucristo, ya sabemos que tenemos que ir, ¿verdad?, con ese mandato, ¿verdad?, porque a la verdad que tenemos que obedecerle al Señor, ¿verdad?, y quizás hay momentos difíciles, ¿verdad?, que el Señor ya ha dicho lo que hagamos y nosotros, ¿verdad?, seguimos clamando a Dios porque muchas veces la fe no nos alcanza. Entonces el Señor por eso nos dice, ¿por qué clamas a mí? Si yo ya te dije lo que vas a hacer, solo búscame de temprana hora, solo búscame en todo momento, solo búscame en el trabajo, solo búscame donde quiera que yo estoy contigo. Así nos dice el Señor, no te dejaré ni te desampararé, dice el Señor. Entonces, hermanos, muchas veces decimos nosotros que no podemos más, porque la verdad nosotros de nuestra propia carne nunca vamos a poder hacer nada, sino que solamente en Dios podemos salir adelante. Pero en el nombre de Jesús, nosotros pues estamos allí, ¿verdad?, para clamar al Señor. Y yo sé que juntos vamos a salir adelante. Solo le digo en el nombre del Señor Jesucristo, prepárese con la fe, prepárese con la oración, para que usted sea llena del poder de Dios. Porque en nuestra carne no vamos a poder vencer. Las cosas que vienen al mundo son difíciles, son más terribles, más crueles, que quizás no las vamos a soportar. Y ya va a venir el tiempo que vamos a desear morirnos y nadie se va a morir. Se va a dejar ir quizás de algún precipicio muy alto. Va a quedar todo quebrado, pero no va a morir. Entonces, ahora es cuando usted puede buscar a Dios. Ahorita que todavía la puerta está abierta. Ahorita que nos está dando la oportunidad el Señor. Eso va con los amigos y va con los hermanos que todavía quieren llevar un evangelio a medias. Quieren llevar un evangelio, pues, que no va de acuerdo a la palabra, bendito sea Dios. Así que, pues, le doy gracias al Señor por todo lo que se ha hecho en este día, ¿verdad? Y, pues, saludamos a mis hermanos, ¿verdad? Queremos buscarle allí una alabanza de los voceros de Cristo, ¿verdad? Para poder alabar al Señor, hermanos, porque a la verdad, pues, hay una alabanza que dice, una cruz levantada yo vi. Esa es la cruz de mi Señor Jesús, hermano. Esa es la cruz que se levantó, ¿verdad? Cuando Él, ¿verdad?, estaba en esa cruz, hermano, bendito sea Dios, fue levantada, ¿verdad?, para crucificarle a Él. Pero si no hubiera sido ese pacto, yo no tuviera vida. Así de que gracias le doy a Dios porque Dios me donó, ¿verdad?, ese valor que ahora valgo la sangre de Cristo. Digamos alabanza para la honra y la gloria del Señor.

0: Gloria al Señor Jesús. Gracias damos a Dios por esas hermosas alabanzas. Pues mi hermana Emma Pérez, pues les desea un hermoso saludo a todos los hermanos de la iglesia en el nombre del Señor. Saludamos la vida de mi hermano Antonio, mi hermano Félix, ahí en el Jordán. Y en esta hora, pues vamos a leer la palabra del Señor en el nombre de Jesús. Dice en el Evangelio de Lucas, en su capítulo 6, versículo 46, dice la palabra del Señor en el nombre poderoso de Jesús. ¿Por qué me llamáis Señor, Señor, y no hacéis lo que yo digo? Hermanos, es tan lindo, ¿verdad?, ponernos a pensar en lo que el Señor nos dice diariamente, hermanos, en su palabra. A través de su palabra nos da consejo, a través de su palabra, pues Él nos da aliento, nos da vida. Y en este momento, pues, viene el Señor exhortándonos y nos dice: ¿por qué me llamáis Señor, Señor, y no hacéis lo que yo digo? Es, hermanos, de ponerle atención a la palabra, hermanos, porque a la verdad el Señor quiere que hagamos las cosas que Él dice. Pero muchos decimos: Señor, hazme esto, Señor, este otro, Señor, este otro, Señor. Pedimos tantas cosas al Señor, pero nosotros no queremos obedecer lo que el Señor dice, hermano. Porque cuando se dice: vamos a hacer tal cosa en la iglesia, queremos que estén presentes, nadie está presente. 2, 3, 4, 5, lo más, estamos presentes. Hermano, vamos a ir a una salida a tal parte. Somos poquitos los que nos presentamos, hermano. Hermanos, ¿a cuál Señor es que nosotros estamos pidiendo? ¿A cuál Señor, hermano? Porque el Señor Jesucristo nos ha dado, ¿verdad?, ese valor, esa hermosa bendición. Nos da la vida, nos da fortaleza, nos da todo lo que nosotros le pedimos. ¿Por qué nosotros no hacemos lo que Él dice? Que es buscar la santidad, buscar de Él día con día, buscar en cada momento. Es que si nosotros, hermanos, no obedecemos a Dios, a saber a cuál Señor estamos obedeciendo. Hermanos, sabemos de que la palabra del Señor dice: no todo el que me diga Señor, Señor entrará en el reino de los cielos. Muchos profetizan, muchos tienen dones espirituales. Hermanos, los dones no los van a salvar. Los dones nomás solo nos sirven para trabajarle al Señor en esta tierra. Pero muchos no queremos trabajar porque no queremos pagar el precio, hermano. No queremos, estamos bien alejados. Nos dicen de una vigilia, no llegamos. Nos dicen de un ayuno, no llegamos. Nos dicen de una salida, no llegamos, hermano. ¿Y qué estamos viviendo entonces? Estamos buscando la presencia de Dios, hermanos, porque si seguimos así, el Señor está a las puertas, hermano. El Señor está por venir a traer a su amada iglesia. Hermanos, ¿y cómo creen que nos va a hallar? Haciendo nuestra voluntad, haciendo cosas ajenas a Él, ¿verdad? En la casa, hermanos, haciendo de todo, haciendo tanto trabajo. Y si es posible, hay unos que pues quizás no trabajan, hay unos que dedican su tiempo en otras cosas ajenas a la que Dios quiere. Lo que Dios quiere es que estemos en santidad. Lo que Dios quiere es que le estemos buscando día con día, a cada instante, a cada momento, para poder, ¿verdad?, que esta carne merme, que esta carne, ¿verdad?, no esté más alta que el espíritu. Porque, hermano, lo que quiere es que nuestro espíritu esté, que crezca. El Espíritu de Dios crezca para poder, ¿verdad?, defendernos con el Espíritu Santo. Porque a la verdad, hermanos, si nosotros estamos lejos del Espíritu de Dios, no vamos a tener fuerza, hermanos, porque de nosotros mismos nada podemos hacer si nuestra carne es nuestra enemiga. Ella solo quiere comida, comida, comida, quiere cama, cama, y quiere todo lo que hay en este mundo. pero no quiere servir al Señor. Hermanos, ¿para dónde vamos en esa manera? Todos tenemos 5 sentidos muy desarrollados que el Señor nos ha puesto, porque Él no hizo nada media. Él todo lo hizo perfecto, a perfección de Él. Y Él quiere, hermanos, que nosotros hagamos lo que Él dice. Por eso nos exhorta en esta mañana y dice: ¿por qué me llamáis Señor, Señor, y no haces lo que yo te digo? Porque Él lo que dice es: búsquenme, clámenme, clámenme, porque vendrán tiempos que vamos a desear escuchar palabra de Dios. Vendrán tiempos de que quizás de una cama no los vamos a poder levantar y vamos a querer que alguien llegue a darlos palabras de aliento, y ese alguien ya no va a existir. Entonces lo que quiere decir, hermanos, es que hoy cuando podemos, cuando tenemos la oportunidad, hagamos el propósito, hermanos, de poder salir adelante, de poder, ¿verdad?, llegar a los cultos. Hermanos, hay cultos que se dan, hermanos, en la iglesia, como decir los lunes, martes, los jueves, los sábados, hermanos, no es ni toda la semana, hermanos, los cultos, hermanos. No creo yo que un día que no haya culto, que no salgamos a una campaña, que un día que no haya culto no podamos hacer las cosas que nos detienen para ir al culto. Dejemos libre los días de ir a buscar al Señor. Es lo único que nos queda, hermano. Es lo único que vamos a llevar cuando los muramos. De lo contrario, hermanos, allá vienen las cosas cuando ya las hemos agarrado. ¿Por qué? Por andar en la viva carne. Porque ni oramos aún, pero ni para acostarnos, ni para levantarnos, aún ni para comer nuestros sagrados alimentos. Hermanos, les digo en el nombre del Señor, busquemos la presencia del Señor, hagamos lo que el Señor nos pide, porque esta palabra es fiel y verdadera, esta palabra no miente, y es la palabra la que nos insta a seguir adelante buscando la presencia de Dios, porque de no ser así estamos perdidos, completamente perdidos, porque solamente Dios nos va a dar la salvación si tan solo podemos creerlo. Pero hay muchas veces que cuando nos exhortan, mejor me voy de esa iglesia porque no hay amor, mejor me voy de esa iglesia porque la hermana mucho exhorta, el hermano mucho exhorta, ay, esa predicación era para mí, todo lo agarramos, hermano, por mal, porque andamos en la viva carne. Hagamos la voluntad de Dios, andemos en el Espíritu para no sentir cuando a nosotros nos exhortan, porque la verdad, hermanos, ya no tenemos que estar comiendo, ¿verdad?, comidita suave, sino que estar comiendo, ¿verdad?, ya comida sólida, hermanos, ya para el pan de cada día. Sabemos de que la palabra exhorta, la palabra fiel y verdadera, y la palabra viene a enderezarnos todo lo torcido, Él lo endereza, bendito sea Dios, y de eso le damos gracias al Señor. Porque si estamos con vida es por la misericordia del Señor, hermano. Ya que Dios nos ha permitido vivir, busquemos la presencia del Señor. Es lo único que nos queda. En el nombre poderoso de Jesús, yo les insto en esta mañana, hagamos lo que el Señor nos dice que hagamos. Porque de lo contrario, hermanos, no nos vamos con el Señor, sino que el enemigo nos va a arrebatar nuestra alma y vamos a ir al fuego eterno. Yo creo que usted y yo no queremos ir al fuego eterno, queremos irnos con Cristo, porque Él está a las puertas para venir a traer a la amada iglesia, la que esté haciendo su santa y bendita voluntad. Así es de que les insto en esta hermosa mañana que busquemos a Dios en oración en todo momento, que lo busquemos donde quiera que andemos, y que la paz y la gracia de nuestro Señor Jesucristo reine en cada corazón.
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3: Gloria al nombre del Señor, Dios me los bendiga a todos. Amada audiencia de Radio Pastores, para mí un privilegio, un gusto el estar este día martes con cada uno de ustedes, poder dirigirme a esta audiencia, ¿verdad? De Radio Pastor, el cual sé que es muy bendecida de parte de Dios. Pues, amados hermanos, amada audiencia de Radio Pastor, hoy estamos inaugurando lo que es otra hora de programa de 9 a 10, siempre esperando poder ser de bendición para la vida de cada uno de ustedes, para que el Señor siempre bendiga sus vidas en una manera grande y especial. En este programa, amados hermanos, vamos a estar tres hermanas encargadas: mi persona, mi hermana María Elena de Rosales, que es mi madre, y mi hermana Janet Martínez. Vamos a estar pues dirigiendo esta hora de programa, pues, como lo vuelvo a repetir una vez más, esperando poder ser de bendición para la vida de cada uno de ustedes. Que el Señor bendiga sus vidas, que el Señor derrame ricas y abundantes bendiciones en Cristo Jesús. También, amados hermanos, quiero saludar, hacer un saludo muy especial a la vida de mi madre, María Elena de Rosales, el cual hoy el Señor la está coronando de ricas y abundantes bendiciones. Hoy el Señor le permite cumplir un año más de vida, así que saludo a mi madre, que el Señor siempre me le dé la fuerza, me le dé la fortaleza, me la saque adelante y cumple ese propósito. Así que en esta hora quiero darle palabras a mi hermana Janet, que también es una de las que va a estar con nosotros, así que adelante, mi hermana Janet.
4: Amén, gloria al Señor, que el Señor le bendiga. Que el Señor les bendiga a todos, amada audiencia, en esta hermosa mañana. Doy gracias al Señor una vez más por la oportunidad que Él me concede de estar en cabina de Radio Pastor, ¿verdad? La voz del amado, el amado Señor Jesucristo, a quien pues amamos con todo nuestro ser. Así pues damos gracias a Dios por la amada audiencia, que yo sé que está allí pendiente ya de esta programación, ¿verdad? De Radio Pastor. A los que están ahí conectados en la plataforma de Facebook también, le damos gracias a Dios por cada una de esas vidas que Dios concede, que a través de esas ondas radiales pues llegue, ¿verdad?, la voz del amado a cada una de sus vidas. Doy gracias a Dios, ¿verdad?, también por el privilegio que Dios me da de poder estar en este lugar y ser parte de esta hora de programa, ¿verdad?, en la cual pues sabemos que el Señor se va a glorificar. Esperamos siempre en el Señor ser de bendición para cada uno, ¿verdad?, de los oyentes, como lo es pues la palabra del Señor, nunca llega fuera de tiempo, ¿verdad?, nunca regresa vacía. Sabemos que Dios es el que viene obrando en cada uno de nosotros. Así pues también le doy gracias a Dios, ¿verdad?, porque vamos a estar al frente, hermanos y amigos que nos escuchan en esta mañana, los martes siempre, ¿verdad?, de 9 a 10 de la mañana, esperando en Dios, ¿verdad?, que lo que hagamos siempre sea de bendición para cada uno de ustedes. Así pues nos dirigimos a la amada audiencia, que el Señor les bendiga en esta hermosa mañana, y ya les digo, pues todos los martes estaremos acá de 9 a 10 de la mañana, siempre con la ayuda del Señor. Así pues vamos a dar inicio a este hermoso hora de programa. Vamos a hacerlo leyendo un precioso salmo, y los invito, pues yo sé que ahí hay pueblo del Señor, hay amistades, pero yo sé que la mayoría puede tener una Biblia ahí en su hogar. Vayamos pues a la Biblia, abrámoslos en el libro de los Salmos, capítulo 14, del 1 al 3, vamos a leer. Gloria al Señor. Vamos a darle lectura a esta palabra, y dice así, siempre honrando al Padre, al Hijo, a su Santo y Bello Espíritu, y dice así. Dice el necio en su corazón: no hay Dios. Se han corrompido, hacen obras abominables, no hay quien haga el bien. Jehová miró desde los cielos sobre los hijos de los hombres para ver si había algún entendido que buscara a Dios. Bendito sea el nombre del Señor. Todos se desviaron a una, se han corrompido, no hay quien haga lo bueno, no hay ni siquiera uno. Decimos amén a esta hermosa palabra y venimos en palabras de oración, y que sea el Señor tomando el control de esta hora de programa de principio a fin. Padre que estás en gloria en esta hermosa mañana, Señor, delante de tu presencia, Señor, nos encontramos una vez más, Padre bendito, dándole las gracias siempre primeramente, Señor. Oh, bendito Dios, por todo lo que nos permites hacer, Señor. En esta mañana, Señor, nos regocijamos en gran manera, Señor, por la oportunidad que nos concedes, Padre amado. Oh, bendito Dios, de ser, oh, Padre Santo, quienes anunciemos la palabra, Señor amado, porque sabemos, Señor, que tú nos has mandado a eso, Padre, a que prediquemos tu palabra y yendo por todo el mundo, Señor, por todos los rincones, llevando tu palabra, Señor. Oh, bendito Dios, y yo sé, Padre, que este medio que tú has preparado, Señor, oh, bendito Dios, es de gran bendición para cada uno de los oyentes, Señor, porque sabemos, Padre, que aún mi Dios de la gloria, ahí donde no hay palabra del Señor, ahí donde no ha llegado el Evangelio, Señor, a través de estas ondas radiales, Padre, estamos llegando, Señor, oh, bendito Dios, a los rincones más recónditos de la tierra, Padre, como también, Padre, a través de la plataforma de Facebook, Señor, sabemos que a través de esa plataforma, Señor, oh bendito Dios, llegamos a muchos lugares, Padre, fuera de nuestras fronteras patrias, Señor. En esta mañana, Dios de la gloria, nos alegramos en gran manera, Señor, porque somos parte, oh bendito Dios, de ese ministerio, Dios de la gloria, de los cuales tú enviaste, eterno Dios, a llevar tu palabra, como aquella gran comisión, Señor, la cual tú enviaste, Señor, oh bendito Dios, y estos regresaron felices, alegres y contentos, Padre, porque habían cumplido la misión, Padre. Ahora somos nosotros, eterno Dios, los encomendados a llevar el Evangelio a todas las partes del mundo, Señor. Gracias, Padre, gracias, Hijo, y gracias, Espíritu Santo de Dios, porque sé que tú te vas a glorificar, Padre, a través, Padre amado, de esa palabra que una vez más viene, Señor, hablando a nuestras vidas, Padre. Oh, bendito Dios, bendice a mi hermana, Padre, que va a predicar esta mañana esa hermosa palabra, Señor. Úsala siempre para honra y gloria de tu nombre, Señor. Tome el control de su vida, Padre. Bendice, Señor, en gran manera, Padre amado, a mi hermana, Señor. Como también, Padre, pido la bendición para los oyentes, para los que nos ven a través de Facebook, Señor. También, Padre, pido, mi Dios de la gloria, la bendición para mi persona, Señor, y esa cobertura de lo alto, Padre, venga sobre nuestras vidas en esta mañana. Todo lo dejamos en tus manos, Señor, sabiendo que tú harás lo que tengas que hacer. Amén, Señor Jesús, y amén. Bendito sea el nombre del Señor. Nos quedamos con una preciosa alabanza. Mi hermana, ¿verdad?, que está con nosotros aquí. Mi hermana Dianita, Dios me la bendiga. Amén. Primera vez que la veo en persona.
3: Gloria
4: y me gozo en gran manera, hermana, en conocerla, mi hermana, ahí con esa alabanza.

Gloria al nombre del Señor. Damos gracias a Dios, amados hermanos, por este momento que el Señor nos regala, ¿verdad? De poder estar en este programa una vez más para aquellos que no habían escuchado, pues hoy estamos inaugurando esta hora de programa, pues con el único y solo propósito, mis hermanos, que podamos ser de bendición para la vida de cada uno de ustedes. Muchas gracias a mis hermanos que están por acá por medio de la plataforma de Facebook, también por medio de TikTok. Que Dios me los bendiga. Muchas gracias por sus palabras. Vamos a estar clamando ahí por cada una de sus peticiones, porque yo sé que de parte de Dios la victoria va a venir a sus vidas. Dios bendiga a mi hermana Dora Morán, que por ahí se comunicaba con nosotros desde el Congo. Muchas gracias, hermana, por sus palabras. De verdad que pues nos alientan y nos motivan para poder seguir adelante. Toda la gloria y toda la honra es para el Señor. Pues hemos quedado pendiente con unos cantos con mi hermana Dora y mi hermano Víctor, si no me equivoco. Así que primeramente el Señor, el próximo jueves, porque vamos a estar dos veces a la semana, hermanos. Así que el próximo jueves los vamos a complacer con esas preciosas alabanzas, ¿sí? Así que en esta hora yo les voy a invitar que nos unamos. Vamos a unirnos a orar. Vamos a unirnos a pedirle a Dios que sea Él. Él puede glorificarse, Él puede obrar grande y poderosamente. Solo basta que usted y yo le creamos a Dios. Recordemos que la respuesta viene de parte del Señor. Recordemos que solamente Él puede responder al clamor que nosotros le estamos haciendo. Dice su palabra que aquel que pide recibe, el que busca halla y el que toca se le abrirá. Bendigo la vida de mi hermana Rocío Navarro, que está por ahí en la plataforma de Facebook. Mi hermana Reina Guillén por ahí me decía: hermana, quiero que me salude a mi hermana María Elena, que Dios le dé muchos años más. Así que ese saludo, madrecita, va de parte de mi hermana Reina. Así que Dios me la bendiga. Mi hermana Marisol Ceseña, mi hermana Mojica, mi hermana Soilita, Dios me la bendiga, hermana. Mi hermana Fátima Medina, mi hermana Pau Contreras, mi hermana Glendy Martínez, mi hermana Gloria de Luna. Muchas gracias, hermana, por estar ahí. Ahí vamos a estar orando por sus peticiones. Dios bendiga a mi madre, que también está ahí conectadita. Que sea el Señor bendiciendo sus vidas. Mi hermana Mari Cruz, Dios me la bendiga, hermana. Muchas gracias a cada uno de mis hermanos por estar conectados. De verdad que se les agradece y se les aprecia mucho. Así que vamos a estar orando. Por ahí escriba, mande su petición, porque sabemos que de parte del Señor esa respuesta viene. Así que en esta hora vamos a clamarle al Señor. Vamos a pedirle que sea Él tomando el control desde el principio hasta el final. Yo sé, amados hermanos, que de parte de Dios Él va a venir dando respuesta. De parte de Dios Él va a venir sorprendiéndonos. Quizás hoy no podamos tener la respuesta. Quizás hoy podamos decir: cuánto tiempo llevo y no veo quizás la respuesta. Pero hoy le invito, créale a Dios. Recuerde que el Señor no llega antes, no llega después. Él llega en el momento correcto, Él llega en el momento justo. Así que en esta hora vamos a comenzar este clamor sabiendo que es el Señor que se va a glorificar. Padre buen Dios que estás en los cielos, te damos la gracia, Dios amado de la gloria. Oh Dios mío, en esta hora estamos agradecidos contigo. Gracias por permitirnos, Señor, este momento de poder estar este día martes 15 de septiembre, poder estar inaugurando esta hora de programa, esperando, Señor, que sea de bendición para mis hermanos, esperando que sea de bendición para la amada audiencia. Gracias, Señor, porque hemos podido declarar Ebenezer, Ebenezer, hasta aquí Jehová nos ha ayudado. Oh Dios mío, toda la gloria, toda la honra es únicamente y solamente para ti, Señor. Tú mereces la alabanza, tú mereces la gloria. Gracias, Padre, porque hemos podido declarar que hasta aquí tú nos has ayudado. Yo clamo, Padre, de la gloria por cada martes, el cual se va a estar llevando esta hora de programa. Síguete derramando, sigue obrando, sigue haciendo cosas maravillosas sobre cada hermano. No dudo, Padre, que tu presencia se va a manifestar. No dudo que tu gloria, Padre, va a llegar ahí donde está la necesidad. Oh Dios mío, que esta hora sea usted, Padre, el que venga rompiendo las cadenas. Dios amado, liberte al cautivo, da fuerzas al cansado y multiplica
suplica aquel que ya no tiene ninguna. Pongo palabras por la vida de mi hermana Dora Morán. Señor, dale fuerza, dale fortaleza, ayúdala a mi hermana a seguir adelante. Cumple ese propósito, llénala de tu poder y de tu gloria. Derrama tu presencia, derrama tu poder, Padre eterno de la gloria. Yo clamo por su nietecito, Padre Luis Felipe Mancía. Señor, sea usted glorificándose, sea usted dando respuesta, Padre. Yo pido, Señor amado, que tu poder, que tu gloria, Padre, se mueva, Espíritu Santo. Nada es imposible para ti, Dios eterno. Clamo por sanidad divina para Rosalba Monterrosa, Padre. Yo clamo por mi hermana Rosalba y esta mañana desconozco lo que pueda estar pasando. Desconozco el problema, la dificultad. Usted la conoce, mi Señor. Sea usted el que venga obrando, Padre Santo. Sea usted, por favor, mi Señor, el que se venga glorificando. Venimos a clamarte por la vida de mi hermana Maricruz. Oh Dios, en esta, usted la conoce, mi Señor. Sea usted el que venga obrando, Padre Santo. Sea usted, por favor, mi Señor, el que se venga glorificando. Venimos

victoria. Esta mañana declaramos victoria. Nosotros este día celebramos a Cristo. Celebramos a Cristo porque no hay nadie como Él que nos ha dado la vida, nos ha dado la salvación. Allá en la cruz del Calvario, cuando esos clavos fueron introducidos en su mano, cuando la corona de espinas llegó y

contrario. No hay nadie como Jesús, no hay nadie. No hay nadie que se iguale. No hay nadie que se compare al poder de Dios. No hay nadie, porque Cristo vive y reina por los siglos de los siglos. No, Dios mío, en esta hora clamamos, Señor, por la vida, Dios, de mi hermana Ana Blanco. Pedimos, Señor, que la bendiga, que la guarde. Yo clamo por su salud. Llega a ministrar, Padre, llega a dar fuerza. Tu palabra dice, Padre, que tú das fuerzas al cansado y multiplica aquel que ya no tiene ninguna. Clamo también, Señor, que la fortalezca grande y poderosamente. Clamo por la vida, Señor, de Fabrico Larín. Sea usted dando fuerza, sea usted dando fortaleza. Obre grande y poderosamente, Dios amado. Sea usted el que se glorifique en esta mañana. Clamo por mi hermana Ana Ruth Torres Acevedo. Clamamos por su esposo Alfredo, que tiene cáncer, Dios mío. Esta hora, Padre Celestial, sea usted glorificándose. Venimos reprendiendo todo cáncer ahora por el poder de la palabra, porque la sangre de Cristo tiene poder. La sangre de Cristo tiene poder. Por su llaga, usted y yo hemos sido curados. Por su llaga, porque por la llaga de Cristo somos sanos. Declaro sano a mi hermano Alfredo. Fuerza para mi hermana Narud. Fortalezcala grande y poderosamente. Ella no está sola, tú estás con ellos. Y sé que de parte de ti la victoria va a llegar, Señor amado. Mi hermana Janet, Señor Ose, clamamos, Padre, por esos ataques que está teniendo. Todo principado, toda potestad, toda vuestra del enemigo es reprendido. La sangre de Cristo tiene poder, Dios amado. La sangre de Cristo tiene poder. Clamo por Heriberto, Padre. Oh, Dios mío, sea usted glorificándose. Clamamos por su salud. Oh, sea usted glorificándose, Padre. Sea usted dando fuerza. Sea usted dando su fortaleza para su vida, Dios amado. Bendigo la vida, Señor de la gloria. Oh, Padre Celestial, de mi hermano Jorge Burgos, Señor. Él está poniendo, Señor, esta petición por sus padres y sus hermanos, Padre. Oh, Dios de la gloria, sea usted proveyendo ese trabajo allá en Puerto Rico, Padre. Sea usted dando la dirección, papito lindo. En ti estamos confiando, en ti estamos creyendo. En tu mano ponemos, Señor, esas peticiones, Señor. Clamo por mi hermana María, Señor, Concepción. Ella pide, Señor, oh Dios de la gloria, oración por Darwin Antonio Martínez. Oh, yo desconozco lo que pueda estar pasando. Yo desconozco lo que pueda estar viviendo, pero usted lo conoce. Oh, Dios mío de la gloria, esta mañana por tus llagas hemos sido curados. Oh, Padre Celestial, en esta hora muévase grande y poderosamente, Dios mío. Haga la obra sobre cada vida. Clamo, Señor de la gloria, por mi hermana Gloria de Luna. Sea usted fortaleciendo su vida. Sea usted dando fuerza. Sea usted dando esa sanidad de la coronilla a la planta de los pies, Señor. Clamo por mi hermana, Padre. Sea usted fortaleciéndola. Sea usted, mi Señor, dándole fuerza cada día, para que ella pueda seguir adelante, Dios de la gloria. Padre, solamente usted conoce los procesos. Solamente usted conoce la angustia que ella puede estar pasando, mi Señor. Por favor, Padre, tenga misericordia. Ayude a mi hermana a seguir adelante, papá. Dale fuerza, papito lindo, fortalezcala. Padre, gracias por mi hermana Zoilita, papá. Sé que la dejaste con vida, con un propósito. Clamo por su recuperación. Dale fuerza, dale fortaleza, papá de la gloria. Clamo por mi hermana Pao Contreras. Bendiga la vida de mi hermana, Señor. Sea usted dándole fuerza, sea usted dándole fortaleza. Sea usted siempre glorificándose, Dios mío de la gloria. Clamo por mi hermana Yesenia Guichén.

clamo por sus hijas a mi Padre, oh Padre bendito de la gloria, y el Señor bendiga a sus hijas, guárdala, protégalas en cada momento, Dios mío, cumple ese propósito, Padre. Clamo, Señor, por la vida de mi hermana Claudia González, ella está pidiendo oración por sanidad en su vida y liberación de cárcel, Padre, para su hija. Clamo por la vida de Daniela Sandoval, declaramos esa carta de libertad ahora por el poder de la palabra, Dios mío, porque ella lleva el control, él lleva el control de ella, mi hermana Claudia González, declara esa carta de libertad, porque el Señor ha visto esa lágrima. Amanso kenda lama sojalaya, amanso kia lama saya, ay, amanso kenda lama saya, él ha visto esa lágrima, él va a dar esa respuesta, él va a dar esa respuesta. Hemos declarado este mes de septiembre, donde veremos cartas de libertad, donde veremos que Dios va a responder al clamor de cada madre, porque yo sé que Él no nos va a dejar avergonzados, porque sé que Dios se va a glorificar. Clamo por José Castillo, clamo, Dios de la gloria, que está usted glorificándose. Usted sabe, Señor, lo que pueda estar pasando, mi hermano, está usted fortaleciéndole cada día, mi Señor. Clamo por mi hermana Ani Gatota, dale fuerza, dale fortaleza para que siga adelante, oh Dios mío de la gloria, que tu poder y tu mano se mueva donde esté. Oh, clamo por mi hermana Marisol Ceseña, ayude a mi hermana, por favor, yo siento la gloria de Dios esta mañana, pueblo de Dios, ahí donde esté, alábale a Dios, alábale, alábale. Ay, amanso kenda la basai, irra la manso kenda la basama, es que el Señor está con nosotros, Él no te va a dejar avergonzado, Él no te va a dejar avergonzada, aunque la prueba te esté doliendo, aunque haya lágrimas, dice el Señor, Él te va a fortalecer, Él te va a dar fuerza. Ay, amanso kenda la basama, yo clamo por esos vientres, yo clamo por esos vientres que esta mañana, ay, amanso kenda la basaya, hoy yo clamo por un milagro. El médico puede decir que no se puede hacer nada, que hay necesidad de operación, pero el Señor te dice que Él te va a dar ese milagro y que pronto, dice el Señor, y que pronto vas a tener ese milagro en tus manos, porque el Señor sabe cómo encía su hijo, dice el Señor, porque el Señor sabe, pero Él te va a dar esa respuesta. Alabado sea el nombre de Dios. Clamo por mi hermano Padre José Contreras, oh Dios de la gloria, bendiga su vida, su ministerio, Padre, dale fuerza, dale fortaleza, Padre. Yo desconozco lo que él pueda estar viviendo, yo desconozco lo que él pueda estar pasando, pero tú sí lo conoces. Clamo por mi hermana Zaira, Padre, sea usted dándole fuerza. Mi hermana Pati Murillo, fortalezca esa vida, Dios mío, no dudando que tu gloria, no dudando que tu presencia está llegando a vida. Clamo por mi hermana, Señor de la gloria, Esperanza Mancía, dale fuerza, dale fortaleza, Señor. Sácala adelante, papá, venga, dame esa victoria, mi Señor. Clamo por carta de libertad, Padre, para Andrés Macías. Clamo por mi hermano Wilfredo. Clamo por mi hermano Amílcar, Padre. Mira, Señor de la gloria, hasta donde él se dirige el día de mañana, si tú le permites la vida. Yo clamo que todo vaya a salir bien, Señor. Yo te pido con todo mi corazón, yo te lo imploro, papá, que usted pueda hacer algo en la vida, Dios, de mi hermano. Oh, Padre, pongo en tus manos a Josué Ulises Gómez, a Rodrigo Tobar. Pongo la vida, Señor, del esposo, a la esposa de mi hermano, mi hermana del, mi Padre. Ayúdala, dale fuerza, dale fortaleza, papito lindo. Sácala adelante, yo clamo por su pecho. Venga dando respuesta ahora, por el poder de la palabra, Señor eterno.
Gracias porque no dudamos que tú estás ahí administrando y tocando. Oh, clamo por mi hermana Leila, Padre Menjivar. Oh, Dios de la gloria, yo pido sanidad para su corazón. Toma el control de su corazón, Padre, cada latido, Padre, de su corazón. Sea usted, por favor, glorificándose, papá. Sea usted, por favor, obrando grande y poderosamente. Es que los tiempos de los milagros no han pasado. Iglesia, solamente le invito a creerle al Señor. Por sus llagas hemos sido curados. Por las llagas de nuestro Cristo hemos sido curados. Y que por Él, por Él, por Él, cuando Él sintió aquel sufrimiento, la cruz del Calvario, cuando Él sintió esos 39 latigazos en su espalda, cuando los clavos fueron introducidos en su mano, en su pie, aquella corona de espinas en su cabeza, solo por amor a usted y a mí. Señor, en esta hora te damos la gracia, papá. Gracias, mi Señor, por tu misericordia y tu amor. Yo clamo por cada petición, Señor de la gloria. En tu mano ponemos este momento, papá. Clamo por mi hermana Rebeca Elizabeth Quesada, Señor. Ella pide oración por Josué Elías Quesada, Padre. Haga ese milagro de volver a caminar. Haga ese milagro, haga ese milagro. Llega hasta donde está mi hermana Yahuachapán, papá. Y llega, por favor, a obrar grande y poderosamente. Por favor, muévase misericordia, Dios mío, y haga la obra. Yo clamo por mi hermana Janet, Señor. Ella está pidiendo oración por fortaleza espiritual y por su salud. Sea usted, por favor, poniendo esa mano. Padre de la gloria, ponga su mano, papá. Ponga su mano de sanidad, Dios mío. Yo clamo, Señor, por Morín Morán. Él pide oración por Hugo Morán, por liberación de vicio. Yo pido, por favor, que libertes esa vida, Dios de la gloria. Sea usted que se mueva grande y poderosamente. Clamo por mi hermana Clendy. Ella pide oración por su salud y por un problema para la herencia. Sea usted, por favor, solucionando. En tu mano lo pongo. En tu mano lo pongo, Dios amado. Ese milagro que mi hermano está pidiendo. Ese milagro que mi hermano está pidiendo. Sea usted glorificándose. Sea usted obrando grande y poderosamente. Clamo por José para Galdame, Padre de la gloria. O sea usted glorificándose en su vida. Sea usted dándole fuerza, Padre de la gloria. Oh Dios, en esta hora, muévase, Padre, muévase. Esa persona que clama, Señor, para que tú pongas sangre, pese en ese cuerpo. Por favor, Padre, ponga esa sangre nueva. Ponga esa sangre nueva, Señor. Clamo por Sarai, Dios mío. Ella pide, Señor, por sanidad. Ayúdala, dale fuerza, dale fortaleza. Por Gabriel Castillo, ponga esa sangre nueva, Padre. Nada es imposible para ti. Obre ese milagro, Dios mío, de la gloria. Oh, Lucas 1:37 dice: porque nada es imposible para Dios, y lo que es nada, alabanzas al Cristo de la gloria. Oh, Dios mío, en esta hora clamo por esa vida. Te pido oración por su sobrino y liberación de cárcel. Sea usted glorificándose, sea usted obrando grande y poderosamente. Te pido, Señor de la gloria, por la vida de Fabricio, Padre. Esa liberación, Padre, del alcohol. Oh, Dios amado, que está atacando su vida. Sea usted glorificándose grande y poderosamente. Esta hora hemos declarado victoria. Esta mañana hemos declarado respuesta. Nada imposible para Dios. Nada imposible para aquel que adoramos. Él está ahí a tu lado en esta hora. Él está ahí a tu lado. Solo siente su presencia. Solo siente su presencia. Clamo, Dios mío, que sea usted glorificándose. Clamo por la vida de Oscar, Padre. Clamo por él. Sea usted glorificándose. Sea usted dando respuesta. Clamo por María Magdalena Esquivel. Oh, Dios de la gloria, clamamos por ella. Dale fuerza, dale fortaleza. Clamo por Alejandra, fortalezca su vida. Sea usted obrando grande y poderosamente. Mira para esa infección, Señor, en esa vía urinaria. Sea usted obrando, Padre de la gloria. Clamo por la vida de Joana, Dios.
Guadalupe Acosta. Oh Dios de la gloria, esta ansiedad se está obrando. Clamo, Señor, por estas peticiones que han llegado a cabinas de radio, pastores. Gracias por darnos el privilegio, este privilegio enorme de poder clamar. Tu palabra dice que oremos los unos por los otros. Padre, bendigo la vida de cada uno de ellos. Pido por la vida de Alex. Él pide oración por su vida. Ayúdale, dale fuerza, dale fortaleza, Padre. Él sabe las luchas que está viviendo y Él te va a dar fuerza. Él te va a dar fortaleza. Él conoce tu vida. Por eso hoy, esta mañana, es mañana de milagros. Yo declaro que Dios puede venir haciendo cosas grandes. Oh bendito Cristo, alabamos tu nombre, porque sabemos que siempre te mueve. Bendigo a la iglesia, Misión Cristiana, Palabras de Vida Central. Bendigo a mi pastor, a mi padre, Orlando Rosales. Úsalo en la palabra, Padre. Ponga carbón encendido en sus labios. Clamo, Padre, por cada hermano, por cada hermana que forma parte de ese ministerio. Ayúdanos, Padre, ese ministerio de niños, ese ministerio femenil, ese ministerio de caballeros, Padre. Fortalezca y danos cada día fuerza. Gracias porque tú has sido bueno y tus promesas tú las cumples. Yo te doy gracias por la vida, Señor, de mi hermana Jacqueline, Señor. Guarda a mi hermana donde esté, Padre, en este momento, cuídala. Guarda a su familia y dale fuerza para seguir adelante. Yo clamo por mi hermana Dianita, Dios amado. Yo pido que la fortalezca y que le dé fuerza. Cumpla el propósito que tiene con ella. Usted sabe lo que ella te está pidiendo. Usted sabe cuál es el clamor. Usted sabe cuál es la petición que ella tiene delante de ti, Señor. Yo no la conozco, pero usted sí la conoce. Venga respondiendo ese clamor, mi Señor amado. Clamo por mi hermano Elías, mi hermano Turiel, Señor. Oh, bendígalos, guárdalos. Bendiga, señores de la gloria, este ministerio. 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Gracias, papito lindo. Gracias por todo lo que has hecho, Señor. Bendiga Dios la vida de Alexander, Padre, allá en Jutiapa, Guatemala. Guárdalo. Bendiga la vida de Melanie. Bendiga la vida de Cholanda, Padre, esos ovarios. Se usted obrando grande y poderosamente. Y llénala de tu poder, llénala de tu gloria. Dale fuerza. Clamo por mi hermana Iris, Padre. Mi hermana, Señor de la gloria. Iris, Padre Beltrán. Por su hija Daniela y su bebé que regrese a casa. Se usted tomando el control y se usted dame esa petición, Señor mío. Gracias por tu presencia, Padre Celestial. Gracias, Señor. Llegué tocando el vientre de Melanie en esta mañana. Yo desconozco que lo que puede estar teniendo. Yo desconozco el dolor, pero sea usted obrando. Hoy yo voy a pedir que mi hermana Melanie lleve su mano a su vientre, si puede hacerlo. Póngase la mano en ese vientre. Hoy yo declaro en esta hora sanidad. Hoy yo proclamo sanidad por el poder de la palabra. La sangre de Cristo tiene poder. Todo lo que esté estorbando. Ay, amanso que andaraba sojalaya, amanso que ya la masaya, por el poder de la palabra, declaro sanidad, Dios mío, mi hermana, Señor Marvelin, Noemí, Padre, que puedan seguir adelante, dale fuerza, oh Dios de la gloria, clamo, Señor, por el nieto de mi hermana Janet, Andy, Valeria, dale fuerza, dale fortaleza, Padre, clamo por mi hermana Lourdes, que va. Guevara, Dios mío, por liberación de deuda y bendición en su trabajo. Madre de la gloria, mi hermana Aria Miriam Guevara, fortalezcala, Dios. La vida de Abigail García, dale fuerza, dale fortaleza, Señor amado. Ayude para esta vida que ha mandado sus peticiones. La vida de Silvia Juárez, yo clamo por su vida, fortalezcala grande y poderosamente, Dios. Oh, de la gloria, gracias, gracias por tu misericordia. Bendigo la vida de mi padre. Gracias por un año más de vida que le permites estar cumpliendo. Clamo, Señor de la vida. Oh Dios de la gloria, de Melanie, Alessandra Flores. Bendiga la vida de Melanie. Dale fuerza, dale fortaleza. Ayuda a esta pequeña, Dios mío. Bendiga el ministerio de niños. Bendiga a mi hermana Carlita, mi hermano Elvis, mi hermana, Señor de la gloria, Gladys Paz Esperanza. Fortalezca a mi hermana y dale fuerza para seguir adelante, mi Señor.
en el nombre poderoso de Cristo Jesús. Lo hemos pedido, Señor. Amén, Señor amado. Y amén, Señor. Bendito sea el nombre de Dios. Damos gracias a Dios por este momento, el cual el Señor nos presta de poder clamarle al Señor. Qué hermoso, qué precioso es poder platicar con Dios. Amados hermanos, quisiéramos seguir orando por las peticiones, pero el tiempo no nos alcanza. Debemos predicar la palabra de Dios. Así que en esta hora vamos a tratar la manera de ser un poquito específicos en la palabra. Vamos a meditar en esta hora. Vámonos para el libro de Mateo. Libro de Mateo capítulo 26. Libro de Mateo capítulo 26, versículo 36. Si usted puede acompañarme, tiene a la par su Biblia, búsquelo. Si no, pues solamente, amados hermanos, escuche lo que Dios trae en esta mañana. Y leemos la Sagrada Escritura como está escrita. En el nombre del Padre, del Hijo y del Espíritu Santo. Y su letra dice de esta manera: entonces llegó Jesús con ellos a un lugar que se llamaba Getsemaní y dijo a sus discípulos: sentaos aquí que entre tanto voy y oro. Padre buen Dios que estás en los cielos, bendigo tu palabra, Señor. Tu palabra es como la lluvia temprana, la lluvia tardía. Tu palabra llega a tiempo y fuera de tiempo. Que tu palabra corra y sea glorificada. Hable, Dios mío, a mi vida. Ponga carbón encendido en mis labios. Que no sea mi carne, me despojo de todo aquello, de mis propios pensamientos, sino que quiero hablar conforme tu Espíritu Santo me vaya guiando. Conforme, Padre de la gloria, a tu pueblo, conforme para la necesidad de ellos. Dios mío, guía mis labios. Me deposito en tus manos, en el nombre de Cristo Jesús. Amén y amén. El verso que le hemos dado lectura, vemos cómo la palabra de Dios dice que Jesús llegó a un lugar llamado Getsemaní. El lugar llamado Getsemaní significa prensa de aceite, donde antes que Judas fuera con aquellos amados hermanos religiosos, donde Jesús lo entregara, le diera el beso, Jesús ya sabía lo que iba a pasar. Jesús ya sabía lo que venía. Viene Jesús y va lo que es al monte de los olivos, llamado Getsemaní, que significa prensa de aceite. Ahí el Señor va, amados hermanos, y ora y llama a alguno de sus discípulos y le invita a que vaya con ellos. Y comienza Jesús a orar. Se va aparte y comienza a orar y le dice a Dios: que pase de mí esta copa, pero que no se haga mi voluntad, más la tuya. Y en otro versículo de la Biblia habla, en el libro de Lucas, y dice que un ángel llegaba y fortalecía. Jesús ya estaba comenzando a sentir el dolor que iba a pasar en la cruz. Jesús ya estaba sintiendo, dice que sus sudores eran como gotas de sangre. Él ya estaba comenzando, amados hermanos, a experimentar el dolor. Él ya estaba sintiendo fuerte. Pero qué precioso cuando, amados hermanos, nosotros le decimos a Dios: que se haga tu voluntad. Y me llamaba tanto la atención porque el Señor le decía: Abba Padre. ¿Qué quiere decir Abba Padre? Abba Padre quiere decir: Señor, en ti confío, en ti está mi confianza. Padre querido, amados hermanos, aún sin importar lo que Jesús iba a pasar, Él le decía:

pero es necesario ir a la prensa de aceite, porque la prensa de aceite solamente estás tú y el Señor. Dice que aún sus discípulos estaban cansados y se durmieron. Solamente era Jesús y su Padre. Pero le decía: Abba Padre. ¿Alguien puede decirle esta mañana: Abba Padre, en ti estoy confiando? Padre querido, en ti está mi confianza. Aunque el proceso duela, aunque me está doliendo, pero yo te doy gracias. Aunque sienta que yo no puedo, aunque quizás has derramado lágrimas, te dice el Señor, aunque tú quizás hay veces has dicho: no voy a poder continuar, yo no aguanto con esto, pero el Señor extiende su mano de misericordia y hoy te dice: yo llevo el control. Yo llevo el control de esa circunstancia, de ese momento duro, de ese momento difícil. Leemos más adelante como el Señor le dice: levántense, porque mi hora ha llegado. Dice que cuando lo iban con palos, como que era un criminal, iban con palos, y Judas había dado la señal que aquel que besare, ese era el Hijo de Dios, ese era el que iba a entregar. Viene Judas y lo besa. Y yo meditaba tanto el día de ayer en mi corazón, y dice que Jesús se quedó solo hasta sus discípulos se fueron. En una ocasión vemos que Jesús le dice a Pedro: Simón, Simón, Satanás ha pedido para zarandearlos como el trigo. Estoy dispuesto a estar en la cárcel por ti, dijo Pedro. Y el Señor le dijo: ay, Pedrito, antes que el gallo cante me negarás tres veces. Y Pedro y todos se fueron, lo dejaron solo. Ahí en el proceso que estás pasando, va a ser raro el que va a estar contigo ayudándote en cualquier momento. El único amigo fiel, el único amigo.

Siéntate en manos de Dios y dile: Señor, Abba Padre, Abba Padre, Abba Padre, en ti confío. Y vimos que ahí en la cruz le decía que

allá en la tierra como su hijo estaba siendo tratado. Amados hermanos, 39 azotes. Y hemos explicado que esos azotes tenían unos garfios como parte de unos picos. Y cuando aquellos garfios caían en la espalda del maestro, extraía parte del cuerpo. O sea que en pocas palabras, extraía parte de la espalda del Señor, extraía carne del cuerpo del maestro. Maquines el rey. Es que el rey no tenía que pasar eso. Pero ¿sabe por qué lo pasó? En la cruz había una fotografía en el Señor. ¿Qué fotografía era? El

Yo sé que hay muchos amigos los cuales escuchan radio, pastor. Y el Señor les espera. Y el Señor me daba un tema: tu dolor en el Getsemaní. ¿Cuál es tu dolor en el Getsemaní? Tú puedes pensar que aparentemente estás sola. Estás solo porque no ves que quizás el familiar llegue a ayudarte. Porque no ves que quizás tu familiar llegue a decirte cómo estás. Tu mejor amigo que pensaste que iba a estar contigo te dejó. Y tú le dices: Señor, ¿por qué? Pero es necesario pasar por la prensa de aceite. Y algo que el Señor me administraba tanto era que tú no te vas a quedar en el proceso que estás pasando. Tú no te vas a quedar ahí donde estás. Tú no te vas a quedar enfermo. Dios va a obrar grande y poderosamente en tu vida. Esa carta de libertad yo la declaro, hermanos. Yo declaro esa carta de libertad. Yo declaro que pronto usted va a testificar y va a decir: yo recibí una carta de libertad. No la gloria para el hombre ni para la mujer, sino que la gloria para el Rey de Reyes. Qué hermoso cuando venimos delante de Dios a rendirnos y a decirle: Padre, esto es lo que traigo delante de ti. Quizás no tengo nada en mi mano. Quizás 6 veces solo llegamos a llorar delante de Dios. Solo llegamos y le decimos: Padre, aquí vengo una vez más. Aquí vengo quizás con dolor, con circunstancias atribulada. Pero aquí estoy para ayudarte y aquí estoy para darte fuerzas. No vas caminando solo, no vas caminando sola. Lo que el médico te dijo: amanso, que andará vasaya. Amanso, que la vasaya. El médico pudo decir que ya no se podía hacer nada. Me cuenta mi madre que cuando yo nací, el médico dijo: no, no se puede hacer nada con esta niña. Trae un pulmón tapado. Amados hermanos, imposible que pueda resistir ese pulmoncito como una criatura, como un bebé. Pero míreme, aquí estoy para la gloria de Dios. 20 años y Dios me ha sostenido y Dios me ha guardado. Es que ese es el Dios que te predico en esta hora.

para muchos en los hospitales, muchos han querido quitarse la vida. Muchas vidas han dicho, ¿para qué? ¿Para qué estar en este hospital conectado a aparatos, conectado a cosas? Pero déjeme decirle una cosa, Dios tiene un propósito. Yo no sé cuál sea el propósito, pero yo sé que Dios tiene un propósito grande. Puedes declararlo: Jehová cumplirá su propósito en mí. Dios va a cumplir ese propósito contigo. Puede parecer imposible a los humanos, como lo hemos dicho, pero yo sé que de parte de Dios la victoria va a llegar. Yo sé que de parte de Dios, cuando usted y yo venimos a clamarle, cuando nosotros le venimos y le pedimos a Dios, toma el control, Él va a tomar el control de tu circunstancia. El Señor ha visto, amada audiencia de Radio Pastor, Él ha visto esas lágrimas, Él ha visto el dolor, Él ha visto cuando no has podido dormir por las noches pensando en tu hijo, cómo estará en esa cárcel. Él ha visto cuando tú le has dicho: Señor, ¿por qué no me has contestado? ¿Por qué no has contestado a mi clamor? Pero déjame decirte que Él sí, Él está ahí. ¿Qué pasa? Podemos poner ejemplo en una escuela secular, cuando los estudiantes están en un examen, el maestro no puede estar en la pizarra, van a poner esto en la pregunta tal, en la pregunta tal van a poner lo otro, el maestro solamente está en silencio y observando a los estudiantes, que nadie le copie al otro hermano, al otro alumno, que no se estén copiando los unos a los otros, sino que Él está en silencio observando. Así está el maestro cuando usted y yo estamos en la prueba. Duele, hermana Michelle, duele, porque los procesos duelen, los procesos nos hacen llorar. Pero qué hermoso cuando vamos a la presencia de papá, cuando vamos a rendirnos y le decimos: Dios, tú más que nadie conoces el dolor que estoy viviendo, tú más que nadie sabes la angustia que pueda estar pasando. Y Él quiere extender su mano y esta mañana, oye, que esta mañana puede declarar su victoria. El mundo puede celebrar lo que celebre. Dejamos al mundo. Estamos en el mundo, pero no somos del mundo. ¿A quién celebra usted todos los días? Celebra a Cristo. Celebra a Cristo. Le damos gracias a Dios, amados hermanos, porque por este país, El Salvador, porque Dios ha sido fiel. Pero el que debemos de celebrar, con todo respeto digo esto, el que debemos de celebrar es a Cristo Jesús, al que murió en la cruz del Calvario, aquel que

latigazo. Luego los clavos son introducidos en sus manos, en sus pies, en la corona de espinas. Yo me imagino que esas espinas llegaran hasta su cerebro a lastimar. Hay veces nosotros con un dolor de cabeza, ¿cómo nos sentimos? Y ahora el maestro, con esa cruz, con esa corona de espinas que tuvo que cargar en su cabeza. Muchos dijeron, se terminó Jesús. Luego le metieron una lanza y dijeron, bájenlo. Lo bajaron, pidieron el cuerpo del maestro, lo llevan hacia la tumba. Y luego pasan los días, y a mí me gusta tanto ese canto tan precioso. Y le dice el diablo a la tumba, no lo vayas a dejar salir de ahí. Pasó el primer día, y cada rato el diablo, como el diablo anda viendo cómo devorar, el objetivo de Satanás es hurtar, matar y destruir, que Dios lo reprenda. Pero Dios ha venido para darte vida y vida en abundancia. Y ahí estaba cada rato Satanás llamando a la tumba. Ey, sí, hombre, ahí está muerto. Si Jesús ya se terminó, Jesús de Nazaret que hacía milagros, ni él mismo se pudo salvar. Supongamos que le decía a la tumba. Cuando de repente no fue Satanás que le llamó a la tumba, sino que de repente la tumba le llamó a Satanás y le dijo, hey vos Satanás, mira, algo raro está pasando aquí. ¿Qué está pasando? Mira vos, ese Jesús de Nazaret se está levantando. Mira, se levantó, la piedra fue movida. Jesús está vivo, resucitó. Cristo está vivo. Él está vivo, el Dios que adoramos. No lo recordamos en una tumba. No lo recordamos en un madero. Lo recordamos que el tercer día resucitó. Y ahora está sentado a la diestra del Padre. Y se le dio.

estar pasando. Yo no sé qué desierto puedan estar viviendo. Pero es necesario los procesos a nuestra vida, porque los procesos nos forman.

está mi confianza. Es que no tenemos a quién más ir. Solamente tenemos a Cristo. Yo voy a invitarle a que levante su mano al cielo. Padre buen Dios, he predicado tu palabra, Dios. Tu palabra es la única voz de esperanza en esta tierra. Gracias por el privilegio, Padre, que me diste de poder estar este día martes, Dios mío, inaugurando este programa, señores, esperando que sea de bendición para muchas personas. Toda la gloria, toda la honra para ti, mi Señor Jesús. Bendiga a aquellos que se estuvieron conectados por medio, Padre, del Facebook, de la radio, Padre de la gloria. Aquellos que estuvieron por medio de TikTok, señores, aquellos que estuvieron escuchando en la radio, gracias por tu misericordia. Hoy yo vengo declarando victoria, hoy yo vengo declarando respuesta. Yo voy a invitarle ahí que declare su victoria. Solo me quedan pocos minutos me quedan. En estos minutos levante su mano en señal de victoria. Dígale: hoy yo declaro mi milagro, hoy yo declaro mi victoria. Amanso Kenda, alaba Sohalaya. Aunque el diablo te esté atacando con desánimo, aunque el diablo te está diciendo no servir para nada, reprende esos pensamientos que llegan a tu cabeza, porque muchos están

0: Salmo 31:37 dice: nada es imposible para mí, nada es imposible para mí. Declárelo, porque yo sé que de parte de Dios la victoria va a llegar. Escúchame, vas a testificar y vas a dar a conocer a todo lo que Dios ha hecho en tu vida. Gracias, Señor, por este momento que me permites el poder estar, Señor, en cabina de radio. Toda la gloria, toda la honra sea para ti. Amén, Señor, y amén. Así, hermanos, le doy gracias al Señor por la oportunidad que Él me permitió de poder estar en este programa este día martes, esperando que sea de mucha bendición para todos. Si la muerte no nos sorprende y Cristo no viene, vamos a vernos primeramente el Señor, me van a escuchar primeramente el Señor el jueves de 11 a 12 del mediodía. Espero que tengan un lindo día y la paz de Dios sobre cada uno de ustedes. Bendiciones, hermanos.
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0: 10 de la mañana en punto.
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Que el Señor les bendiga, amados hermanos y amigos que me van a escuchar en esta mañana. Le doy gracias a Dios por otro día más que me concede y así también por ustedes, ¿verdad?, que me van a escuchar. Aunque, ¿verdad?, hay bastantes estorbos, pero los que puedan estar en casa, ¿verdad?, por esos desfiles, pues van a escuchar la palabra del Señor. Vamos a orar en esta mañana y si hay algún enfermito por ahí, pues ponga su mano y Dios lo va a sanar. Hoy vamos a mencionar nombres y voy a ocupar un rato para mencionar los que están enfermos y necesitan sanidad porque, ¿verdad?, al orar general se ora por todo, ¿verdad? Y al orar así por nombres, pues tiene que estar listo y escuchar el que se nombra. Pues oremos al Señor en esta mañana. Soberano Señor que estás en gloria, me presento delante de ti con humildad, Señor, dándote gracias por otro día más de vida, Señor, dándote gracias, Señor, porque tú, Señor, nos cuidas y nos das el solito y nos das la lluvia. Gracias por todo eso, Señor, y así te clamo, Señor, por los que me van a escuchar esta mañana. Te doy gracias, Señor, por todo, y así te pido, Señor, que guardes a las personas que se encuentran, Señor, dolientes en esta mañana. Llega, Señor, al hogar de mi hermana Blanca Ordóñez, Señor, y pon tu mano santa y poderosa, Señor, en mi hermana Mila, Señor, en mi hermana, Señor, Marta y mi hermana Blanca. Te pido que guardes los dos niños, que guardes a las jóvenes y que guardes a Delmi, Señor, en el nombre de Jesús. Cuídalos a todos y a los hermanos que los visitan también, Señor, en el nombre de Jesús. Te pido por ellos. También te clamo por hermana Rosario y por Enocarías. Te clamo por ese vicio, Señor, que se lo quite, Dios mío, en el nombre de Jesús. En el nombre de Jesús te clamo, Señor, por todos los que tienen vicio, Señor. Te clamo, Señor, por Julio Morales, Dios mío, que le quites ese vicio de fumar, Señor. También a todos los que tienen ese vicio, quitáselo, Dios mío, en el nombre de Jesús, que ellos no pueden, Padre. Ellos no pueden, no hayan cómo hacer, Señor Jesús. Te clamo, Dios mío, que les ayude, Señor. Te clamo que le ayudes a Ernesto Salguero. Ayudarle, Dios mío, en el nombre de Jesús, a sus hijas, a su familia, Señor. Te clamo, Señor, por Luis Linares. Ayudarle en el nombre de Jesús. Ayudarle, Padre Santo. Él te necesita, Señor Jesús. Te clamo que lo guarde siempre, Señor. Te clamo, Dios mío, por José Fernando de Chayal, ayudarle al niño y a su familia, Señor amado, santo. Te clamo, Dios mío, por la familia Hernández, Señor. Te clamo, Señor, por Jorge Alberto Hernández, Señor, y Daniela de Ciudad Paraíso. Te clamo, Señor, por Ana Margarita Villeda, Señor, por Ana Saavedra, ayudarle, Dios mío, a la hermana Saavedra, y por hermana Sonia, por Imelda, Señor, te clamo. Por sus hijas, Padre, por su familia, Señor. Te clamo por Carolina Salazar, ayúdale en el nombre de Jesús. Te clamo, Señor, por Arturo Armando, privado de libertad, ayúdale, Señor, en el nombre de Jesús. Te clamo por el hijo de mi hermana Esther, ayúdale, Padre Santo, en el nombre de Jesús. Te clamo, Dios mío, por el hijo de Angélica Díaz, privado de libertad también, ayúdale, Padre Poderoso. Te clamo, Señor, por hermano Rolando Mendoza. Ayúdale, Dios mío, en el nombre de Jesús. Te clamo por Ever Israel Méndez, privado de libertad también, Señor. Ayúdale, Padre, en el nombre de Jesús. Te clamo, Señor, por Cristian, Señor. Te clamo por Mario Rosales, Dios mío. Te clamo por familia Samayoa, Señor. Te clamo por hermano Samuel y por su madre Angélica Flores, Señor. Te clamo por Daisy Mónica, ayúdale en el nombre de Jesús. Te clamo por Jacqueline, ayúdale en el nombre de Jesús. Te clamo por mi hermano Jesús Alexander, ayúdale, Padre, en el nombre de Jesús. Te clamo por hermano Miguel, hermano Chepito, hermano Eric. En el nombre de Jesús, ayúdales, Padre. Te clamo, Señor, por José Moisés Campos y por Mari Cristina, su madre. Te clamo, Señor, por Sandra Ceballos y su madre, su compañero, privado de libertad. Te clamo, Señor, por Carmen Pineda, Señor.
Te clamo, Señor, por María Julia Osorio Ramírez, Señor, ayúdale, Dios mío. Te clamo por José Alfredo, privado de libertad, ayúdale, Padre poderoso, en el nombre de Jesús. Ayúdale, Señor, ellos te necesitan, Señor amado, santo. Te clamo, Dios mío, por Brando Vides, privado de libertad también. Ayúdale, mi Dios, en el nombre de Jesús. Te clamo, Señor, por Ana María, por ese dolor de columna, Señor, en el nombre de Jesús. Pon tu mano santa y poderosa ahí, Señor. Ministra esa vida, Señor. Sé tú, Señor, obrando. Sé tú actuando, Señor. La sangre tuya tiene poder. Dale esa vitamina de lo alto, Señor. Quita esa desesperación, Padre Celestial. En el nombre de Jesús, tú tienes poder, Señor. Te clamo, Dios mío, por Mirna de Sánchez. Ayúdale también, Señor, en el nombre de Jesús. Te clamo, Señor, por Leonel Alexander Chávez Salles. Ayúdale, Dios mío, en el nombre de Jesús, y a su familia, a su padre, a sus hijas, Dios mío, en el nombre de Jesús. Te clamo por Eduardo Vélez. Ayúdale, Señor, en el nombre de Jesús. Te clamo, Padre, por Marisol Guevara, por su madre Emma Elizabeth Marroquín. Ayúdale, Dios mío, en el nombre de Jesús. Te clamo, Señor, por Antonio Quesada. Ayúdale, Padre poderoso. Te clamo por Vilma Antonia Martínez. Protégela, Señor, en su entrada, en su salida y en todo, Señor, protégela. Te clamo, Dios mío, por Lucía Rodríguez. Ayúdale, Dios mío, en el nombre de Jesús. Tú tienes poder. Te clamo por la familia Abelar Peraza, Dios mío. Ayúdale en el nombre de Jesús. Te clamo por la familia Jaco, Señor, en el nombre de Jesús. Tú tienes poder, Señor. Ayúdale, Señor, a mi hermana Teresa Cetino, a mi hermana Gloria Cetino, a mi hermano José Vázquez, a mi hermana Gloria esposa, hermano José, a sus hijas, a Dinora, a Zulma, Señor. Ayúdale, Dios mío, en el nombre de Jesús, hermana Gloria Alvarado, con sus nietecitos, su hija, su hijo, Dios mío, en el nombre de Jesús. Ayuda a Milita, Señor, en el nombre de Jesús. Te clamo por hermana Dora Ramos, Señor. Por hermana Dora Polanco, Señor. Por hermana Dora Morán y por hermana Dora Ramos, Dios mío. Ayúdales en todo, Señor. Tú sabes, Dios mío. Ayuda a César Emanuel Mena, Señor. Este niño, ayúdalo en el nombre de Jesús. Ayuda allí, Señor, a las vendedoras del mercado Colón, Señor. Bendícelas. Bendice ese lugar, Señor. Cuida ese lugar, Dios mío, en el nombre de Jesús. Gracias por todo, Señor. En el nombre de Jesús, amén y amén.

Gloria al Señor. Vamos a meditar en la palabra del Señor un poquito y después vamos a poner alabanzas. Vamos a... El tema es lo que Dios exige. De Deuteronomio 6:24. Dice la palabra del Señor. Y nos mandó Jehová que cumplamos todos estos estatutos y que temamos a Jehová nuestro Dios para que nos vaya bien todos los días y para que nos conserve la vida como hasta hoy. Ese es el texto. Amado hermano y amigo que me vas a escuchar en esta mañana, pues este tema habla de la obediencia a nuestro Señor. Yo no sé si tú te has fijado que ahora, ¿verdad? No quieren tener varias personas temor a Dios. ¿Por qué? Porque ellos no entienden, porque ellos no saben. No saben el misterio del Señor, el gran poder de Él, cómo estar en comunión con Él. No saben cómo sentir que nuestro Señor está a nuestro lado. Pues en el nombre del Señor, hermanos y hermanas que me están escuchando, pues hablen de Dios a sus hijos, hablen de Dios a sus nietos y díganles el amor de Dios. Cuéntenles cómo se siente sentir a nuestro Señor en el corazón, porque ellos, verdad, no saben y van creciendo con aquello, van creciendo así rebeldes, sin amor al Señor. Tú, hermano y hermana que me estás escuchando esta mañana, debes de ser el principal, que debes de sentir amor, amor en tu corazón, amor de Dios. Y así tienes que explicarle a tus hijos, porque la palabra del Señor dice: y nos mandó Jehová que cumplamos todos estos estatutos y que temamos a Jehová nuestro Dios. Cuando Dios manda algo, se tiene que obedecer, porque la obediencia se paga. Dice Deuteronomio 7:9: conoce pues que Jehová tu Dios es Dios, Dios fiel, que guarda el pacto y la misericordia a los que le aman y guarda sus mandamientos hasta mil generaciones, y que da el pago en personas al que le aborrece, destruyéndolo, y no se demora con el que le odia. En persona le dará el pago. Mira, porque de verdad hay personas que dicen: es que Dios es amor, es que Dios es amor y que Él no los va a castigar. Dios, dicen, Él es bueno, dicen, Él no castiga a nadie, dicen. Pero aquí la palabra lo está diciendo claramente. Dice: conoce pues que Jehová tu Dios es Dios, Dios fiel. Cuando te dice Dios fiel, quiere decir que Él, cuando te promete algo, lo cumple. Porque Él es fiel. Si Él te promete una promesa, Él te la va a cumplir. Y si no te la da rápido, lo que tienes que hacer es ser paciente, esperar que te la dé. Porque al Señor no lo puedes estar sofocando ni apurándolo, porque Él sabe cuándo va a ser. Y tú lo que tienes que hacer es esperar paciente. No estar ordenándole a Dios que te dé, porque Él es el que manda. El Señor manda y a Él se debe obedecer. Si tú pides algo al Señor y tú no lo recibes, algo está pasando allí. Algo está pasando. Lo que tienes que hacer tú es preguntarle a Dios: Señor, ¿en qué te fallo? ¿Qué no te agrada de mí? Dímelo. Házmelo ver en sueño. Dímelo en voz audible. Dímelo en revelación, en visión, como tú quieras. Dímelo, Señor, porque yo quiero llenar ese vacío para recibir tu bendición. Porque ¿qué pasa?
¿Qué pasa con los que no conocen a Dios? Porque ¿qué dice conoce pues a Jehová? Dice, los que no conocen a Dios no pueden ni pedirle a Dios, porque no lo conocen. ¿Y qué pasa con los que no conocen a Dios? Porque ¿qué dice conoce pues a Jehová? Dice, los que no conocen a Dios no pueden ni pedirle a Dios.

Dios fiel. Nuestro Señor es sincero, fiel. Él te cumple, Él te recompensa. Porque si tú haces algo que a Él le agrada, Él te lo recompensa. Y doble te lo recompensa, porque Él ve como tú lo hiciste de corazón. Ve como tú actuaste con bondad, con generosidad. Eso le agrada al Señor y Él te lo recompensa, doble, triple. Así te lo recompensa el Señor, porque el Señor es fiel, es sincero, no te miente. Por eso te digo que cuando el Señor te prometa algo, Él te lo va a cumplir, pero no te lo va a cumplir ahorita, ni cuando tú quieras no le vas a poder pedir fecha al Señor. El Señor sabe cuándo te lo va a dar y tú debes de esperar. Dice en Deuteronomio 18:13, perfecto serás delante de Jehová tu Dios. En esta porción de la palabra de Dios dice, perfecto serás delante de Jehová tu Dios. Pero en otra porción dice que no hay ni uno perfecto, ni uno justo. Pero yo digo que perfección quiere decir perfeccionar su modo, ordenar sus días, ordenar todo lo que hace, sus actitudes, cómo se expresa, todo eso debe ordenar, debe perfeccionar. Perfecto serás delante de Jehová tu Dios. Porque a Dios es el que le tienes que temer. A nadie le vas a temer, solamente a Dios. Al enemigo lo que vas a hacer es reprenderlo. A él no le vas a temer. A él lo vas a reprender y lo vas a sujetar en el nombre de Jesús con autoridad. No así, hablándole suave. Él no te hace caso si le hablas suave. Al demonio le vas a hablar fuerte para que te obedezca. Si no, no te hace caso. Le vas a hablar fuerte con autoridad. Conoce pues que Jehová tu Dios es Dios, Dios fiel, que guarda el pacto y la misericordia a los que le aman. Oye, al que ama a Dios, todas las cosas le ayudan para bien. Pero al que no ama a Dios, ¿qué le pasa? Dice, a los que guardan el pacto y la misericordia, el pacto y la misericordia a los que le aman y guardan sus mandamientos hasta mil generaciones. Dice el Señor, cuando mira que una cabeza mayor, o sea, papá, mamá, él ayuda hasta los nietos y sigue ayudando hasta bastantes generaciones de esa misma persona, de papá, mamá, abuelo. Y así van naciendo los nietos, los tataranietos, y el Señor sigue ayudando porque aquel le agradó al Señor, y por eso el Señor guarda tu familia, porque Él te conoció, cómo fuiste con Él, sincero, fiel, lo amaste, fuiste perfecto en sus caminos. Entonces el Señor guarda hasta los pequeños que vienen naciendo, porque el Señor es lindo y recuerda que se han portado bien con Él. Dice, y que da el pago, dice, en personas al que le aborrece. Mira, que da el pago. ¿Tú sabes cuál es el pago de nuestro Señor? Hay una porción de la palabra de Dios que dice, porque la paga del pecado es muerte, más la dádiva de Dios es vida eterna en Cristo Jesús, Señor nuestro. Quiere decir que si tú pecas, sabes que vas a morir. Y si no te importa morir, pues está bueno que peques. Pero el Señor no quisiera que pasara eso. El Señor quisiera librarte de la muerte y del pecado. Pero es verdad que hay personas que no cejan, ¿verdad? Hay personas que aunque sean evangélicos, hacen siempre lo mismo que hacían antes. Acuérdate que la Biblia dice que somos nueva criatura en Cristo. Y si tú siempre sigues haciendo lo mismo, pues ahí vas, pues, perdido. Entonces lo que puede pasar es que el Señor te va a cortar o te puede dar un gran castigo y vas a vivir castigado toda la vida. Entonces, para no ver eso, mejor pórtate bien con el Señor, porque el Señor se cansa, porque Él ve lo que haces y se cansa. Él se llega a cansar y es donde Él castiga. Dice el Señor, y que da el pago, dice, en personas al que le aborrece, destruyéndolo, lo destruye completamente, lo destruye, y no demora con el que le odia.

0: odia, dice. Cuando alguien le odia al Señor, el Señor rápido lo castiga, no demora, rápido lo castiga. Porque lo odian. En personas le dará el pago, dice. Entonces el Señor paga todo lo, si se hace bueno, Él lo recompensa. Si alguien hace algo bueno, lo recompensa. Si alguien hace malo, pues también le da el pago, que es la destrucción de la vida. Vive una vida tremenda, ¿verdad? Cuando alguien se porta mal y el Señor ve, ¿verdad?, que ellos están portando mal, molestando a otras personas, el Señor los pone quietos, los pone con parálisis, los pone enfermos, hasta los vuelve enfermos de la cabeza. Pues estas personas eso quieren, porque solamente así están quietos. De lo contrario, pasan molestando a las demás personas, y eso al Señor no le agrada. Deuteronomio 13:4 dice: en pos de Jehová vuestro Dios andaréis. Mira, en pos de Jehová vuestro Dios andaréis. A Él temeréis y a Él seguiréis. Mira, no te dice que vayas en pos de los desfiles, pa, ni en pos de cosas que a Él no le agradan, en pos de cosas mundanas aquí en la tierra, que todo es vanidad, que todo va a ser consumido a puro fuego. No te dice eso el Señor, que andes detrás de esas cosas. El Señor te dice: en pos de Jehová vuestro Dios andaréis, a Él temeréis y a Él seguiréis. A Él se debe seguir y a Él se debe temer. Como te digo, no le vas a temer a nada aquí en la tierra, solo le vas a temer a Dios. Al diablo ya te dije que lo vas a atar y sujetar y mandarlo a las tinieblas de afuera con autoridad, porque si le hablas suave no te va a hacer caso ese demonio. Tenés que mandarlo fuerte, que se vaya, que se retire. Dice la palabra del Señor, Deuteronomio 18:13: perfecto será delante de Jehová tu Dios. Deuteronomio 4:39 dice: aprende pues hoy y reflexiona en tu corazón que Jehová es Dios arriba en el cielo y abajo en la tierra, y no hay otro. Mira, en el tiempo del Antiguo Testamento, de cuando estaba Dios, ¿verdad?, que había creado los cielos, que creó Él, creó los cielos y la tierra, ¿verdad? Eran los principios de la vida. Pues en ese tiempo se llamaba Dios nuestro Señor. Dios era el nombre de Él. Y no hay otro, dice, solamente Él. Y guarda sus estatutos y sus mandamientos, los cuales yo te mando hoy, para que te vaya bien a ti y a tus hijos después de ti, y prolongues tus días sobre la tierra que Jehová tu Dios te da para siempre. Mira, el Señor es bien lindo. El Señor es bien lindo. Él nos está ayudando y nos sigue ayudando, ¿verdad? Dice el Deuteronomio 5:16: honra a tu padre y a tu madre, porque Jehová tu Dios te ha mandado para que sean prolongados tus días y para que te vaya bien sobre la tierra que Jehová tu Dios te da. Mira, también eso mismo dice en Efesios 6:2, ¿verdad?, donde dice: honra a tu padre y a tu madre, que es el primer mandamiento con promesa, para que te vaya bien y seas de larga vida sobre la tierra. Lo dice en Efesios 6:2 también. Por eso te digo que el Señor es bien lindo, ¿verdad? El Señor quiere que le temamos solo a Él. Eso es lo que Dios exige, que lo amemos, que lo respetemos, ¿verdad? Te quiero decir, amado hermano y amigo que me escuchas, que pues en la madrugada el Señor me decía, pues, mira, me decía, decirles, me dijo, al pueblo, que solo a mí me deben amar, me dijo, respetar y temer. Y por eso el mensaje lo saqué de temer a nuestro Señor, lo que Dios exige. Porque eso es lo que exige el Señor, que lo ames solo a Él, que lo respetes solo a Él y que le temas solo a Él. Eso manda el Señor. Fíjate, amado hermano, que yo te lo digo porque el Señor puso en mi corazón decírtelo, que lo amaras solo a Él. ¿Verdad? A veces hay personas, ¿verdad?, que se sienten contentos y ellos hacen grande aquello. Hacen grande lo que ellos hacen, su diario vivir. Ellos lo hacen grande, pero ¿qué pasa? Dejan a nuestro Señor por un lado. Y eso al Señor no le agrada, ¿verdad? Que tú solo veas eso. Porque entonces te descuidas de nuestro Señor. Yo digo que tú puedes hacer algo así, pero también nuestro Señor tiene que tener su tiempo, y el tiempo para el Señor es todo. Pero tú deja más tiempo para lo espiritual que para lo material, que el Señor es rico y Él te va a dar lo que tú necesites. Dice la palabra del Señor en 29. Sí, amado hermano. Tú no te preocupes porque tú dices, ay, es que como yo me siento contento porque tengo este trabajo. Y me siento contento porque tú haces primero aquello. Y el servicio, Señor, ¿qué? Nada. Y lo espiritual, ¿qué? Nada. Eso al Señor no le agrada. No le agrada al Señor que tú solo pienses en las cosas materiales. Y en lo espiritual, nada, nada. Y estás frío como un hielo, quizás. Lado, como un hielo. No, amado hermano. Yo no te voy a felicitar porque estés bien afanado, bien agobiado, cosas así. Porque yo te voy a felicitar porque le estés sirviendo a Dios y porque ames a Dios y porque lo respetes y porque le temas solo a Él. Por eso te voy a felicitar, pero porque estés bien afanado en lo material, jamás te voy a felicitar. Es que hay bastantes equivocaciones, amados hermanos. Hay bastantes equivocaciones, ¿verdad? Que pensamos que si no vamos a trabajar para comer, no vamos a tener comida, no vamos a tener pisto, pero ¿no te acuerdas que Dios es rico y que Él te puede dar lo que necesites? Todo te puede dar a Dios y antes de tiempo, porque a veces dicen, ay, que me va a llegar este pago y yo no tengo para pagarlo. ¿Y por qué no le pedís antes al Señor con tiempo y te arrodillas y le dices, Señor, tal fecha te necesito, antes te necesito, llega tiempo, Señor, yo necesito pagar esto, yo necesito que me ayudes? ¿Y por qué no le dices eso al Señor? Si Él no es sordo, Él te puede escuchar. Y Él te lo puede dar también. Tienes que tener confianza en Él. Y no le digas que tú no lo mereces. Que si tú se lo estás pidiendo es porque tú estás quebrantado. Y el Señor te ve quebrantado, está llorando. ¿Y cómo el Señor no te va a ayudar si el Señor es lindo y misericordioso? Si tú estás llorando y Él te escucha, pues Él te va a dar lo que le estás pidiendo. ¿Cómo el Señor va a negar? ¿Cómo el Señor va a cerrar sus puertas? Si Él ve que estás quebrantado ante Él, estás llorando, le estás pidiendo llorando lo que necesitas. Y el Señor es lindo y precioso y te lo va a dar. Dice la palabra del Señor en Deuteronomio 12:28. Guarda y escucha todas estas palabras que yo te mando. ¿Quién? Dios, guarda y escucha todas estas palabras que yo te mando. Dios te lo dice. Para que siendo lo bueno y lo recto ante los ojos de Jehová tu Dios, te vaya bien. A ti y a tus hijos después de ti para siempre. Mira, serás salvo tú y toda tu casa. Dice una porción en la palabra del Señor. Serás salvo tú y toda tu casa. Si tú te portas bien, Dios cuidará a tus hijos, a tus nietos. Y si ves a los tetrañetos, también te los va a cuidar. ¿Por qué? Porque tú te has portado bien con él. Guarda y escucha todas estas palabras que yo te mando, el Señor, Dios. Para que haciendo lo bueno y lo recto ante los ojos de Jehová tu Dios, te vaya bien a ti, a tus hijos después de ti para siempre. Mira, el Señor es lindo. El Señor es lindo, Él te va a ayudar en todo. Los que no están convertidos al Señor, pues conviértanse al Señor. Visiten una iglesia y asistan a la iglesia y sientan el amor que se siente unidos. Sientan, porque el Señor, eso le agrada, que estén unidos. Mira cuán bueno y cuán delicioso estar los hermanos juntos en armonía, dice el Salmo 40. Así vas a sentir tú, porque el Señor, verdad, es lindo para ayudar. Él es fiel. Él es fiel. Él te va a dar lo que tú necesitas. Por eso te digo que te portes bien con el Señor y lo ames solo a Él. Sí, así dice el Señor, que el Señor, verdad, nos cuida. El Señor siempre está al lado de nosotros y nos ayuda, nos da lo que necesitamos, nos da el alimento diario, nos calza, nos viste. El Señor es bien lindo. Pero dice una parte en la palabra del Señor, teniendo sustento y abrigo, está contento con esto. ¿Y tú estás contento con solo tener comida y abrigo? No estás contento. Lo que tú quieres es dinero, ¿verdad? Porque amas el dinero, eso quieres. Tú quieres tener comida, zapatos, ropa y también pisto en bolsa. Pero el Señor dice, teniendo sustento y abrigo, está contento con esto, el Señor. Así te quiero tener, dijo el Señor. Es que el que es el Señor, el que quiere tener así las personas, a veces dicen las personas, ¿por qué estoy así? ¿Por qué estoy así? Si es el Señor que te quiere tener así, es que Él te conoce muy bien, Él sabe cómo sos. Entonces Él dice, a este lo va a tener limitado, dice, porque yo lo conozco como es, dice, yo lo voy a tener limitado, dice el Señor. Antes, amado hermano, era bien tremendo en el Antiguo Testamento, porque, ¿verdad? Antes, pues, también se le tenía que obedecer al que ministraba, se le tenía que obedecer. Pero hoy en día, ¿qué le van a andar obedeciendo a los pastores? Nada. Hoy los miembros hacen lo que ellos quieren, hasta ellos quieren mandar a los pastores. No obedecen. No son humildes. Y mira lo que dice en Deuteronomio 17:12. Y el hombre que produciere con soberbia, no obedeciendo al sacerdote que está para ministrar allí delante de Jehová tu Dios, o al juez, el tal morirá, y quitarás el mal de en medio de Israel. Y todo el pueblo irá y temerá y no se ensorbercerá. Fíjate que ahora en día está más tranquilo, porque hoy el miembro, la miembra puede pecar y entonces el pastor, como es otro igual, que él le da mal ejemplo a los miembros, pues no dice nada, más si le dan bastante ofrenda, va. Él no dice nada, ahí los deja estar. Y entonces, en aquel tiempo no podían ver a alguien que estuviera soberbio, porque rapidito no lo sacaban, sino que también lo mataban, ¿sí? El tal morirá, dice aquí, lo mataban también. Y así quitaban el mal de en medio de Israel. Miren, cuando todo el pueblo veía eso, les daba miedo y ya nadie estaba soberbio, todos estaban seditas, todos estaban quietecitos, humildes, y nadie se oía que estuviera enojado, porque venía, ¿verdad?, la muerte para ellos. Pero ahora no, ahora hay libre albedrío. Ahí hay libre albedrío, pero también hay dominio propio. Entonces, yo lo que te digo y te invito a que te portes bien con nuestro Señor, porque el Señor, pues con Él vas a ganar bastante aquí y allá, porque también vas a tener la vida eterna. Si sufres aquí por Él, vas a gozar allá en los cielos. Por eso te digo, amigo y amiga, hermano y hermana, que me escuches. Dios guarde, hoy ya todo está así, ¿verdad? Es un desierto de pecado el mundo. La maldad está bien propagada en el mundo. Y el hermano que se quiere portar bien con Dios, someter a Dios, debe alejarse de eso. No estar retiradito de esas personas, retirado y lejitos. Y no andar en pláticas que no debe, y estar apartado. Eso es lo que tiene que ser el que quiere estar bien con el Señor, porque entonces se contamina con el mundo, porque el mundo pues está perdido. Tanta joven hembra y joven varón perdidos, rebeldes, mal criados, no aman a Dios. Yo te invito, joven hembra y joven varón, que te tomes de las manos de Cristo, porque solo en Él hallarás la salvación de tu alma, y Él es fiel, Él te va a amar más que nadie, porque el Señor es fiel. Ahí dice su palabra, dice: conoce pues que Jehová tu Dios es Dios, Dios fiel, que guarda el pacto y la misericordia a los que le aman y guardan sus mandamientos hasta mil generaciones, y que da el pago en personas al que lo aborrece, destruyéndolo, y no se demora con el que le odia. Rápido lo castiga. En personas le dará el pago. Mira, cuando una persona peca, sabes que dice la palabra del Señor: el hacha está puesta, árbol que no da buen fruto es cortado y echado al fuego. Dice la palabra del Señor que al adúltero y al fornicario lo juzgará Jehová, por Dios. Mira, tú no le puedes decir nada a nadie que esté fornicando o que esté adulterando, porque él bien sabe lo que está haciendo. Él sabe lo que le toca. Entonces a él va a arreglar cuentas con nuestro Señor. Dice la palabra del Señor, Deuteronomio 17:18. Cuando se siente sobre el trono de su reino, entonces escribirá para sí en un libro una copia de esta ley, del original, que está al cuidado de los sacerdotes levitas, y lo tendrá consigo, leerla en él todos los días de su vida, para que aprenda a temer a Jehová su Dios. Aquí quiere decir que hasta noten lo que es bueno hacer y que no lo olviden. Por eso dice aquí que de un libro van a sacar una copia, dijeron ellos. Esto es cuando estaba Moisés, para que el pueblo de Israel no pecara. Iban a cargar una copia del propio libro. Dice, de los sacerdotes levitas, dice, y lo tendrá consigo y leerla en él todos los días. Miren, todos los días de su vida. Quiere decir que todo el tiempo que viva debe de aprender a temer a Jehová su Dios, para guardar las palabras de esta ley, dice, y estos estatutos para ponerlos por obra. Miren, la palabra del Señor, no digamos que todo no se puede cumplir, porque seríamos mentirosos si decimos que guardamos todas las cosas, ¿verdad? Porque por lo menos del domingo y el sábado pues nosotros lo sabemos que dice su palabra que Jesús es el día sábado. Entonces nosotros guardamos a Jesús en nuestro corazón. Pero hay otros que sí guardan también el sábado y el domingo. Pues entonces yo lo que te digo, el temer a Jehová, pues ellos lo escribían en una fotocopia, dice. Los sacaban en una copia para cargarla a ellos, para recordarles que debían de temer a Dios, a Jehová Dios. Miren, eso es una cosa bien estricta, ¿verdad? Los pactos con Dios son bien estrictos, porque si tú haces un pacto con Dios, lo debes de cumplir, porque por eso se llama pacto, porque a veces las personas están bien enfermas, pero enfermas como de eso de insuficiencia renal, otras enfermedades, y ellos dicen, ah, yo quisiera sanarme, ah, yo quisiera que esto se me quitara, yo le prometo tal cosa a Dios. Pero en esto no se trata de prometer, en esto se trata de hacer un pacto con Dios. Pero ese pacto sí lo tienes que cumplir, porque por eso se llama pacto. Y entonces ellos, pues, los ponían por obras. Era bien difícil. Acuérdate de Jefté, cuando iba a ir a la guerra, y que le dijo a Dios, Señor, le dijo, te pido que yo gane en la guerra y te prometo, en ofrenda, le dijo, a lo que me sale al encuentro, le dijo. Porque cuando él llegaba siempre le salía el perrito. Pero en esta ocasión que había hecho pacto con Dios, le salió su única niña. Su única niña. Entonces, cuando él vio que la niña salió y había hecho pacto con Dios, dijo, ¿qué hice? ¿Qué he hecho? Dijo, no habían tales que se arrepintiera, porque ya había hecho el pacto con Dios y Dios ya le había ayudado, pues. Ya no había vuelta atrás. La niña con 15 añitos. Pues así pasó con él, porque te digo, los pactos con Dios son tremendos, pero cuando alguien está enfermo, yo no sé si la persona que quisiera hacer pacto con Dios o quisiera prometerle algo a Dios, pero es de preguntarle a Dios, ¿verdad?, cómo se puede hacer para que esta persona sane, porque ya esta persona es ella y Dios, porque ya uno ora por las personas, pero cuando hay cosas así que ya no se puede, porque ya eso ya está. Entonces ellos deben de platicar con Dios, llegar al altar y orar y decirle a Dios lo que ellos quieran y lo que ellos sientan, ¿verdad? Porque ellos saben lo que van a hablar con el Señor. Por eso te digo, que alguien te recuerde que todos los días debes de portarte bien y que solo Dios debes de temer, es bien bonito, pero ¿quién va a tener el trabajo de andarte diciendo que hagas esto bueno y que hagas lo otro bueno? Porque ese ya es un trabajo, ¿verdad? Que tú andes allí y que llegue alguien que te muestre un papel. Miren lo que vas a hacer. Y te enseña así. No te olvides de esto, acuérdate de esto. Y te muestren el papel a cada rato. Entonces, pues hasta te puedes aburrir. O se puede cansar la persona. Pues entonces ahora tú lo que vas a hacer es solo saber que debes de temer a nuestro Señor. Y solo a Él servir. Porque así dice la palabra del Señor. Dice, en pos de Jehová vuestro Dios andaréis, a Él temeréis y a Él seguiréis. No andar en malos pasos, ¿verdad? Conocer las veredas y no andar por ellas, porque se te ha dicho que allí no llegues, pero tú necio y necia siempre llegas, siempre vas, y diciéndote que no vayas. Si te va mal, ya es problema tuyo por no obedecer. Dice la palabra del Señor, en pos de Jehová, vuestro Dios, andaréis, a Él temeréis y a Él le seguiréis. Ya te dije que le tenéis que temer a Dios y seguirle a Dios. No mentir, ¿verdad? Ni decir que esta mentira me convenía decirla. Hablar con Dios cuando es algo que tú no lo puedes decir. Decirle, Señor, mira, esto no lo puedo decir por esto y el otro. No es que yo esté mintiendo, pero mira, me va a causar problemas y yo no puedo decirlo. Entonces tú debes de ser así. Porque, ¿verdad?, el que guarda su boca, guarda su alma. Decía una joven, es que yo, por qué no voy a decir esas cosas si mi pecho no es bodega, decía. Pero no se trata de eso, se trata de que debes de respetar a Dios y honrarlo también. El que guarde su boca, guarda su alma. Entonces debe de estar todo en nuestro corazón y hablar con Dios, todo lo que sea, platicarlo con Dios y decirle a Él. No confesarte con nadie, ¿verdad? No te vas a confesar con padres ni con pastores, sino que lo vas a hablar con Dios. Le vas a decir a Dios, Señor, esto y esto me pasa, así y así me siento, necesito tu ayuda urgente, y así. Porque el Señor sabe que te va a ayudar, ¿verdad? Porque ¿cómo vas a vivir en calamidad todos los días de tu vida? ¿Cómo puede estar un corazón así viviendo, así, pobre? Dice su palabra, no he visto justo desamparado, ni su simiente que mendigue pan. Un hijo de Dios debe estar siempre bendecido, de victoria en victoria, de gloria en gloria. Pero ¿cómo va a estar, cómo que estuviera maldecido, verdad? Dios es lindo y Dios te va a ayudar en todo lo que tú le pidas. Si no recibes, es porque hay algo ahí en ti. Porque yo sé que tú no vas a comprar, no vas a estar en deleites, porque tú sabes de que eso no se tiene que gastar en deleites, ¿verdad? Sino que tal vez tú no lo recibes porque no le pides bien a Dios. Porque el que dice, si pedís, si no recibís, es porque pedís mal. Y entonces no tienes que pedir mal, tienes que pedir bien, porque el Señor te escucha. Y si tú no le pides bien, pues el Señor no te puede ayudar así. A Él debes de pedirle bien y con fe. No pensar que, ay, yo le estoy pidiendo y quizás no me va a dar nada. No creo que me dé nada el Señor. Entonces, ¿por qué estás orando? Entonces, eso no vale nada. Esa oración no tiene ninguna validez porque estás pidiendo sin fe. No tenés confianza en recibir. Y entonces así estamos mal, porque y entonces vas a vivir todo el tiempo pobrecito, pobrecita, comiéndote las uñas, sufriendo. A Dios no le gusta, no he visto justo desamparado ni su simiente que mendiga pan. Los hijos de Dios deben ser bendecidos, bendecidos, de gloria en gloria, de victoria en victoria. Así tienen que ser los hijos del Señor. Al Señor le agrada que tú le obedezcas también, porque la desobediencia se paga. Dice en Deuteronomio 18, 19, 7. Por tanto, yo te mando diciendo, separarás, dice, ¿cómo es que dice esto?
1: Él vendrá a la tierra.
0: Dice el Señor que a Él se le debe obedecer. Dice Deuteronomio 9:7. Por tanto, yo te mando diciendo. Cuando dice yo te mando, es que el Señor está mandando. Entonces a Él se le debe obedecer. Porque la desobediencia se paga. Por eso te digo que cuando tú desobedeces al Señor, entonces tú algo vas a pagar. Y entonces, si tú quieres estar bien con Dios y en comunión con Él, pórtate bien, obedécele. Que obedecerle a Dios es lo que a Dios le agrada. Y también cuando le desagradas es cuando no tienes fe. Porque sin fe, dice la palabra del Señor, es imposible agradar a Dios. Es que si no tienes fe, tampoco lo agradas. Entonces yo te digo, al Señor le tienes que pedir con fe. Dice la palabra de Dios en Deuteronomio 18:21. Y si dijeres en tu corazón, ¿cómo conoceremos la palabra de Jehová? Y no ha hablado, ¿verdad? A veces, ¿verdad?, vienen los engañadores y te meten mentiras, pero como tú crees a la mentira, no crees a la verdad que es Cristo, ahí te dejas engañar. Entonces yo digo que le tema solo a Dios y le crea solo a Dios y le obedezca solo a Dios. Que el Señor les bendiga.

0: Que el Señor les bendiga, gracias por haberme escuchado. Será hasta el próximo martes.
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2: 11 de la mañana en punto.
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0: Gloria a Jesucristo. Bueno, Dios me los bendiga a todos, hermanos, amigos. Bendito Dios, un tremendo privilegio. Bendito Dios, que Dios los concede la oportunidad de estar de nuevo aquí en cabina de Radio Pastor 97.3 FM, la voz de la mano. Así que donde quiera que usted está en sintonía de esta radio, que el Señor me lo bendiga muchísimo. Bendito Dios, ya estamos aquí, gracias a la infinita misericordia de Dios, para llevar con la ayuda del Señor adelante este hermoso programa. Bendito Dios, donde la gloria y la honra son para el Eterno, para el Todopoderoso Jesucristo de Nazaret. Así es que bendiciones, hermanos, donde quiera que usted se encuentre en esta linda y hermosa mañana, que Dios me lo bendiga. Aleluya, bendito Dios. Ahí están, como siempre, los números de teléfonos habilitados en cabina de Radio Pastor. Ahí está el 2415-1436, el número de WhatsApp también. Ahí está el 7657-6093. Así es que donde quiera, bueno, mis hermanos que siempre están pendientes ahí en los puestos, en el mercado, bendito Dios, por ahí está mi hermana Nacelia pendiente. Bueno, muy felices de ver a mi hermano Raimundo, que ya está incorporándose a la bendición nuevamente. Así que agradecemos a Dios por ello, bendito Dios, y deseamos que Dios siga obrando en esa vida de una manera poderosa. Bendito Dios, hasta allá, aleluya, San Lorenzo, ahí al Zunca, el Saral, por ahí están mis hermanos siempre pendientes. Dios bendiga a mi hermana Teresita, no sabemos cómo habrá seguido mi hermana, pero deseamos que todo, aleluya, esté saliendo bien en su vida. Así que gloria a Dios por ello, hermano. Alabado sea el nombre del Señor en esta linda y hermosa mañana. Queremos también agradecer, bendito Dios, por allí está mi hermano Steven, siempre pendiente de la bendición, ya listo con el mensaje de la palabra del Señor, para poder, gloria a Dios, aleluya, llevar a cabo la comisión que Dios los ha dado, bendito Dios, y llevar el mensaje de la palabra del Señor. Así que ahí estamos, Dios bendiga hasta allá a Nueva York. Por allá está mi hermano, aleluya, bendito Dios, Edwin también, que Dios le bendiga. Edwin Eliseo Villanueva, gloria al Señor, es un privilegio poderle saludar en esta linda y hermosa mañana, bendito Dios. Así es que todos los hermanitos que siempre están pendientes de la bendición, que el Señor les bendiga de una manera poderosa, bendito Dios, aleluya. Queremos saludar también allí en el mirador, por ahí hay hermanos, gloria a Dios, que están pendientes en esta linda y hermosa mañana. Queremos desear que Dios esté bendiciendo su vida. Bueno, aleluya, Dios bendiga a los que andan desfilando también. Alabado sea Dios. Y así es que, aleluya, que ya se fueron los hermanos, pero bueno, ahí estamos bendecidos en la presencia del Rey, hermano. Gloria a Dios. Quiero en esta hora, gracias a Dios, ya que tenemos oportunidad, bendito Dios, vamos a hacer una oración para darle gracias a Dios por dar inicio a este programa, ya que casi nunca lo hacemos porque se los hace bastante complicado, pero bueno, gracias al Señor. Aleluya, bendito Dios, que aquí estamos, gracias a Dios. Vamos a orar y agradecerle al Altísimo Dios por darnos esta bendita oportunidad de estar en estas cabinas de radio. Gloria al Señor. Oramos a Dios. Soberano y gran Dios, Señor, Creador de los cielos y de la tierra, Dios mío, le agradecemos en esta hora, Señor, la oportunidad que nos brinda, Dios mío, de estar en estas cabinas de radio, Padre. Muchas gracias por haberlos traído con bien, Señor. Queremos en su nombre, Dios mío, bendecir a toda esa audiencia que pueda estar pendiente, Señor, a través de también de las plataformas, Señor, de Facebook, Señor, allí en YouTube, Dios mío, bendito Dios, aleluya, TikTok también, Señor. Queremos bendecir a todo el pueblo del Señor que está pendiente, Dios mío, bendito Dios, y van a estar allí, aleluya, Señor, siempre en la bendición, Padre. Muchas gracias, Dios mío, en esta linda y preciosa mañana, Señor. Pedimos que todo sea de mucha, aleluya, bendición, Señor, para su pueblo, Dios mío, que están pendientes allí, Señor, Padre. En el nombre de Jesús, se lo pedimos en esta hora, Señor, y en sus manos encomendamos, Dios del cielo, esta bendición. En el nombre de Jesucristo, nuestro Señor y Salvador. Amén. Gloria a Dios. Qué bueno, hermano, también queremos saludar por allá a mi hermana Esperanza Aquino, bendito Dios, que siempre está pendiente. Allí cuando se reporta con nosotros, dice, aquí les estoy oyendo, bendito Dios. Bueno, allí, aleluya, no sé qué pasó, pero aquí estamos en victoria con el Señor Jesús. Gloria a Dios, así que Dios bendiga, aleluya, bendito Dios, a los que se quieren reportar y a los que están por ahí pendientes de la bendición. Queremos agradecer a Dios, Dios bendiga a los hermanos que los sintonizan allí en la Empalizada. Dios bendiga a los de Camino de Santidad que ayer estuvieron de fiesta, bendito Dios, y una fiesta muy hermosa. Bueno, ayer no, sino que fue el domingo, bendito Dios, que, aleluya, estuvieron por ahí con ese lindo aniversario. Gloria al Señor. Dios le bendiga.
1: Dios le bendiga.
0: Amén, hermana, dígame.
1: Debe poner la alabanza a Sol de Justicia.
0: Sí, hermana, con gusto. ¿Quién
1: hermana? Hermana Elizabeth de la Terminal.
0: Ah, hermana Lili.
1: No le llamo, pero siempre le escucho, hermana.
0: Amén, hermana. Gracias ahí por estar
1: como
0: siempre.
1: Como vi que nadie estaba ahí llamando, le voy a llamar yo ahora.
0: Amén. Qué bueno. Oye, hay espacio. Mire, gracias a Dios que los hermanos se fueron al desfile. Bendito Dios
1: por eso. Sí, se fueron al desfile.
0: Aleluya. Vaya,
1: Dios le bendiga, hermano.
0: Amén. Gracias, hermana. Bendiciones. Ah. Bueno, hasta ahí a la terminal, ahí están mis hermanos pendientes, yo sé que hay muchos, bendito Dios, ahí en el mercado, por ahí he pasado a veces y oigo que están oyendo la radio, pastor, así que muchas bendiciones, bendito Dios, aleluya a todos. Bueno, ahí están mis hermanos ya reportándose, gracias a Dios, Dios le bendiga.
1: Dios bendiga, hermano. Dios bendiga, hermano.
0: Amén.
1: Le hablo de aquí de Lourdes.
0: De Lourdes, Colón, amén, hermana, dígame, ¿qué le servimos?
1: Con una alabanza, pastor.
0: Seguro, con gusto, dígame el nombre del
1: canto. Mora en mi vida de Gladys Muñoz.
0: Amén, hermana. ¿Quién lo llama?
1: Ana Hernández.
0: Hermana Ana Hernández, bendito Dios, un privilegio saludarle, hermana.
1: ¿Perdón?
0: Es un privilegio saludarle, decía.
1: Ah, gracias igual, hermano. Dios le bendiga, hermano.
0: Bendiciones. Bueno, ahí estamos llegando hasta Lourdes, bendito Dios, así que es un privilegio enorme poder saludar a todos los hermanitos que hay en los sitios de Talnique, por ahí hay a algunos hermanos que están pendientes también. Les saludamos en el nombre del Señor. Bueno, vamos a contestar por acá. Dios le bendiga.
1: Dios bendiga, hermanito, bendiciones.
0: Amén, hermana, muchas bendiciones. Dígame en
1: aquí
0: qué le podemos
1: estamos,
0: servir.
1: No nos hemos ido, hermanito.
0: Aleluya. Bueno, qué bueno, hermana, una bendición.
1: Hermana Mari Campos, te
0: pongo. Amén, ¿no? Hermana Mari Campos, qué bueno. Dígame, hermana, en qué
1: le servimos. Llamo, pero el número dice de que no está disponible. Y no sé qué dicen veces, por eso es que no, a veces no llamo, hermano, no sale la llamada a este número.
0: Sí, a veces se corta, pero dígame hoy qué le salió, gracias a Dios, en qué le podemos
1: servir.
0: Hermanito,
1: sí, que los ayude siempre a orar, hermanito, ahí por la familia Campos.
0: Amén, hermana, ahí vamos a estar orando.
1: Ajá, ahí por el muchacho siempre que le hago peticiones porque le están haciendo terapia en el brazo y que Dios haga un milagro, porque siempre le duele.
0: Amén, hermana, ahí vamos a estar orando.
1: Vaya, hermanito, ahí necesita cobertura y bendición. Por mis tres hijos y también quiero un espacio para la alabanza.
0: Vaya, dígame el nombre del canto.
1: No sé con ella, pero desde que te conocí se llama. Ahí la ponen.
0: Desde que te conocí. Bueno, ahí se la vamos a buscar. Y en un caso que no le hallemos ese canto, ¿cuál le podemos poner?
1: El vuelo de una águila.
0: El vuelo de una águila. Excelente, hermana. Muchas bendiciones, Mari Campos. Bueno, que Dios hermanito, me la bendiga muchísimo.
1: Ahí está, démele saludos allí en el banco.
0: Amén, hermana.
1: Hermano Fran de Acevedo, a la iglesia y a su esposa y como hacía su familia, hermanito. Dios me los bendiga y bendiciones. Vaya, a todos amén. Los programadores, a los amén. Que están en cabina.
0: Amén, hermana. Gracias. Bendiciones. Cuídese.
1: Bueno, y siempre por mi papá, hermano. Siempre ayúdenme a orar con mi papá porque siempre está positivo.
0: Vaya. Amén, hermana.
1: Vaya, hermanito. Bendiciones. Aquí voy a estar escuchando a todo el programa y la alabanza.
0: Amén, hermana. Ahí vamos a estar orando.
1: Vaya, hermanito. Bendiciones.
0: Bueno, queremos saludar también a los que a través de la plataforma en Facebook están, bendito Dios, a través de esa página ahí, en la bendición. Por ahí está mi hermano Mario Mata desde el trabajo, dice que los está viendo. Muchas bendiciones, siervo, que Dios me lo bendiga. A estar listo ahí. Bueno, vamos al teléfono. Dios le bendiga.
2: Dios le bendiga, hermano.
0: Amén, hermana.
2: Por aquí estamos, hermano, escucha del programa.
0: Aleluya, qué bueno.
2: No nos hemos ido a marchar.
0: Santo. Bueno, muchas bendiciones, hermano.
2: Hermano, dígame si me puede saludar con una alabanza.
0: Seguro, con gusto. Dígame el nombre del canto.
2: Una alabanza que se llama Tú me encontraste a mí, Señor, no te buscaba.
0: Amén, hermana, seguro. ¿Su nombre me decía?
2: Guadalupe Lima. Le llamo de aquí de Cantón El Coco, Chichuap.
0: Del Cantón El Coco, qué bueno, hermana, bendito nombre, privilegio estar vaya, llegando
2: hermano.
0: Ahí.
2: Vaya, hermano, Dios le bendiga.
0: Bueno, muchas bendiciones, hermana, hasta Tablón El Coco, o Caserillo, no sé cómo es ahí, que Dios le bendiga a mi hermana y a todos los que lo sintonizan en ese sector, ahí en Chalchuapa, bendito Dios, tenemos mucha audiencia, bueno, en Candelaria, la frontera, mi hermana, aleluya, bendito Dios, Martita, no sé, quizás anda desfilando, gloria al Señor, bueno, estamos por ahí. Gloria a Dios. Bueno, vamos a ver.
3: Buen día, hermano. ¿Me puede comprar usted una alabanza?
0: Bueno, bendito Dios, ahí estamos, gloria al Señor. También tenemos aquí a través de Facebook, aleluya, bendito Dios, Alicia Cámbora, por ahí está siempre pendiente, dice, aleluya, buenos días, un gusto. Bueno, ahí va mi hermana a dar lectura y bueno, vamos a contestar aquí, bendito Dios.
2: Dios le bendiga, hermanito.
0: Amén.
2: Que cuesta.
0: Aleluya. Dígame, hermana.
2: ¿Me quieres complacer con una alabanza?
0: Seguro, hermana. Hermana Yolanda.
2: Amén.
0: Ah, bueno, privilegio ir, hermana. ¿Qué
2: amén,
0: tal?
2: Aquel día no pude, sí.
0: Sí, seguro, ya me imagino, pero gracias a Dios, ahí estamos ya.
2: Vaya, primero Dios.
0: Dígame el nombre del canto.
2: Viene Jesús en las nubes y me lleva siempre en oración, porque aquí soy doblada con este gran dolor.
0: Santo de Israel.
2: Hasta de los riñones, sí.
0: Vaya, excelente, hermana, ahí vamos a estar orando entonces.
2: Siempre por mi hija hoy.
0: Vaya, hermana, vaya, vamos a estar orando.
2: Vaya, Dios me lo bendiga, pase buen día.
0: Amén, bendito Dios, aleluya, alabado sea Dios. Bueno, ahí está mi hermana Rosy también. Bendito Dios, reportándose a través de la plataforma en Facebook. Así que todos los que están
3: bendiga,
0: ahí.
3: Cruzando el Valle de las Lágrimas. Dios le bendiga, hermano. Los saludos desde Santa Ana.
0: Amén. Bueno, aleluya. A santo Dios. Bueno, ahí estamos. Bendito el nombre de Jesús.
4: Dios le bendiga, hermano Ernesto.
0: Amén, amén. Aleluya. Dígame.
4: Aquí estoy oyendo su programa, hermano. Esta es una gran bendición para mí.
0: Amén, hermana. Qué bueno.
4: Dios le bendiga y ahí me pone la alabanza en blanco vestidos y le hablo de aquí de la colonia San José y ahí me lleven oración, hermano, siempre, por favor.
0: Amén, hermana. Excelente.
4: Cantón Ayuta, Cantón Ayuta, Cooperativa Santa Adela, colonia San José.
0: ¿Cómo se llama? ¿Su nombre me decía?
4: Yo me llamo María Julia del, o sea, Julia de Linares.
0: Julia de Linares. Amén, hermana Julia, ahí vamos a estar orando entonces.
4: Bye, hermano, Dios le bendiga. Bendiciones.
0: Bye. Bendiciones, bendito Dios, por ahí estamos. Aleluya, saludando a todos los hermanitos que se siguen reportando. A la bendición, un privilegio poderles saludar. Aleluya, hermana Lorena, si está por ahí, bendito Dios en las tunas también. Que Dios me los bendiga. Vamos a ver, Dios le bendiga.
5: Dios le bendiga, hermano Ernesto.
0: Amén, hermana.
5: Le hablo de acá de Chachuata y le saluda Edith Quiteño.
0: Hermana Edith, dígame, ¿en qué le sirvo?
5: Saludos para usted, querido hermano, y su amada familia.
0: Amén, gracias, hermana.
5: Al hermano José María Morante Cuatepeque, al hermano Néstor Linares, hermana Vilma Jordán, saludos a la hermana Yolandita Díaz y su hijita, saludos a la hermana Victoria Paniagua.
0: Amén.
5: Me complace con la alabanza, amarte en la prueba, hermano Ernesto, y por favor me lleva en oración por sanidad divina.
0: Vaya, hermana, con gusto, ahí vamos a estar orando entonces.
5: Bendiciones. ¿Y quién está en cabina? Hermana Dianita.
0: Sí, aquí está.
5: Ay, saludos a la muñequita que está ahí, hermana Dianita.
0: Vaya, aquí estoy viendo.
5: Bendiciones, hermanos.
0: Amén, amén.
5: Amén, hermano Ernesto.
0: Bueno, Dios bendiga a mi hermana Mari Campo. Bendito Dios, hasta allí, a Chalchuapa, en algún sector. Ay, santo Dios. Qué bueno. Bueno, gracias, hermano. Ahí están mis hermanos pendientes de la bendición. Gloria al Señor. Dios bendiga hasta Pinal de Granada. Por ahí está mi hermana Alicia también pendiente. Bendito Dios de la bendición. Un privilegio poderles saludar en esta hora. Allá en la Santa Lucía 2. Por ahí están los hermanos. Aleluya, pendientes de la bendición. Mi hermana Cecilia. Aleluya, bendito Dios. Mi hermano Adán con su esposa por ahí echando siempre las tortillas. Así que muchas bendiciones. Mi hermana Santo Flores. Que Dios les bendiga en esta linda y hermosa hora. Un privilegio poderles saludar, bendito Dios, y saber que siempre están pendientes de esta bendición. Gloria al Señor. Así que seguimos contestando. Dios les bendiga.
6: Dios les bendiga, siervo.
0: Amén, hermano. Aleluya.
6: Dios les saluda. Hermano Mario Dueña, aquí lo estamos escuchando todo volumen.
0: Amén, hermano Mario Dueña. Qué privilegio irle, varón. Dígame, hermano.
6: Aquí estamos, gracias a Dios, hermano.
0: Qué bueno,
6: siervo. Un saludo para el pastor Fran de Acevedo, hermano, para la iglesia Sol de Justicia, hermano.
0: Amén, hermano, ahí está su saludo.
6: Un saludo para mi hermana Adelita Tobar.
0: Amén.
6: Y mi hermana Punto Beltrán, hermano.
0: Amén.
6: Un saludo a hermana Teresita también, ahí a todos. Un saludo para hermana Adelita, hermana Jacqueline,
0: amén.
6: Hermana Lía.
0: Amén, amén, hermano.
6: Hermano, complace con la alabanza a pruebas pasadas de hermana Nilsson.
0: Amén, hermano, seguro, con gusto, ya va a salir, bueno, su canto.
6: Dios me lo bendiga, hermanito.
0: Amén, bendiciones. Amén, varón, gloria a Dios. Bueno, Dios bendiga a mi hermano Mario Dueñas, bendito Dios, hasta la finca, el porvenir, dice que allá está todo volumen, su esposa, bendito Dios, aleluya, así es que, bueno, vamos a oír por acá qué nos dice.
7: Dios le bendiga, hermano, me puede complacer con un canto de Alex Campo, yo no sé por qué, quien le habla es Claudia Noemí Molina de Rivas, y lo está escuchando hoy aquí en mi casa, Dios le bendiga.
0: Bueno, Dios bendiga a mi hermana Claudia Noemí, bendito Dios, por ahí pendientes en su casita, así es que muchas bendiciones a todos los que se están descansando, bendito Dios, ahí en casa, es un privilegio poderles saludar. Bueno, creo que hemos llegado, hermano, ya bendito Dios, al momento de la oración, vamos a estar clamando un momento, luego, aleluya, pero vamos a contestar por acá primero. Dios le bendiga.
8: Aló, Dios le bendiga, hermano.
0: Amén, hermano.
8: Le saluda hermana Rosa María de Cáceres.
0: Amén, hermana, dígame.
8: Y quería que por favor me salude a la hermana Enilda de Martínez, que este día está cumpliendo años.
0: Ah, qué bueno, bueno, muchas sí. Bendiciones para la hermana Enilda.
8: Sí, ahí póngamele una alabanza de Katy Mazariego, por favor, y bendiciones para su programa, hermano.
0: Vaya, amén, gloria al Señor, vaya, qué bueno, Dios bendiga a la hermana Enilda entonces, si los está oyendo por ahí, feliz cumpleaños, que Dios le esté bendiciendo. Queremos agradecer, bendito Dios, a todos los hermanitos que están reportándose a la bendición, bendito Dios, así que agradecemos a Dios. Dios bendiga a todos los hermanos de la misión El Viviente que te ve, allá al bosque, bendito Dios, por ahí están mis hermanos, los hermanos del Matasano también, que Dios les bendiga, por ahí estuvimos con ellos, así que un privilegio enorme, bendito Dios, saludarlos en esta hora. Gloria al Señor, así que Dios bendiga a todos los hermanos que también, aleluya, se han reportado y los que están ahí pendientes, bendito Dios, que Dios me los bendiga de una manera poderosa. Bueno, vamos a dar a mi hermana Dianita aquí, bendito Dios, para que los ayude con la lectura de la petición y de los que han enviado ustedes a través aquí de la plataforma de Facebook. Así que ya los quedamos con ella, bendito Dios, y luego estamos orando.
9: Dios les bendiga a todos, gracias por estar en sintonía de Radio Pastor a esta hora de la mañana, ya 11 de la mañana con 19 minutos, 11 de la mañana, 19 minutos. Bueno, en primer lugar vamos a dar lectura a los comentarios a través de nuestra página de Facebook. Para los que se preguntan cómo aparecemos, estamos como Radio Pastor 97.3 FM Estéreo. Ahí usted va a sintonizar todos los programas en vivo, igualmente en nuestra página de YouTube y por supuesto también a través de TikTok. Así que por acá dice, buenos días, un gusto saludarle, me regala la alabanza. Mira Dios, desde el Mercado Colón, les saludo Gladys Retán. Así que saludos, hermana. Dice hermano Mario Mata, Dios le bendiga, hermano. Le escucho desde mi trabajo en Villaverde, así que saludos. Dice por acá mi hermano Mariano Giovanni Martínez. Bueno, es un gran mira Dios desde el Mercado Colón. Les saludo Gladys Retana. Así que saludos, hermana. Dice hermano Mario Mata, Dios le bendiga, hermano. Le escucho desde mi trabajo en Villaverde. Así que saludos. Dice por acá.

0: Ministerio La Iglesia, Voz de Dios en las calles con su hermano Giovanni Martínez. Bendiciones y que siga adelante con esa obra hermosa que Dios le ha permitido llevar a cada uno de ustedes ahí en Radio Pastor. La bendición del Santo sea con todos ustedes, mis hermanos. Bendiciones. Amén, hermano. Gracias por los saludos. Dice por acá, me podría complacer. Bueno, no nos dice la alabanza. Rosy Petrón dice amén. Hermano pastor, vaya pastor Gloria. Cardona. Hermano pastor, hágame el favor de llevarme en oración por inflamación en el vientre. Mi nombre es Rosa Petrona. Grande, saludos a usted y a su esposa. Saludos a su esposa.
1: Amén.
0: Dice por acá, dime por qué estás triste, quiere la alabanza. Dice por acá, Ana Luz, Dios le bendiga, hermano. Quiero una alabanza. Yo profetizo vida, los escucho desde Aguachapán. Así que saludos especiales hasta Aguachapán. Por acá vamos a dar lectura también a unas peticiones de oración y por supuesto a unos mensajitos que llegaron desde temprano. Dice, Dios le bendiga, pido oración por mi vientre, le saluda hermana Vilma Martínez, saludos. Oración por la hermana, vamos a estar orando también por la hermana Gloria de Guerra, por recuperación completa de una operación y por su esposo, por sanidad en su vista. También oración por el hermano Giovanni Castro Quijada por conversión y Eric Laínez, Quijada por conversión. Vamos a estar orando por Reina Isabel Escobar por sanidad en su rodilla. Vamos a estar orando también por la hermana Rosa Sandoval por sanidad divina, ya que actualmente está ingresada en el hospital. Así que sea Dios obrando en su vida. Dice por acá, buenos días, Dios les bendiga. Soy Ana Gloria. Pido oración por dolor de cabeza y pido oración por carta de libertad para mi hijo Samuel Ernesto. Saludos. Bueno, dice por acá, vamos a estar orando por Jonathan Mendoza por carta de libertad para que Dios también haga la obra en su vida espiritual. Tengo fe que Dios obrará. Gracias, hermanos y hermanas. Amén. También por acá tenemos a mi hermana Mari Campos. Vamos a estar orando por toda su familia, también por el muchacho que estuvo accidentado, ¿verdad? Por su recuperación total, por su nietecita, por sus tres hijos y, por supuesto, por su padrecito. Oración también por la hermana Yolanda Díaz, por sanidad total en ella, por su corazón, pulmón, riñón y, por supuesto, por su hija Jenny. Dice, Dios le bendiga, me complace con la alabanza como Saqueo de parte de hermana Doris de León. Saludos, hermana Doris. Dios me la bendiga. Dice por acá, oración por hermana María Julia de Linares. Saludos. Dios le bendiga, me puede poner la alabanza a un grito de alarma. Lo escuchamos en el porvenir. Saludos. También oración por hermana Edith Quiteño por sanidad total. También hermano Ernesto, le pido oración por bendiciones para mi negocio, la hermana Elizabeth Campos. Así que, bueno, por acá dice que saludemos de manera especial a nuestro hermano Isaías Álvarez, que este día está de cumpleaños. Igualmente felicitamos a nuestra hermana Enilda de Martínez, que este día está de cumpleaños. Así que muchas felicidades de parte de Radio Pastor. Le damos un fuerte abrazo. Así que adelante, hermano Cardona.
1: Amén, gloria a Dios. Bueno, ahí estamos, bendito Dios, que el Señor esté añadiendo muchas bendiciones a todos ustedes, hermanos, que están pendientes de la bendición en esta hora, a los cumpleañeros, bendito Dios, que Dios les bendiga, a los que están hasta allá a lo lejos también. Queremos también saludar de una manera muy especial a todos mis hermanos, bendito Dios, en esta hora. Queremos saludar allí a mi hermana Nelly, hasta allá a Los Ángeles, bendito Dios, ahí está Matthew Sephora, la hermana, aleluya, Narcisa, bendito Dios, hermana Lucy Castillo, que siempre están pendientes de esta bendición. Es un privilegio enorme poderles saludar. Así es que, bueno, vamos a orar, bendito Dios, unos minutillos, gloria al Señor, clamémosle a Dios, y Él sabe, aleluya, bueno, Él tiene el control de todo, así es que Él puede hacer ese gran milagro que usted necesita en esta linda y hermosa hora. Él puede tocar su cuerpo, así es que únase conmigo. Vamos a estar orando allí por Dinora, por Sonia Ramírez también, bendito Dios, mi hermana, aleluya, bendito Dios también que está pendiente ahí, mi hermano Raimundo, que se sigue recuperando, y primeramente Dios, aleluya, se recupere aún más todavía, bendito Dios. Así que agradecemos a Dios, mi hermana Celia, que por ahí están pendientes en esta linda hora, bendito Dios. También los pedí el canto La Última Milla, y que me recuerdo, bendito Dios, sí, aleluya. Así que bueno, ahí estamos, gloria al Señor. Vamos a orar, hermanos, a poner toda la fe y la confianza en ese Dios lindo, maravilloso, que Él es hacedor de maravillas. Oramos al Rey. Soberano y gran Dios, Señor, Creador de los cielos y de la tierra, Dios mío, en esta preciosa, aleluya y hermosa mañana, Señor, le damos toda la gloria, la honra, el imperio, la majestad y el honor a su grandísimo nombre, Señor, nombre que es sobre todo nombre, Dios mío, bendito Dios, por ello en esta hora, Señor, estamos, Dios mío, para agradecerle, Dios mío, esta oportunidad.

Bendito Dios de poder, aleluya, unirlos, Señor, a cada uno de mis hermanos, Dios amado, que ponen esa fe, esa confianza, Dios de los cielos, aleluya, bendito Dios, enviando sus mensajes, Señor, sus peticiones, Dios mío, bendito Dios, gracias, Señor, aleluya, porque usted es poderoso, es bueno, Señor, lleno de misericordia, y por ello, Señor, aleluya, la invocamos, porque usted no tiene, aleluya, frontera, Dios mío, no hay distancias para usted, Señor, aleluya, bendito Dios, usted llega. Dios mío, allí donde está mi hermano, donde está mi hermana, Señora, aquí estamos nosotros en estas cabinas de radio, aquí está con nosotros, hasta allí con mi hermana, Señora, oyendo esa oración que hoy mi hermana está elevando, Señora, por ese milagro, por esa sanidad, por esa respuesta, Señora, aleluya, bendito Dios, no puedo oír, Señor amado, bendito Dios, la oración que mi hermano, mi hermana está elevando en esta hora, Señora, pero yo sé que este sí la oye, mi Dios amado, y está pendiente, bendito Dios. Queremos, Señora, declarar en el nombre de Jesucristo, bendito Dios, el poder de la palabra, Señora, que vengo obrando en esta mañana, Señor de gloria, de una manera poderosa, Señor, que venga extendiendo sus manos de poder, Señora, tocando esa vida, Dios mío, glorificándose en esta hora, Señora, para poderle seguir testificando a este mundo que el Cristo que adoramos no está muerto, sino que está vivo, Dios mío, bendito su nombre, Señora, venga rompiendo esas cadenas en esta hora, Señora, venga derribando esas murallas, Dios mío, toda maldición, Señora, toda obra satánica, diabólica, Dios mío, todo, Señora, lo que está atormentando la vida de mi hermano, de mi hermana, Señora, en el nombre de Jesús, estamos declarando, Dios mío, esa sanidad, ese toque divino en esta hora, Dios mío, poderoso Rey de gloria. Aleluya, llegue ahí donde está mi hermana Yolanda, Señor, postrada en esa cama, Dios mío, en el nombre de Jesús, Señor, tenga misericordia de ella, Señor amado, en esta hora, Padre, toque, Dios mío, esos riñones, Señor, toque ese cuerpo, Dios mío, ahí donde está, aleluya, esa necesidad, llegue obrando por la palabra, Señor, llegue rompiendo esas cadenas, en el nombre de Jesús, mi hermana, Señor, pueda recibir, Dios de gloria, esa bendición en esta línea. Ahora, Señor amado, en el nombre de Jesús, clamamos por su hija también, Señor, que venga obrando, Señor, de una manera poderosa, Dios mío, en esa vida, Señor amado, ayude en esta hora, Rey del Cielo, mi hermana Mari Campos, Dios mío, bendito Dios, Señor, pedimos por su familia, pedimos por su padrecito, Señora, pedimos por ese joven, Dios mío, bendito Dios, aleluya. Que venga obrando, Señor, que venga rompiendo esas cadenas, Dios mío, bendito Dios, aleluya. Oh, Señor, extienda sus manos poderosas, glorifíquese de una manera especial y grande, Señor, que haya libertad, Señor amado, aleluya, bendito Dios. Pedimos por mi hermana Edith Quiteño, Dios mío, en el nombre de Jesús, Señor, llegue obrando, llegue tocando, Señor, esas peticiones que tiene mi hermana, Señor, aleluya, de liberación de cárcel, esas cartas de libertad, mi Dios, de sus familiares, Dios mío, en el nombre de Jesús pedimos misericordia, Señora, y usted puede obrar de una manera poderosa, Dios mío, llegue tocando esa rodilla, Señora, llegue obrando en esta hora, Dios mío, en esos cuerpos para la gloria de su nombre, Señora, que su mano poderosa, Santo de Israel, se pueda extender en esta hora, Dios mío, llegue con poder tocando, Señor amado, aleluya, Dios mío, poniendo ese bálsamo poderoso, Dios amado, en esos cuerpos, en el nombre de Jesús, venimos declarando en esta hora, Señora, aleluya, bendito Dios, extienda su mano, Señora, de una manera poderosa, Dios mío, para obrar en esa vida. Ahí está mi hermano Raimundo Guerra, Dios mío, gracias, Señora, por estar obrando en la vida de mi hermano, Señor, Dios mío, siga, aleluya, bendito Dios, poniendo su mano poderosa en ese cuerpo, Señora, aleluya, bendito Dios, mi hermana Nacelia también. También, Señor, ayúdele, bendígale, Señora, ahí en su negocio, Dios mío, que su mano de poder pueda extenderse, Dios. Clamamos por Dinora, por Sonia también, Señora. Ahí está la petición de mis hermanos, Dios mío, bendito Dios, por estas jóvenes, Señora, por esas cartas de libertad, Dios mío, tenga misericordia, Señora. Ahí está William Linares también, Dios mío, ayude, Señor del cielo, Padre. Oh, Dios mío, tenga misericordia de todos mis hermanos que tiene.
tienen sus hijos detenidos, Señor, sus familiares, Dios mío, en el nombre de Jesús, Señor, llegue a ese hospital, ahí donde estaba esa petición, Dios mío, aleluya, llegue a visitar ese hospital, Señor, ahí donde se encuentre, mi Dios, esa hembra, donde se encuentre ese varón, ese niño, Dios mío, en el nombre de Jesús, Padre, llegue a tocar, Dios mío, a traer una respuesta para que de ese hospital, Señor, mis hermanos puedan salir en victoria, mi Dios amado, bendito Dios, que usted estuvo allí, Señor, ayudando, bendiciendo, Señor, Padre, gracias, Señor, queremos pedirle, bendito Dios, por mi hermana Santo Flores, Señora, misericordia por ella, Dios mío, mi hermano Salvador, allí en las Tunas, Señora, aleluya, mi hermana también, Señora, aleluya, bendito Dios, llegue obrando, Señor amado, donde están, Señora, pendiente de esta bendición, Señor, clamamos por mi hermana Emilda también, Señora, que usted la bendiga, le dé muchos años, Señora, las peticiones de mi hermana con su hijo, Dios mío, bendito Dios, Señor, ayude a su pueblo, Dios mío, en el nombre de Jesús, y hermana Santos de Beltrán también, la bendecimos, Señor, clamamos en esta hora, Dios mío, ayúdelos, Padre, tenga misericordia, queremos suplicarle, Señora, que usted bendiga a cada uno de aquellos siervos que están, Señor amado, y hermano Mario Dueña, Señor, clamamos por él, su esposa, Señora, que los bendiga a todos mis hermanos, Dios, ahí está mi hermano Prandi también, Señora, toda la congregación, Dios mío, clamamos, Señora, por mi hermana Teresita, Dios mío, llegue obrando en esa vida, mi hermano Salvador, Señora, Dios mío, extienda sus manos, las necesidades son grandes, ahí está mi hermano David también, Señor, Dios mío, ayude, Padre, en el nombre de Jesús, llegue hasta la colonia San José, Señora, ahí donde está mi hermana, Dios mío, en el nombre poderoso de Cristo, le pedimos, le suplicamos, Señora, que llegue obrando en cada vida de aquellos, Señor, que le están necesitando, Señora, de aquellos que ahora, Dios mío, se han unido en esta oración, Padre, para rogarle, bendito Dios, un toque divino, Señora, una respuesta, Dios mío, en el nombre de Jesús, lo declaramos en esta hora, Señora, queremos pedir por esos cantos, que usted bendiga, Dios mío, cada vida, a través de esos cantos, esos negocios, esos puestos, Señora, ahí en la terminal donde está mi hermana, Dios, llegue a bendecir, Señor, esos negocios, saquen victoria, mis hermanos, Dios mío, se los suplicamos en el nombre de Jesús, oh Dios, venga rompiendo cadenas, pedimos por mi hermano Steven, Señora, hasta allá en Los Ángeles, Dios mío, que bendiga la vida de mi hermano, Señora, y usted lo pueda seguir usando, ahí está mi hermana Nelly, bendiga ese hogar, Señora, esa familia, Dios mío, mi hermano Edwin, Señora, aleluya, mi hermano Nelson, todos los hermanos, Señora, aleluya, que se han reportado de lo lejos, Dios mío, que usted pueda llegar, Señora, hasta allá, Baja California, Dios mío, donde están mis hermanos, Señora, que usted pueda bendecir, sacar en victoria a su pueblo, Padre, en el nombre de Jesús, queremos poner cada una de esas peticiones, Señora, que usted pueda glorificarse y haber una respuesta en esta mañana, Señora, un toque divino, Dios mío, para poder testificar de su amor, de su grandeza y de su misericordia, Señora, llegue a consolar esa vida, ahí está mi hermana Lorena, Dios mío, Padre, llegue a fortalecer, a obrar, Señor, hermano Sandor, Señora, aleluya, mi hermano Edenilson, Dios mío, clamamos misericordia, Señora, Dios mío, mi hermana Marta Coto, todos los hermanos que puedan estar, Señora, allí en el sector del Mirador, Dios mío, los bendecimos, Señora, ayude a su pueblo, Dios mío, a salir adelante, Padre, oh Dios mío, muchas gracias, Señor, le damos en esta hora, Dios del cielo, por darnos esta oportunidad, en el nombre de Jesús, amén y amén, gloria al Señor. Bueno, mis hermanitos, bendito Dios, aleluya, así es que es una bendición poderles saludar, queremos en esta hora también dejarles allí, aleluya, bendito Dios, ya con esos cantos hermosos que usted los ha solicitado, creo que el tiempo los ha avanzado un poquito, pero Dios es bueno. Luego venimos con el mensaje de la palabra que no dudamos que va a ser de mucha bendición, aleluya, para nuestras vidas. Los quedamos ya, gloria al Señor, que Dios me los bendiga de una manera poderosa. Si Dios los concede vida, estaremos el próximo martes en estas cabinas de radio. Si no, pues, aleluya, Dios sabrá qué hacer. Dios bendiga a los que siguen ahí reportándose, bendito Dios, a través de la página ahí en Facebook, parece que tenemos otros ahí, así que muchas bendiciones, bendito Dios, los quedamos ya, gloria a Dios, con esos cantos hermosos.

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Amados en el Señor, les amamos en el poderoso nombre del Señor Jesucristo, bendito sea el nombre de Jesucristo, aleluya, hasta ahora. Dando gracias al Padre, al Hijo y al bendito Espíritu Santo por la bendición que nos concede una vez más de estar acá en este lugar para exaltar a aquel que vive y reina para siempre, bendito Dios, aleluya. Les saludamos, aleluya, mi esposo y mis hijos, les saludamos, les amamos en el amor de Jesucristo, bendito sea el nombre de Jesús, aleluya. Esperamos ser de bendición en estos minutitos, aleluya, que vamos a exaltar y vamos a predicar el poderoso nombre de Jesucristo a través de su palabra. Gloria a Dios, que sea el Espíritu Santo llevándose toda gloria, toda honra, todo honor, toda alabanza, aleluya. En esta hora, Padre Santo, bendito, aleluya, atamos, Padre Santo, todo pensamiento contrario, atamos al brujo, atamos al hechicero, atamos que haya lengua chismosa, que haya lengua mentirosa, Padre Santo, aleluya, en el nombre de Jesús. Padre Santo, y decretamos, Padre Santo, aleluya, tu sangre preciosa, Padre Santo, sobre las almas que han de escuchar este mensaje en esta hermosa hora, Padre Santo, bendito Dios. Aquellos que se conectan a través de las redes sociales también, Dios les bendiga también, aleluya. Señor, en esta hora, te ruego, Padre Santo, que abras el corazón, Padre Santo, de la audiencia, Señor, que ahora estará pendiente de este mensaje, Dios mío santo, aleluya. Padre, clamamos la sangre poderosa de Cristo Jesús sobre cada familia, sobre cada, aleluya, hermano, en esta hermosa hora, aquel que está caído, aquel que está, aleluya, el que ha caído, Padre, levántelo, Padre Santo, en esta hora para la gloria tuya, Padre Santo, bendito Dios, aquel que ha caído por un desánimo, por una calumnia, por algún, aleluya, algo, Padre Santo, y en esta hora llega tú restaurando, Padre Santo, en el nombre de Jesús, Señor, aleluya, Padre Santo, bendito Dios, te damos gracias, amado Espíritu Santo. Recibe toda la gloria, toda la honra, la alabanza, Padre Santo, es tuya. Me aparto yo, Espíritu Santo, para que tú crezcas dentro de mí, aleluya, Padre Santo, y que solo tu nombre, la voz del Espíritu Santo, se oiga en esta hermosa hora, Padre Santo, bendito Dios. Permite que tu siervo hable con de nuevo la palabra tuya, Padre Santo, palabra que es sobre toda palabra, bendito Dios, aleluya. Y que seas tú, Señor, restaurando las vidas, Padre Santo, de aquellos, Padre Santo, aleluya, que están pasando la necesidad, tal vez la aflicción en esta hora, Señor. En el nombre de Jesús lo ruego, Padre Santo, bendito Dios, amén y amén. Gloria a Dios, aleluya. Dios le bendiga, amados hermanos, ya hemos orado, bendito Dios, que sea el Espíritu Santo que nos asiste en este momento, bendito Dios, aleluya. Estamos ya unos segunditos ya por empezar lo que es el mensaje de la palabra del Señor, aleluya. Esperamos ser de bendición a todos aquellos que se conectan a través de la radio, a través de las redes, plataformas, redes sociales, como quiera llamarle, bendito Dios. Saludo como siempre a su hermano Steven, predicando de Los Ángeles, California, para la gloria del Padre, el Hijo y el Espíritu Santo. Gloria a Dios. Aleluya. Vamos buscando vuestras Biblias, bendito Dios. El Éxodo capítulo 3, versículo 1 en adelante al 12, bendito Dios. Éxodo capítulo 3, versículo 1 al 12, predicando bajo el tema, no desistas a tu llamado, bendito Dios. Oiga bien cómo se llama el tema en esta ocasión. No desistas a tu llamado, o en otras palabras, no abandones tu llamado, bendito Dios. Aleluya. Ya estamos listos, esperamos que sí. Siéntese por ahí en su sillita, en su cocina, donde quiera que esté ya preparando los sagrados alimentos, bendito Dios. En esta ocasión el Señor llegará hasta su corazón, aleluya, fortalecer el alma de aquellos hombres y mujeres que han recibido algún llamado de parte del Señor, aleluya. Y usted que no es cristiano, el llamado para usted ha sido llamado para aceptar a Jesucristo como Señor y Salvador personal de su vida, bendito Dios. Éxodo capítulo 3, versículo 1 al 12, predicando bajo el tema, no desistas a tu llamado o no abandones tu llamado, bendito Dios, aleluya. Dice la palabra del Señor así de esta manera, bendito Dios. Apacentando Moisés las ovejas de Yetro, su padre, su suegro, sacerdote de Madián, llevó las ovejas a través del desierto y llegó hasta Horeb. Horeb, que significa monte de Dios, y se le apareció el ángel, aleluya, el ángel de Jehová en una llama en medio de una zarza. Y él miró y vio que la zarza ardía en fuego, y la zarza no se consumía, bendito Dios, aleluya. Entonces Moisés dijo, iré yo ahora y veré esta grande visión, ¿por qué causa la zarza no se quema? Aleluya,
viendo Jehová que él iba a ver, lo llamó Dios de en medio de la zarza, oiga bien. Y dijo Dios, y dijo Moisés, y dijo Moisés, y dijo Moisés, Moisés, y he aquí. Y dijo, no te acerques, quita tu calzado a tus pies, porque el lugar en que tú estás, tierra santa es. Y dijo, yo soy el Dios de tu padre, Dios de Abraham, Dios de Isaac y Dios de Jacob. Entonces Moisés cubrió su rostro porque tuvo miedo de mirar a Dios. Aleluya. Dijo luego Jehová, bien, he visto la aflicción de mi pueblo que está en Egipto y he oído su clamor a causa de sus extractores, pues he conocido sus angustias y he descendido para librarlos de mano de los egipcios y sacarlos de aquella tierra a una tierra buena y ancha, a tierra que fluye leche y miel, a los lugares del cananeo, del eteo, del amorreo, del fereceo, del jebeo y del jebuseo. Y el clamor, pues, de los hijos de Israel ha venido delante de mí, y también he visto la operación, la opresión con que los egipcios los oprimen. Ven, por tanto, ahora y te enviaré a Faraón para que saques de Egipto a mi pueblo, los hijos de Israel. Entonces Moisés respondió a Dios, ¿quién soy yo para que vaya a Faraón y saque de Egipto a los hijos de Israel? Y él respondió, ve, porque yo estaré contigo, y esto te será por señal de lo que yo te he enviado. Cuando hayas sacado de Egipto al pueblo, serviréis a Dios sobre este monte, bendito sea el nombre de Jesucristo. Vemos aquí, mis amados hermanos, aleluya, que aquí Moisés, aleluya, recibe un llamado. Dios llamó a Moisés en el monte Horeb a través de una zarza que ardía en fuego, pero no se consumía, bendito Dios, según relata el Éxodo 3 de la Biblia, lo que estamos leyendo en este momento, bendito Dios. Dice la palabra del Señor que apacentando Moisés a las ovejas de Yetro, su suegro, sacerdote de Madián, llevó las ovejas a través del desierto y llegó hasta el monte Horeb, monte de Dios, bendito Dios, aleluya. Mientras vamos entrando en la bendición de este mensaje, amado hermano, ponga su corazón en la palabra de Dios, aleluya. El lugar que Moisés cuidaba las ovejas de su suegro Yetro en el monte Horeb también se llama monte Sinaí, bendito Dios. La Biblia dice que hay este mensaje, amado hermano, ponga su corazón en la palabra de Dios, aleluya. El lugar que Moisés cuidaba las ovejas de su suegro Yetro en el monte Horeb,

Jehová lo iba a llamar de regreso a volver a Egipto. Quizás Moisés estaba, aleluya, ya bien conforme que iba a seguir siendo pastor de ovejas allá en un lugar, gloria a Dios, extranjero, bendito Dios. Yetro era su suegro, gloria a Dios al Señor. Él se casó con su esposa Séfora, dice la Biblia, bendito el nombre de Jesús, aleluya. Entonces vemos que Moisés cuidaba las ovejas de su suegro en el monte Horeb, también llamado el monte Sinaí, bendito Dios. Pero vemos que linda y maravillosa es, aleluya, cuando el Señor Jehová se le aparece a Moisés, aleluya, bendito Dios, a través de una zarza, bendito Dios, y él empieza a tener esa conexión con Dios. Dios le llama a él a venir a su presencia, como en esta hora, esta ocasión y en este momento, bendito sea el nombre del Señor. Dios nos está llamando a la manifestación de su presencia. Dios nos está llamando que nos acerquemos a su presencia. ¿Cuántos, muchos más hemos sido llamados a predicar las buenas nuevas de salvación? ¿Cuánta, aleluya, cuántas veces hemos negado, gloria a Dios, aleluya, de ir tal vez a predicar, gloria sea al Señor? Cuando Dios nos demanda algo de su mano, gloria sea al Señor, hay que entender y hay que ser obedientes a su llamado. Vemos aquí que Moisés le puso muchas trabas al Señor, aleluya. Conforme vayamos desarrollando este mensaje, bendito Dios, aleluya, vamos a ir entendiendo y comprendiendo a través de la, aleluya, de la dirección del Espíritu Santo, bendito Dios. Y dice la Biblia, y se le apareció el ángel de Jehová, oiga bien, se le apareció el ángel de Jehová a Moisés. No se le apareció cualquier hombre, no, era el ángel de Jehová. En otras palabras, Jehová mismo se le apareció a Moisés, aleluya, porque él tenía una, aleluya, un cargo que él tenía que desempeñar. Aleluya, aquí vemos que Moisés quizás, aleluya, no se esperaba, él no se esperaba qué es lo que tenía que hacer. Quizás él estaba ya, aleluya, conforme allá, quizás apacentando cabras, ovejas allá de su suegro Yetro, bendito Dios. Pero vemos cuando Dios tiene un plan para el hombre, cuando Dios te llama a predicar su palabra, tú tienes que entender y comprender que el que te llamó no es el hombre. Quien te llama se llama Jehová de los ejércitos, bendito Dios. Cuando el pueblo de Israel, aleluya, estaba siendo oprimido en Egipto, reza al Señor, aleluya, es cuando, aleluya, Jehová se le aparece a Moisés, porque, aleluya, según las escrituras, habían pasado más de 40 años cuando, aleluya, Moisés había sido sacado del palacio de Faraón, pero fue al desierto, ¿para qué? Para ser preparado, para ser instruido por Dios, aleluya. Cuando él se acercó a través de esa zarza, reza al Señor, el ángel de Jehová se le apareció, dice la Biblia, en una llama de fuego, en medio de una zarza, oiga bien, aleluya. Cuando Dios se aparece, cuando Dios te llama, Dios te da un llamado, gracias al Señor, y el llamado que Dios te da en esta ocasión es un llamado irrevocable. Dios te llamó a predicar las buenas nuevas de salvación, Dios te llamó a llevar el evangelio hacia adelante, gracias al Señor, aleluya, en un mundo que se pierde, en un mundo de desesperación, en el cual hay dolor, hay desesperación, hay angustia, hay muerte. Entonces vemos aquí el llamado de Moisés, aleluya. Dios lo llamó porque el pueblo de Israel estaba pasando la dificultad allá en Egipto. Ellos estaban siendo, aleluya, torturados, oprimidos por Faraón. Cuánta gente hoy, mis amados hermanos, aleluya, están pasando en el Egipto de este mundo, están siendo oprimidos por el diablo, que el Señor lo reprenda, bendito sea el nombre del Señor. Pero hoy usted y yo los hemos levantado, los hemos parado en la brecha, decir: Señor, aquí estoy, no importa, venga lo que venga, o sea, el Señor, venga la duda, venga la calumnia, venga el chisme, venga el chambre, venga lo que venga, usted y yo tenemos que seguir adelante predicándoles las Sagradas Escrituras, porque Dios nos ha dado, aleluya, una tarea, y la tarea y el llamado es que usted y yo sigamos hacia adelante predicando la buena palabra del Señor, aleluya. Gracias al Señor, ante un mundo que se pierde, ante un mundo que va de caída, gracias al Señor, mientras usted y yo estamos durmiendo, cuánta gente está entrando al infierno, bendito sea el nombre de Jesús. ¿Por qué razón? Porque hemos desistido a vuestro llamado, y nos hemos quedado atrás, nos hemos enfriado, nos hemos acomodado, gracias al Señor. Pero hoy en esta ocasión el Señor Jehová se le aparece a Moisés, dice: el ángel de Jehová se le apareció, dice, en una llama de fuego en medio de una zarza. Hoy el Señor te está llamando a que te levantes. Si te has quedado en el camino, tal vez por la duda, tal vez por la calumnia, has desmayado, has dicho: oh, yo ya no voy a predicar, yo ya no voy a enseñar, yo ya no voy a pastorear, porque la prueba está tremenda, porque esta lucha está terrible. No, déjame decirte algo, que aquí
quien te llamó se llama Jesucristo. Quien te llamó se llama

0: Jehová Dios de los ejércitos, por tanto, aleluya, Él irá contigo donde quiera que vayas, Él irá conmigo donde quiera que vayas, al Señor, no importa, venga lo que venga, tú y yo tenemos que seguir adelante, bendito Dios, aleluya. La manifestación de Dios fue, Dios se le apareció en una llama de fuego en medio de un arbusto que ardía sin destruirse. Yo me recuerdo, gracias al Señor, aleluya, cuántos años atrás estaba yo aún recién, aleluya, convertido al evangelio, cuando Jehová me Dios me habló a través del fuego también, un testimonio, amado hermano, para que tú sigas adelante. Dios no te ha dejado, Dios no te ha desamparado, no, quizás está pesada la carga, está pesada la dificultad que estás pasando, está difícil la prueba, pero déjame decirte algo, Jehová está contigo y Él no te va a dejar, Él no te va a desamparar, bendito sea el nombre de Jesús, aleluya. Dice aquí que el ángel de Jehová se le apareció en una llama de fuego en medio de una zarza. Oiga bien, lo tremendo es que Dios habla a través del fuego. Él se le apareció a través de una zarza ardiendo. Y lo más milagro más grande, que la zarza aún no se consumía. La zarza no se consumía con el fuego hoy. Aleluya, hoy el Señor te purificará con fuego. Gracias al Señor, aleluya. ¿Para qué? Para purificarnos más y seguir hacia adelante predicando su palabra. El ángel de Jehová en una llama de fuego, oiga bien, hoy se te aparece el Señor a través de su palabra. Hoy estamos predicándote a ti hoy que el ángel de Jehová te llama a través de su palabra. En medio de una zarza se le apareció a Moisés y él miró y vio que la zarza ardía en fuego y la zarza no se consumía. Bendito Dios, aleluya. Entonces dice Moisés, dijo, iré yo ahora, veré esta grande visión, ¿por qué causa la zarza no se quema? Entonces viendo Jehová que él iba a ver, lo llamó Dios de en medio de la zarza. Oiga bien, Dios te está llamando hoy a seguir adelante, Dios te está llamando hoy a que te pongas de pie, Dios te está llamando hoy a que sigas anunciando el evangelio de Jesucristo, porque muchas almas se van a perder, muchas almas se están perdiendo, pero hoy el Señor Jesucristo hoy te ha levantado a ti para que sigas adelante. Él ha visto el clamor de este mundo perdido. Oiga bien, hay almas que se están perdiendo y tú y yo tenemos que seguir adelante predicando el evangelio de Jesucristo. Bendito sea el nombre de Jesús, aleluya. Entonces, cuando usted y yo nos vamos acercando al altar de Dios, cuando usted y yo nos vamos acercando a la presencia de Dios, viendo, dice que Jehová, que él iba a acercar, que él iba a ver, lo llamó de en medio de la zarza. Oiga bien, fue tremendo para Moisés, porque nunca jamás en su vida quizá había visto este milagro, porque un árbol no se quema, porque a través de la zarza, a través de la llama, Jehová habla. Bendito Dios, dice la Biblia que él es fuego consumidor, aleluya. Dios es amor, pero también es fuego consumidor, dice la palabra del Señor. Pero cuando en tu vida y en mi vida hay planes, aleluya, bendito de Dios, Él lo va a cumplir a como de lugar. Quieras o no quieras, Dios va a cumplir el plan perfecto en tu vida. Él te llamó a predicar, Él te llamó a evangelizar, Él te llamó a seguir hacia adelante. Bendito sea el nombre de Jesús, aleluya. Pero hay muchas veces, oiga bien, que nos entretenemos, aleluya, en veces fallamos, en veces resbalamos, pero Dios siempre en su misericordia ha dicho, oh, yo estaré contigo aquí todos los días hasta el fin del mundo. Bendito sea el nombre de Jesús, aleluya. Entonces vemos aquí que viendo Jehová que él iba, dice, ¿quién iba a ver? Era Moisés. Lo llamó de en medio de la zarza y dijo, Moisés, Moisés. Y él respondió, heme aquí. ¿Cuántos hoy en esta ocasión? Dios te está llamando a la predicación, Dios te está llamando al ministerio, pero en veces por miedo, en veces al temor, decimos, no, Señor, yo no puedo, que lo haga el otro, que lo haga la hermana, lo haga el hermano. No, hay que seguir adelante, hay que tomar la iniciativa. ¿Por qué? Porque todo lo podemos en Cristo que nos fortalece, aleluya. Es tiempo de tomarla, aleluya, es de tiempo de poner los pies en la brecha y echar manos a la obra. Viendo Jehová que iba acercándose a Moisés, aleluya, lo llamó y dijo, Moisés, Moisés. Y Moisés respondió, heme aquí. Dijo, no te acerques, dijo el Señor, quita tu calzado de medio de tus pies, porque el lugar en que tú estás, tierra santa es. Cuando nos acercamos a Dios, hay que ir con un corazón agradecido, hay que ir, aleluya, despojado del pecado, hay que ir siempre limpios ante la presencia del Señor, y aun si vamos con impurezas al Señor, Él se encarga de limpiarnos, dice la palabra, y dijo, no te acerques, quita tu calzado de tus pies, porque el lugar en que tú estás, tierra santa es, aleluya. Y dijo, yo soy el Dios de tu padre, yo soy Dios de Abraham, Dios de Isaac y Dios de Jacob. Hoy en esta ocasión, Dios dice hoy, yo soy el Dios de tus padres, yo soy el Dios de Abraham, el Dios de Isaac y Dios de Jacob. Entonces dice aquí que Moisés cubrió su rostro porque tuvo miedo de mirar hacia Dios, aleluya. Bendito sea el nombre de Jesús. Entonces vemos aquí la manifestación de Dios. Se le apareció en una llama de fuego en medio de un arbusto que sí, al que no se quemaba ni se destruía. La orden que Dios le dio a Moisés aquí, Dios lo llamó por su nombre, aleluya, gloria al Señor. Moisés, Moisés, aleluya. ¿Cuántas veces Dios te ha llamado a predicar? ¿Cuántas veces Dios te ha mandado a hacer algo y tú has desistido? Tú te has puesto, aleluya, duro en tu corazón que no quieres ir. Pero quizás este mensaje es para ti. Quizás esta orden es para mí. Ir y predicar el evangelio a toda criatura, nación y pueblo. Bendito sea el nombre de Jesús. La orden inicial fue Dios lo llamó por su nombre, oiga bien, aleluya. Y entonces dice aquí, le pidió que no se acercara, que se quitara la sandalia, porque estaba pisando tierra santa, gracias al Señor. Cuando nos acercamos a Dios en oración, cuando nos acercamos a Dios con su presencia, hay que ir con un corazón contrito, humillado, que es un corazón que Dios nunca, aleluya, despreciará. Pero hoy es el tiempo, hoy es el día de tu milagro también, que hoy puedes acercarte a Dios, aleluya, así como este Moisés iba acercando, bendito Dios, aleluya. La misión y las objeciones, el propósito de Dios. Dios escuchó, oiga bien, Dios escuchó el clamor de los israelitas esclavizados en Egipto y envió a Moisés, porque hoy en esta hora Dios está escuchando el clamor de su pueblo, aleluya, gracias al Señor. Cuando tú y yo nos humillamos ante la presencia del Señor, Dios nos da estrategia, Dios nos da caminos que seguir, Dios nos da direcciones a través de su Espíritu Santo. Dios escuchó el clamor de los israelitas esclavizados en Egipto y envió a Moisés para liberarlos y llevar a una tierra buena, bendito Dios. La revelación que Dios le dio a Moisés, de aleluya, Dios se identificó como el Dios de Abraham, Isaac y de Jacob. Reveló su nombre sagrado, que dijo, yo soy el que soy. Yo soy el que soy, dice el Señor, aleluya. Yo soy el que soy, dice el Señor en esta ocasión. Yo te estoy llamando a seguir adelante, bendito Dios. Yo soy el que soy, dice el Señor. Entonces muchas veces, mis amados hermanos, llega la duda, llega la desesperación, llega el momento que quizás queremos irnos del Señor, llega el momento que queremos aventar la toalla, no queremos seguir más, aleluya. ¿Por qué razón? Porque la prueba que estamos pasando es demasiado pesada, porque la prueba es dura, bendito Dios. Moisés tenía dudas, quizás, oiga bien, las dudas de Moisés fueron que Moisés presentó varias excusas, sobre todo la capacidad, oiga bien, la incapacidad, las cuales Dios respondió con promesas y señales y milagros. Moisés presentó varias excusas, dice aquí el estudio, bendito Dios, sobre su capacidad, las cuales Dios respondió con promesas y señales. Cuando tú y yo vayas a predicar a un lugar, diles que te envío, ¿quién soy yo?, dijo Moisés. ¿Quién soy yo?, dijo Moisés. Oiga bien, ¿quién soy yo? Oiga bien, para estar en la presencia del Señor. ¿Quién soy yo para predicar la palabra? No soy nadie, oiga bien, sino solamente un pecador arrepentido, bendito Dios. Pero Dios en su misericordia me ha llamado a predicar las buenas nuevas de salvación. Y en esta hora, en esta ocasión, déjame decirte algo. Tú que estás viviendo en Egipto todavía, estás viviendo en el Egipto de este mundo hoy, Dios quiere bendecirte con su salvación. Dios quiere tocar tu corazón. Dios quiere que vengas al arrepentimiento antes que sea demasiado tarde. Bendito sea el nombre de Jesús. Vemos aquí que, aleluya, Dios prometió estar con él. Dios prometió estar con Moisés, aleluya. Bendito Dios. Y Moisés decía, y si no me creen, Dios le dio señales con su vara en su mano. Oiga bien, aleluya. Moisés presentó varias, varias, pero no una, varias. Oiga bien, aleluya, cosas para no ir, varios pretextos para no ir. Aleluya, dice que no soy yo, aleluya. Bueno para hablar, hasta Moisés dijo que era tartamudo, dijo que él no era elocuente para hablar. Dios le recordó que él hizo la boca humana y puso a su hermano Aarón como portavoz. En otras palabras, no resistas a tu llamado. No digas no puedo, no digas no quiero, no. Dile, Señor, heme aquí. Yo iré por aquellos que vagan sin Dios, sin esperanza. Gloria al Señor, aleluya. Entonces vemos que este hombre, Moisés, dice la Biblia, presentó muchas excusas para no seguir adelante. Por eso el mensaje de esta hora se llama: no desistas a tu llamado, o no abandones tu llamado. Lo que Dios ha puesto en tu corazón es ir y predicar la palabra. De lo demás Él se encarga. Bendito sea el nombre de Jesús, aleluya. Y entonces vemos aquí que Dios sigue llamando a Moisés. Dijo, yo soy el Dios de tu padre, Dios de Abraham, Dios de Isaac y de Jacob. Entonces Moisés cubrió su rostro porque tuvo miedo de mirar a Dios, aleluya. Vemos el versículo 7 que dice: dijo luego Jehová, bien he visto la aflicción de mi pueblo que está en Egipto. Bien he visto la aflicción de mi pueblo que está en Egipto, dijo el Señor. Y aquí su clamor a causa, aleluya, de sus exactores, pues ha conocido sus angustias. Dios ve la aflicción de su pueblo. Dios ve que por las noches tú lloras. Dios ve, aleluya, esas lágrimas que corren por tus mejillas, aleluya, cuando estás solo, cuando estás sola pasando la dificultad, cuando estás sola pasando el problema, aleluya. Reza al Señor, no importa qué estés pasando en este momento, no importa cuál sea tu problema, no importa cuál sea tu enfermedad, pero hoy el Señor, dice el Señor en su palabra, dijo luego: bien he visto la aflicción de mi pueblo. Hay mucho pueblo en este momento angustiado, aleluya, que está pasando la dificultad. Tal vez han perdido a un ser querido hoy en este día, gracias al Señor, pero el Señor sabe la angustia que estás pasando, el Señor sabe la necesidad que estás pasando. Déjame decirte algo, que al Señor no se le va ninguna, bendito Dios. Él sabe si hoy comiste o no. Él sabe si tienes para comer más tarde o no. Pero déjame decirte algo, que Él suplirá, aleluya. Él suplirá tu necesidad según sean sus riquezas en Cristo en gloria. En Cristo Jesús, aleluya. Dijo luego: bien he visto la aflicción de mi pueblo. Bien he visto la aflicción de mi pueblo. Tú que estás en esa cama de hospital, tú que estás ahí clamando por sanidad, Dios ha visto la aflicción de tu corazón. Dios sabe la aflicción de tu espíritu. Dios sabe tu necesidad, aleluya. Él ha oído tu clamor a causa de sus extractores. Dice que Jehová había escuchado, pues aleluya, he conocido sus angustias, dice la palabra, y he descendido para librarlo de la mano de los egipcios. Hoy el Señor ha conocido tu problema, el Señor conoce tu dificultad, bendito Dios, aleluya. Y dice que Él ha descendido para librarlo de los egipcios y sacarlos de aquella tierra, a una tierra buena y ancha, dice la palabra, a la que fluye leche y miel, a lugares del cananeo, del eteo, del amorreo, del fereceo, del jebeo, del jebuseo. El clamor, pues, de los hijos de Israel, el clamor de los hijos de Israel ha llegado ante los ojos del Señor. Para eso necesita a Moisés, para que vaya como libertador. Para eso te necesita a ti, para que vayas como predicador, para que vayas como predicador del evangelio, a llevar el mundo, llevar la palabra al mundo que vaya sin Dios, sin esperanza. Hoy en esta hermosa mañana, gracias al Señor, aleluya, en esta hora, en esta ocasión, al Dios nos está llamando a que vayamos hacia adelante. No importa que venga lo que venga, venga lo que venga, tú y yo tenemos que seguir adelante, aleluya. Venga lo que venga, tenemos que seguir confiando en el Señor, que si Él te llamó, Él te llamó, Él te va a respaldar, Él te va a enviar, Él te va a respaldar. No temas, no temas, dice el Señor, porque yo estoy contigo. No desmayes, porque yo soy tu Dios que te esfuerzo, yo soy tu Dios que te esfuerzo. Gracias al Señor, yo siempre te sostendré con la diestra de mi justicia, dice el Señor, aleluya. Muchas veces los problemas quieren apagar nuestro llamado, pero déjame decirte algo, que el Señor está de tu lado. Él estará contigo donde quiera que vayas, bendito Dios. No importa la dificultad que estés pasando. No importa la prueba. No importa el dolor, sigamos adelante. Gracias al Señor, aleluya. Damos gracias al Espíritu Santo porque es Él quien nos lleva de victoria en victoria, bendito Dios. Vemos que Moisés aquí puso muchas excusas para no ir. Él tenía miedo de regresar a Egipto, es cierto, pues él sabía cómo eran las cosas ahí. Pero hoy en esta ocasión el Señor nos está llamando, pueblo, a que sigamos adelante, bendito Dios. Predicando las buenas nuevas de salvación a los perdidos, aleluya. Porque viene el día, viene el tiempo que esta palabra se va a acabar. Esta palabra va a escasear y entonces vas a querer escuchar palabra y no podrás. Vas a querer escuchar bendición y no vas a poder. Pero hoy Dios está llamando. Dios está llamando, aleluya, a muchos Moiséses, aleluya, a proclamar la buena nueva de salvación, aleluya. Vemos aquí, dice la Biblia, que este hombre era un tartamudo. Este hombre presentó tantas cosas. Oiga bien, yo no soy elocuente para hablar, no. Aleluya, pero Dios es el que hizo la boca. Él hizo los labios, Él hizo la lengua. Él hizo todo en vuestro ser, aleluya. Entonces, el propósito de Dios es que Él escuchó el clamor de su pueblo. Y cuando tú y yo nos humillamos ante su presencia, cuando tú y yo clamamos por la bendición de Dios, Él se hace presente. Bendito Dios, aleluya. Oh, bendito sea el nombre de Jesús, aleluya. La revelación de Dios se identificó como el Dios de Abraham, Isaac y de Jacob. Su nombre sagrado, yo soy el que soy. Bendito Dios, aleluya, yo soy Jehová tu Dios. Yo soy Jehová tu Redentor. Yo soy Jehová tu Proveedor. Yo soy quien te sostiene de tu mano derecha. Bendito Dios, no temas, dice el Señor. No temas porque yo estoy contigo, reza el Señor, aleluya. Hubieron muchas dudas que Moisés presentó, aleluya. Moisés presentó varias excusas sobre su capacidad, las cuales Dios respondió con promesas. Cuando tú y yo le presentamos al Señor, reconocemos que somos débiles, pero dice la Biblia, diga el débil fuerte soy, porque en Cristo Jesús soy más fuerte y vencedor. ¿Cuál es Dios? Respondió con promesas y señales, dijo el Señor. Y dijo Moisés, ¿quién soy yo? Dios prometió estar con él. Moisés dijo, ¿quién soy yo para que vuelva a Egipto? Él pensaba que lo iban a matar allá porque le esperaba la muerte segura. Pero cuando Dios está contigo, no tenemos que temer, porque Él va adelante como poderoso gigante. Bendito sea el nombre de Jesús. Dios prometió estar con Moisés. Dice, Dios prometió estar con él. Hoy en esta tarde, en esta hora, gracias al Señor, aleluya, Dios promete estar contigo en la angustia, en las dificultades, en el problema. En el desierto, Dios está contigo. Gloria al Señor, no temas, oh gusano de Jacob. Bendito sea el nombre de Jesús, aleluya. Y Moisés decía, y si no me creen, Dios le dijo, Moisés decía, y si no me creen, le dijo, le dio señales con su vara en su mano. Le dio señales con su vara en su mano, oiga bien. Eso es lo que Moisés decía, oiga bien, aleluya. Porque cuando nos invitan tal vez a predicar, decimos, oh, pero yo no estoy listo para eso. Yo no estoy preparado para predicar. Es que yo ni sé hablar, como decía Moisés, ni yo tampoco. Pero déjeme decirle algo, que el Rey de Gloria es misericordioso, aleluya. Hizo de un borracho un predicador. Hizo de una prostituta una predicadora también. Cuanto más gruesa el Señor, Dios puede usar tu vida. Se hizo hablar a una mula, oiga bien, aleluya. Cuanto mejor tú, que tienes 5 sentidos y puedes pensar, cómo tú no puedes exaltar a Cristo, cómo tú no puedes seguir predicando. No, tienes que seguir hablando al mundo que este mundo está perdido sin Cristo, que este mundo le espera un final tremendo, que el fin se acerque y que Cristo viene. Gracias al Señor, aleluya. Es tiempo de volverse al Señor. Por eso Dios nos está enviando a las naciones. Dios nos está enviando a predicar. ¿Por qué razón? Porque este mundo viene un tiempo, este mundo se irá a hacer con un juicio terrible, aleluya, gracias al Señor. Y solamente a través de Jesucristo podemos escapar de la ira venidera. Por eso Jehová estaba enviando a Moisés a libertar al pueblo allá. Pero vemos aquí, gracias al Señor, que Dios lo está enviando para sacarlo de la esclavitud de Egipto y que le sirviera en el desierto. Dios te está llamando. Dios está enviando a sus siervos con esta con su palabra para sacarte de Egipto, sacarte de este mundo podrido donde vive, gracias al Señor. Ya no sigas viviendo en este mundo, no. Porque en este mundo anda un animal que se llama diablo, que si no reprenda, la misión de él es llevarte al infierno. Pero Cristo, dice la Biblia, para eso apareció Jesucristo, para deshacer las obras del diablo, dice el Señor. El enemigo ha venido a este mundo para hurtar, matar y destruir, pero Cristo ha venido para que tenga vida y vida en abundancia. Gracias al Señor, hoy en esta tarde, en esta hora, en esta ocasión, aleluya, el Señor te está llamando que vengas a sus pies, bendito Dios. Dios no quiere que te pierdas, no, para eso envió un libertador. En este caso ya no es Moisés, en este caso es Jesucristo. Cuando el Padre vio que este mundo estaba perdido, oiga bien, y no habiendo más otro quien enviar, envió a su Hijo amado, dice la Biblia, oiga bien, a morir por la cruz del Calvario, por ti, por mi pecador. Hoy es tiempo que te arrepientas, aleluya, es tiempo que entregues tu vida al Señor, porque Dios está enviando un libertador. Su nombre es Jesucristo, gracias al Señor, aleluya. La Biblia dice, bendito Dios, porque de tal manera amó Dios a este mundo que ha dado a su Hijo unigénito para que todo aquel que en él cree no se pierda, mas tenga la vida eterna. ¿Cómo puedes tú obtener la vida eterna? ¿Cómo puedes tú obtener la salvación? La salvación la tienes a través de Jesucristo. La salvación viene de Jesucristo. Gracias al Señor porque Él pagó por ti en la cruz del Calvario. Tú no tienes que hacer más nada, no sino abrir tu corazón y entregar tu vida al Señor. Aleluya. O vemos aquí que Moisés puso muchas trabas, muchas cosas para no ir, pero cuando Dios manda no hay quien se resista, gracias al Señor, aleluya. ¿Quién te llamó? Él te capacita. ¿Quién te llamó? Él envía respalda, bendito Dios. ¿Por qué razón hasta aquí? Él me ha respaldado hasta aquí este momento. Estoy de pie no en mi fuerza, sino en la de Él. Estoy de pie aquí, no es porque yo pueda, no es porque Él puede en mí. Estoy aquí de pie porque el Espíritu Santo me ha levantado. Él me está restaurando, Él me está levantando, gracias al Señor, aleluya. Y aún venga lo que venga, yo sigo adelante predicando y diciendo ir al mundo que en Jesucristo hay salvación y vida eterna. Gracias al Señor, porque el Cristo que te predico hoy, el Cristo que ha traspasado las historias, Él es el mismo ayer, hoy y mañana y por los siglos de los siglos, aleluya. Jesucristo cambia, Jesucristo salva, Jesucristo liberta y viene pronto. Gracias al Señor, hoy es el tiempo de salvación, hoy es el tiempo de tu milagro. Bendito sea el nombre de Jesús, aleluya. Tú que estás cansado ya de vivir en Egipto, que el guaro te tiene atrapado, que la marihuana te tiene atrapado, aleluya, que el homosexualismo te tiene atrapado, hoy es tiempo de que vengas al Señor. Él quiere sacarte de ese Egipto donde vives hoy, en el nombre de Jesús. Hoy se rompen las cadenas por el poder de la palabra, porque en la sangre de Cristo hay poder, porque en el nombre de Jesús hay poder, aleluya. Ante la sangre de Cristo no hay diablo que se resista, bendito Dios, dice la Biblia, que no hay otro nombre bajo el cielo de los hombres en el cual podamos ser salvos, sino en el nombre de Jesucristo, bendito Dios, aleluya. Ya casi para ir finalizando, ya casi para ir terminando, aleluya. La Biblia nos enseña, bendito Dios, aleluya. Dice, y él respondió, ve porque yo estaré contigo, dice el Señor, ve porque yo estaré contigo, y esto será por señal de que yo te he enviado. Cuando hayas sacado de Egipto al pueblo, serviréis a Dios sobre este monte. Oiga bien, ¿de dónde Jehová llamó a Moisés? A través de la zarza. ¿A dónde le iban a servir nuevamente? A través de al mismo monte, oiga bien, en el monte Horeb, donde Dios llamó a Moisés, aleluya, donde Jehová llamó a Moisés a través de la zarza, dice la Biblia, el monte Sinaí. Aleluya, bendito Dios, allí mismo el pueblo le iba a servir, porque allí mismo lo iba a reunir, bendito Dios, así de que no temas, no temas, porque Él está contigo, dice el versículo 12, y Él respondió, ve, porque yo estaré contigo, dice el Señor, y esto te será por señal de que yo te he enviado. Oiga bien, Dios me ha enviado a predicar la palabra. Dios me ha enviado a decirte en el nombre de Jesús que si tú no te arrepientes, hay un infierno que te espera. Pero hoy en esta ocasión, si tú abres tu corazón al Señor, hay un cielo que también está esperando por ti. Ya no vivas en este mundo perdido. Ya no vivas en este mundo de desolación, en el cual hay tristeza. Aleluya, hay desorden en este mundo, hay dolor. Ven a Jesucristo hoy antes que sea demasiado tarde. Bendito sea el nombre para aleluya de Cristo, aleluya. En el nombre de Jesús, ve, porque yo estaré contigo y yo te, aleluya, y esto te será por señal de que yo te he enviado, dijo Jehová a Moisés. Bendito Dios, aleluya. Entonces, y dice, y yo daré a este pueblo gracia en los ojos de los egipcios, para cuando salgáis, no vayáis con las manos vacías, dice el Señor, aleluya. Oh, aleluya, gloria a Dios. Dios es bueno, Dios es fiel y su misericordia es para siempre. Bendito Dios, aleluya. Vemos aquí, mis amados hermanos, el nombre de Dios, yo soy el que soy, en lo referente a su presencia con su pueblo, bendito Dios, aleluya. Vemos el Señor se dio a sí mismo el nombre personal, yo soy el que soy. Esto se deriva del hebreo Yahweh, una frase hebrea que indica acción. En realidad, Dios le estaba diciendo a Moisés, deseo conocerte como el Dios, oiga bien, deseo ser conocido como el Dios que está presente y activo, el Dios que te predico yo hoy, el Cristo que te predico hoy, el Cristo que cambia, salva y liberta y viene pronto. Ese Cristo sigue vivo, ese Cristo está llamando aún todavía, el Cristo que te predico hoy, el Cristo que ha traspasado las historias, gloria al Señor. Hoy Jesucristo se hace presente a tu vida, gloria al Señor. No te predico el Cristo que el muñeco negro que está colgado, que tienen muchos por allá afuera, no. Te predico el Cristo vivo y resucitado, el Cristo de la Biblia, el Cristo que un día murió, pero es también cierto que el tercer día se levantó entre los muertos y hoy está, aleluya, hoy está sentado a la diestra del Padre, bendito Dios, aleluya, el Cristo que cambia, salva y liberta y viene pronto. Hoy es tu día, pecador, hoy es el día de arrepentimiento, aleluya, hoy es el día de aceptar a Jesucristo y el arrepentimiento son necesarios, el aceptar a Cristo y el arrepentirse son necesarios para que tú puedas pasar de esta vida a las moradas celestiales, bendito Dios, aleluya. Ya no sigas viviendo en el pecado, ya no sigas viviendo, aleluya, gloria a Dios, aleluya, en este mundo perdido, oiga bien. Tienes que venir al camino del Señor. Dios nos ha llamado, Él nos ha capacitado y Él nos ha enviado, gracias al Señor. Por eso el llamado de Moisés fue ir y sacar al pueblo de Egipto, un pueblo que estaba cautivo, bendito Dios, aleluya. Pero hoy Dios nos ha enviado, gracias al Señor, a este mundo perdido, a predicar las buenas nuevas de salvación a todos aquellos que vengan al Señor Jesucristo hoy. Dios quiere salvarte. Dios quiere bendecirte, bendito Dios. No importa lo que esté pasando. No importa el desierto que estés pasando, gracias al Señor. Los desiertos son para formarse. Los desiertos de Dios no son para castigarte, son para formarte. Es para que en el desierto aprendamos a darle gloria a Dios, a llevar siempre su palabra, venga lo que venga, gracias al Señor. Que el Señor nos bendiga y nos ayude siempre a seguir hacia adelante. Bendito Dios, aleluya. Pero es necesario el aceptar y el arrepentimiento son necesarios para vuestra vida, gracias al Señor. Es necesario recibir a Cristo como Salvador y arrepentirnos de nuestros pecados para poder ser salvos a través de Jesucristo. Bendito Dios, aleluya. Dice la Biblia, gracias al Señor, el que cree en el Hijo tiene vida eterna, pero el que desobedece al Hijo no verá la vida, sino la ira de Dios está sobre él. Bendito Dios. Aleluya, yo quiero orar por usted ya casi para ir terminando. Quiero orar por usted y llevarlo a los pies de Jesucristo. Permítame esa bendición de poder orar por usted y poder encaminarlo a los pies del Señor. Aleluya. Un llamado al arrepentimiento, un llamado a venir a Jesucristo, porque el tiempo se está acabando y quién sabe si mañana, quién sabe si más tarde se muera, pero si se muere con Cristo, no se preocupe. Pablo dijo en Filipenses capítulo 1, versículo 21, dijo, porque para mí el vivir es Cristo y el morir es ganancia, bendito Dios, aleluya. Entonces permítame orar por usted en esta corta oración, pero de poder, bendito Dios, yo oro y usted repite después de mí, dígale así al Señor Jesucristo, oiga bien, Señor Jesús, reconozco que soy pecador, que estoy alejado de Dios y que te necesito de ti para ser hijo de Dios. Hoy me arrepiento de todos mis pecados. Perdóname, límpiame y lava mis pecados con tu sangre y quítalos de mi espíritu al mi cuerpo. Señor Jesucristo, hoy te acepto a ti como mi Salvador, como mi Señor, como mi Rey y mi amigo, y me someto a ti desde ahora para siempre. Señor Jesús, quita mi nombre del libro de la muerte y pon mi nombre en el libro de la vida. En esta hora, Señor, te doy gracias porque he escuchado tu palabra. Bendito Dios, a todos aquellos que escucharon y hicieron esta oración conmigo, bienvenido a la familia del Señor. Aquellos que se reconciliaron a través de este mensaje también, es necesario que busquen una iglesia donde congregarse. Y por favor, les recomendamos siempre que, aleluya, nos den sus testimonios, lo que Dios está haciendo a través de su vida. Eso nos da fuerza también a través de la palabra de Dios para seguir siempre adelante, llevándoles el evangelio de salvación, llevándoles el evangelio de salvación a los perdidos. Bendito Dios, aleluya, a aquellos que vagan sin Dios y sin esperanza. Como siempre, se despide de ustedes su hermano en Cristo, hermano Steven, predicando desde Los Ángeles, California, para la gloria del Padre, del Hijo y del Espíritu Santo. Será hasta la próxima, si así el Señor nos lo permite. Muchas bendiciones. Adelante en el Señor. Amén y amén.
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0: una de la tarde en punto.
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3: Gloria al Señor. Gloria a nuestro Dios. Damos las gracias al Señor primeramente por permitirnos una vez más en este lugar, en este manantial de bendición, manantial de salvación, porque quien escucha esta radio tiene que aprovechar el tiempo, porque los tiempos son malos y esta emisora radial es para salvación, hermanos y amigos. Vamos a orar dándole las gracias primeramente a nuestro Padre Celestial, porque Él es el que permite las cosas, principalmente lo de Él. Gloria a Dios, Padre Celestial. Gracias, Señor amado, por la vida de mis hermanos, Padre Santo, que laboran esta bendición de Radio Radial, Padre Santo. Oh Dios de los ejércitos, grande su poder, Padre Santo, aleluya. Bendígales por nombre y sus familias, Padre Celestial. Dele la fuerza, inyecte esas vitaminas de lo alto en sus cuerpos, oh Dios. Porque es difícil, Padre Santo, en la carne, pero en el espíritu siempre hay disposición, Padre Eterno. Gracias por traerme con bien. Gracias, Eterno Creador de todas las cosas, por todo lo que ha hecho, por todo lo que hace y lo que seguirá haciendo. Guía y dirija desde el principio hasta el fin de este precioso tiempo. Oh Dios de los ejércitos, pues solamente con la guianza de su espíritu podemos nosotros hablar de lo espiritual. Bendito Dios, aleluya. Siga guiando y dirigiendo, Padre Celestial, lo que resta en este momento. Así bendiga a cada hermano, a cada amigo que ya está en sintonía. Muchos que tienen tiempo pueden escucharlo todo el día, pero quizá no todos, no todos los programas podemos escuchar todos los días, ¿verdad? Desde la mañana hasta la noche. Pero el que puede, gloria a Dios, se goza ahí en su hogar. Bendecimos la vida de cada pequeñito, de cada niño, de cada niña. Sé que les ha tocado duro, ¿verdad? Pero Dios es fiel para darle fortaleza. Si bendiga a sus padres, cada uno en sus labores, en sus hogares, donde quiera que estén, hermanos. Bendiciones para todos. Gloria al Señor. Gloria a Dios. Escuchamos una.

Gracias, mi Señor, porque todos los momentos difíciles que he pasado, tú siempre has estado a mi lado. Por eso, mi Señor, cada día que pase, siempre nuestra confianza estará en ti.

Gloria al Señor. Ya nos gozamos escuchando esas preciosas alabanzas, pues también las alabanzas son mensajes a nuestro corazón, a nuestra alma. Espero las hayan disfrutado, amada audiencia. Ahora pues vamos a meditar un poquito en la palabra del Señor, pues todo es bien importante para nuestra alma. La palabra es el medicamento espiritual que Dios nos dejó para que nosotros podamos sustentarla, ya que el alma no se sustenta con comida como el cuerpo, sino que esta comida es espiritual. Así que disfrutémosla. Si usted tiene por ahí su Sagrada Escritura y tiene tiempo, hermano, hermana, busquemos ahí en el libro de Romanos, capítulo 8, el versículo 13 primeramente. Y leemos honrando a nuestro Padre Celestial, nuestro Salvador Jesucristo y su Santo Espíritu. Porque si vivís conforme a la carne, moriréis. Mas si por el Espíritu hacéis morir las obras de la carne, viviréis. Gloria a Dios. Hoy nos vamos a trasladar al 17, al versículo 17 ahí mismo. Y si hijos, también herederos. Herederos de Dios y coherederos con Cristo, si es que padecemos juntamente con Él, para que juntamente con Él seamos glorificados. Gloria al Señor. Espíritu Santo, guía y dirija desde el principio hasta el fin de este precioso, oh Dios mío, tiempo de la meditación de su palabra, Señor. No quiero hablar yo, porque yo en la naturaleza humana, Padre, nada bueno podría hablar. Sea usted, Señor, de los cielos con el poder de su palabra, Señor. Traspasando corazones, Señor amado, llegando a cada hogar, Padre, bendiciendo, Padre eterno, a cada oyente, Señor, a cada hijo suyo, a cada amigo, Padre celestial, glorioso, a cada vecino, bendito Dios, aleluya. Pues reconocemos de que todos tenemos alma que salvar y que ahí está esa alma sedienta. Ahí está esa alma pidiendo ese maná del cielo para salvación. Gloria al Señor. Gloria a nuestro Dios. Nosotros en el cuerpo podemos hacer tantas cosas. En un día hacemos de todo lo que queramos hacer. Pero la vida espiritual, hermanos, es muy diferente. Porque si nosotros vivimos conforme a la carne, es como nosotros podemos pasar entretenidos todo el día y no sentimos cansancio. Haciendo cosas de la carne, cosas que no son espirituales. Pero si hacemos todo eso, porque si vivís conforme a la carne, moriréis. ¿Por qué? Porque nos cansamos, pecamos. Podemos hacer tantas cosas cada día, cada instante, fallarle a Dios. Y si fallamos a Dios, dice la palabra del Señor, que si vivimos con Él, tenemos que estar nosotros siendo nueva criatura en Él. Porque solamente el Señor puede a nosotros transformarnos. Solamente el Señor puede hacer que desaparezcan todas las cosas de la carne, todas las obras de la carne. Mas si por el Espíritu nosotros vivimos, hacéis morir las obras de la carne. Porque si la carne muere en nosotros, o sea, se muere el viejo hombre, se muere la vieja mujer, aquel hombre que robaba ya no roba más. Aquel hombre que tomaba, que se arrastraba en la suciedad, ya no lo hace. ¿Por qué? Porque ya el Señor lo rescató y está siendo nueva criatura. Dios está arrancando todo lo sucio de ese barro y está formando una nueva criatura. Hasta que queda limpio, purificado, y es el Señor el que mora en el corazón del hombre. A través de su Espíritu Santo nos transforma, quita toda inmundicia, toda vanidad, todo lo que a Él no le agrada, porque Dios nos formó conforme a su voluntad. Dios no nos hizo a nosotros
Bueno, nosotros nacemos desnudos. Y según vamos en años, vamos creciendo en años, ¿verdad? Según vamos nosotros llegando a una edad de que vemos tantas cosas en el mundo y vamos ahí codiciando, deseando hacer lo que los otros hacen. Lo que las demás personas hacen, como se visten, como hacen tantas cosas. Y nosotros queremos hacerlas también. Muchos nacieron en un hogar cristiano, pero ya cuando están jóvenes, ya de la adolescencia para arriba, ya van cambiando. Son diferentes. Ya aquella hermanita ya no se conoce en la calle. Aquel hermano ya no se conoce tampoco, porque ya es diferente. La curiosidad que el enemigo pone en el ser humano de conocer el mundo para ver hasta dónde se lo puede llevar, hermanos, es bien peligroso. Esa edad es bien peligrosa porque uno entra en curiosidad y quiere conocer más profundo lo que no es de Dios. Y allí el alma de nosotros es la que está en peligro. El alma del jovencito, de la niña, es que está en peligro. Todo, también su cuerpo. Pero si nosotros vivimos conforme al Espíritu, hacemos morir las obras de la carne. Y si las obras de la carne mueren, entonces viviremos. Entonces viviréis, dice la palabra del Señor. Si conforme a la carne vivimos, moriremos. Mas si por el Espíritu hacéis morir las obras de la carne, viviréis. Y la vida que el Señor nos ofrece es vida eterna. Una vida que no se compara a la que el ser humano lleva sin Cristo. La vida en Dios es diferente. Disfrutamos de cada segundo, de cada hora, de cada día. Disfrutamos la vida que el Señor nos regala. Porque Él es el que da todo, hermanos, a buenos y a malos. Él manda la lluvia temprana y tardía al ser humano. Nos manda la lluvia. Hace brillar el sol para buenos y malos. Pero cuando nosotros le hablamos del Señor a alguien, dice, ah, no, yo así estoy bien. Así estoy bien, sé que Diosito me ama, que Él me quiere, me ha hecho tantas cosas. Y no soy cristiano, no necesito estar en una iglesia. Pero eso es pasajero. Dios es bueno. Dios es fiel, es maravilloso. Hace tantas cosas preciosas, porque en la aflicción todos corremos a Él. Hasta el más perverso corre a Cristo. Hasta el que ni quiere saber nada de Dios, pero en el momento de la tribulación, allí sí, grita, ay Dios mío, oh Diosito, ayúdame. Nuestro Dios es grande, Él no es un Dios chiquito. Él es grande y Él es el único que nos puede a nosotros ayudar, no solamente en la aflicción. Tenemos que estar con Él en todo tiempo. Tenemos que estar al lado de nuestro Dios porque Él está con nosotros. Si Él con nosotros, ¿quién contra nosotros? Todo lo del mundo tiene que desaparecer en nosotros. A veces apagamos esa luz divina del Señor en nosotros con cosas tan pequeñas que no significan para nosotros nada, pero para Dios sí significa mucho. Entonces tenemos que nosotros obedecer la palabra del Señor y hacer morir las obras de la carne a través de su Espíritu. Dios nunca está dormido. Él nunca está sordo para no vernos, para no escucharnos. Siempre nos escucha. Siempre ve la tribulación, el problema, la congoja que nosotros estamos pasando. Él es bueno. Y Él no le dice al hombre, ya sos cristiano para hacerte un milagro, ya sos cristiana para concederte la petición, para quitarte esa tristeza, ese problema. Dios siempre está ahí. Pero Él puede hacer que el corazón del hombre sea transformado. Puede poner un corazón de carne y quitar ese corazón de piedra, ese corazón endurecido por el odio, por la vanidad, por el rencor, yo qué sé, tantas cosas que hay en el corazón del ser humano.
Y nosotros bien conocemos, ya que tenemos el conocimiento de su palabra, bien reconocemos cuando le fallamos a Dios. Porque antes pecábamos, sin Cristo pecábamos y no sabíamos si pedir perdón o qué. El orgullo era bastante y la ignorancia también era grande en nosotros. Pero ahora que tenemos el conocimiento de que Dios existe y que Él nos ama y que Él se entregó todito por nosotros y que delante de Él toda rodilla se doble y toda lengua confiese que Jesucristo es el Señor, y no tenemos otro. No tenemos otro Cristo bendito que haya sido capaz de entregarse por todos. Entregó todito por nosotros. Y que delante de Él toda rodilla se doble y toda lengua confiese que Jesucristo es el Señor. Y no tenemos otro. No tenemos otro Cristo bendito

pide perdón como hijos humildes y obedientes, sabiendo de que si le fallamos a Dios, no hay quien falle, quien diga que no peca delante de Dios es mentiroso, dice la palabra del Señor. Nosotros reconocemos en el instante y le decimos a Dios que nos perdone, quizá con lágrimas, hermano, pero Dios escucha nuestra petición, Él nos da su perdón porque queremos servirle. Pero el enemigo es bien astuto y él no quiere que usted y yo acudamos a Dios. A él le gusta que le fallemos a Dios. Porque él busca las debilidades de nosotros para hacernos caer, para hacernos pecar. Pero tenemos un Dios todopoderoso que nos dice en su palabra: hijitos míos, si alguno de vosotros hubiere pecado, abogado tenéis. Para con el Padre, a Jesucristo el justo. Entonces, no tenemos cualquier cosa, cualquier hombre de esta tierra. No es el que intercede por nosotros, no es el que dio su vida por nosotros, lo dio el Señor. Dio su vida completa el Señor, sufrió. Fue hasta la muerte por nuestros pecados, por arrancar esas iniquidades de nuestro corazón. ¿Cómo pagarle a Dios todo lo que Él hizo por nosotros? Si Él ya lo hizo todo, ¿qué estamos haciendo nosotros? Analicemos, yo no puedo decir usted no está haciendo nada. Solo yo no, porque nosotros tenemos que reconocer que mientras que estemos con los pies sobre la tierra, siempre fallamos. De una o de otra forma fallamos al Señor. La fidelidad de Dios es incomparable. Y reconociendo de que santo, recto y perfecto solamente es nuestro Dios, tenemos que reconciliarnos con el Señor a cada instante. Un pensamiento, una palabra, una mirada, una seña que hagamos. Si dice en el libro de los Proverbios que aún hasta con los dedos fallamos, le pecamos, pecamos a Dios. Con el oír, con los ojos, que hagamos seña con los ojos, con los pies. Sí, la palabra del Señor nos enseña mucho cómo debemos de vivir delante de Él. Y muchas cosas las leemos y no las tomamos en cuenta. Creemos que, pues sí, eso es nada. Pero todo lo que está escrito es para que usted y yo lo pongamos por obra, lo practiquemos. Gloria al Señor. Bendito es el nombre de nuestro Padre Celestial, que nosotros debemos de tomar la palabra de Dios y los afanes, dedicarle el tiempo también, porque no podemos tener la casa sucia y todo sucio. Tenemos que hacerlo, pero lo primero, cuando nos despertamos, oremos al Señor. No dejemos de último, si Él es lo primero para nosotros. Y luego vámonos a la palabra, a leer algo de la palabra del Señor. Si le agarró la tarde por su trabajo y no pudo orar, tiene que levantarse más tempranito para que encomiende a Dios su familia, su caminar. Porque a veces solo nos levantamos, salimos y ya mejor los animalitos se echan, miran el cielo y al ratito se levantan, o cuando van a dormir, dan unas vueltecitas, miran hacia arriba y doblan su cabecita y se duermen. Yo pienso que le dan las gracias a Dios por ese día que ya vivieron. Y nosotros como seres humanos, y ellos no tienen alma, pero nosotros como seres humanos sí tenemos alma. Parece que no nos interesa a veces nuestra alma. Y es lo valioso. Mías son las almas, dice el Señor. No somos dueños nosotros de nada. Todo lo que hemos obtenido hasta este momento es de Dios. Por mucho que trabaje el hombre y la mujer, nunca se puede enriquecer sola. Si Dios no se lo permite, nunca se puede enriquecer solo. Que el hombre se jacte de decir: lo que yo tengo a mí me cuesta, la mujer también, lo que yo tengo a mí me cuesta. Si lo alcanzó a hacer es porque Dios le dio la oportunidad, Dios le dio ese trabajo, Dios nos da salud,

Es que Dios nos bendice de todas formas. Y qué bueno, hay personas que sí le dan la gloria a Dios. Le dan las gracias a Dios de todas formas. Y nosotros tenemos que aprender lo bueno de los demás. Lo malo no lo tenemos que aprender, pero lo bueno sí tenemos que practicarlo. Si alguien tiene virtudes y nosotros necesitamos de esas virtudes, aprendamos lo bueno de los demás. Lo malo no se nos tiene que pegar a nosotros. Lo malo, desechémoslo. Toda inmundicia, quitémosla de nosotros. Solamente démosle el lugar al Santo Glorioso de Israel, el que es siempre santo en todo tiempo. Gloria al Señor. Y si hijos, dice el versículo 17, como hijos de Dios, también herederos, herederos de Dios y coherederos con Cristo, con Él. Él es el que murió por nosotros. Él nos dio salvación. Él nos ha redimido. No estamos en el Evangelio porque nosotros quisimos y nos gustó que vivir en santidad. No, hermanos. No estamos en el Evangelio porque nosotros quisimos. Algo tuvo que haber pasado si no éramos cristianos. El plan de Dios nos alcanzó. Su mano poderosa y fuerte que entra a todo lugar, aunque esté sucio. El Señor se mete a la suciedad por sacar a un pecador. Gloria al Señor. La fidelidad de nuestro Dios permanece para siempre, igual que su amor. Pero todo esto se va a terminar si nosotros no aprovechamos el tiempo ahora. Hermanos y amigos, los que estamos en la gracia bendita del Señor, sigamos adelante. Pase lo que pase. Cualquiera puede decirme, usted habla así porque usted no tiene problemas. Si los tengo, yo los dejo allá en la cautividad de la cruz de Cristo porque yo no puedo con ellos. Yo con problemas no puedo servirle a Dios. Entonces esos problemas yo le digo al Señor, los pongo a la cautividad de su cruz para que usted los resuelva. Yo sigo adelante. Todos tenemos problemas. Unos suavecitos y otros fuertes. Pero por muy fuerte que sea el problema, por muy profunda que sea la necesidad, Dios es más grande que todo problema. Dios es más grande, más profundo que toda necesidad. Altísimo nuestro Dios. Y Él está ahí. No piense usted que está en el problema. No piense usted que tiene muchas necesidades de que Dios no le está mirando. No crea usted de que Dios está lejos de su necesidad. Él está ahí, amada. Él está ahí, amada hermana, amado hermano, amado amigo. Ahí está Dios. Es que Él nunca nos deja en ningún momento. Y quiere que su pueblo, que sus redimidos, nos pongamos a cuenta ahora. Porque podrá decir alguien, yo me voy a ir preparando. Y desde ya tenemos que estar preparados. Desde ya tenemos que estar listos, porque si suena la trompeta, viene Cristo. Ahora podremos irnos con Él. Podremos irnos con Él. Hagamos un análisis en nuestro corazón, en nuestro ser interno. ¿Cómo estamos delante de Dios? ¿Cómo estamos delante del Señor si Él viniera hoy? Gloria a Dios, porque a Él es que le vamos a rendir cuentas. Usted no le va a rendir cuentas al pastor, ni el pastor a usted. Le vamos a rendir cuentas al Señor, porque Él es el que nos conoce bien. Porque la apariencia por encima está, pero por dentro Dios nos conoce mejor que nadie. Nadie nos conoce a nosotros como Dios nos conoce. Porque como hijos también somos herederos, herederos de Dios y coherederos con Cristo. Las promesas del Señor son suyas y son mías también. ¡Qué bendición más grande! Goces, hermano, goces, hermana, con estas promesas tan fieles y tan verdaderas, son suyas.
son suyas. Recíbala. Muchas veces está la bendición ya para recibirla nosotros en nuestras manos, y de la, antes de llegar a nuestras manos se nos cae. A veces ya las tenemos y se nos caen por nuestra negligencia, por nuestra desobediencia, por nuestra falta de fe. Tenemos que pedir a Dios siempre. Usted lo puede tener todo, quizá en este momento, pero las cosas son perecederas. Dios es eterno. Todo se termina de un momento a otro. Todo se pierde. Se lo roban. No es eterno nada en esta tierra. Hasta el más millonario queda en las lonas, o sea, queda sin nada. Pero la riqueza celestial allá la tenemos. Pronto vendrá el Señor, llevará a su pueblo. Que cada uno de los que venimos a sentarnos a este lugarcito y los que escuchamos la radio, usted que escucha donde esté, hasta donde llega la señal de esta radio, allí donde usted está, allí está Dios. Allí, aunque esté lejos de este lugar, del Salvador, pero de los ojos de Dios y de las manos de Dios, siempre estamos cerca. Porque Él nos ha tomado por hijos, aleluya. Él nos ha tomado por hijos, por herederos con Él, alabastro, leve y senti, vasaya. Hermanos, tenemos que agradecerle a Dios. No nos vayamos a quedar por desobedientes, por negligentes, por darle el primer lugar a cosas terrenales, sino a su alma, no a Dios. Porque Dios nada necesita de nosotros. Él en su reino, Él no deja de ser Dios. Si un pecador dice, sí, tengo ganas de alabar a Dios, sí, o si dice, hoy no quiero congregarme, Dios no pierde. ¿Quién pierde es usted? Dios no pierde, hermanos. ¿Quién pierde somos nosotros? Somos nosotros. Si usted no quiere alabar a Dios, no le gusta congregarse, usted pierde. Dios no pierde. Él tiene serafines, ángeles, querubines que le dan la honra y la gloria todo el tiempo. Pero Él nos ama a nosotros. Él nos ama, y por ese amor tan grande hemos alcanzado. La misericordia de Dios nos alcanzó a nosotros. Muchas veces decimos, voy a recibir a Jesucristo. Usted y yo, como seres humanos, jamás hemos estado pensando en recibir a Jesucristo. Él nos ha recibido a nosotros. Él nos llamó. Él nos ha recibido tal como veníamos. Sucios, porque del mundo nadie viene limpio. Sucios, llenos de inmundicia. Pero el Señor tiene poder para purificarnos, para limpiarnos. Para que seamos sus hijos, tenemos que permitirle a Dios que nos limpie, que arranque toda inmundicia, gloria a Dios. Porque estas promesas son fieles y verdaderas, somos coherederos con Cristo Jesús. Si es que padecemos juntamente con Él, si padecemos por causa de ser hijos de Dios, gloria eterna tendremos en el cielo. Para que juntamente con Él seamos glorificados. El Señor nos glorifica juntamente con Él, pero tenemos que resistir hasta el final. Tenemos nosotros que dejarnos, si nos golpean, tenemos que dejarnos, nos hacen males, tenemos que dejarnos, porque tenemos un Dios que pelea por nosotros, y a veces nosotros queremos pelear por nosotros mismos, que nadie nos vaya a tocar, somos intocables. Recordemos de que el enemigo anda siempre controlándonos a nosotros y nos sale al paso muchas veces, ultrajándonos, utilizando a ciertas personas que no nos conocen y parece que nos conocieran. Pero es el enemigo el que usa a las personas para hacernos caer de la gracia de Dios, pero no le demos lugar al enemigo. Alejémonos, hermanos, alejémonos de esas personas.
alejémonos, solo clamemos a Dios que las rescate y que las haga nuevas criaturas como nosotros también nos ha hecho nuevas criaturas. Si padecemos por causa del Evangelio de Jesucristo, juntamente con Él, para que juntamente con Él seamos glorificados. Gloria al Señor. Bendito es nuestro Dios. Bendecimos el nombre de nuestro Dios, hermanos. Ahí en su hogar, en el camino, en su trabajo, ha escuchado usted esta meditación, estos minutitos. Usted puede reconciliarse con el Señor. Usted puede allí pedirle perdón a Dios si le ha fallado y no lo ha reconocido. Pídale perdón a Dios. Dios está siempre apto para perdonarnos. Nos ama tanto. Ha llegado la palabra del Señor a su corazón, a su hogar. Allí está la misericordia de Dios. Consagrémonos para el Señor. Cristo viene pronto. Sonará la trompeta, no nos vayamos a quedar. Porque su palabra preciosa nos dice. Y el Señor mismo con voz de mando, con voz de arcángel y con trompeta de Dios descenderá del cielo. Y los muertos en Cristo resucitaremos primero. ¡Qué bendición más grande! ¡Aleluya! Resucitaremos primero. ¡Santo mi Dios! ¡Aleluya! Está rociando su sangre preciosa el Señor en su vida. Está rociando su sangre bendita el Señor en su hogar, en su familia, en las cárceles, en los hospitales, en todo lugar. Gloria, gloria a Dios, aleluya. Bendito es el nombre de nuestro Dios. Poderoso es el Señor. Maravilloso es nuestro Dios. Así en esta corta meditación, esperando que la hayamos recibido, la reciba usted en su corazón, la hayamos disfrutado, gocémonos en la palabra de Dios, hermano. Dios les bendiga grandemente a usted, a sus familias, donde quiera que estén, donde quiera que se encuentren. Está pasando momentos de dolor, ahí está Dios. Ya vamos a entrar al tiempo de clamor. Ya vamos a entrar a ese tiempo de clamor. Gloria al Señor. Bendecimos el nombre de nuestro Dios. Aleluya. Gloria a Dios. Maravilloso es nuestro Dios. Y esta corta meditación haya alimentado su alma, hermano. No importa el lugar donde usted viva, no importa el lugar donde usted se encuentre, ahí está Dios. Yo no le puedo ver, yo no le puedo tocar, pero Dios sí puede. Dios sí puede, hermanos. Ahí está el Señor con usted, siéntalo. La gloria de Dios está en su casa, en su hogar, en su familia. Siéntalo, Isaías, quien dolaba, estrele de Jesús. Poderoso es nuestro Dios, aleluya, Padre, gracias, Señor. Gracias, Dios, por estos minutitos, Padre Santo, que hemos meditado en su santa y bendita palabra, poderoso Dios. Muchas gracias, bendito Rey. Gracias, Jesús, gracias. Gracias, Señor. Gracias, Dios mío. Poderoso es usted, Señor. Gloria a su nombre, Padre. Gloria a Dios. Aprovecho el tiempo para saludar a todos mis hermanos, donde quiera que se encuentren. Una vez más los saludo en nombre de Jesús. Les deseo lo mejor de lo alto. El cielo está abierto siempre para que los ojos de Dios nos vean. Él traspasa, hermanos, esos plafones más fuertes. Dios los traspasa. Traspasa techos, traspasa paredes, traspasa todo y Él nos ve siempre. Gloria al Señor, bendito es su nombre. Gloria a Dios. Gloria al Señor. Vamos a entrar a ese tiempo de clamor.

0: Gloria a Dios, Padre, buen Dios, en esta preciosa hora, Señor de los cielos, venimos delante de su divina presencia, Padre celestial. Oh Dios todopoderoso, dándole las gracias, Padre santo, por todo lo que ha hecho, lo que sigue haciendo, Señor. Padre, en cada momento, en cada lugar, Padre, yo sé que hay necesidades grandes, Señor amado. Que ponga su mano poderosa, Padre celestial, ahí donde está esa enfermedad, bendito Dios, ahí donde está, Padre, ese problema, Señor amado, se ha quitado, Padre, en el nombre de Jesús, por el poder de su palabra, Señor amado. Dios de los cielos, llega a cada hogar, Padre santo, conoce el problema, la necesidad que esta hembra está pasando, Dios mío. Usted tiene poder, Padre eterno, para quitar todo obstáculo, Padre, todo tropiezo, Señor, de esa joven, Padre celestial. Bendito Dios, aleluya. Esa mano bendita y poderosa, Padre, puede arrancar de raíz, Señor amado. Oh Dios todopoderoso, todo lo que está estorbando en la vida de ella, oh Dios mío. En el nombre de Jesús, Padre Santo, usted está obrando, bendito Dios. Usted está obrando en cada problema, en cada necesidad, bendito Señor. Arranque de raíz, Padre, toda enfermedad urinaria, Padre, en ese vientre, Señor amado, en esos corazones, esos riñones, Padre, esas deficiencias renales, Dios mío. No menciono nombres porque tantas personas enfermas, Padre celestial, y por todos nosotros queremos orar. Oh Dios mío, aleluya, Cordero Santo, y a los hospitales, Padre celestial, a cada sala, Señor amado. Ahí nadie está porque esté con salud buena, Padre Santo, todos están con diferentes enfermedades, Señor. Su mano poderosa, Padre celestial, sea tocando cada enfermo y sean sanos en su nombre, Señor. En esos lugares, en esos parques, en esas calles, Señor amado, hay personas también, Padre eterno, que están enfermas, oh Dios mío, ahí tirados, necesidades profundas que tienen, Padre celestial. Usted puede libertar, Padre celestial, en el nombre de Jesús. Bendito Dios, llegar a cada hogar, Padre Santo, llegar a cada rincón de esta tierra, Padre, a poner salud en esos cuerpos, Padre Celestial, ate toda fuerza contraria, Padre, ate brujos y hechiceros, Padre Santo, demonios de envidia que se levantan contra su pueblo, contra la humanidad, Padre Santo, llegue a cada rincón de esta tierra, Señor, a cada lugar, Padre bendito, aleluya, a confortar, Padre Santo, esas vidas. Esa mujer que ha quedado viuda y desamparada, usted es su amparo, usted es su protección, Padre Santo. Esos hijos huérfanos, Padre, esos niños que andan en las calles, Señor, buscando una familia que les dé su amor, prepáresela, Señor, en el nombre de Jesús. Padre celestial, tantas necesidades, Padre Santo, en la humanidad. Allá donde está Catherine, Padre Santo, donde está Sarita, Señor amado, allá en Italia, Señor. Esas jóvenes necesitan, Padre Santo, un Padre Celestial, y está usted, Señor amado, el que no deja ni desampara a nadie, Señor. Yo declaro, Padre eterno, que usted es el Padre de Catherine, Señor. Usted es el Padre de Sarita, Señor amado. Usted es el gran Yo Soy, el Alfa y la Omega, y nada y imposible para usted, todo lo puede hacer, Padre. Por tanto, encomiendo toda la humanidad de toda la faz de esta tierra, Señor amado, oh Dios mío, para que usted, Señor Jesús, le rescate, rescate esas almas y las traiga, Padre Santo, a sus brazos de amor, para darle, Señor amado, esa paz, esa protección, ese amor que tanto necesitan, Señor, en el nombre de Jesús, Maestro bueno. Que usted es el gran Yo Soy, Padre Santo. ¿A dónde está mi hermana, Padre Celestial? Aleluya, Señor. Con ese corazón agradecido, Señor amado. Dios de los cielos, porque sus prodigios son grandes. Sus prodigios son infinitos, Señor amado. Oh Dios, su poder infinito, Señor bendito, aleluya, gloria a Dios. Llega y toca, Padre, ese cuerpo que le han declarado cáncer en su estómago, a María Mendoza, Padre. Sus hermanos, su familia está angustiada, Señor amado, por esa situación. Pero yo declaro que tenemos un médico por excelencia, que usted puede quemar todo cáncer, Padre. Usted puede quemar toda enfermedad, Padre Santo, como se llame, Señor amado. Porque para usted nada es imposible. Usted es el Dios todopoderoso que hace posible todo lo que para nosotros es imposible, Señor. Dios omnipotente, Dios omnisciente, Dios omnipresente. Padre, así le suplico, Señor amado, que bendiga en cada mercado de todas las naciones, Padre, en cada negocio, Señor amado, esos negocios, oh Dios de los cielos, esos negocios que están ahí en los andenes, esa anciana, Padre, con ese canastito, Señor, cómo les cuesta trasladarse, Padre, a sus hogares, a los mercados, oh Dios mío, con la esperanza de vender sus productos, Padre celestial, solo usted les puede ayudar, Señor. Oh Dios todopoderoso, llegar a esos hogares donde ese niño que está vegetal, Padre Santo, no puede moverse por sí mismo. Y que esa madre lucha, Padre Santo, con ese hijo. Lucha con ese varón, con esa hembra, Señor, en el nombre de Jesús, Padre Santo. Usted puede sanar esos niños, usted puede levantarlos, dar vista a los ciegos, Padre Celestial. Usted puede levantar esas personas que se declaran que están ciegas, Padre Santo. Pero usted puede devolver la vista, Señor amado. Puede hacer caminar al cojo, Padre Santo. Puede hacer hablar al mudo, Señor. Oír al sordo, Padre Celestial. Porque nada es imposible para usted, Señor amado. Ni para aquel que en usted confía, Padre Celestial. Creemos y confiamos en su grandeza, Señor. Limpie, Padre, cada organismo, Señor. Ese cerebro, esa garganta, Padre Santo. Oh Dios mío, en el nombre de Jesús de Nazaret, esas válvulas de ese corazón. Padre Santo, esas personas que tienen marcapaso, Padre Celestial, que hasta fecha el médico les ha dado, Padre Celestial, pero la vida está escondida en sus manos divinas, Señor. Todo lo puede hacer, Padre. Hay personas que están bajo sentencias, Padre, que se las han amenazado, Padre eterno, con quitarles la vida. Les han amenazado, les han desaparecido sus hijos. Dios mío, usted sabe el paradero de esos hijos. Usted sabe, Padre Santo, que grande puede ser la angustia de esa madre, de ese padre, de esa abuela. Oh Dios mío, guarde los niños en el hueco de su mano, poderoso Dios. Guarde los adolescentes, los jóvenes en el hueco de su mano, bendita, Señor amado. Usted es fiel, poderoso y fuerte, Padre Celestial, ayúdele, Señor. Poderoso es usted, Padre Santo, para sacarles adelante, Señor. Hay personas, Padre Celestial, que están, Padre Eterno, con problemas judiciales. Están con problemas, Padre Santo, por los documentos de propiedades, Señor. Usted puede ayudarles. Clamamos por esas escrituras, por esos documentos, Padre Santo, que se han legalizado, Dios mío. ¿Cuántas personas están siendo desalojadas de esos lugares después de que tienen tantos años, Padre Santo, de vivir ahí? Oh Dios Todopoderoso, bendito Rey, usted es el dueño de la tierra, usted es el dueño de todas las cosas. Respáldelos, Dios mío. Respalde, Padre Santo, a esa persona, Padre Celestial, que está ahí llorando, Señor. Atribulada, que no tiene nada en su mesa, Padre. Usted es nuestro pastor y nada nos faltará, Padre Santo. Ahí está su sustento. Lleve esos alimentos, lleve esa fortaleza. Solvente esas necesidades conforme a sus riquezas en gloria, Señor. Para esos hermanos, para esa humanidad, Señor, que trabajan y en sus manos siempre hace falta todo, Padre Celestial. Limpie esas manos, limpie esas finanzas, sean multiplicadas. Pues su palabra nos da su respaldo en todo tiempo, Padre Celestial. Oh Dios mío, sean multiplicadas sus finanzas. Bendiga esas manos, Padre Santo. Enséñenos a ser buenos administradores de sus bendiciones, Padre Celestial. Que no gastemos, oh Dios mío, esas bendiciones monetarias en lo que no es pan, como dice su palabra. Oh Dios Todopoderoso, grande es su fidelidad, Maestro de Galilea. Gracias por bendecir, Padre Santo. Hoy declaro en bendición a mis hermanos, a cada uno de mis hermanos y hermanas que pasan sus programas, Señor. Provéale al que dice que ya no puede seguir, Padre Santo. Provéale, Señor, somos sus hijos, Dios mío. Usted nunca nos deja avergonzados, Padre Celestial. Si algún hermano, algún hermano dice, yo ya no puedo seguir porque no puedo pagar. Usted es el dueño del oro y de la plata, Maestro Santo. Yo sé que usted es fiel, poderoso y fuerte, que esta obra no es mía. Esta obra no es de mi hermana, no es de mi hermano, es suya, Señor. Es su obra, Señor, en lo poquito. Que usted, Padre Santo, pone esas palabras en nuestra boca. En lo poquito le servimos y en lo mucho nos pondrá, dice su palabra divina, Señor. Declaro en bendición mi hermana Jacqueline y mi hermana Dianita, Señor. Y todo ese personal, Padre Celestial. Mi hermano Toniel, Padre Santo, bendígalo, Dios. Bendiga a mi hermano Elías, por nombre nomás lo conozco, Padre Santo. Pero de luego están laborando en este lugar, Padre, que son sus siervos. que son sus hijos, Padre Santo, y usted los usa como vasos de honra, Señor. Los bendecimos en su nombre. Y usted de lo alto, Padre Santo, permanece abierta las puertas de bendición. Derrame bendiciones espirituales y materiales sobre ellos, sobre su familia. Al salir de su trabajo, Padre Santo, su ángel les dé, Padre Eterno, su protección. En el camino, Padre Santo, reprenda tu espíritu de muerte, Señor amado, en esas calles, oh Dios, en esas carreteras, en sus hogares, solamente haya bendición y ninguna muerte repentina, Padre Santo, pueda llegar a sus casas ni a su vida, Señor. En el nombre bendito de Jesús de Nazaret, Padre Santo, de la cabeza a los pies de cada uno de mis hermanos, Señor, sea su cobertura poderosa, Señor de los cielos. Si alguno de mis hermanos y hermanas tiene necesidad de alguna cosa, Padre Santo, en sus vidas, en su familia, Señor, usted protege a nuestros hijos, usted protege a nuestra familia. Aún a la estéril de su palabra que la hace habitar en familia, Señor, en el nombre de Jesús, maravilloso Rey, poderoso Dios, provea siempre, Padre Santo, ese sustento a esos niños, Padre Celestial. Esa familia que ellos necesitan, Dios mío, en el nombre de Jesús, en todas las naciones, en todo país de esta tierra, Padre Celestial, en el nombre de Jesús, bendito Dios, bendecimos la vida de mi hermana, de mi hermano René, Padre Celestial, que ahorita andan, Padre Santo, aquí en El Salvador. Dios mío, bendígales, Dios, ahí en Metapá, mi hermana Ned de Carpio, Padre Santo, mi hermano René Carpio, Padre Celestial, mi hermano. Oh, Dios mío, ya hay sonríos, Padre, ahí en Las Vegas, que el día de ayer pasó sus aguas bautismales en ese país, Señor de los cielos. Gracias por ese paso importante que ese muchacho pudo dar, Padre Santo. Bendecimos su familia, Señor. Bendecimos, Padre Santo, su nombre grandemente, Señor amado. Sea usted guiando y dirigiendo lo que resta de este precioso tiempo, Señor. Mis hermanas que siguen después de este momento, Padre Santo, respáldeles, Dios mío, en el nombre de Jesús. Amén. Gloria a Dios. Y así quedamos despedidos de este precioso programa, pero no de la presencia de Dios. Él se queda con cada uno de nosotros y va con nosotros. Bendito Dios. Así hemos desempeñado este precioso momento, un servicio tan corto, pero lo hacemos con mucho amor para honra y gloria del Señor, y el Señor sigue derramando bendiciones.
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1: 2 de la tarde en punto.
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0: Dios les bendiga, hermanos, amigos que nos ven a través de este programa radial. Damos gracias a Dios por estar nuevamente en este lugar, ¿verdad? Y le damos gracias también porque nos guardó y nos hizo llegar con bien. Así pues, hermanos, vamos a deleitarnos, ¿verdad?, en esta tarde, ya que Dios nos ha permitido estar nuevamente en esta tarde maravillosa. Soy la hermana Corina y la hermana Marinita y la hermana Rebeca no pudieron estar esta tarde en este lugar por cosas laborales, ¿verdad? Así pues, con mi hermano pastor Oscar Recinos, presente aquí, estaremos en esta tarde compartiendo este bendito programa. Así vamos a leer la lectura en el Salmo 134. Como dice, honrando su palabra en el nombre del Padre, el Hijo y el Espíritu Santo. Amén. Dice, mirad, bendecida Jehová, vosotros todos los siervos de Jehová, los que en la casa de Jehová estáis por las noches, alzad vuestras manos al santuario y bendecida Jehová. Desde Sion te bendiga Jehová, el cual ha hecho los cielos y la tierra. Amén. Gloria. Así, hermanos, con esta lectura vamos a dar inicio, ¿verdad? Usted, pues, a través de la radio cabina nos puede pedir alguna alabanza, poner sus peticiones. Y ahí está en el 24, 15, 14, 36 y el WhatsApp 76, 57, 60, 93. Así pues, estamos en el tiempo de las alabanzas y, como dije, Dios bendiga a cada uno de los hogares. Sabemos que todo el que nos está escuchando o viendo a través de este programa, el Señor pues les va a bendecir grandemente porque le han abierto primeramente las puertas de su corazón, las puertas de su hogar. Ahí que Dios bendiga a cada uno en sus trabajos y en sus hogares. Y allí pues esperamos que se gocen, hermanos y amigos, en esta hermosa tarde.
1: Amén. Gloria a Dios.

0: gloria a Dios.
1: Amén, gloria al Señor. Como podemos ver, hermanos, pues ya nos gozamos, nos deleitamos con nuestras alabanzas, ¿verdad? Todo es para la honra y para el Señor. Así pues viene con la palabra del Señor mi hermano Oscar Recino, nuestro pastor.
0: Amén, gloria a Dios. Que Dios les bendiga, amados amigos y hermanos, en esta preciosa tarde. Es un poder, privilegio de poder estar acá en la Radio Pastor 97.3, La Voz del Amado. Es un grande, hermanos, este momento, servirle a Dios y de poder llevar así la palabra de Dios, hermano. Qué bonita alabanza que acabamos de escuchar. Es una alabanza que nos habla que solamente a Dios le podemos contar nuestras situaciones, nuestros problemas. Aún en las dificultades, las noches se nos hacen largas los problemas. Pero ahí está Dios, hermano, a tu lado y a mi lado para poder así animarnos y darnos esa fortaleza que tanto necesitamos. Dios bendiga, Pastor Ricardo, bonita alabanza, Pastor. Dios bendiga a nuestro hermano Armando Romero, también Dios bendiga a sus familias. Y así a cada uno de los que nos están escuchando allá en los mercados, en Mercado Central, a todos los hermanos, Mercado Colón, y por supuesto también aquellas hermanas y hermanos que venden allá, ¿verdad? Allá en el mercadito y en los andenes del Hospital San Juan de Dios. Desde acá un fuerte saludo y un fuerte abrazo también. Que Dios los bendiga. Así también, hermanos, vamos a dar paso al libro de Romanos. Romanos capítulo 12. Vamos a hacer una breve reflexión, ya que el tiempo aquí es oro, amados hermanos, el tiempo corre. Aquí no se siente el tiempo, ¿verdad? Desearíamos estar toda una tarde completa. Pero bendito Dios que Dios, hermano, nos ha dado este poder, privilegio de poder estar acá. Y Pastor Ricardo me hace remembranza esa letra de esa alabanza, ya que el día de ayer pasé unos momentitos bastante difícil, pasé unos 5 minutos caminando mero raro, decimos nosotros, ¿verdad? Pero bendito Dios, hermano, que ahí estaba Dios a mi lado, ¿verdad? Ahí estaba Dios a mi lado, hermano. Y digo como testimonio esto, Pastor Ricardo, y a todos los que nos están escuchando. Sentí un momento muy difícil cuando yo iba en hora de mi trabajo en la calle, pero bendito Dios, hermano, pasé en el área de la salud. Y digo como testimonio esto, Pastor Ricardo, y a todos los que nos están escuchando. Sentí un momento muy difícil cuando yo iba en hora de mi trabajo en la calle, pero bendito Dios.

vamos en los brazos de nuestro Dios Salvador. Así que Romanos capítulo 12, versículo 1. Honrando al Padre, al Hijo y al Espíritu Santo. Oiga, tal como está escrito, dice el apóstol: así que, hermanos, os ruego por la misericordia de Dios que presentéis nuestros cuerpos en sacrificio vivo y santo, agradable a Dios, que es vuestro culto racional. Oiga, amados hermanos y amigos, el apóstol Pablo nos hace una invitación, una exhortación, donde el cual, hermanos, nosotros, la vida cristiana, déjame decirte, la vida cristiana, hermanos, es un proceso que nosotros llevamos, hermanos, pero el proceso que nosotros llevamos es el proceso hacia la santificación. Es el proceso que todo hombre y mujer, hermanos, dentro del evangelio tenemos que tener esa visión, esa convicción, hermanos, que el proceso del evangelio no es solamente decir yo soy cristiano evangélico. No, lo podemos decir todo, pero el proceso, el camino, la senda que nosotros tenemos que llevar es hacia la santificación. Cuando nosotros, hermanos, llegamos a lograr, llegamos a salir de este camino, hermanos, hemos salido del camino del pecado, hemos salido del camino de las tinieblas y vamos rumbo al camino de la santificación. La santificación, hermanos y amigos, no simboliza usar un buen traje fino. La santificación, hermanos, no es tener una fina corbata, no es tener un bonito traje o tener un vestido largo, una mantelina larga de $40. No, la santificación, hermano, se lleva en lo más profundo de nuestro interior. Ahí está la santificación, hermano, cuando nosotros, hermano, pasamos el proceso del evangelio hacia la santificación, hermano. La santificación se lleva en el interior. ¿Y qué significa esto, hermano? Que cuando nosotros tenemos al Espíritu Santo, hermano, por ende hay santificación, porque dice la Biblia que somos templo y morada del Espíritu Santo. El Espíritu Santo no puede morar en un cuerpo corrupto. No, totalmente no. Sino que el Espíritu Santo, hermano, mora en templo sano, en un templo, hermano, que esté limpio, que esté puro, sincero, para tener esa buena comunión con Dios. La santificación se lleva en el interior, hermano. Si hay santificación en nuestro interior, por ende, hermano, vamos a tener una buena relación, hermano, especial con todos los hermanos y no hermanos, sino que, como dice la Biblia, con el prójimo. ¿Por qué? Porque nuestros pensamientos, hermano lindo, van a ser totalmente diferentes. Nuestros pensamientos van a ser transformados, hermano. Nuestros pensamientos, hermano, solamente van a ser para pensar en lo bueno, para pensar en Dios. Cuando tenemos esa buena relación con la congregación, con tus vecinos, con tu familia, con tus compañeros de trabajo, ahí vas a manifestar la santificación en lo más profundo del interior. Vas a tener unos pensamientos totalmente diferentes. Nuestra vista, hermano, ya no vamos a ver con la vista de la carne, sino que vamos a aprender a ver con la vista espiritualmente. Donde el cual, hermano, vamos a ver a las personas diferentes, porque tenemos ese colirio espiritual en nuestros ojos. ¿Y qué significa esto? Que vamos a ver, hermano, vamos a ver primeramente a Dios sobre todas las cosas. Y de ahí vamos a ver a las personas, hermano, de una forma totalmente diferente, donde el cual, si vivimos la santificación, hermano, se nos va a quitar aquel mal hábito de juzgar, aquel mal hábito de criticar, aquel mal hábito de que a veces nosotros vemos

0: las necesidades de los hermanos y no somos quienes poder extender la mano. Mas Dios ha extendido la mano para el bueno y para el malo. Por lo tanto, hermanos, cuando hay santificación en nuestro interior, vamos a emprender a hacer buenas obras también, como Cristo las vino a hacer en esta tierra. Cristo, hermano, nos ve a todos por iguales. Si nos remontamos a los tiempos antiguos, hermano, Cristo, oíme bien, Cristo comió, se sentó con el pecador. Mira, qué amor de Dios. ¿Por qué? Porque Dios vivía la santificación. Cristo vivía la santificación. Cristo, hermano, no andaba haciendo excepción de personas. Cristo no andaba haciendo diferencia de personas. Cristo vino, hermano, a usted y a mí, a lo más vil, a lo más pecadores. A eso vino Cristo. Y a eso está Cristo, hermano. Pero ahora, hermano lindo, ¿qué tenemos que hacer, hermano? Buscar. Así que, hermano, ruego, dice, por la misericordia de Dios, que presentéis vuestros cuerpos en sacrificio vivo, santo, agradable Dios. ¿De qué forma tú y yo nos presentamos delante de Dios? Oíme bien, ¿de qué forma nos presentamos? A veces llegamos delante de Dios, hermano, y posiblemente no le estamos agradando a Dios. Nosotros podemos pensar y decir que estamos haciendo bien las cosas, pero estamos equivocados. Delante de Dios, hermano, no estamos haciendo bien las cosas. ¿Por qué? Porque no hay una santificación genuina. No hay una santificación que a Dios le puede agradar. Mas hoy el apóstol Pablo nos exhorta y nos invita, hermano lindo, a que nosotros tengamos un sacrificio vivo, santo, agradable a Dios, hermano. Que tu vida y la mía, hermano, alaben a Dios. Cuando tú alces las manos a Dios, cuando tú te despongas y le presentas tu corazón a Dios, hermano, que a Dios le agrade esto, hermano, la santificación de nuestras vidas. Pero déjame decirte, hermano, es lamentable a veces, hermano, que nosotros nos presentamos delante de Dios y solo Dios sabe positivamente y nosotros sabemos cómo andamos. Pero a Dios jamás lo vamos a engañar, jamás lo vamos a engañar. Dios sabe, hermano, cómo está nuestra vida, si es una vida agradable a Dios, hermano, que tu vida y la mía suba, hermano lindo, hacia el trono de la gracia como un incienso agradable a Dios. Porque Dios, hermano, nos rescató de lo más vil, nos sacó de las tinieblas, nos sacó del pecado. Pero no, hermano, no te ha venido y ni te ha llamado a que juzgues a los demás. No te ha llamado a criticar a los demás. No te ha llamado a difamar nada más. No, Dios te ha llamado para que te santifiques. Tú y yo, hermano lindo, vive Jehová de los ejércitos. Que nuestra vida, hermano, aleluya, sean agradables a Dios. Para que poder así, hermano lindo, tener una bonita relación, hermano, ahí donde tú te congregas. Si hacemos una evaluación, hermano, ¿cómo estamos nosotros, todas las congregaciones? Oíme bien. Si hacemos un énfasis, una evaluación, hermano, ¿cómo estamos todas las congregaciones? ¿Acaso habrá una buena relación entre uno y otro? Tú me dirás, posiblemente hay un 5%. ¿Por qué? Porque dentro de las congregaciones, hermano, habemos unos que nos creemos más que otros. Mas Cristo Jesús, hermano, Él es manso y humilde de corazón, hermano, aleluya. Él no ha venido a exaltarse, Él no vino a engurgurecerse, Él no ha venido a tener vanidad. No, hermano lindo, toda la gloria sea para Dios. Pero bien clara la Biblia, hermano, y así nosotros, si vivimos en santidad, vamos a vivir en comunión con el pueblo de Dios, con los vecinos, con nuestras familias. ¿Cómo estamos nosotros con nuestras familias? Sería una buena pregunta. ¿Cómo me relaciono yo con mis compañeros de trabajo? ¿Cómo me relaciono yo en el mercado si yo tengo un negocio? ¿Cómo me relaciono con el que tengo a la par enfrente? Pero podemos decir que somos evangélicos, mas Cristo, bien claro, dice a través del apóstol Pablo: os ruego por la misericordia de Dios que nos presentemos, dice, en sacrificio vivo. Vivo, santo, agradable a Dios. Mira qué hermoso, hermano, que en nuestro interior, si nosotros vivimos la santidad, en nuestro interior correrán ríos de agua viva. ¿Y qué significa todo esto? Que tu vocabulario, oíme bien, tu vocabulario va a ser diferente. Ya no vas a hacer críticas destructivas, sino que cada palabra va a ser constructiva para tu prójimo. Amén. Ya no vamos a andar haciendo críticas, hermano, destructivas, porque a veces, hermano, como si Dios nos ha puesto como jueces en esta tierra, como si Dios nos ha dado autoridad para juzgar, el único que está autorizado para juzgar y va a venir a juzgar, querás o no querás, Dios nos va a juzgar, hermano, para bien o para mal. Depende, amada iglesia, depende cómo usted y yo andemos. Cuando Cristo venga, hermano, Él es el juez. Él va a impartir la justicia. Ahora, ¿cómo, hermano, nos va a encontrar el Señor? Sería la pregunta interesante. ¿Cómo me estoy relacionando yo primeramente con Dios? ¿Tengo esa buena comunión con Dios? ¿Tengo esa buena relación con Dios? ¿Estoy una persona agradable delante de los ojos de Dios? Aquí en el mundo, hermanos, donde estamos habitando, podemos decir, somos agradables para demás personas, pero para Dios, ¿estoy haciendo lo mejor y lo bien para Dios? Esa es la pregunta más, hermano lindo, en esta preciosa tarde. Te dejo esta porción de la Biblia, que nosotros tenemos que esforzarnos en este proceso. Esforzarnos en el proceso dentro del evangelio, hermano. Van a haber dificultades, van a haber problemas, va a haber un valle de lágrimas, va a haber un valle de desierto, sí lo va a haber, pero vale la pena, hermano, santificarse, porque si nos santificamos va a haber paz en nuestros corazones, vamos a transmitir la gracia de Dios, vamos a tener misericordia para los demás. Vamos a tener comunión, hermano lindo, primero con Dios, con el Espíritu Santo, vive Jehová, y con toda la sociedad, hermano lindo. Vamos a transmitir paz, esa paz que nadie la puede dar, es un don de Dios, amado hermano. Tener una buena relación con las congregaciones, con la sociedad en general, pero es necesario que en nuestro interior, hermano lindo, esté el Espíritu Santo. Y el verso 2 dice, fíjate bien cómo dice: no conforméis a este siglo, sino transformaos por medio de la renovación de vuestro entendimiento, para que comprobéis cuál sea la buena voluntad de Dios, agradable y perfecta. ¿Qué significa esto, hermano? Totalmente una renovación en nuestra vida. Renovados para Dios, ser diferentes para Dios, hermano. Claro, vivimos en este mundo, pero acuérdate que en este mundo, hermanos, tenemos un sistema tremendo, pero en este mundo, hermano, Dios nos sostiene, en este mundo Dios nos protege, Dios nos cuida. Pero algo lindo, hermano, que dice: no conforméis a este siglo, sino transformaos en medio de la renovación de vuestro entendimiento. Todos tenemos entendimiento por la gracia de Dios, pero tenemos, hermano, que comprobéis cuál sea la voluntad de Dios, agradable y perfecta, dice. ¿Y cuál es? Yo te pregunto. La buena voluntad de Dios es que usted y yo, amigo y hermano, busquemos de Dios que tengamos a Dios en el corazón, que vivamos para Dios, hermano, todos los días de nuestra vida hasta que Cristo venga. Tener, hermano, un pacto divino, servirle a Dios sin esperar nada a cambio. El amor hacia Dios. Cuando nosotros, hermano, hay una santificación, hay amor para Dios, hay amor para el prójimo, hay amor para las congregaciones, hay amor para la sociedad en general. Pero cuando hay esa santidad que Dios nos pide hoy, este día, y no solo hoy, Dios nos pide, amado hermano y amigo, todos los días, porque todos los días, hermano, Dios nos da en su infinita misericordia. Dios, hermano, nos da en su infinita gracia, pero es necesario, hermano, que busquemos de Dios. Busquemos de Dios. La santificación no la vas a encontrar en este mundo. La santificación no la vas a encontrar en las riquezas. La santificación no la vas a encontrar, hermano, en el hombre. La santificación te la va a dar solamente Dios, el eterno, el de la gloria, el que entregó su vida por usted y por mí. Acuérdate bien, nadie te va a dar la santificación, solamente nuestro Dios que está allá en los cielos. Así que, amado hermano, amado amigo y hermano, dediquémonos todos a Dios y démosle una verdadera adoración a Dios. Cuando hay santificación en nuestra vida, acuérdate, posiblemente tú, o lo hemos dicho en alguna forma, es imposible ser santo en la tierra. Lo hemos dicho en alguna forma, pero es un proceso, amados hermanos, llegar a la santificación que Dios nos pide. No es que tú quieras, no es que yo quiera, es lo que pide Dios de nosotros, que vivamos en santificación. Y la santificación, hermanos, es alejarnos de todo lo contaminante de este mundo, de todo pecado, de toda esclavitud, hermano, donde cual usted y yo estuvimos en un tiempo. ¿Para qué vamos a regresar allí? Sino que al contrario, avancemos, caminemos, busquemos la santificación de Dios. Así que, amado amigo y hermano, en esta preciosa tarde te dejo esta reflexión, porque el tiempo es oro acá, el tiempo corre, pero acuérdate de este pasaje y acuérdate lo que Dios nos pide: santificación. Sin santificación no podemos ver la gloria de Dios. Si hay santificación, va a haber fe, va a haber esperanza, va a haber paz en nuestros corazones. Que Dios te bendiga. Desde acá te mando un fuerte abrazo y que Dios bendiga a El Salvador. Así que dejo a mi hermana Corina, que está conmigo en esta preciosa tarde.
1: Amén. Así es, hermanos. Ya el Señor nos habló por medio de la palabra, ¿verdad? Que Dios bendiga al hermano que impartió esa palabra. Sabemos, pues, que Dios nos está inculcando, nos está pidiendo, ¿verdad?, que nosotros andemos bien, ¿verdad?, haciendo las cosas que a Él le agradan, ¿verdad? Que seamos humildes y que podamos, amén, esforzarnos, amén, por dar un testimonio, ¿verdad?, para que así pues dar un buen testimonio, ¿verdad?, como cristianos, ¿verdad?, para que aquellos que nos ven, que saben, pues, que nos conocen, que somos cristianos, pues, ¿verdad?, pues puedan llegar al camino del Señor. Así pues también vamos a hacer la oración, ¿verdad?, especial por cada una de las peticiones. Desde ya, pues, como siempre lo he dicho, el Señor ya conoce esas peticiones de cada uno. Él conoce los procesos que cada uno vivimos, las necesidades que hay en nuestras vidas. Así vamos a dar las gracias al Señor por todo, hermanos.
0: Amén.
1: Padre, te damos las gracias en esta hora por todo lo que tú nos has permitido hacer, Padre Celestial, por esa palabra, Señor, que primeramente le hablaste a mi vida. Así, Señor, ayúdanos a seguir, Señor, a que nosotros nos esforcemos cada día para hacer tu voluntad, Señor, y no la nuestra. Te pedimos en esta hora, Señor, por las sanidades, por las peticiones, Señor, que a través de este, amén, programa, pues muchos han puesto, amén, primeramente delante de ti, Señor, porque han confiado primeramente en ti, Señor. Así te pedimos por la sanidad, mi hermana Silvia Bustamante, Padre Eterno, que nos está pidiendo, Señor, esa sanidad divina. Por tú conoces el proceso que ella está viviendo, ¿verdad? Tú conoces lo que ella está pasando, Padre Eterno, sea usted restaurando, Señor, ese cuerpo, esa sanidad que ella te pide, Señor. Así te pedimos también por la columna de mis hermanos, Señor, Lucía Abel, y Señor, también sea usted poniendo, Señor, ese calcio, Señor, restaurando esos huesos, esa columna, Padre Eterno, restaurando su vida, Señor, en lo personal, Padre Eterno. Sabemos que ella, pues, está esperando la sanidad, Señor, y sabemos que ella ha confiado en ti primeramente, Padre amado, por la hermana Gloria de Guerra, Señor, por recuperación completa de operación. No sé qué operación ha recibido ella, Señor, pero sea usted sanando, Señor, cicatrizando esa operación, Padre Eterno. Sabemos que usted es el médico de médicos por excelencia, Padre Celestial, y por su esposo, por sanidad de su vista, Señor. Sea usted poniendo ese colirio, Padre Eterno, sea usted quien llegue, Padre Eterno, restaurando esa vista, Señor, por medio de su poder, Padre Eterno. Así también por mi hermana Martínez, Señor, Vilma Martínez, Padre Eterno, por ese vientre, Padre Eterno, sea usted obrando con poder y gloria, Padre. Sea usted, Dios mío, ministrándole en esta hora, Padre Eterno, desde la conejo cabeza hasta la planta de sus pies, Señor, restaurando ese cuerpo, Padre, ese vientre, Padre Eterno, sea cual sea esa enfermedad, Señor, que está agobiando su vida, Señor, su vientre, poderoso Dios, sea usted obrando en esa vida, Señor, poderoso eres. Así también por hermana Sandoval, por sanidad, Señor, divina, actualmente está ingresada en el hospital, ahí donde quiera que esté, Padre Eterno, en esa sala, Señor, en esa cama, preséntate en esta hora, Padre Eterno, obrando también, Señor, en su vida, sea cual sea, Señor, su enfermedad, Dios mío, sea usted obrando, Padre Eterno, ministrando en esta hora, Señor, así como por todos los que se encuentran en este hospital, Padre Eterno, ponga su mano poderosa, Padre Celestial, sea usted, Dios mío, presentándose en cada sala, Padre, en cada cama, Señor, en cada, Señor, persona, Señor, que están agobiados por todas esas enfermedades que hoy en día vivimos, Padre Eterno, esos cánceres, Padre Eterno, esos hígados grasos, Padre, esos tumores, Señor, malignos, Padre Celestial, que muchas personas están padeciendo, Padre Eterno, por esas enfermedades de VIH, Señor, también, poderoso Dios, sea usted limpiando esa sangre, poderoso Dios, quemando y carbonizando, Padre Eterno, enfermedades, esos virus, Padre Eterno, por esos niños, Padre Celestial, que están en esta hora también, en esas salas de oncología, Señor, que están pasando ese proceso por esos cánceres, Señor, de sangre, Señor, de leucemia, poderoso Dios, obra con poder y gloria en esta hora, Padre, sabemos que para usted no hay nada imposible, Padre Celestial, sea usted, Dios mío, sanando, Padre, glorioso Señor, así por esas, por esos niños también que están en esas salas de pediatría, Padre Eterno, sea cual sea esa enfermedad, Señor, sea usted también, mi Dios, ministrando en esta hora, Padre. Sabemos que usted es el único, Señor, que para usted, Señor, no es nada imposible. Usted es el que sana, usted es el que restaura, Señor, por todos aquellos que están padeciendo, Dios mío. Esos riñones, Padre Eterno, por mi hermana Saraí, por mi hermana Reina Isabel Escobar, Dios mío, por sanidad en esa rodilla, Padre Eterno, también, Padre Eterno, ponga ese calcio en esa rodilla, Señor, ese líquido, Padre Eterno. Restaura, Señor, ese cuerpo, Padre Eterno. También por oración, Señor, de mi hermano Giovanni Castro Quijada, Señor, y Eric Laínez Quijada, por conversión, Padre Eterno, te pedimos, Señor, que seas tú, Señor, el que llegue restaurando esas vidas, Padre Eterno, el que toque ese corazón, Padre Eterno, para que un día también ellos puedan buscar de ti, Padre Eterno, ya que solamente en ti podemos encontrar esa paz, esa salvación divina, Señor, porque para ti, Señor, nada es imposible, Dios mío, tú eres el que convierte esas vidas, Padre Eterno, y por todos aquellos, Dios mío, que todavía, Señor, no te han conocido, Padre Eterno, llega tocando esos corazones, Padre Celestial, por esas personas, Padre Eterno, que están, Dios, en los vicios, Señor, del alcohol, de las drogas también, Señor, por esas personas, Padre, que andan deambulando en las calles, Señor, tenga misericordia, Padre, obra con poder y gloria, Señor, por esas peticiones, Padre, que muchos están pidiendo, Señor, de liberaciones de cárceles, Padre Eterno. Sea usted, Dios mío, abriendo esas puertas, Señor. Sabemos que para usted no hay nada, Señor, imposible, Padre Eterno. Usted es el que tiene el control de esas vidas, Padre Celestial. Usted es el que tiene esas llaves de esas puertas, Señor. Aquellos que han entrado injustamente también, Señor, libera a los, Padre Eterno. Y aún, Señor, aquellos que han cometido sus errores, Señor, sabemos que Tú has venido a perdonar, Señor, a restaurar, Señor, y no a condenar, Padre eterno. Así te pido, Señor, que seas tú obrando también. Poderoso. Que las personas que se encuentran allí, Padre eterno, también un día reconozcan, Señor, y que busquen de tu camino, Señor, para que ellos puedan ser liberados de esas cadenas del enemigo, Señor. Porque hay muchos que no están atados solo en esas cárceles, en esas prisiones, sino también atados en esas cadenas del enemigo, Padre eterno. Sea usted convirtiendo, cambiando esas mentes, esos corazones, limpiándolos, Padre amado, celestial, para usted, Señor. Usted es el que obra, Señor, usted el mejor juez, el mejor abogado, Padre celestial. Y para usted no hay nada imposible, Padre. Sea usted, Dios mío, también dando esas respuestas de esas peticiones por liberaciones de deudas, Padre eterno. Por enfermedades, Señor, desconocidas, Padre celestial. Pues hay personas que están pasando por procesos fuertes que solamente usted conoce y ellos, Señor. Para usted no hay nada imposible, Señor. Liberta, Padre eterno. Restaura toda esa vida, Dios mío. Bendiga a toda la familia, Señor, todos los hogares, Padre eterno, ahí donde no hay alimento, Señor. Lleva también esa benevolencia, Padre, porque hay muchos, Señor, que no tienen alimentos en esas mesas, Padre, donde hay niños, Señor, hay ancianos, Padre eterno, y ahí usted, mi Dios, bendiciendo los hogares, Padre, que no falte esa harina, ese aceite, Padre. Así te pido también por mis hermanos en Cristo Jesús, de nuestra congregación. Yo pongo en tus manos a cada uno, Señor, que los bendigas. Que bendiga sus hogares, a cada una de sus familias, Padre eterno. Así por el mundo entero, Padre, yo te pido misericordia, Jehová Dios. Y así, Dios mío, también te pido, Dios mío, por esas liberaciones, Padre, que muchos están pidiendo en esta hora, Señor, de esos procesos que solo ellos conocen y tú también, Señor. Liberta, Señor, restaura esas vidas, Padre eterno, por aquellos matrimonios que están a punto de romperse, Padre eterno, también te ruego, Padre celestial, que seas tú, Dios mío, ordenando esos hogares, Señor, esos matrimonios, Padre, que pasan en discordia, Señor, esas familias, Señor, también restaura, Señor, poderoso eres, Padre eterno, poderoso, Señor, en ti hemos confiado, Padre eterno, porque a ti se te debe la gloria y la honra, Padre eterno, tú sabes las necesidades de cada uno, Padre celestial, tú conoces nuestros problemas, nuestras angustias, Señor, y tú a nadie desamparas, Padre eterno, yo te doy las gracias, mi Dios. Gracias, mi Dios, por todo lo que tú nos permites hacer, Padre eterno. Gracias por cada una, Señor, también, de tus bendiciones que recibimos, oh Jehová Dios. Gracias te damos, Señor, también por este programa que tú has permitido que se lleve a cabo, Señor. Así también te pedimos en esta hora nuevamente por todos los que hacen posible, por los que colaboran para que se lleven a cabo estos programas, Señor. Sea usted bendiciendo esas manos, multiplicando, Padre eterno. Bendiga también a cada uno de los pastores, Señor, o hermanos que vienen, Señor, a este lugar a impartir tu santa palabra, Señor. Dele sabiduría y entendimiento a cada uno, Padre, para que esa palabra, Señor, llegue a cada uno de esos corazones, a quienes escuchan a través de estos programas radiales. Ya, Señor, que tú, pues, nos das esa autoridad, Padre eterno, para que nosotros podamos programar esa palabra, Señor. Te damos las gracias porque no somos dignos, Señor, pero tu misericordia es grande para nosotros, Padre. Así también te pido, Dios mío, que seas tú convirtiendo a todo aquel, Señor, que no quiere nada contigo, Señor. Sea usted restaurando esos corazones, Padre eterno, llevando esa palabra, Señor, a aquel que la necesite, Padre, pues sabemos que hay muchos hogares, hay muchas personas que necesitan esa palabra, Señor, y a través de estas transmisiones, tú permites que esa palabra llegue a cada hogar, Padre eterno. Gracias te damos por todo, Señor. Gracias, mi Dios, por habernos guardado, por haber venido con bien a este lugar. Y gracias también nuevamente por esa palabra, Señor, que pusiste en esta hora, Señor. Así te pido que bendigas todos los hogares a nivel mundial, Señor. Te pido por todos los países que están pasando, Padre eterno, también dificultades, Señor. Por esos países que están viviendo, Señor, esos terremotos, Señor, movimientos de tierra, Señor. Por esos países que hay muchas personas sufriendo también de hambre, Señor, de pestes, de enfermedades, Señor, como también por nuestro país, El Salvador, también, Padre eterno. Te pedimos que seas tú que tengas misericordia de todos nosotros y que nos guardes, Señor, que guarde nuestra familia, Señor. Así bendiga este lugar también, Señor, y bendiga a las hermanas, Señor, que en esta hora, pues, también está aquí, Señor, llevando a cabo su trabajo, Señor, también. Bendícela en grande, Señor, y a cada uno de los que se mantiene en este lugar, Señor, haciendo posible que esta palabra llegue, Señor. Poderoso eres, Padre eterno. Gracias te damos por todo en el nombre de Cristo Jesús. Amén y amén. Amén.
2: Gloria a Dios.
1: Amén.
2: Gloria a Jesús.
1: Y así pues, Dios bendiga a cada uno, hermanos, esperando pues que se hayan gozado en esta hermosa tarde, ¿verdad?
2: Amén.
1: Y que hayan recibido pues todo en su corazón, ¿verdad? Y como desde ya lo decimos, Dios dará respuesta a cada uno de las peticiones. Dios dará respuesta de esos clamores que ustedes también hacen, ¿verdad? Sabemos que claman, ¿verdad? Y Dios también nos escucha a cada uno, hermanos. Así pues, Dios les bendiga.
2: Gloria a Jesús. Que Dios les bendiga, amados bendiga. Hermanos y amigos, en esta preciosa tarde. Termino con estas últimas palabras. Cuando tenemos santidad, tenemos unión con Dios.
1: Amén.
2: Y Dios mismo nos lleva al conocimiento de la verdad. Y la verdad, dice la Biblia, que nos da la libertad y nos hace libre en Cristo Jesús. La santidad te lleva a la salvación, mas el pecado te lleva a la condenación. Que Dios los bendiga a todos y que Dios bendiga a El Salvador.

fuerte saludo, hermanos, a todo el pueblo de Dios. Y hoy es un día 15 de septiembre, ¿verdad?, que hablamos de la independencia. La pregunta sería, y que cada día tenemos que ser, hermanos, independiente, hermanos, de este pecado para poder tener esa comunión con Dios, para poder hacer así libres, hermano, y de declararnos que somos libres, pero para Dios, para glorificar y bendecir su gran nombre, ese Dios sobre todo nombre, amados hermanos. Que Dios bendiga a cada uno según su nombre, los hermanos que se han conectado a través de estos medios. Que Dios bendiga también, ¿verdad?, al personal, a mi hermana que está acá en la cabina de la radio Pastor 97.3 FM, La Voz del Amado. Desde ya, hermanos, un lindo abrazo y que Dios bendiga a sus familias. Dios bendiga a partir de mañana a los que trabajan, Dios bendiga sus trabajos, Dios bendiga sus negocios también, ¿verdad? Así que cuídense mucho y siempre acuérdense, primero es Dios y primero es Dios. Así que desde acá, un fuerte abrazo.

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0: 3 de la tarde, en punto.
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0: Gloria sea a Cristo. Dios nos bendiga a todos, amados hermanos, en esta preciosa y bendecida tarde. Dios bendiga a toda la audiencia, Radio Pastor, los hermanos, los amigos, ahí donde quiera que usted nos esté escuchando. Deseamos que el Dios Todopoderoso esté bendiciendo sus vidas grande y poderosamente. Gloria sea al Señor. Queremos en esta preciosa hora poder meditar unos breves minutos en la palabra del Señor. Luego estaremos dejando, gloria sea a Cristo, un tiempo bastante prudente para poder clamar, para poder orar por sus necesidades. Así que mis hermanos, los amigos, los que quieran enviar sus peticiones, gloria sea al Señor, pueden escribir a cabina de Radio Pastor para que podamos tomar en cuenta sus peticiones y poder clamar en esta preciosa hora. Quiero dar lectura a un verso de la palabra del Señor, donde vamos a meditar unos breves minutos en esta hora. Dios bendiga a las personas, a los hermanos que nos escuchan ahí en diferentes lugares, en Colonia La Granja, San Juan Buenavista, ahí en Chalchuapa, a los hermanos que se reportan, gloria sea a Cristo, ahí donde quiera que usted esté conectado a la bendición de Radio Pastor. Dios derrame bendiciones en su vida. Salmo 138, versículo 8, para gloria de Cristo, dice la Escritura tal como está escrita: Jehová cumplirá su propósito en mí. Tu misericordia, oh Jehová, es para siempre. No desampares la obra de tus manos. Padre soberano y buen Dios que estás en los cielos, gracias te damos, Señor, en esta tarde por tu misericordia. Gracias, Señor, por la vida, por la bendición, Señor eterno, por las bendiciones de este día. Bendice a los hermanos, a los amigos, a toda la audiencia, Señor, de Radio Pastor. Mis hermanos que están escuchando ahí en sus trabajos, mis hermanas que están ahí en sus hogares, Señor, quizás haciendo oficio, Padre, escuchando la radio, Padre eterno, bendícelos, bendice la vida, Señor eterno, de cada oyente en esta hora. Pedimos, Señor, que puedas hablarnos al corazón, que puedas enviar una palabra de aliento, una palabra de consuelo, Señor, según sea la necesidad, Padre, de tu pueblo. Que tu Espíritu Santo, Señor, en esta hora dirija tu palabra a ese corazón necesitado, a ese corazón sediento, a ese corazón hambriento de una palabra del reino del cielo. Desde ya pongo en tus manos, Señor, a mis hermanos, los amigos que van a escribir, Señor, sus peticiones. Desde ya los pongo en tus manos, Señor, los cubrimos con tu sangre poderosa. Señor, que sea tu gracia sobre sus vidas, que sea tu poder obrando, Señor, en esas necesidades. Toma control, Señor, de principio a fin. Consagramos, Señor, este programa para gloria tuya, en el nombre poderoso de Cristo Jesús de Nazaret. Amén y amén. Gloria sea a Jesús. En este capítulo 138, amados hermanos, el salmista David declara una palabra muy cierta, una palabra que nosotros como cristianos vamos a ver esa palabra cumplida en nuestras vidas. La aclaración que hace, amados hermanos, el salmista David en el versículo 8 es una declaración de que muestra la convicción que el salmista David tenía en ese momento, la convicción que había en su corazón. Y si hay algo, hermanos, que necesitamos tener en el corazón, en los momentos difíciles, en los momentos de dificultad, en los momentos donde todo parece estar en contra de lo que nosotros podamos estar haciendo para Dios, en los momentos donde se parece levantar la tempestad, donde parece que nuestros sueños, amados hermanos, no son posibles poder verlos hechos una realidad, donde parece que la tempestad, amados hermanos, parece apagar el propósito de Dios en tu vida. Porque van a haber momentos en tu llamado, van a haber momentos en tu vida donde las cosas que llegan, las cosas que se levanten, va a parecer que tu llamado es demasiado, gloria sea a Cristo, débil, que tu llamado no se va a poder llegar a desarrollar. Van a haber cosas que te van a hacer creer que tu llamado no es demasiado fuerte o demasiado grande ante las situaciones que esté viviendo o que se han levantado contra su vida. A lo mejor hayan cristianos que estén escuchando de que Dios les hizo promesas grandes. A lo mejor Dios te ha hecho promesas, te ha prometido que vas a ver milagros extraordinarios. Dios te ha prometido que a través de tus manos los enfermos van a ser sanos, que a través de una palabra que Dios ponga en tus labios muchos van a conocer y van a acercarse al Señor. Pero quizás por las cosas que se han levantado en contra de tu llamado, en contra de tu vida, a lo mejor te estás pasando por momentos donde te sientes vulnerable. A lo mejor sientes que las cosas que han venido han golpeado tu vida. Y en vez de sentirte en victoria, te sientes fracasado, te sientes derrotado, lejos de alcanzar aquel propósito o poder caminar en el propósito en el cual Dios un día te dijo que ibas a caminar. Eso va a llegar definitivamente a cualquier predicador, a cualquiera que se haga llamar profeta, cualquiera que tenga un llamado de Dios. Va a haber batalla del infierno contra tu vida, hermanos. Pero yo quisiera que en esta hora el Espíritu Santo pudiera dejar esta palabra en tu corazón, una certeza, una confianza, una convicción de que lo que Dios empezó en tu vida, amado hermano, no lo puede detener el diablo. Lo que Dios ha empezado a hacer en tu vida, no lo puede detener la crítica, no lo puede detener la burla, no lo puede detener aquellas personas que te rodean y que te hacen ver o te dicen que eres incapaz. Y esto es lo extraordinario en el Evangelio. Esto es lo extraordinario en el camino del Señor. Que cuando Dios te toma, no te toma porque seas grande, no te toma porque seas capaz. Jamás Dios te escogió porque fueras capaz. Jamás Dios te escogió porque quizás fueras un gran inteligente que te pudiera desarrollar como te desarrollas en lo secular, te pudiera desarrollar lo espiritual. No, Dios llama a gente fracasada. Por eso el apóstol Pablo dijo que él vino a lo más vil, a lo más menospreciado, para avergonzar a los sabios. O sea que la victoria de tu ministerio, la victoria de tu llamado y la victoria del propósito extraordinario que Dios ha marcado en tu vida desde el día que Dios te llamó, o es más, desde el día que Jehová te conoció en el vientre de tu madre, no está basado en tu psicología, no está basado en tu elocuencia, no está basado en lo que humanamente puedes hacer. Está basado en el poder de Dios, hermanos. Y me gusta cómo David declara esta palabra. Y dice: Jehová cumplirá su propósito en mí. Y podemos ver, amados hermanos, cómo cuando Jehová llama, gloria sea al Señor, Jehová llama a José. Jehová le empieza a dar sueños extraordinarios. Jehová tenía un propósito grande con José.
1: Y José empieza a soñar de que el sol, las estrellas y la luna se doblegan delante de él. Al contarle el sueño a sus padres y a sus hermanos empezaron, amados hermanos, a tenerle envidia. Apenas era un sueño. No había empezado el propósito real de Dios en su vida y el proceso, pero ya había envidia en contra de él. Hermanos, y aún los padres de José no pensaban de que sus hermanos y ellos mismos como padres se fueran a arrodillar o a doblegar delante de él lo que un día necesitarían de él. Hermanos, conforme va pasando el tiempo, vemos cómo los mismos hermanos de José querían matarlo. Cuando venga que José va en busca de ellos, empiezan a planear una conspiración contra José. Empiezan a maquinar, amados hermanos, muerte contra su propio hermano. Pero Jehová tenía un propósito trazado, amados hermanos, para José. Los hermanos de José querían su muerte, querían su fracaso, querían verlos lejos de ellos, lejos de su padre. Pero el propósito de Dios era otro con José, era exaltarlo. Y era llevarlo, gloria a Cristo, al castillo, llevarlo a aquel lugar donde iba a ser de bendición para aquel rey y para aquella nación y para su misma familia. En el proceso, amados hermanos, que todo hombre con llamado y con propósito de Dios tiene que pasar, van a haber cosas que no las vas a entender, no las vas a entender. En el propósito.

fuerte para poder soportar. Hermano, se va a levantar gente contra ti, gente quizás de tu misma iglesia, de tus mismos hermanos, los más cercanos a ti, como pasó con José. Pero el propósito de Dios en la vida de José no lo pudieron detener sus hermanos, aunque lo metieron al pozo, aunque lo quisieron matar, pero no pudieron matarlo, no pudieron dejarlo en el pozo, sino que lo vendieron. Y el hecho de que lo vendieran, naciera en ellos venderlo, estaba en el plan de Dios. Las cosas que pasan en tu vida te van a hacer pensar a veces que están como queriendo detenerte. Pero esas cosas que tú piensas que han venido para detenerte, o las cosas que aparentemente vienen para desanimarte, son las que Dios está ocupando. Hermano, si tienes un llamado del Señor, si Dios te llamó, Dios tiene propósitos para con tu vida. Cada pequeño proceso, cada pequeño detalle que venga o que tengas que sufrir, créeme que está en el plan de Dios, está en el propósito de Dios. Porque no solamente está en el propósito de Dios que tengamos victoria, tu sufrimiento es parte del propósito de Dios en tu vida. El desprecio es parte del propósito de Dios en tu vida. La burla, la calumnia es parte del propósito de Dios en tu vida. El hecho de que hayan gente que se rebelan contra ti o te dan la mano pero a tu espalda hablan de ti, son parte del propósito de Dios en tu vida. Dale gracias a Dios por la gente que se te levanta. Dale gracias a Dios por los hermanos que te traicionan. Dale gracias a aquellos que te muestran una amistad pero por dentro desean tu fracaso, por dentro desean tu caída y hacen cosas para manchar tu testimonio. Se procuran maldad y muerte contra tu vida. Dale gloria a Dios porque son la gente que Dios ha puesto en tu vida. Son parte de tu propósito. Y esto es lo que me encanta, amados hermanos de David. Que él declaraba esta palabra con confianza. Yo no sé dónde estaba David, amados hermanos, cuando escribe este salmo. Pero me imagino a David, gloria sea el Señor, mirando al cielo y declarando esta palabra: Jehová cumplirá su propósito en mí. Hermanos, cuando José llega al lugar destinado donde Dios lo tenía, lo meten en la cárcel. Pero aún en la cárcel Dios estaba con él. Van a venir cosas a tu vida que te van a golpear. Van a venir cosas que te van a hacer sentir tristeza. Van a venir procesos en tu vida donde van a haber momentos donde la bendición, quizás económica, va a parecer que va de mal en peor. Pero todo lo que venga a tu vida es un propósito de Dios. Es un proceso que tienes que pasar. Pero va a haber un momento donde Dios va a cumplir su propósito en tu vida. Y es que todos queremos ver las promesas de Dios cumplidas en nuestras vidas, en nuestras familias. Todos queremos ver que Dios cumpla sus promesas. Pero hay algo que tenemos que tener nosotros, amados hermanos, y es paciencia. Paciencia y perseverancia. La paciencia y la perseverancia es, amados hermanos, lo que necesitamos en el proceso para que Dios cumpla sus propósitos en nuestra vida. Podemos ver al pueblo de Israel, amados hermanos, en Egipto. Cuando muere el faraón que conocía a José, cuando llega el nuevo faraón, ve, amados hermanos, que el pueblo de Dios se ha multiplicado en gran manera y que es más grande y más fuerte que los egipcios. Y aquel hombre decide, amados hermanos,
darle muerte a todos los niños recién nacidos. Pero ahí estaba el propósito de Dios con el pueblo de Israel, porque había una palabra del cielo sobre aquel pueblo que estaba siendo esclavizado. Aunque eran esclavos, había una palabra sobre aquel pueblo que entró a Egipto como un pueblo insignificante, pocas personas, insignificantes. Aunque eran esclavos, había una palabra sobre aquel pueblo que entró a Egipto como un pueblo insignificante.

Jehová le dice, tómala por la cola, la toma por la cola y se vuelve una vara. Con algo tan insignificante, amados hermanos, Dios puede hacer cosas extraordinarias. Nadie pensaba que aquellas pocas personas que entraron a habitar en la tierra de egipcia se iban a multiplicar, pero es que había una palabra del cielo sobre su vida. Yo no sé qué promesa, hermano, Dios te ha hecho, y es por eso que el diablo se te ha levantado. Hay gente que se pregunta que por qué tanta guerra,

Señor, si yo te estoy agradando, Señor, si yo te estoy sirviendo, Señor, no ando en malos pasos, y por qué se me levanta esto, por qué tengo que sufrir esto, por qué tengo que soportar lo otro, es que hay una palabra del cielo sobre tu vida, y el diablo lo sabe. El diablo sabe que Dios te ha reservado para cosas grandes. Hermano, el diablo sabe que Dios te ha reservado para cosas extraordinarias. Y el diablo sueña con verte derrotado. El diablo sueña con verte caído. El diablo sueña con verte fracasado, desilusionado. El diablo sueña con verte, gloria al Señor, en la misma sepultura donde antes te tenía. El diablo sueña con verte en la mazmorra de donde un día Dios te sacó. Por eso ten cuidado con el desánimo, ten cuidado con el desaliento, porque van a haber desánimos que van a llegar a tu vida, no porque hayas pecado. Van a haber momentos de decepción en tu vida, de desconsuelo, de tristeza, no porque hayas pecado, sino porque el diablo sabe para qué Dios te ha reservado. El diablo, el infierno, sabe que Dios te ha reservado y te tiene para propósitos y cosas grandes. Y es el diablo, hermano, el que se te ha levantado. Pero en medio de todo eso, yo necesito, gloria sea a Cristo, deseo que las cosas que vengan a tu vida no sean para desanimarte. Al igual que David, podemos declarar con confianza: aunque me estén juzgando, pero Jehová cumplirá su propósito en mí. Aunque me estén haciendo pedazos, pero Jehová cumplirá su propósito en mí. Aunque no crean en mí, pero Jehová cumplirá su propósito en mí. Hermano, yo no sé qué es lo que te esté deteniendo, o no sé qué es lo que tengas en tu mente y en tu corazón, que piensas que Dios te ha soltado, a lo mejor del proceso, o piensas que Dios se ha olvidado de las promesas que te ha dado. Pero Jehová cumplirá su propósito en tu vida. Hermanos, es que cuando Dios pone la mirada en alguien, aunque quiera escapar, ¿cuántos siervos de los que me están escuchando han decidido dentro de ellos que ya no van a predicar? A lo mejor has decidido que ya no vas a predicar porque sientes que tienes un mensaje diferente a los demás. Tienes un mensaje que confronta el pecado. Tienes un mensaje que descubre y saca a la luz las cosas ocultas que hay en tu congregación. Cuando te escuchan hablar del pecado, quizás te tiran indirectas, que eres santulón, que eres perfecto, que eres recto, que eres el mejor. A lo mejor por cosas parecidas has tomado la decisión, o por lo que ha venido a tu vida has decidido no predicar. Pero cuando Dios pone la mirada en alguien, como dice el salmista David, Jehová cumplirá su propósito en mí. Dios va a cumplir el propósito en tu vida, aunque se levante.

ante el diablo. Dios va a cumplir su propósito en tu vida, aún en medio de tus errores, aún en medio, gloria sea Cristo, de tus faltas. Dios seguirá obrando, Él te seguirá tocando, Él te seguirá ministrando. Hay gente que ha dejado de predicar, hay gente que está estancada, hay gente que se ha sentado, pero no es eso lo que sientes en tu corazón. Aunque la gente te quiera ver derrotado y muchos se han alegrado por tu caída, hay gente que ha dejado de predicar, hay gente que cayeron en pecado y los que están alrededor se han alegrado de tu caída. Pero aun cuando estás en pecado, aun cuando estás caído, hay algo dentro de ti que no te hace sentir bien donde estás. Hay algo dentro de ti que te grita que la vida que estás viviendo no es a la que Dios te llamó. Yo quiero decirte esto de parte de Dios en esta hora: aunque hayas cometido errores delante de Dios y te sientas indigno de volver a pararte en un púlpito, aunque te sientas indigno y merecedor, Dios va a obrar en tu vida. Dios va a seguir obrando en tu vida. Yo no sé de qué manera o de qué forma Dios va a tratar con tu vida. Pero cuando Dios pone la mirada en alguien, no puedes escapar. A Jonás se le hizo fácil, o pensó que era fácil o sencillo, poder escapar de la voluntad de Jehová de llevar la palabra a Nínive. Paga su boleto, se sube al barco y nada pasa. Pero hubo un momento donde Dios, donde Jehová empezó a demostrarle a él que no nos podemos esconder de Dios. No te puedes esconder del propósito de Dios. No puedes escapar del propósito de Dios. Aunque quieras estar sentado, no vas a poder. Siempre Dios te va a enviar una palabra para recordarte. Que sea la razón por la cual te hayas sentado. Dios no te llamó para estar sentado. Dios no te llamó para estar aislado. Dios no te llamó para... Dios no depositó algo en tus manos solo por depositarlo. Qué bendición es, amados hermanos, cuando Dios deposita un ministerio, deposita un talento, deposita un don en aquella persona. Porque Dios se va a encargar de que aquella persona trabaje lo que le se le ha entregado. Y aunque la Biblia también es clara que al que se le entregó un talento y no lo trabajó, sino que lo enterró, tuvo consecuencias. Pero el gran amor de Dios es, amados hermanos, que cuando Dios nos ha depositado algo, cuando ha depositado algo especial, algo del cielo en nuestras vidas, aun cuando nosotros no lo queramos trabajar, Dios levanta la tempestad como los días de Jonás. Dios levantó la tempestad porque Jehová lo había llamado a predicar. Y hay gente que piensa pues que puede estar sentado, que piensa que puede tener el llamado solo en el recuerdo o tenerlo sin desarrollarlo. Hermano, prepárate mejor para la tempestad. Prepárate, porque de una u otra manera Dios te va a hacer entender que a las buenas o a las malas, cantando o llorando, es mejor decirle al Señor: Señor, habla porque tu siervo oye. Heme aquí, envíame a mí. Hermano, no puedes llevarle la contraria al Señor si Dios tiene un propósito para con tu vida. Y es que el salmista David también dice: no desampares la obra de tus manos. La bendición más grande que puede tener un ministro, la bendición más grande que puede tener un hombre, una mujer que ha sido llamado por Dios, es su respaldo. Hermano, si Dios te ha llamado, Dios no te va a soltar.
Si fue Dios el que te llamó, vas a pasar, como dijo el salmista David, por valles de sombra y de muerte, pero Jehová estará contigo. Es cierto, vas a ver, gloria sea a Cristo, que quizás van a caer 1,000 y 10,000 a tu diestra. Vas a ver quizás como otros se desboronan, como otros caen, pero si Dios está contigo, Él no te va a desamparar. Él no va a desamparar las obras de sus manos. Lo que Él empezó en tu vida, Dios lo va a terminar. Dios no te va a dejar a medias. Dios no es como el hombre. Dios no es como nosotros los hombres, que empezamos algo y no lo terminamos, que la dejamos a medias. Dios no es así. Dios puede tratar hasta de la manera que nosotros menos pensamos, con tal de que nosotros volvamos a encarrilarnos y volvamos a retomar la visión y volvamos a retomar el llamado y volvamos a retomar el callado y volvamos a poner nuestra visión, nuestro corazón, nuestros ojos en aquello para lo que Dios nos llamó. Pero venga lo que venga a tu vida, hermano, no te desenfoques, porque aunque las cosas parezcan imposibles, Dios va a cumplir su propósito en tu vida. Aquellos que han esperado en el Señor, aquellos que se están cansando de las promesas del Señor, aquellos que Dios les ha hecho promesas extraordinarias y han pasado 5, 10, 15 años, a lo mejor más tiempo, aunque la visión tardare, dijo el profeta Jacob, llegará. Hermano, yo no sé cuánto tiempo usted lleva esperando en Dios, pero como dijo el salmista David, también nosotros en esta tarde podemos declararlo, que Dios va a cumplir su propósito en nuestras vidas. En medio de todo lo que estemos pasando, el diablo no puede detener el propósito de Dios en tu vida. No hay nadie en esta tierra, no hay demonio, no hay hombre que pueda detener lo que Dios ha planeado para tu vida. Así que en esta preciosa hora, gloria sea a Cristo, queremos tomarnos un tiempecito para poder, gloria sea al Señor, clamar por las peticiones. Y hermano, tú que a lo mejor estés derribado, a lo mejor te derribó el enemigo y se han burlado de ti, te han pisoteado, te han hecho creer de que no eres nadie. Aquí no importa lo que eres para la gente, importa lo que eres para Dios. A lo mejor te sientas, hermano, tú que un día predicaste, tú que quizás vives de glorias pasadas, tú que recuerdas cómo ministrabas y a través de tus manos, a través de tu alabanza, a través de la palabra que Dios ponía en tus labios, mucha gente era bendecida, cambiada y transformada. Pero ahora que estás en el hoyo, ahora que estás en el pozo, a lo mejor muchos se burlan de ti, muchos se alegraron por tu caída, muchos se alegraron por tu fracaso. Pero no importa cómo el hombre te mire, lo importante es cómo Dios te mira. ¿Y sabes cómo te mira Dios? Tú que sientes que no hay esperanza para ti, tú que sientes que es imposible volver a tomar un micrófono, tú que sientes que es imposible volver a vivir bajo la unción, bajo la revelación del Espíritu Santo, tú que crees que es imposible volver a predicar bajo el rema de Dios, ¿sabes cómo te ve Dios aunque la gente te vea fracasado? Jehová le dice a Jeremías: Jeremías, vete a casa del alfarero. Este pueblo piensa que yo lo he desechado. Ellos piensan que no hay esperanza para ellos, pero ve y te mostraré lo que yo soy capaz de hacer con este pueblo. Jeremías se va a casa del alfarero y ve que aquel alfarero está trabajando el barro, pero de repente aquel barro se quiebra, se rompe. Para mucha gente aquel barro ya no servía. Para mucha gente es imposible que tú vuelvas a tener ese ministerio. Para mucha gente es imposible que tú vuelvas a recuperar esa unción. Es imposible para muchos que te van tocando un teclado en la iglesia.
Es imposible para muchos que vuelvas a brillar. Pero es el diablo el que te quiere ver en las tinieblas. Es el diablo el que te quiere ver fracasado. Es el diablo el que te quiere ver en la derrota. Cristo te quiere levantar. Él quiere volverte a hacer brillar. Él quiere depositar más unción en tu vida. Y el salmista David decía: tu misericordia, oh Jehová, es para siempre. Y cuando aquel barro se quiebra, Jeremías ve que aquel alfarero vuelve a tomar el mismo barro, aquel barro quebrado, aquel barro que se echó a perder, aquel barro que cualquiera que lo hubiera visto quizá hubiera pensado ya no sirve. Por aquel mismo barro el alfarero lo empezó a trabajar. Y esto es lo extraordinario y lo que me encanta de Dios, hermanos, que el llamado en el hombre y en la mujer no lo forma el pastor. El llamado lo forma el Espíritu Santo. Y hay personas que me están escuchando que sienten dolor en su corazón por haberle fallado a Dios. Sientes tristeza en el corazón. Pero Dios quiere volver a moldearte. A lo mejor hay personas que están pasando por cosas y se preguntan por qué. Pero es el Espíritu Santo el que te está trabajando. Es el Espíritu Santo el que te está moldeando. Es el Espíritu Santo el que quiere enderezar tus pasos. Pero hermano, aunque pienses que para ti ya no es posible, nada es imposible para Dios. Y Dios todavía te ve como un instrumento. La gente quizás te pueda tildar y te pueda criticar, te pueda señalar y te puedan ver como un fraude. Y digan: allá está el que predicaba. Allá anda, gloria a Cristo, por el Parque Colón, el que tocaba. ¿Y dónde está el que exhortaba en la iglesia? ¿Y dónde está el que hablaba de santidad en la iglesia? Todas esas voces te han hecho pedazos. Y créeme que esas voces no son las de Dios. Esas voces han venido del mismo infierno. Porque el diablo sabe, el infierno sabe que de ahí donde está Dios puede levantarte. El diablo sabe que de ahí donde estás, de esa mazmorra donde el diablo te ha metido, Dios puede levantarte. Y eso es lo que el diablo no quiere, que tú te levantes. Pero en esta hora, antes de entrar a unos cortos minutos de clamor, yo quiero hacer un breve llamado. Si hay alguien que por su pecado se ha rendido, si hay alguien que por su falta, por su error, el diablo te ha hecho creer que ya no eres digno ni merecedor, es que aquí nadie es merecedor, todo es por gracia. Dios, el día que te llamó, que te transformó, te limpió, te dio un ministerio y un llamado, fue por gracia. Nunca lo mereciste, nunca lo merecí, fue por gracia. Así que en el nombre de Cristo, levántate en esta tarde. Ahí donde estás, puedes repetir esta oración con tus propias palabras, reconciliarte con Jesús. Porque ese llamado que está dentro de ti no te lo puede arrebatar el diablo. Es cierto, puede ser que estés viviendo una vida que nunca pensaste vivir. Estás en unas tinieblas infernales, oscuras. Hay unas cadenas en tu vida que nunca pensaste tenerlas. Pero ese llamado está ahí. Y yo creo y declaro en esta hora por fe y a través de la palabra y según las palabras que citamos, que dijo el salmista David: Jehová cumplirá su propósito en mí. Todavía estás en las manos del alfarero. Él te va a volver a moldear. Él te va a volver a trabajar. Aunque todos te crean un caso perdido, y aunque el mismo diablo te haga creer que eres un caso perdido, se equivocó el diablo. Porque ha sido el Dios el que te llamó. No fue el predicador el que depositó el llamado dentro de ti. Fue el Señor el que depositó ese llamado. Y Dios se va a encargar de que vuelva a brillar. Dios se va a encargar de volver, de hacerte volver a brillar. Así que repites esta oración con tus propias palabras. Le pides perdón al Señor y decimos: Padre, reconozco mi pecado, reconozco mi falta,
reconozco mi error, pero en esta tarde, Señor, yo me vuelvo a ti, me vuelvo a tus brazos. Necesito que me limpies, que me cambies, que me levantes y que vuelvas a escribir mi nombre en el libro de la vida. Hazme un hombre valiente, una mujer valiente. Te lo pido todo en el nombre de Jesús. Amén. Y amén. Si alguien hizo esta oración ahí, que Dios le bendiga grande y poderosamente. Y hermanos, hay que seguir adelante, que se detenga el diablo, que se pare el diablo por el que se ha caído. Levántese, porque hoy más que nunca es de tomar una decisión. El que sea santo todavía. El que sea ensuciado, límpiese y no vuelva atrás. Es tiempo, amados hermanos, de pelear por nuestras almas. El tiempo se está acabando. Así que si hay algo a lo que hay que ponerle importancia, es a nuestra salvación, hermano. Usted que no le importa que la gente lo critique, que la gente le diga que usted fue un predicador falso porque volvió atrás, eso es cuando no le importa. Usted preocúpese por su alma, porque si usted es un buen cristiano, la gente lo va a criticar, lo va a señalar. Allá va el santulón, allá va el hermano recto, allá va el hermano este y lo otro. Hermano, si usted se porta derecho, se porta fiel, es un buen cristiano, la gente le va a tener envidia, la gente lo va a empezar a criticar y a señalar. Si usted es un mal cristiano que ni se congrega, no me para ser como la hermana María, mejor no soy nada. Para ser como este hermano de dominguero, es hermano, nunca va a quedar bien con la gente. Preocúpese por su alma y que no le importe lo que la gente le diga. Así que gloria a Cristo. Vamos a tomarnos unos minutos para poder clamar. Mis hermanos que han enviado sus peticiones, ahí donde está, puede ponerse a rodillas o levantar sus manos según sea su fe. Y le clamamos al Señor en esta hora. Padre, en esta preciosa hora, te pido, Rey de la Gloria, mis hermanos, Dios eterno, que ahí a través de TikTok, Señor, están enviando, Padre, sus peticiones. Te pido, Señor, por mi hermano William Linares, Señor eterno, William Linares Medrano, Padre, clamamos por liberación de cárcel. Bendito Dios, bendice la vida, Señor de William, Señor eterno, en ese recinto, en esa cárcel, Padre, en esa prisión, ahí donde pueda estar, Señor. En esta hora yo pido, Señor, que muevas tu mano poderosa, Señor, que muestres tu gracia, tu bendita misericordia a favor, Señor, de este hombre. Dale victoria a su familia, Señor eterno. Dale victoria a esa familia, Padre, ese clamor que ellos presentan día y noche delante de tu presencia. Y que a través de sus peticiones, Dios de los cielos, también hay un montón de gente en radio clamando por William Linares, Señor. Con nuestras manos levantadas, Señor, declaramos victoria en la vida de este hombre. Dale libertad, Señor, por el poder de la palabra. Muestra tu gloria y tu poder a favor de William Linares y sea libre, Señor. Dale esa liberación, Padre, por el poder de la palabra. También pedimos, Señor, que bendigas la vida de Fajardo, Dios amado. Ahí donde se encuentra, Dios eterno, a través de la página de TikTok, Señor, bendice su vida, su familia. Declaramos bendición en su vida por el poder de la palabra. Bendecimos también, Señor, la vida, Señor eterno, de Calderón. Padre celestial, bendice la vida, Señor eterno, de estas personas que han enviado, Señor, sus peticiones. Pedimos liberación por brujería, Señor, en la vida de Alani, Señor eterno. Rompe cadenas, toda maldición del diablo, Padre, en la vida de esta persona, Alani, Dios amado, sea quebrada en el nombre de Cristo. Tuyo es el poder, no hay hechicería, no hay brujería que pueda ante el poder de la sangre de Cristo. No hago reo nada, Dios eterno, que pueda hacerle frente, Padre amado, ante esa sangre poderosa y derramada en la cruz del Calvario. Yo declaro en victoria a esta persona, Dios eterno, que está bajo la influencia, bajo el poder de la brujería, Señor. Pero en esta hora yo declaro que toda obra del diablo en su vida se pudre por el poder de la palabra. Toda maldición de brujería, Padre, se quiebra, es inoperante. Cubrimos esa vida con tu sangre poderosa, Espíritu Santo. Si hay algo en la vida de esa persona que debe confesar para ser libre, pedimos que tú obres en su vida. Pedimos, Señor, que tú puedas, Dios eterno, hacerle reaccionar. Y si hay algo que hay que soltar, si hay algo que hay que confesar delante de ti, Padre, que lo confiese para que esa maldición del diablo sea quebrada y sea libre para gloria tuya, Padre. Pero de nuestra parte, nosotros declaramos libertad.
libertad, liberación, Padre, toda obra de ocultismo, de toda obra del infierno, esta persona sea libre por la palabra, Señor. En el nombre de Cristo hay poder, y en la sangre de Cristo lo declaro para gloria y honra de Jesús de Nazaret. Padre, bendice a esta mujer, Marisol. Señor, ayúdale. Dios mío, ayúdale. Padre celestial, tú tienes poder para restaurar esa relación. En ti está el poder y la capacidad para poder restaurar, Señor eterno, esa relación. Yo pido misericordia por Marisol. Señor, ayúdale. Dios amado, dale victoria a esta mujer para gloria tuya, en el nombre poderoso de Cristo Jesús de Nazaret. Señor, pedimos también por la vida de César Sánchez. Dios amado, por esos ataques de pánico, por esa desesperación, Señor, ataques de desesperación y de pánico. Señor, ahí donde está César Sánchez, yo lo pongo en tus manos en esta hora. Sea cual sea la razón, el motivo por la cual este hombre está bajo ese ataque, Dios eterno, de pánico, de desesperación, Dios, yo lo cubro con tu sangre en esta hora. Quiebra toda maldición del diablo en contra, Señor, de la vida de César Sánchez. Todo espíritu, Señor, de que lo haga entrar, Señor eterno, en esa situación de pánico y desesperación. Ata, Padre, y sujeta todo espíritu inmundo, todo demonio, toda obra del diablo contra su vida, toda obra de las tinieblas del infierno en contra de la vida de César Sánchez en esta hora, Señor, lo declaro inoperante. Cubre la vida de este varón con tu santo poder, Señor, y avergüenza al diablo. Avergüenza, Padre, toda obra de brujería. Señor, cuántas personas, Señor eterno, con el corazón negro, están trabajando a muchas personas bajo el poder, Dios eterno, del ocultismo, bajo el poder de la brujería. Pero grande eres tú, grande es tu poder, Dios eterno, para poder ayudar a esas personas que están bajo ese ataque, bajo esa influencia infernal. Declaro en victoria la vida, Señor, de César Sánchez para gloria tuya. Bendice la vida, Señor, de Daniel Cuellar. Ahí donde está mi hermanito, Señor, yo declaro tu gloria en su vida, en su negocio, en su familia. Padre, yo declaro tu bendición en su casa. Lo declaro bendecido, Padre, dale victoria a este varón. Yo no sé cuáles sean sus necesidades, sus anhelos en su corazón, Padre, pero yo creo que tú eres el que exalta, tú eres el que examina el corazón, tú eres el que levanta, tú eres el que bendice. Yo bendigo la vida en el nombre de Cristo de mi hermano Daniel Cuellar. Sácalo adelante, Padre, en cada una de sus metas, dale victoria. Padre, ese negocio que tiene, prospéralo, bendícelo, sorpréndelo, Señor, la gloria es tuya. En esta hora declaro bendición en su vida por el poder de la palabra. Reina Isabel Escobar, Señor, pedimos por sanidad en su rodilla. Bendice la vida de esta mujer, Reina Isabel Escobar, Señor. Obra en esa rodilla, no sé cuál sea el problema, Señor, pero te pedimos que pongas tu mano poderosa, Dios amado. Toma control de ese líquido, de esos nervios, de esos huesos, Señor amado, en el nombre de Cristo. De esos tendones, pon tu mano poderosa. Toda inflamación, todo dolor, Señor, desaparezca de ese cuerpo. Todo problema, Dios amado, en esa rodilla sea cancelado y reprendido y echado fuera en el nombre de Cristo por el poder de la palabra. Mueve tu gloria y tu mano poderosa. Reposa en esa rodilla, Señor, de mi hermana Reina Isabel Escobar. Sea libre para gloria de tu santo nombre. Pedimos, Señor, por Giovanni Castro Quijada, por conversión, Señor. También por Eric Quijada, por conversión, Señor amado. Dios eterno, yo pongo estos dos hombres en tus manos, conviértelos para gloria tuya. Dios eterno, no puedo pensar que se hace en la forma en que tú puedes tratar, Señor, con estos hombres, pero Señor, si los ponemos delante de tu presencia, yo sé que algo vas a hacer en sus vidas. Porque no hay clamor que delante de ti sea en vano, sea burlado, quede botado y pisoteado. No, Señor. Tú tomas cada petición de tus hijos, de tu pueblo. Y tú vas a hacer algo, Señor, en la vida de estos dos hombres. Eric Quijada y Giovanni Castro Quijada. Tú vas a hacer algo en esa vida. Los atos para tu reino. No los conozco, Señor.
Pero en el nombre de Cristo yo declaro que toda cadena en su vida se rompe, todo yugo se rompe por el poder y la unción de la palabra. Los declaro libres, los declaro para tu reino, los atamos para tu reino por el poder de la palabra en el nombre de Jesús. Señor, Rosa Sandoval necesita, Dios eterno, que tu obra es un milagro divino en su cuerpo. Señor, bendice a esta mujer que lleva días ingresada en el hospital, Señor. Padre, mueve tu mano poderosa a favor de Rosa Sandoval. Señor, mueve tu gloria, envía tu ángel y que toque el cuerpo de mi hermana Rosa Sandoval allí en esa camilla, en ese hospital donde está, Señor. Envía un ángel, Padre. Dios amado, que toque ese cuerpo. Yo no sé qué complicaciones, qué problemas hay en su cuerpo, en qué parte de su cuerpo, Señor. Pero yo te pido misericordia, que tú la toques, que tú la sanes, que tú la levantes, que tú la reserves para testimonio vivo, Padre, para gloria tuya. En el nombre de Cristo, bendice a esta mujer, Señor. Pedimos también, Señor, por Vilma Martínez. Dios amado, bendice la vida de esta mujer, Señor, que tiene problemas en su vientre, Señor. Padre, por el poder de la palabra, pon tu mano, Señor, en el vientre de mi hermana Vilma Martínez. Cualquier situación difícil que mi hermana esté pasando, Señor, yo en esta hora, en el nombre de Cristo, declaro por el poder y la autoridad de Jesús un milagro en ese vientre, Señor. Pon tu mano en ese vientre y ten misericordia de mi hermana Vilma Martínez. Cúbrela con tu santo poder, Señor, y obra en ese vientre para gloria tuya. Pedimos por Gloria Guerra, Señor, por recuperación completa. Padre celestial, mi hermana, Señor eterno, dale esa recuperación completa a mi hermana, Dios amado, en el nombre de Cristo Jesús. Obra en ese cuerpo, Señor, que no se pueda negar que ha sido tu poder, Señor eterno, obrando en esa recuperación. Señor, yo declaro en el nombre de Cristo una recuperación pronta, Señor, en el nombre de Cristo. Mi hermana Gloria de Guerra, bendice la vida de su esposo, Señor eterno, que tiene problemas en su vista. Padre, declaro tu bendición en esa vista, un milagro en esa vista, en el esposo de mi hermana, para gloria tuya. Pedimos por mi hermana Elisa, Señor, por sanidad y liberación, Señor. Bendice a mi hermana Elisa, Dios eterno, lleva liberación y sanidad a mi hermana ahí donde se encuentra, Padre, por el poder de la palabra. Mi hermano Alex, Señor, bendícelo, Padre, ahí donde está, en el nombre de Cristo. Ahí donde mi hermano escucha, Señor, o ve esta transmisión, bendícelo. Yo declaro tu gloria sobre su vida. Donde quiera que él se mueva, Señor, esté tu protección, tu cobertura y tu bendición sobre su vida, Padre, en el nombre de Cristo. Bendecimos la vida, Señor, de Josué Silva, para gloria de tu santo nombre. Señor, declaramos tu bendición en estas vidas, en mis hermanos, los amigos que han enviado sus peticiones, Señor. Padre celestial, declaramos tu bendición en sus vidas. Bendecimos la vida también de Nehemías Valencia, Señor eterno. Ahí mis hermanos que han enviado sus peticiones, y también, Señor, los que se han unido a este clamor en sus hogares. Padre, a lo mejor no enviaron sus peticiones, pero se han unido en cada oración que se hace en este lugar. Mis hermanos, levantan las manos, ponen sus manos en la radio creyendo que tú les vas a sanar y tú vas a hacer un milagro en su vida. Gracias, Padre, te damos en esta preciosa tarde en el nombre de Cristo Jesús. Dios nos bendiga a todos, hermanos, en esta tarde. Si el próximo martes Dios nos concede la vida, estaremos siempre de 3 a 4. Que el Señor me lo bendiga.

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2: 4 de la tarde en punto.
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Amén. Es un gozo llegar a sus hogares en este martes patriótico. Estamos a fecha 15 en nuestro país, un día significativo. Y bueno, gracias al Señor porque nos concede la vida y la gran oportunidad de poder llegar a sus hogares. Nuevamente su programa, Señales que anuncian su venida. Y pues siempre estas señales de las guerras que no cesan es la señal fuerte que tenemos ahorita. Partes de Medio Oriente, mucha inestabilidad económica, política. ¿Qué nos espera? Pues más conflictos sin duda, pues la Biblia así nos enseña. Y esto va a dar como consecuencias inflación en muchos de los productos de la canasta básica. Muchas otras cosas están pasando, pero esta es la señal más fuerte, y agregando los terremotos que últimamente han sido muy frecuentes. He estado hablando en el Evangelio de Marcos de las profecías que el Señor habló que iban a darse como principios de dolores, que iban a anunciar su regreso eminente para establecer su reino. Los judíos le llamaban los dolores del Mesías. No tanto dolores, no tanto principio de dolores, sino los dolores del Mesías, porque en su concepción creían que durante muchas edades, en las épocas de mayor aflicción del pueblo y de sucesos o grandes eventos, Dios había enviado un Salvador a la nación. De eso le estaré hablando en este día, así que espero su amable sintonía, como siempre, momento para pedir a Dios. Padre, gracias por esta gran oportunidad que tú me concedes llegar a mucha audiencia. Gracias por cada una de las personas que están escuchando la radio con el fin de ser edificados, fortalecidos a través, Señor, de tu palabra, como también escuchar una palabra de esperanza. Creemos en tus promesas, en tu palabra, la cual es fiel y verdadera. Muchas gracias, Espíritu Santo, por animarnos, por ayudarnos y capacitarnos para la gran obra que nuestro Padre nos ha encomendado. Bendice, Señor, los colaboradores del programa. Mi hermana Ana de Guzmán, Gladys de Galdames, tu gracia no falte sobre ellas, y aquellas personas que también lo hacen de manera, Señor, anónima también. Pido por ellos que tus bendiciones no se aparten, que puedas tú bendecirles. Te pido por los enfermos siempre, poderoso Dios, que tu mano se manifieste ahí donde hay necesidad. Ten misericordia, creo que para ti todo es posible y que tu amor es tan grande que por el mismo nos otorgas muchos favores, muchos milagros, confiando en esa promesa maravillosa que por Jesús tu Hijo hemos alcanzado la salud, la bendición. Mediante el Señor, yo te suplico que puedas ayudar al necesitado, esos que están afligidos, que no encuentran una salida, que están llorando de madrugada en lo oculto. Señor, confórtales, ayúdales, revélate a ellos, fortaléceles. Aquellos hermanos en la fe que también están en tribulaciones duras, Señor, dales la fuerza para soportar y esperar con paciencia tu salvación. Sea que tú los llames o vengas por nosotros, ayúdanos a todos, Señor. Muchas gracias. Amén. Qué bueno, a Dios gracias porque nos permite este día transmitir el espacio. Un hermano nos patrocinó esta media hora. Omito su nombre, pero saludos a donde quiera que se encuentre él. La iglesia también, que Dios le permite pastorear, es un pastor. Y pues muchas bendiciones para él y toda su familia. Les saludamos a todos los que siempre están sintonizándonos y muchas gracias por hacerlo. Quiero dejarles un canto en esta tarde para saludarles, y saludamos a los cumpleañeros. Tenemos ahí al hermano Moisés, al hermano Gilberto, a Dilmer, que recientemente lo cumplió, y muchos más que han de estar por ahí. Amén.

Amén. Gloria al Señor. Amén. Qué bueno, hemos escuchado este canto para saludarle a cada uno de ustedes, esperando que Dios esté derramando muchas bendiciones sobre cada uno de ustedes. Gloria al Señor. Muy bien, vamos ya a ir entrando al tiempo de la palabra del Señor, porque el tiempecito por acá pues siempre se nos hace un poco breve, pero sí queremos transmitir ya lo que es el mensaje de la palabra del Señor. Aleluya. Muy bien, usted quiere colaborarnos con algún espacio, puede hacerlo con una ofrenda semanal, mensual, o como Dios ponga en su corazón, y será de mucha bendición, por supuesto. Marcos capítulo 13, versículo, tenemos acá el versículo 8. Marcos 13, versículo 8, dice así: se levantará nación contra nación y reino contra reino, y habrá terremotos en muchos lugares y habrá hambres. Esto será principio de dolores. Amén. Quiero hablar acerca de principios de dolores. La venida de Jesús se acerca. De eso quiero hablar. He estado hablando acerca de lo que es estas profecías de Marcos que surgen como pregunta de los discípulos al maestro de las señales que se iban a dar antes de la venida del Señor para establecer su reino. Marcos 13, 8, ahí está el texto bíblico que he tomado en esta oportunidad, donde Jesús va a comenzar a mencionar algunos eventos que se iban a dar, que iban a ser una de las señales que iban a anunciar su pronto regreso. No debemos olvidar que hay que leerlo desde el punto de vista hebreo. Para los judíos, esto que Jesús está anunciando iba a ser las señales que anunciarían su segunda venida, su establecimiento del reino visible en la tierra, la restauración del reino prometido por el Señor en el Antiguo Testamento. Si nosotros creemos en el arrebatamiento de la iglesia, eso significa que está más cerca ese evento maravilloso, porque entre la primera y la segunda venida hay un suceso que se ha hablado por años, y es el arrebatamiento de la iglesia. Hay una corriente que no cree que esto va a ocurrir. Sin embargo, hay dos posturas que se han tenido a través de las edades. Una es que el Señor vendrá por su iglesia antes de la segunda venida. La otra forma de pensar es que el Señor no hará un arrebatamiento secreto, sino que la iglesia estará aquí en la tierra enfrentando muchos males, dificultades, persecuciones, y que el Señor, pues ahí la va a tener hasta que en su segunda venida, sí, Él va a intervenir y va a librar a su pueblo de muchas situaciones. Entonces, esas son las dos formas de pensar. Por eso estoy haciendo una aclaración con respecto a esto. Pero nadie va a negar que esto habla acerca de las señales que nos anuncian el regreso glorioso del Señor para establecer su reino. He venido hablando de estas señales que el Señor comenzó a mencionar, y estuve hablando de los falsos cristos unido con los falsos profetas, los terremotos, las hambres, las pestilencias, y el martes pasado hablé acerca de las hambres, que estas iban a generar también aglomeraciones. Otro evangelio así dice que iban a haber aglomeramiento de personas producto de el hambre. Allá en el libro de los Reyes encontramos en la época de Eliseo una hambruna muy fuerte, la mencioné el martes, pero las personas se aglomeraron y una mujer llegó a pedir ayuda al rey que le salvara.
El rey se molestó porque entendía que solo Dios podía hacerlo. En el Nuevo Testamento también encontramos una historia en Hechos de los Apóstoles, cuando parte de una ciudad llegaron donde Herodes a hablarle acerca de que les colaborara con lo que era la suministración de los alimentos y otras cosas más. Entonces, estas evidencias bíblicas nos ayudan a nosotros para que veamos cómo se ha venido cumpliendo las profecías de Jesucristo en el tiempo pasado, y en nuestro tiempo también debemos observar lo que está pasando en el mundo y también interpretarlo a la luz de la Biblia. Todo esto se está viendo nuevamente porque Dios le ha hablado a cada generación. Esto se le conoce como la palabra dinámica de Dios. La palabra no es estática. La palabra cobra vida y se cumple generación tras generación, y casi se repiten los mismos eventos, pero de forma diferente. Eso es muy interesante en la forma como debemos nosotros ver, analizar e interpretar el cumplimiento de las profecías bíblicas. Jesucristo dijo que todas estas cosas iban a ser principios de dolores nada más. El apóstol Pablo habló en Romanos que la creación está con dolores de parto hasta este momento, y que espera un momento en el cual será liberada de estas aflicciones. Si nosotros vemos, la naturaleza está en una situación muy complicada, mucho calor, mucha lluvia o no hay lluvia. Todos esos trastornos que hemos visto en los últimos años nos habla de cómo la parte natural está teniendo muchos cambios, los eclipses lunares, solares, y todas esas cosas que últimamente se están dando, pues son situaciones que nos deben poner a nosotros a pensar que también es parte de lo que el Señor habló en su tiempo. El Señor dice que esto solamente iba a ser el principio nada más. En la Biblia, la profecía a veces tiene un cumplimiento continuo. Comienza en un momento dado de la historia y va a venirse desarrollando y va a abarcar mucho tiempo hasta que va a llegar a su pleno cumplimiento. En la interpretación de los judíos, así ven el cumplimiento de estos sucesos. Y creo que Jesús está hablando acerca de ese punto, porque Él dice va a ser el principio nada más. O sea, no es el fin, y Jesús lo dice en forma clara, no va a ser el fin todavía. Solamente será el principio, las evidencias que Dios ha comenzado a desarrollar su plan redentor último, el plan de salvación, para llevarlo a los últimos eventos que la Biblia nos presenta. ¿Cuál es? La venida del Señor por su pueblo, el establecimiento de su reino, el juicio de Dios sobre los malos y la recompensa sobre aquellos que han creído en el mensaje de salvación y han recibido a Jesucristo como el Señor y Salvador personal de sus vidas. Quiero que veamos las evidencias en el Antiguo Testamento de los principios de dolores, y se va a dar cuenta cómo en la Biblia tenemos ejemplos que cuando las cosas comenzaron a ponerse difíciles, estaba cerca la intervención de Dios. Y eso es lo que Cristo está hablando en Marcos capítulo 13, versículo 8, la última parte, cuando dice: será principio de dolores. Evidencias del Antiguo Testamento: Israel en Egipto. En Éxodo capítulo 2, versículo 23 al 25, encontramos ahí cuando dice la Escritura que la nación comenzó a ser oprimida. José llegó ahí con su familia, después manda a traer a su padre y su descendencia. Llegaron unas 70 personas. El faraón era amigo de estas personas, pero cuando este hombre muere, se levanta otro y dice que este comenzó a maltratarlos y a afligirlos. Llegó un momento cuando las cargas de ellos se duplican, hay maltrato, hay injusticia. Los varones hebreos comienzan a ser asesinados por orden de lo que era el gran faraón de esa época. Israel comienza un tiempo de aflicción, un tiempo de dolor. Era el principio, porque Israel va a seguir teniendo complicaciones posteriores. Pero vemos ahí cómo Dios era Dios comenzando a obrar en ese principio de dolores. Porque en esa época, dice la Biblia, que nace Moisés, el gran hombre que Dios va a utilizar para llevar salvación a esta nación. Y así vemos nosotros que Dios envía 10 plagas sobre aquel pueblo,
Y a raíz de ellas, en la última, el faraón dijo que el pueblo podía retirarse, salir libre. Vea cuánta aflicción el pueblo pasó, 10 plagas, viendo catástrofes cercano a ellos, aunque entendemos que a Israel no le afectó. Pero al ver la oscuridad, al ver las tinieblas, al darse cuenta que en las tierras pobladas por los egipcios había muerte de ganado, muerte de lo que eran los cultivos, había amenaza con hambruna, habían desastres que parecían que les iba a alcanzar, había aflicción. Usted no va a negar que a veces cuando nos damos cuenta que algo viene cerca de nosotros que es una amenaza, también nosotros nos afligimos. ¿Se recuerdan cuando hace algunos años dijeron que el COVID había llegado a Estados Unidos, ya después en México, y cuando reportaron que el primer caso también acá por una frontera se detectó el primer caso de COVID en El Salvador? La mayoría entramos en preocupación y solo fue de esperar, era el principio de dolores. Posteriormente nos dimos cuenta cuánta gente moría en sus casas, en los hospitales. Fue una época dura, cruel. Pues a eso se refiere también los principios de dolores. Luego vamos al tiempo de los jueces. En el tiempo de los jueces, la Biblia habla cómo estas naciones cercanas, mayormente los filisteos, oprimían a Israel, lo invadían, los madianitas en el tiempo de Gedeón, los filisteos en la época de Sansón invadían al pueblo, le robaban la comida, destruían las cosechas. Comenzaba el pueblo a sufrir, eran los principios de dolores para ellos, pero Dios posteriormente levantaba un Salvador, les enviaba salvación, les enviaba ayuda. Sansón fue uno que Dios levantó, Gedeón fue otro, Jefté y muchos jueces más que Dios utilizó. Nos vamos a la época de los reyes, ejércitos que invadían a la nación también, épocas de aflicciones, dolores para el pueblo, preocupaciones. Muchos morían en las guerras, pero también Dios de repente les daba salvación, destruía ejércitos completos como lo hizo con los asirios. Y todo eso nosotros nos damos cuenta en el Antiguo Testamento cuando destruyen el templo de Jerusalén los babilónicos, llevan cautivos, el pueblo está sufriendo. Pero en el año 538 a.C. el Señor les levanta un Salvador. Ciro el persa hace un decreto que podían volver los cautivos a la tierra de Judá. Vea cómo los principios de dolores anuncian un sufrimiento, un periodo de sufrimiento, pero que también después de todo esto Dios interviene, levanta un Salvador. Dios lleva una restauración, lleva castigo para los malos y recompensa para los que han creído en Él. ¿Qué aflicciones usted está pasando? Puede ser que usted está sufriendo también. Hay principios de dolores personales por enfermedades, por falta de dinero, los negocios no van bien, hay que pagar tantas cosas, la vida se ha vuelto difícil y usted puede agregarle todo aquello que le aflige, que le asusta, que le preocupa. Y el Señor nos quiere decir que hemos entrado en esas etapas también de esos dolores, principios de dolores. Pero que en medio de esto también nos anuncia su intervención. Está sufriendo, está abatido, está desesperado. ¿Qué tiene que hacer? Hagamos lo que hizo Israel. Clamar a Dios en la aflicción. Esperar en el Dios Todopoderoso. Saber que está cerca su intervención divina. Saber que está cerca su salvación. Está abatido, está desesperado. ¿Qué tiene que hacer? Hagamos lo que hizo Israel, clamar a Dios en la aflicción, esperar en el Dios Todopoderoso, saber que está cerca.

0: Y estando ahí le hacen una revisión y encontraron que ya aquel problema había desaparecido. Vea cómo Dios permitió aflicciones para este hombre, pero en el último instante Dios intervino y llegó la sanidad. Así puede hacer Dios también con usted. Así lo hizo Dios con su pueblo en el Antiguo Testamento. Comenzaron los principios de dolores, pero el momento oportuno llegó cuando el Señor intervino y le dio también la salvación. Ahora veamos esos dolores del Nuevo Testamento. En el siglo IV y V antes de Cristo surge la interpretación de los dolores del Mesías. Ya no se le llamaron principios de dolores en la comunidad israelita, sino principios de dolores del Mesías o los dolores del Mesías. Ellos ven en Isaías 53 el sufrimiento de una nación, pero otros lo van a interpretar como una profecía que ese sufrimiento va a caer en un individuo, en un hombre. Y esto se va a cumplir en Cristo, en el Nuevo Testamento. Quiere decir que desde la época que Dios comienza a traer salvación a los cautivos en Babilonia y regresan a la tierra de Judá y comienzan a construir el templo, desde ahí Dios ya ha comenzado a intervenir en la historia de su pueblo. Porque solo es de esperar un tiempo para que aparezca el Salvador prometido, el Rey de Reyes, Señor de Señores, Jesucristo, el Hijo de Dios, el que vino a derramar su sangre para limpiar nuestros pecados, para libertarnos del dominio del pecado, trasladarnos de las tinieblas a su luz admirable. Gloria al Señor. Así lo veía la comunidad judía. Por eso Cristo, al hablar de terremoto, guerra, hambre, pestilencia y falsos cristos, Él dice, esto será principio de dolores. Su audiencia lo entendió en el sentido de, cuando vean que estas cosas se cumplen, deben estar alerta porque la salvación definitiva del Señor estará cerca para ustedes. De manera que al ver estas profecías cumplidas en nuestro tiempo, debemos también saber que Cristo pronto vendrá por su iglesia. Y aquellos que no creen en el arrebatamiento, pero espérenlo también establecer su reino. Estas cosas no se pueden negar, están en la Biblia. Todos creemos en que el Señor va a reinar al final. Todos creemos que su reino será real, verdadero. Todos creemos que habrá un juicio, que los que han rechazado a su amor y su gracia serán juzgados y enviados a un lugar de tormento, y que aquellos que hemos creído en Jesús, que hemos sufrido con paciencia, que hemos esperado la salvación última, la salvación en los últimos tiempos, también seremos recompensados. Gloria al Señor. En este tiempo nace la esperanza de salvación y nace la visión apocalíptica que tiene que ver con creer que Dios va a intervenir en la historia del hombre, que Dios va a destruir a los enemigos de su pueblo y que esto lo van a anteceder grandes cambios cósmicos. Por eso en Mateo 25 dice el escritor, inmediatamente después de la tribulación de aquellos días, el sol se oscurecerá, la luna no va a dar su resplandor, las estrellas caerán del cielo a la tierra. Entonces, dice, el momento de la salvación, verán al Hijo del Hombre viniendo en las nubes del cielo con poder y gran gloria. Todos los cambios sociales, cambios que estamos viendo nosotros, hermanos, son los dolores del Mesías en la forma de interpretarlo. Son las señales que nos hablan que el tiempo se acerca, que la salvación final está cerca para nosotros, que pronto el Rey de Gloria aparecerá y terminará nuestro sufrimiento. Gloria al Señor. Le animo a seguir adelante, a estar firme en la fe, porque Cristo pronto viene. Que el Señor me les bendiga.
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1: 4 de la tarde con 30 minutos.
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4: Amén, que donde digo todos, hermanos, este día nos gozamos porque Dios nos ha bendecido, estamos vivos, estamos sanos, y qué más podríamos pedirle a nuestro Dios. Tenemos vida, tenemos salud. Claro, quizás algunos están un poco enfermitos, pero estamos vivos, y mientras hay vida, hay esperanza. Así que este día queremos bendecirle, este día queremos saludarle a usted que nos está sintonizando. Usted está en sintonía de su programa Porque Nada Hay Imposible para Dios. Y es una bendición que ya nos esté sintonizando usted este día, martes 15 de septiembre. En El Salvador se celebra el Día de la Independencia. No queremos meternos en esos detalles. Quizás muchas personas han andado en desfile, algunos hermanos y hermanas ahí en el desfile, pero qué bueno, es Dios para con cada uno de nosotros. Así que le saludamos, le bendecimos en esta preciosa hora. Queremos leer la palabra del Señor en el libro de los Salmos. Salmo 142 dice así: en nombre del Padre, del Hijo y del Espíritu Santo, con mi voz clamaré a Jehová, con mi voz pediré a Jehová misericordia, delante de él expondré mi queja, delante de él manifestaré mi angustia. Cuando mi espíritu se angustiaba dentro de mí, tú conociste mi senda, en el camino en el que andaba me escondieron lazo. Mira a mi diestra y observa, pues no hay quien me quiera conocer. No tengo refugio, ni hay quien cuide de mi vida. Clamé a ti, oh Jehová, dije, tú eres mi esperanza y mi porción en la tierra de los vivientes. Escucha mi clamor, porque estoy muy afligido. Líbrame de los que me persiguen, porque son más fuertes que yo. Saca mi alma de la cárcel para que alabe tu nombre. Me rodearán los justos, porque tú me serás propicio. Oiga, qué hermosa palabra hemos leído en esta tarde. Es una hermosa palabra, hermanito. Cuando el salmista David, él nos está haciendo una plegaria en medio de una prueba, en medio de un problema, en medio de la aflicción, él le dice: Señor, con mi voz yo te voy a clamar, con mi voz yo pediré a Jehová misericordia. Porque el único que nos puede dar victoria en medio de la prueba, en medio de la angustia, es nuestro Dios Todopoderoso. El único que nos puede dar consuelo, el único que nos puede dar auxilio en medio de una situación difícil, se llama Jesucristo de Nazaret. Oramos en esta preciosa tarde para poner en las manos de nuestro Dios este programa. Padre nuestro que estás en el cielo, santificado Dios sea tu nombre, venga a nosotros tu reino. Hágase, Señor, tu santa voluntad como ya en el cielo, aquí en la tierra. Te damos gracias esta tarde, Señor, esta hora, por la oportunidad que tú nos das de podernos dirigir a cada hermano, a cada hermana, Señor, a cada persona que está atento y pendiente a esta radio, a este programa. Señor, les bendecimos poderosamente en esta tarde. Esperamos, Dios bendito, que este programa pueda ser de bendición para cada oyente, para cada persona, Señor bendito. Así que esta tarde toma tu control de nosotros, nuestra vida, nuestra mente, nuestro corazón, nuestros pensamientos. Padre, todo lo que hagamos y lo que hablemos sea para exaltar tu nombre. Todo lo que hablemos, Señor, y hagamos sea para darte a ti toda la gloria y toda la honra en esta preciosa hora. Dios bendito, desde ya te suplicamos y te pedimos, muévete, Señor, con poder en cada vida. Muévete con poder en esta preciosa hora en la vida de cada hermano, de cada hermana, Señor, de cada oyente. Que tu Espíritu Santo pueda tocarnos y llenarnos, Señor. Que tu Espíritu Santo pueda manifestarse en nuestras vidas, Señor. Ahí donde están mis hermanitos y hermanitas oyendo este programa, Señor, muévete con poder y muévete con todo tu poder y tu gloria en esta preciosa tarde, Dios bendito. Ponemos en tus manos este programa, Señor. Esperamos ser de bendición para cada oyente. Muévete con poder y gloria en esta tarde. En tu poderoso nombre lo pedimos, Jesús. Amén, amén y amén. Señor, qué bendición esta tarde, hermanitos. Hemos clamado, hemos orado en esta preciosa tarde. Hemos puesto en las manos de Dios este programa y siempre esperando ser de bendición para cada uno de ustedes. Y siempre que este programa lleve toda la gloria y toda la honra para nuestro Dios Todopoderoso. Ese es el motivo y esa es la visión de nosotros. Siempre poner en alto el nombre de nuestro Dios Todopoderoso. Siempre poner en alto que para Dios no hay nada imposible. Siempre anunciarle a las personas, al mundo entero, que lo que para el hombre es imposible, para Dios no es imposible. Cuando usted le han dado una respuesta, un diagnóstico negativo, con Dios se puede, con Dios sí se puede. Cuando el médico le ha dicho no se puede, con Dios sí se puede. Cuando el abogado dice nada se puede hacer, cuando todo está en su contra, cuando usted pone su fe y su confianza en Dios, es cuando Dios comienza a trabajar y usted va a ser, hermanito, va a ser participante de esa gracia, de esa misericordia. Y un día usted también podrá decirlo, nada hay imposible para Dios, porque Dios me hizo el milagro, porque Dios me sanó, porque Dios me convirtió, porque Dios trajo salvación a mi familia, Dios me usó, Dios me llamó cuando yo creía que todo estaba perdido, porque eso es lo que el enemigo hace. Y cómo Dios te va a llamar si vos sos malo, si vos sos pecador, y cómo Dios va a querer que tú vayas. No, es que Dios no vino, hermano, a santos, sino que Dios vino a pecadores, Dios no vino a sanos, Dios vino a enfermos. Así que usted que está sin Jesús, esta es la tarde que pudiera poner atención a la poderosa palabra. Dios tiene una palabra para su vida en esta tarde, para cada amigo, para cada hermano, para cada oyente. Vamos a entrar ya a la poderosa palabra del Señor. Dice en el Evangelio de Juan, capítulo 8, versículo 32, dice así: en el nombre del Padre, del Hijo y del Espíritu Santo, y conoceréis la verdad, y la verdad os hará libres. Dice el versículo 36, así que si el Hijo os libertare, seréis verdaderamente libres. Oramos esta tarde. Padre bendito, hemos leído tu santa palabra. Queremos pedirte en esta preciosa hora, Dios amado, que hables a nuestras vidas, que hables a nuestros corazones. El que aún no te ha conocido, que pueda conocerte. El que está caído, que pueda ser restaurado, Señor. El que está enfermo, Padre, que esta tarde pueda ser sano a través de tu poderosa palabra. Que en lo que yo estoy predicando, Señor, tu Espíritu Santo esté sanando. En lo que yo estoy predicando, Señor, que tu Espíritu Santo esté libertando. Que en lo que yo estoy predicando, Señor, tu Espíritu Santo esté convenciendo al ser humano, al hombre del pecado, Señor, esté convenciendo al amigo, Señor, que necesita acercarse a ti en esta tarde, que tu poderosa palabra pueda correr como río, Espíritu Santo de Dios. En tu poderoso nombre lo pedimos, amén, amén y amén. Gloria a nuestro Dios. Qué bendición esta tarde, hermanito. Ya oramos para que Dios pueda hablar a nuestras vidas esta tarde. Ya oramos para que Él pueda hablar a nuestros corazones. Amén. Así que el tema que vamos a estar revisando en esta tarde es: la verdad os hará libres. Una vez más, les repito el tema que vamos a revisar esta tarde: la verdad os hará libres. Dijo un comandante de Estados Unidos, de esos hombres que tienen 5 estrellas, porque han ido a batallas, a Vietnam, a Irán, a Irak, entre Afganistán, entre otros países donde han ido a guerra. Dijo este hombre, cuando tenía una conferencia, dijo: todavía hay cosas por las cuales valiera la pena morir, y una de ellas es la libertad. Porque a pesar de que vivimos en un país libre, aparentemente siempre el hombre está cautivo. Aparentemente en que vivimos en un país donde no tenemos muchas guerras, muchas situaciones adversas, el hombre está atado, el hombre está encadenado a las corrientes de esta tierra. Por eso cuando viene el maestro y le dice a los fariseos, a las personas que estaban ahí oyendo el mensaje, la verdad os hará libre. Dice, ellos dicen, es que nunca hemos sido esclavos, es que son esclavos del pecado. Así está la humanidad en este día. Ellos pueden decir, no, pastor, es que ya nosotros ahora, 15 de septiembre, estamos celebrando la independencia. Hay gente que ofrendió su vida por la libertad. Hay gente que ofrendó su vida por la independencia del Salvador. Hay gente que que ofrendaron, y aún el himno nacional dice que con su sangre firmaron la palabra libertad. Muchas personas murieron por amor a la libertad, pero la libertad que el mundo ofrece no es la libertad que Dios da, porque usted puede estar libre, usted no puede estar dentro de una cárcel, pero usted está cautivo al pecado, usted está cautivo a la opresión, a la depresión, a la enfermedad, a tanta cosa negativa que el mundo ofrece. Yo he estado predicando en la cárcel en muchas ocasiones, y cuando uno está ahí, la gente aplaude, la gente dice gloria a Dios, y ahí no hay mucho sonido, hermano, y se oyen las palmas, y la gente canta, y uno dice, es que esta gente es libre, a pesar de que están dentro de una cárcel, purgando una pena de cierta cantidad de años, ellos son libres para adorar a Dios. Platicando con uno de los reclusos, me dice, unos años atrás, pastor, a mí me han caído 106 años de cárcel, y apenas llevo 3 meses aquí, tengo que purgar 106 años de cárcel, pero cuando yo veía a esa persona cantar como que era libre, porque la verdad os hará libre. Cristo quiere libertar la vida del ser humano. Jesús puede libertar la vida del hombre. Jesús puede libertar la vida de la mujer. Hay personas que están libres, hay personas que están fuera de una cárcel, pero son cautivos al pecado. El día sábado, el día viernes, tienen que tomar, tienen que ir a bailar, tienen que hacer cosas de pecado para sentirse a gusto, para sentirse bien. Hay personas que, a pesar de que están fuera de una cárcel, se sienten cautivos siguiendo las corrientes de esta tierra. Pero le traigo un mensaje esta tarde. Hay alguien que puede libertarlo. Su nombre es Jesucristo de Nazareno. Hay personas que han peleado, que han luchado, hermano, por la libertad de las personas. En el antiguo tiempo había algo que se llamaba esclavitud. Hay un presidente de Estados Unidos llamado Abraham Lincoln, que este hombre peleó y luchó por la libertad de los esclavos, porque la mayoría que eran esclavos eran gente de color, gente de color oscuro o moreno, le voy a explicar así. Y oiga, este presidente de Estados Unidos peleó por que se libertaran, hermano, a los cautivos, a los esclavos. Y este hombre, en el año de 1864, firmaron el acuerdo donde ya no iban a haber esclavos, hermano, donde ya eran libres los esclavos, ya no podría haber esclavitud. Pero llama la atención, porque en el año de 1865 este hombre visita unas personas y se da cuenta que siempre habían esclavos, y cuando él se acerca y les pregunta a los esclavos, ¿qué pasa? ¿Qué pasa? Le dice él a los esclavos, ¿por qué todavía son esclavos? Que no saben ustedes que hace un año la ley ya declaró que no puede haber esclavitud. Y le dicen los esclavos, es que nosotros no habíamos leído. Es que nosotros no sabíamos que ya habíamos sido libres. Eso es lo que le pasa a la vida del ser humano. Le traigo una noticia esta tarde. Usted ya fue libre de la esclavitud del pecado. Hay alguien que murió por amor a nosotros. Hay alguien que sufrió, que pagó el precio. Hay alguien que fue insultado, fue bofeteado, fue maltratado. Hay alguien que fue humillado para que usted pueda ser libre. Esta tarde usted puede ser libre. Yo sé que hay personas que han querido cambiar. Hay personas que han querido ser diferentes. Hay personas que han querido servir a Cristo, pero no han podido. Hay personas que han intentado hacer lo bueno y vuelven a caer a los meses, hermano, a los días, en el alcoholismo, en la droga, en las situaciones de esta tierra, en los juegos de azar ilícito, en el billar, en el bingo, en todas esas cosas, hermano, el hombre vuelve a caer. Pero le traigo una noticia en esta tarde, que usted ya es libre, que usted puede ser libre en el nombre de Jesús de Nazareno. Claro, el hombre por sí solo no puede ser libre. La mujer por sí sola no puede ser libre. Hay personas que dicen, yo lo voy a intentar, voy a cambiar. Yo le he dicho a personas, quiero aceptar a Cristo, y me dicen, pastor, la vida que tengo ahorita no puedo, voy a intentar cambiar, y ya va a ver que cuando cambie voy a buscar a Cristo. Han pasado los meses, han pasado los años, y cuando yo le vuelvo a ver, le digo, ¿cómo está la situación? ¿Ya cambiaste? No, me dice, estoy peor que antes. Es que le traigo una noticia en esta tarde. El único que cambia la vida del hombre se llama Jesús. El único que cambia la vida del ser humano se llama Jesús. Usted por sí solo no puede cambiar. Las organizaciones no pueden cambiar la vida del hombre. Alcohólicos Anónimos, entre otras. La psicología no cambia al hombre. La psicología no puede transformar la vida del hombre. Claro, usted va donde el psicólogo, pero cuando sale, sale con los mismos pensamientos suicidas, con los mismos pensamientos depresivos, hermano. El único que puede darle un cambio total a su vida se llama Jesucristo de Nazareno, al que le presentamos a usted este día. La gente anda alborotada en las calles, la gente anda emocionada, sonando el tambor, sonando trompeta, desfilando porque somos independientes, dice ellos, porque el país es libre, pero no hay libertad, hermano, porque el hombre está cautivo a las corrientes de esta tierra. El hombre siempre está cautivo a seguir las corrientes de este mundo. El hombre procura, el hombre intenta cambiar, pero no puede. El hombre dice, es que voy a cambiar esta manera de hablar, voy a cambiar esta manera de vivir, porque me gusta robar, me gusta mentir, me gusta estafar, me gusta calumniar. Y el hombre siempre está atado a la corriente de esta tierra, pero le traigo una noticia, que hay alguien que puede cambiarlo. Su nombre es Jesucristo de Nazaret. Jesucristo de Nazaret es su nombre, el hombre que puede cambiarlo, el mismo que dijo allá a los fariseos, a los israelitas: señores, es que cuando ustedes conozcan la verdad, ustedes van a ser libres. Los que ahora somos cristianos, mucho tiempo atrás caminamos, hermano, en el mundo y creíamos hacer lo bueno, creíamos hacer lo correcto. No nos metemos con nadie, no le hablamos a nadie, no hacemos nada malo. De mi trabajo a la casa, de la casa al trabajo, de la universidad para mi casa, de mi casa otra vez al trabajo, a la universidad. Y creíamos que por portarnos bien con la humanidad, hermano, o quizás sacar una cor y darle a un mendigo en la calle, o a alguien que se sube al autobús a pedir y regalarle un dólar, eso era todo. Nosotros creíamos que éramos libres. Nosotros creíamos que nos merecíamos la salvación solo por obras, hermano. Pero cuando usted viene a Cristo, se da cuenta que estábamos perdidos. Usted se da cuenta que no era por obras, para que no pudiéramos gloriarnos, hermano. La salvación es por gracia. Hay alguien que vino a libertarnos del pecado. Hay alguien que vino a restaurarnos. Hay alguien que vino a darnos salvación. Su nombre es Jesucristo de Nazareno. Hay alguien que murió para que nosotros pudiéramos servirle. Hay alguien que murió para que nosotros ahora pudiéramos gozarnos. Porque la vida de un esclavo es de lamentarse, hermano. El esclavo hace lo que el dueño, lo que el amo le dice. Si le dice tírate ahí, tiene que tirarse. Si le dice lustrame la bota, hace esto. Y el esclavo tiene que hacer todo lo que el amo le dice, hermano. Y sin derecho a nada, sin derecho a opinar, sin derecho a te gusta esa comida. Él no tiene derecho a decir no me gusta. Esta ropa tiene que hacer el trabajo que le obligan, tiene que usar la ropa que le obligan, tiene que comer la comida que le dan, si no tiene que aguantar hambre. La vida de un esclavo es terrible, hermanito, pero hay alguien que vino a libertarnos. Su nombre es Cristo, Jesucristo de Nazaret, su nombre, el que vino a libertarnos, aquel que dijo y conoceréis la verdad y la verdad os hará libre. ¿Y quién es la verdad? La verdad es Cristo. ¿Y dónde se habla de Cristo? En la poderosa palabra de Dios. Cuando usted comienza a leer la Biblia, Dios comienza a abrirle los ojos. Cuando usted comienza a leer la palabra del Señor, hermanito, Dios comienza a quitarle la venda de los ojos, y usted dice, en realidad antes era cautivo, antes en realidad estaba atado, antes en realidad estaba cautivo, pero ahora soy libre. Cuando uno comienza a leer la poderosa palabra de Dios, uno se comienza a dar cuenta que de dónde Dios nos sacó, de dónde Dios nos libertó, a dónde nos tenía el enemigo atados, a dónde nos tenía el enemigo encadenados, a dónde nos tenía siguiendo las corrientes de esta tierra, hermano, practicando una gran cantidad de cosas malas. Allá estábamos, hermano, practicando todo lo malo que el mundo nos ofrecía, pero hasta que Jesucristo vino un día a libertarnos. Así que dice la palabra, oiga, qué poderoso, así que si el Hijo os libertare, seréis verdaderamente libres. Hay alguien que vino a morir por amor a usted, para que usted pueda ser libre del pecado. La gente dice, pastor, es que no puedo cambiar, no puedo dejar el homosexualismo. Dios puede ayudarle a cambiar. Dios cambia el homosexual, Dios cambia el homosexual. No importa la condición que usted tenga, pastor, es que me dijo una persona, es que yo desde pequeño, desde que tengo conocimiento, soy homosexual. Yo desde que soy pequeño hago esto, hago lo otro. Y yo le digo, pero es que son espíritus inmundos que el diablo ha lanzado sobre su vida. Usted es varón. Dios puede cambiarlo, Dios puede transformarlo, Dios puede libertar su vida de ese cautiverio. Hay alguien que murió por amor a usted. Oiga, hermano, y la persona dice, amén, amén, Dios puede cambiarme. Porque la gente que está cautiva, la gente que está practicando un pecado, ellos no quieren hacerlo. Porque claro, en el día o cuando ellos hacen lo malo, ellos se sienten alegres, campeones. Pero en la noche ellos solo se sienten una desgracia. Ellos solo dicen, qué vida más desgraciada que tengo, qué vida que tengo. Si no sirvo para nada, soy una basura. Es que eso es lo que el diablo procura en la vida del ser humano, matarle todo, hermano, toda esperanza, matarle todo lo bueno que Dios ha hecho en el hombre. para conmiserarlo, para decirlo, mira, le fallaste una vez más a Dios, no, es que no puedes cambiar, es que no puedes ser diferente. Le tengo la noticia que hay alguien que murió por usted para libertarlo. Con Cristo se puede, con Cristo sí se puede. Dios puede cambiar a la lesbiana, Dios puede cambiar a la prostituta, Dios puede cambiar al malo, al asesino, hermano. Dios puede matar al sicario, cambiarlo, al que anda asesinando, al que anda matando por dinero. Dios puede cambiarlo. Dios cambia la vida del hombre, del mentiroso. Dios puede cambiar la vida del adúltero, del hechicero, del santero. Dios, hermanito, puede cambiar la vida de, no importa lo malo que usted pueda hacer, no importa lo malo que usted pueda practicar o esté practicando. Le tengo una noticia, hay alguien que puede cambiarlo. Su nombre es Jesucristo, porque para eso vino Cristo. Para eso vino Jesús a este mundo, para deshacer, derribar las obras de las tinieblas. Hay personas que tienen llamado, hay personas que tienen ministerio, aún han tenido ministerio, ahora han caído de la gracia, andan perdidos en la droga, andan perdidos en el alcoholismo, dejaron a su esposa y se fueron con otra, o ya dejaron a la otra y se fueron con la otra. Dios puede cambiar su vida, Dios puede transformarle, no importa lo malo que usted esté practicando. Le traigo la noticia, la verdad le va a ser libre. Cuando usted comience a leer la palabra de Dios, usted va a descubrir la verdad y se va a dar cuenta lo bueno. No tiene que preguntarle a un hermano, a una hermana, hermano, ¿cree que lo que estoy haciendo es bueno? La misma palabra del Señor le va a decir lo que está haciendo bien. La misma palabra del Señor le va a decir lo que está haciendo mal. Cuando uno comienza a leer la palabra, se da cuenta que es una palabra viva, hermano, es Dios hablando. No, ya no tengo que hacer esto, tengo que cambiar, tengo que ser diferente, tengo que cambiar mi carácter, tengo que cambiar mi vida espiritual, tengo que orar, tengo que buscar más a Dios, tengo que congregarme, tengo que cambiar por dentro y tengo que cambiar por fuera. Cuando usted lee la palabra, se da cuenta todo lo que Dios pide a la vida del ser humano. No necesita preguntarle a un líder, no necesita preguntarle a un hermanito, a una hermanita que ni ora, hermanito, y qué piensa de lo malo que usted está haciendo. La Biblia dice que hay que cambiar, la Biblia dice que hay alguien que lo puede cambiar, que aunque usted intentó y no puede, Cristo sí puede cambiarlo, Cristo sí puede transformarlo. Usted que lo ha intentado de muchas formas, venga hacia Cristo, corra a los pies de Cristo esta tarde, corra a los pies de Cristo ahí donde usted está, en su casita, ahí donde usted está en su carrito, parquéese un rato y dígale: Señor, perdóname, sé que te he fallado, sé que te he ofendido, sé que te he hecho lo malo delante de ti, pero aquí estoy para que me cambie. Porque hay personas que han querido cambiar, en la noche se ponen a llorar de tristeza, de pesar, y dicen: le fallé a Dios una vez más, le fallé a Dios, le fallé a Dios, le fallé a mi esposa, le fallé a mi esposo, le fallé a mis hijos, le fallé a la iglesia. Pero es tiempo de levantarse. No solo basta con conmiserarse, no solo basta con decir: me siento una desgracia. Es tiempo de levantarse esta tarde. Agarre ánimo en el nombre de Jesús. Recobre ánimo esta tarde en el nombre de Jesús y vaya hacia la iglesia y dígale: pastor, necesito que ore por mí. No me pregunte nada, no me pregunte nada esta tarde. Solo necesito una oración, solo necesito que ponga mano sobre mi vida, solo necesito un clamor. Porque hay personas que no necesitan dinero, hay personas que solo necesitan una oración, hay personas que en su vida se sienten arruinados, hay personas que en su vida se sienten una desgracia, porque es lo que el diablo le ha hecho creer: sos una desgracia, no se servís para nada, no te quiere tu mamá, no te quiere tu papá, ay, como sos adoptado, y como, ay, y le mete una cantidad de cosas en la mente, en el cerebro, para que el hombre se sienta atado, se sienta cautivo, con deseo depresivo, con deseo de suicidio. Pero esta tarde yo le he venido a traer una poderosa noticia: hay alguien que murió por usted, hay alguien que murió para darle valor a su vida. Si el diablo le dice que usted no vale nada, le tengo una noticia: usted vale la sangre de Cristo. Si el diablo le dice: ¿y para qué vas a seguir viviendo? Suicidate, ahorcate, morite. No importa lo que el diablo diga, le traigo una noticia esta tarde: usted vale la sangre de Cristo. Usted no es cualquier cosa. Hay alguien que murió por amor a usted, para que usted pueda ser libre, para que usted disfrute la vida, para que usted disfrute la libertad que solamente la da Cristo. No es un 15 de septiembre, no, no, no, no es una fecha estipulada en el calendario. La libertad la da Cristo todos los días. Nomás uno se levanta, dice: gracias, Señor, por este día. Usted puede levantar las manos y sentirse libre. A mediodía, en la tarde, en la noche, usted puede levantar las manos y puede sentir la libertad, la victoria que Cristo le ha dado. En cambio, el mundo lo tiene atado, el mundo lo tiene encadenado. Pero esta tarde, sea libre en el nombre de Jesús. Esta tarde yo he venido a declarar libertad sobre los cautivos. Hay personas que están cautivas, hay personas que de años están atados a un vicio, hay personas que han querido cambiar, han buscado iglesias proféticas, reglamentarias, han ido a muchas iglesias y no han podido cambiar. Siempre caen a lo mismo, siempre regresan al vicio, siempre regresan al pecado. Pero le traigo una noticia esta tarde: yo he venido a declarar libertad sobre los cautivos en el nombre de Jesucristo de Nazareno. Usted que está cautivo en las corrientes de esta tierra, quiere cambiar, no puede cambiar. Ha querido dejar la prostitución, ha querido cambiar del homosexualismo, el lesbianismo, ha querido y no ha podido. Esta tarde Cristo puede ayudarle. Esta tarde Jesucristo puede cambiar su vida. Solo dígale: Señor, aquí estoy, quiero cambiar, quiero ser diferente. Señor, ya me cansé de esta vida que tengo, me siento arruinado, el diablo siempre me conmisera, el diablo dice que no puedo cambiar, el diablo dice que soy una desgracia. Pero yo le traigo una noticia esta tarde: usted es un hijo de Dios, levántese en fe esta tarde, levántese en el nombre de Jesús. Pastores, que no puedo ir a la iglesia así. No, es que la iglesia no está llena de santos, la iglesia está de gente llena de gente pecadora, con deseo de cambiar. A la iglesia no van santos, a la iglesia va gente con anhelo, con deseo de cambiar, de ser diferente. Por eso se va a una iglesia donde les predican la poderosa palabra, donde le hablen la palabra de Dios, hermano. No cuentos, no fábulas, no leyendas, porque lo que va a cambiar la vida del ser humano es la poderosa palabra. Y conoceréis la verdad, y la verdad os hará libre. ¿Y cuál es la verdad? Es la poderosa palabra de Dios. Ahí está la verdad, en la poderosa palabra de Dios. Así que usted puede ser libre, así que usted puede cambiar esta tarde en el nombre de Jesús de Nazaret, ahí donde usted está esta tarde y quisiera reconciliarse esta tarde, o quisiera aceptar a Cristo. Quizás nunca ha aceptado a Jesús, pero está viviendo una vida apartada de Él, desordenada, una vida que el diablo le dice no vales para nada, ni Cristo puede perdonarte. ¿Por qué no acepta a Jesús esta tarde? ¿Por qué no se reconcilia con Dios esta tarde, ahí donde usted está? Repita conmigo y diga: Señor Jesús, te recibo hoy como mi único y suficiente Salvador personal. Creo que eres Dios, que moriste en la cruz del Calvario por mis pecados. Señor, me arrepiento, Señor, me arrepiento, y gracias doy al Padre por enviar a su Hijo Jesucristo a morir en mi lugar. Escribe mi nombre en el libro de la vida y no lo borres nunca más. Si usted ha hecho esta oración conmigo, quiero decirle que usted ha nacido a la familia de Cristo. Puede congregarse en nuestra iglesia, estamos ubicados en Ciudad Real, o puede buscar una iglesia cerca de su colonia. Ahí donde usted vive, ahí hay una iglesia cristiana evangélica cerca. Vaya y dígale: Pastor, yo acepté a Cristo cuando el pastor Albert estuvo predicando en la radio. Ahí yo acepté a Cristo en la radio. Dígale: oraron por mí y quiero venir a esta iglesia. Y el hermanito pastor le va a decir: bienvenido, hermano, bienvenido. Ya va a ver que el hermanito, la hermanita no le va a rechazar. El mundo nos rechaza, el diablo nos rechaza, pero Cristo está con los brazos abiertos, queriéndonos salvar, queriéndonos perdonar. Esta tarde oramos. Yo sé que hay personas con necesidad. Esta tarde ponga su fe y su confianza en Dios. Esta tarde ponga su fe y su confianza en Dios. Padre bendito que estás en el cielo, te doy gracias esta tarde porque nos has dado la gran oportunidad de poder predicar tu poderosa palabra, Señor. Mira, Señor bendito, y hay hermanitos, hay hermanitas atados, Señor, a cantidad de cosas, atados a una enfermedad, Señor bendito, atados a un catéter, tienen que andar corriendo, Señor, para que le hagan el diálisis, para que le hagan, Señor, la hemodiálisis. Hay personas que andan corriendo, Señor, para el Instituto del Cáncer, haciendo una cantidad de cosas, Dios bendito. Pero esta tarde quiero pedirte, Señor, que pongas tu mano de poder, ponga su mano poderosa, Señor amado, sobre esos cuerpos enfermos. Ponga esa mano de poder y de misericordia sobre esas vidas, Señor. Ponga esa mano de poder sobre ese hermano, Señor, enfermo, enferma. Que esta tarde tu Espíritu Santo pueda sanar, que esta tarde tu Espíritu Santo pueda libertar, que esta tarde, Dios amado, tu Espíritu Santo puede hacer una obra muy especial. Tu Espíritu Santo puede hacer una obra muy maravillosa, Dios bendito, en esos cuerpos enfermos. Desde ya esta tarde te digo gracias por tu amor y por tu misericordia. Declaro sanidad sobre ese enfermo, libertad sobre los cautivos, Dios bendito, y que tu Espíritu Santo esta tarde esté sanando y está libertando a los enfermos. Muchas gracias, en tu poderoso nombre lo pedimos, Señor. Amén, amén y amén. Qué bendición esta tarde, hermano. Usted ha estado en sintonía en su programa Porque Nada Hay Imposible para Dios. Se despide usted su pastor Luis Albert Rivera. Bendiciones a todos esta tarde.

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Señor, que el Señor le bendiga a todos en esta preciosa tarde. Le damos la gloria y la honra al Señor porque Él es bueno y para siempre son su misericordia. Exaltamos su nombre porque Él nos está dando esta oportunidad, este privilegio de estar nuevamente en cabina de radio para poder llevar nuevamente lo que es la palabra del Señor. Así que vamos a entrar un momento en lo que es, hermanos, la oración para que Padre, Hijo, Espíritu Santo tomen el control de esta bella tarde en el nombre de Jesús. Padre que estás en los cielos, te damos las gracias, soberano Dios Todopoderoso, por esta tarde, por una bendición más, Señor. Gracias, bendito Jesús, Padre, porque nuevamente, Señor, traemos un nuevo mensaje, Señor, así, Padre, con más. Está usando a muchos, Señor, que llevan esos programas a cabo el día tras día, Señor. Así, Padre, proclamamos, Señor, la cobertura, Señor, de lo alto, tu respaldo, que tu Santo Espíritu, Señor amado, venga poniendo palabras en mi boca, soberano Dios Todopoderoso, para que tú te exaltes, para que tú, Señor, te glorifiques, soberano Dios. Clamamos, Padre, porque limpia los aires, limpia los vientos, soberano Cordero, porque vengas atando y sujetando al hombre fuerte, Señor, porque vengas reprendiendo todo espíritu inmundo, soberano Cordero, Padre. Oh, bendito Santo de Israel, Padre, que tu presencia se exalte, se glorifique, Señor, en el nombre poderoso de Cristo Jesús de Nazareno. Amén y amén. Gloria al Señor. Así, queridos hermanos, que Dios bendiga a las personas que han estado enviando, ¿verdad?, sus testimonios, aleluya, a cabina de radio. Dios bendiga a mi hermana Ana Magaña, gloria al Señor, ¿verdad?, que ella estaba ahí testificando. Gloria al Señor, ¿verdad?, que hay respuestas en los papeles de su hijo, y así también otras personas que han estado ahí comunicando, ¿verdad?, lo que Dios ha venido haciendo a través de la intercesión. Así que glorificamos el nombre del Señor. Las personas también que se conectan a través de las redes sociales, ¿verdad?, que ahí están siempre mandando sus peticiones, a los que se conectan a mi página. Hoy tenemos problemas con el otro teléfono, hermanos, ¿verdad?, no pudimos conectarlos en vivo a través de mi página, pero gloria sea al Señor, ¿verdad? Dios bendiga a mi hermana Griselda Lorena Sarceno, ¿verdad? Hasta allá, Massachusetts. Bendito sea el Señor, y que Dios bendiga a todas las personas que se van a seguir conectando para gloria y honra del Señor. Así vamos a entrar lo que es la palabra del Señor, hermanos. Gloria a Jesús. Vamos a buscar el libro de Mateo capítulo 5 y versículo 21 para gloria y honra del Señor. Mateo 5, versículo 21, dice así la palabra de Dios: honrando al Padre, al Hijo y a su Santo Espíritu. Amén. Oíste que fue dicho a los antiguos: no matarás, y cualquiera que matare será culpable de juicio. Pero yo os digo que cualquiera que se enoje contra su hermano será culpable de juicio, y cualquiera que diga necio a su hermano será culpable ante el concilio. Cualquiera que le diga fuato quedará expuesto al infierno de fuego. Por tanto, si traes tu ofrenda al altar y ahí te acuerdas de que tu hermano tiene algo contra ti, deja allí tu ofrenda delante del altar, anda y reconcíliate primero con tu hermano, y entonces ven y presenta tu ofrenda. Ponte de acuerdo con tu adversario pronto. Entre tanto que estás con él en el camino, no sea que el adversario te entregue al juez y el juez al alguacil y sea echados en la cárcel. De cierto te digo que no saldrás de allí hasta que no pagues el último cuadrante. Bendita sea la palabra del Señor. Estamos viendo, queridos hermanos, aleluya, de cómo el Señor, hermanos, nos viene a nosotros recordando, ¿verdad? Aleluya, que nosotros no tenemos, hermanos, que guardar nada en contra de nuestros hermanos, en contra de nuestro prójimo. En cierta ocasión, queridos hermanos, iglesia de Cristo, Dios me daba un tema muy precioso.
cuando el corazón ofendido no sabe perdonar. Y sabe que cuando un corazón está ofendido, lastimado, cuesta, queridos hermanos, que principalmente lleve a cabo aquel perdón, aleluya, con su hermano, con su amigo, aquel el cual un día tal vez el enemigo lo usó para dañarte, para hacerte la guerra, para dañar tal vez tu testimonio, dañar tu casa, dañar tu familia. Pero aquí la palabra del Señor dice, pero os digo que cualquiera que se enoje contra ese hermano será culpable de juicio. Oiga, las personas pueden, hermanos, tal vez en un momento molestarse, enojarse, hermanos, tal vez sentir resentimientos por un momento, porque, hermanos, aleluya, somos carne, tenemos corazón, y hay personas que son muy sensibles, otras veces hay personas, aleluya, que tienen un corazón duro, lleno de rencores, de ira, de venganza. Pero oiga, dice que cuando nosotros nos entregamos a Cristo Jesús, nosotros somos nuevas criaturas. Las cosas viejas pasaron y he aquí todas, pero todas son hechas nuevas. Entonces, ¿qué el Señor nos está dando a entender a través de esta palabra? Que nosotros no debemos de guardar resentimiento, que nosotros no debemos de guardar enojo, que nosotros, hermanos, tenemos que comprender y entender, aleluya, que todas las personas tienen diferentes caracteres, aleluya, y que de un momento a otro el enemigo va a usar su vida para contristarte, para hacerte sentir mal, para causar herida, para causar tristeza, para causar dolores. Pero oiga bien, querido hermano, aleluya, oh santo, al rey que vive, oiga, pero usted lo que tiene que hacer es clamarle a su padre que ministre su corazón, que lo sane y que usted sepa perdonar, aleluya, y que no vive, hermano, con enemistades, hermanos, aleluya, en contra de sus hermanos, en contra de su prójimo, porque no se puede, querida iglesia. Dice que una casa dividida entre sí no va a prevalecer, aleluya, y eso es causar una división cuando las personas no saben, hermano, comprender la situación que se está dando, el por qué se está permitiendo que aquella situación llegue a la vida de muchos cristianos. Y que dice, por tanto, y esto es lo más importante, dice el 23, si tú traes una ofrenda al altar, déjala allí, y te acuerdas que tu hermano tiene algo contra de ti, deja allí la ofrenda, déjele y vaya a ponerse a cuentas con aquella persona. Oiga, queridos hermanos, es que es bien terrible lo que estamos viendo como pueblo de Dios. Porque no vamos a hablar de los amigos, vamos a hablar de nosotros como iglesia. Hermanos, dentro de las congregaciones no se saludan, no se dan la mano, simple y sencillamente porque hubo una palabra que se escuchó de la otra persona, al cual a la otra le hizo sentir mal, la contristó, pero la otra persona prefiere, aleluya, oiga, causar una enemistad y no acercarse y no saludarle, aleluya, cuando dentro de la iglesia tiene que estar unida en Cristo Jesús, la iglesia tiene que practicar la unidad y el amor de Cristo, aleluya. Pero muchos hermanos, miro, depositan su ofrenda, dan su ofrenda de alabanzas al Señor, suben a los altares sintiendo resentimiento, sintiendo aquello, algo en contra de aquel hermano, de aquella hermana, aleluya, y le es fácil pararse en el altar y allá cantar y allá supuestamente adorar a Jehová de los ejércitos, ahí decirle: Cristo, yo te amo, Cristo, yo te adoro, pero estás aborreciendo a tu hermano, pero estás sintiendo algo en contra de tu hermano. Esa alabanza no llega hasta el trono de su gracia. Esa alabanza Jehová no la recibe. ¿Sabe por qué, querida iglesia? Porque no
te has puesto a cuenta con tu hermano, con aquel que siente resentimientos, aleluya, con aquel que siente envidia, egoísmo, y a causa de la envidia, aleluya, tú no te le acercas a la persona, tú le das la espalda cada vez que lo ve. Y oiga, querida iglesia, qué fácil es que tomes un liderazgo sin poner

al rey que vive. Oiga, planeaste en contra de tu propio hermano, de tu propia hermana, de tus pastores. Oh, seremos siendo quita la y salama.

Santo, ore, clame, preocúpese porque su corazón esté limpio y deje que el Cordero de Dios pelee por usted la batalla, que Él pida cuenta a aquellas personas, aleluya, oh Santo, tal

queréndole y seré más ama, porque Dios un día va a rendirte cuentas a ti también, aleluya, y Él te va a hacer recordar, ay, seréndole más allá, Él te va a hacer recordar los errores que cometiste, cómo te dejaste usar por Satanás, el diablo, lo que más es

puede agradar a Dios, pero hay gente que está siendo usada para detenerlos, aleluya, para derribarlos, para destruirlos. Pero un momento, oiga, el Señor te dice en esta hora, tales como si tú eres el hijo de Él, también ellos son sus hijos, también ellos son sus ungidos. Y Ramán solea candalama, y hay de aquellos que toque a uno de sus pequeños, dice la palabra de Dios, mejor le fuera, aleluya, que se arrojase a lo profundo de la mar. Oh, santo al Rey que vive. La gente se le olvida, queridos hermanos, a la gente se les olvida. Mira, si

porque estas son de las personas que no hacen y no dejan hacer al otro, que no se meten en el fuego para crecer y no deja que otro se meta. Aleluya, alabanza sean al Cordero. Pero ahí están dentro de las iglesias, oh Santo, haciéndose pasar por luz cuando hay más tinieblas que la luz de Cristo en estas personas. Por eso la Biblia dice, aleluya, deja allí tu ofrenda delante del altar, ve y anda y reconcíliate primero con tu hermano y luego ven y presenta tu ofrenda. Pero se ha dado cuenta que la gente hoy ya no sabe pedir perdón, hoy ya no sabe buscar al hermano que ha ofendido. Oye, porque

digna de poner una ofrenda en el altar. Hay gente que no es digna de cantar una alabanza, adoración, porque aún no se ha puesto a cuentas con aquella persona que todavía tiene una deuda pendiente. Si usted tiene deudas pendientes, vaya y cancélela lo más pronto posible. No espere que el tiempo pase, no espere que un día Dios venga a recordarle. Cuando le llegue, aleluya, seremos ama la corrección, la vara de Jehová. Porque oiga, no todo es prueba, no todo es ataque. A usted Satanás un día lo usó para atacar a otro. Por eso llega la corrección. Deja ahí tu ofrenda delante del altar y reconcíliate primero. Es lo que nuestro Padre dice, oiga. Deja la ofrenda y va a reconciliarse. Por eso muchas veces, y aunque me critiquen por esto, pero muchas veces de iglesia profética, por eso yo muchas veces le digo, ¿de qué le sirve, hermano, que usted se reconcilie enfrente si cuando se baja del altar siempre sigue ignorando a ese hermano y no le da la mano? Siempre sigue sintiendo aquella en contra de su hermano. ¿Qué le pasa? ¿Y por qué se reconcilia frente si no lo ha hecho personalmente? ¿Y por qué voy a pedir perdón? Dice, ¿por qué? Que a causa de Dios, sí, pero usted ha ofendido. Sí, pero usted ha dañado. Tiene que hacerlo en el nombre de Jesús. Aparte el orgullo, aparte la soberbia, aparte la rebeldía. Y vaya a reconciliarse con aquella persona. Usted no sabe todo lo que puede provocar. Yo he ministrado gente dañada, gente quebrantada, donde el Espíritu Santo me dice, ve y abrazala, que esta otra hermana me la ha dañado. Ve, porque esta está a punto de retroceder, porque esta dice que ya no quiere saber nada del Evangelio, porque esta dice que ya no quiere congregarse. Ve y abrázala y muestra el amor de Cristo. Y me ha tocado y abrazar a esta persona, ministrar el corazón para sanidad, ministrar ese corazón para que las heridas sanen. Aleluya, para que esa vida se vuelva a restaurar, a levantarse, para que vuelva a recobrar ánimo, aleluya, para que vuelva a poner su mirada en el blanco perfecto que es Cristo y no en el ser humano. Yo sé que es necesario que muchas cosas lleguen a la vida del cristiano, porque Dios tiene que capacitarnos, porque Dios tiene que moldearnos. Sí, pero momento, no abuse de eso para hacer y deshacer con los cielos y las siervas de Jehová. No abusen de eso. Porque Dios te va a rendir cuentas, querido hermano. Acuérdese que lo que usted siembra, eso es lo que usted va a cosechar. Entre tanto que estás con él en el camino, no sea que el adversario te entregue al juez y el juez al alguacil, seas echado en la cárcel. De cierto te digo que no saldrás de allí hasta que no pagues el último cuadrante. Ajá. Se está dando cuenta que si usted no se pone a cuentas con Dios, Dios le va a demandar a usted. Dios le va a recordar cuando le empiece a pasar la factura. Dios le va a recordar. Muchos andan haciendo y deshaciendo. Allí cristianos y cristinas y cristinos, ahí andan haciendo lo que quieren, aleluya. ¿Por qué? Porque ven que no pasa nada, que no cambia nada. Ajá, pero un momento cuando yo venga a soltar su mano, aleluya, y a pelear por aquella persona que tú dañaste, aleluya. Ahí te va a hacer recordar el Cordero de Dios. Ahí te va a hacer acuérdate. Acuérdate que difamaste a mi hija. Acuérdate lo que hablaste allá cuando te reunías con las demás hermanitas, con los demás hermanitos. Recuérdate cuál fue el punto que tocaron, cómo se burlaron de mi hija, cómo se burlaron de mi hijo, cómo llegaron del pastor, cómo lo pusieron en contra para que el pastor la bajara del altar, para que el pastor le quitara los privilegios. Acuérdate cuando hiciste
hiciste aquella llamada y hablaste al pastor y pusiste en mal al líder, inventaste algo. Alabanza sean al Cordero. Oh, Ramanso Kendalai Salama. Acuérdate, le dice mi padre. Yo estuve escuchando todo. Yo estuve allí. Ahí nadie te vio de tus hermanos y hermanas, pero yo estuve allí. Entonces Dios te va a hacer recordar. Dios te va a hacer recordar que a causa de lo que salió de tu boca, allá estaba su hijo y su hija postrado llorando, preguntando: Señor, ¿por qué a mí me pasan estas cosas? Yo no he hecho nada, Señor. Yo no he hecho nada, Señor. Y Dios viendo aquellas lágrimas, y Dios viendo el corazón de aquella persona. Mas la otra persona, aleluya, ahí anda tranquilo, profetizando, orando, dando a conocer el talento. No, querido hermano, eso no te va a salvar. Eso no te va a salvar, aleluya. Por muchos que quieras brillar allá afuera, opacando el brillo de otro, Dios te está viendo. Él te va a rendir cuenta. Él te va a pasar la factura. Tarde o temprano te va a hacer recordar lo que provocaste. Y Ramal Soleil cerraba aquí en Dalaya. Oh, alabanza sea el Cordero. Porque hay muchos que están sufriendo a causa de eso. Hay muchos que están perdiendo liderazgos. Hay muchos que están perdiendo ministerios. Porque ya está un grupo que se ponen de acuerdo para destruir. Pero déjame decirte, aleluya, que muy fuerte, que muy grande, que mucho poder puedes sentir para atacar y querer destruir. Pero déjame decirte que más grande y más poderoso es aquel que está con nosotros, que en contra de aquellos que nos hacen la guerra. Dios dice que toda arma forjada, oh seremos ama, no prevalecerá en contra de sus hijos, porque Él hará justicia a los suyos, y Él hará justicia a los suyos, porque Él ve las lágrimas de los justos. Porque Él pelea por sus hijos amados. Porque Él ve el corazón humilde. Él ve el corazón entregado. Él ve el amor por cada persona. Le sirve a su Padre. Él escudriña el corazón, la mente del ser humano. Porque Él ve el corazón humilde. Él ve el corazón entregado. Él ve el amor por cada persona. Le sirve a su Padre.

dando fama. Ay, cómo te usa el Señor. Cómo Dios te ha dado. Ay, estás pastoreando, estás profetizando. No, hermanos, no se deje llevar por eso. Aquí dice, de cierto te digo, no saldrás de allí hasta que pagues el último cuadrante. Yo raro que me pase a reconciliar a enfrente de los altares, hermano, raro que lo haga. Pero yo soy así y cada quien con lo suyo, pero me ha pasado muchas veces, hermanos. He visto gente que a mí me para caras en las iglesias, que yo los saludo y me dejan con la mano en el aire, porque no sé quién les habló mal de mí y no sé cuántas cosas creyeron. Y luego le dice la fulana, tomará alabanzas y pasa y dice, me reconcilio con padre, hijo, iglesia, sin algo le he ofendido. Y yo digo, Dios mío, toman el privilegio, cantan 10 alabanzas, se bajan del altar y te vuelven a dar la espalda y te ignora cuando tú los vuelves a saludar y hacen una cara tremendísima. Entonces digo yo, Señor, ¿de qué sirve un reconcilio de esa manera si las cosas se hacen de corazón? Se hacen de corazón. Principalmente, como dice aquí, si tienes una deuda con algún hermano, vaya y pague. Si tiene algo que arreglar con su hermano, deje la ofrenda, vaya y póngase a cuenta y luego ponga la ofrenda en el altar. Si usted siente algo en contra de un hermano, no tome privilegio. No tome privilegio. Si su corazón está contaminado, no tome privilegio. No tome liderazgo. Hasta que usted no esté libre, hasta que su corazón no esté sano, hasta que usted no haya buscado a esa persona, o viceversa, las personas que las han ofendido, las han dañado y han guardado aquel resentimiento, tal vez aquel rencor dentro de ellos, que quisieran devolverle lo mismo. Pero la Biblia aquí habla de que nosotros no debemos de devolver mal por mal, al contrario, sin usted estarle, serle bien a la persona que le ha dañado, vaya y hágalo, hágalo, y ya no vuelva a esperar que le vaya a devolver ese favor, sino que vaya y demuestre usted el amor de Cristo. Demuéstrele usted que usted es diferente a esa persona, que usted no tiene la capacidad, que usted no tiene ese corazón duro, contaminado, para dañar a su prójimo, a su hermano, con timbalos de la familia en Cristo. Vaya y demuéstreselo. Si usted ve que está en desierto, vaya, llévele una libra de frijoles. Si usted ve que necesita oración, ore por esa persona. Pero demuéstrele que usted no es igual, que usted marca la diferencia. Va y demuéstreselo en el nombre de Jesús, aleluya. Pero dice que no debemos de ser jueces. No debemos, hermano, de guardar nada en nuestros corazones. Debemos de saber, hermano, entender y comprender el carácter de estas personas. Hay personas, hermanos, que están dentro de la iglesia, pero aún no les ha nacido el amor de Cristo, no lo conoce. Hablan del amor, pero no lo conoce. Se llaman ser hijos de Dios, pero no han aprendido a amar a Dios. Con timás van a amar a su hermano. Todavía Dios tiene que trabajarlos. Todavía Dios los tiene, hermanos, que procesar para hacerles entender lo que a Él no le agrada. Pero hay gente que se deja ministrar, que se deja procesar y es entendido y pone de su parte. Pero hay gente que Dios, hermano, los mete, hermanos, aleluya, al horno de fuego. Entran una y otra vez y otra vez y otra vez, y el mismo hombre y la misma mujer, y no hay cambio porque no han reconocido lo malo que hay dentro de ellos. Aleluya. Y estas son gente que llegan a las iglesias a contaminarlo todo. Pero dice la Biblia que es necesario. Es necesario. Porque también estas personas, aleluya.

van a trabajar el carácter de la otra persona, van a ser útiles para formar el carácter del líder, aleluya. Miren, hermanos, por eso muchos les huyen ser diáconos, porque saben que tienen, hermanos, que atender a las personas, ser amables, ser, hermanos, atentos, aleluya, ser serviciales, ser tolerantes, porque hay gente, hermanos, que cuando entran a las iglesias no te dan la mano, van serios, enojados, otros llegan amargados, porque así llegan a la iglesia, porque van necesitados que Dios los ministre, que Dios ponga paz en los corazones de ellos. Pero al diácono, al servidor, le toca que sonreírle, le toca que ser amable. Pero hay uno que ni siquiera para eso están todavía capacitados, para pararse una puerta y recibir, hermanos, a la iglesia que va a disfrutar el servicio de ese día. Por eso que es muy necesario que la iglesia, hermanos, aleluya, sepa, hermanos, resolver de la mejor manera lo que está viviendo en su vida, hermano. Pero mi consejo es, hermanos, que aprendamos a buscar a las personas que nos han dañado o que nosotros hemos lastimado, acercarnos a ellos y hablar con ellos y arreglar las cosas a solas con el Señor. Porque de ahí, hermano, luego viene la bendición. Luego vienen las respuestas, porque hay muchas personas, se les retienen las bendiciones a causa de eso. Se les retienen respuestas a causa de eso, porque todavía hay algo que está estancando, que está deteniendo la bendición. Así, hermanos, que el Señor les bendiga a todos en el nombre de Jesús. Que Dios bendiga a mis hermanas que están mandando sus saludos. Mi hermana Verónica Cazún, desde allá el refugio. Que Dios bendiga a la servita. Ya anduvimos en la mañana predicando en las calles. Que Dios bendiga a esta joven, ¿verdad? Que Dios le siga dando fuerza, fortaleza, sabiduría. Y que Dios provea esa bendición en sus manos. Dios bendiga a mi hermana Lorena Castellano también, y mi hermana Blanca Guzmán, que está ahí conectada a través de la página. Bendito sea el Señor. Que Dios bendiga también a mi hermana Sonia Granadino de Rivera, y a mi hermano Carlos Guzmán, ¿verdad? Allá por la Britania, Colonia San Fernando, a mi hermana Edith Herrera, su madrecita, ¿verdad? Estamos orando por la salud de ella, así que Dios me la bendiga poderosamente. A mi hermana Yasmín de Díaz, ¿verdad? Y a su esposo, que Dios bendiga a mi hermana Yasmín, gloria al Señor, que Dios bendiga a las personas que están mandando sus saludos, ¿verdad? Gloria al Señor, se me conectaron pocos, hermanos, pero ya vamos a arreglar el problema. Necesito, hermanos, ¿verdad?, otro número de teléfono, porque aquí, hermanos, la verdad que se necesita para las peticiones. Que Dios bendiga a las personas también, hermanos, que están patrocinando el programa, y que Dios siga tocando esos corazones para que el programa, hermanos, siga adelante, ¿verdad? Gloria al Señor. Así, hermanos, vamos a dejar una alabanza y luego usted envía sus peticiones al número de cabina de radio.

Gloria al Señor. Bendito sea el nombre de Dios. Dios bendiga a las personas que están enviando sus peticiones. Aleluya. Así vamos a entrar a ese tiempo de intercesión, poniendo siempre la mirada, la fe y la confianza en Dios, que Él es el que tiene el poder para hacer las cosas conforme a su voluntad. Así que pidamos esa fe en el nombre del Señor. Reprendamos toda duda, ¿verdad? Todo aquello que nos quiera detener para que nosotros no recibamos. Todo eso, hermanos, se tiene que ir en el nombre poderoso de Cristo Jesús. Vamos a orar en el nombre poderoso de Jesús. Padre que estás en los cielos, te damos las gracias, soberano Cordero, Padre, por esta tarde, por esta bendición, soberano Dios Todopoderoso. Presento, Padre, toda petición delante de ti, soberano Rey, aleluya, clamando y proclamando la misericordia de lo alto, Señor, que tu Santo Espíritu, Padre, empiece a fluir de lo alto, que tu presencia, Señor, aleluya, toque cada necesidad, Dios mío, Padre, que usted venga rompiendo, Padre, toda cadena por la palabra, por la sangre del Cordero. Señor, perdona nuestros errores, perdona nuestros pecados, lava nuestra mente, nuestros corazones, Señor. Oh Dios mío, que nuestras oraciones lleguen hasta el trono de tu gracia. Soberano Cordero, aumentanos cada día más la fe, la confianza en ti, mi Dios, que no veamos la adversidad, el problema, la situación, que nada nos ahogue ni nos desespere, que estemos confiando, reposando en tu palabra, en tus promesas, soberano Dios Todopoderoso. Clamo en esta hora, Padre, por mi hermana Griselda Sarceno, Dios mío, Padre, ahí donde ella se encuentra, yo clamo, Dios mío, que llegues a tocar su cuerpo, que llegues a sanar, a reseremacítala, a restaurar, Señor, que llegues a cubrir su hogar, su casa, su familia con la sangre del Cordero. Cubra su familia, reprenda todo espíritu inmundo. Jehová de los ejércitos, Padre, guarde a los suyos en el hueco de su mano, Señor. Guarda a mi hermana, Señor, ayúdala, Padre. Oh, Señor, clamo por mi hermana Yasmín de Día. Oro, Padre, porque tú vengas operando milagros. Ese pie, Señor, ese hueso, esos tendones, oh Dios mío, Padre, soberano Cordero, toca, ministra, sana y restaura, Padre, por la palabra, por la sangre de Jesús, Jehová. Oro, Dios mío, también por la sanidad de su esposo. Sana, mi hermano, Señor Jorge. Sánalo, Señor, haga la obra, toque ese cuerpo, Dios mío, por la palabra, por la sangre del Cordero. Espíritu Santo de Dios, toca a mi hermano Carlos Guzmán, Señor. Tócalo, Señor, Padre, ayúdale, ten piedad y misericordia de él, Señor. Ordena sus pensamientos, ministra su corazón, Padre. Mira cuántas cosas, Jehová, pero yo pongo ese problema en tus manos para que tú vengas dando una solución en su matrimonio, soberano Cordero. Reprenda toda estrategia, toda fuerza de las tinieblas, Señor, por la palabra, por la sangre, Señor Padre. Oh, Señor, ministra mi hermana Edith Herrera, Señor, llegue, Señor, a tocar el cerebro de esta hembra. Ordena lo que está desordenado, ponga la paz, Señor, en el corazón de esta hembra, en el nombre poderoso de Cristo Jesús de Nazareno. Señor, glorifícate en mi hermana, Señor, aleluya, Padre. Mi hermana Ana Herrera, Señor, esa columna, Padre, tú puedes hacer la obra, el milagro, desaparezca toda hernia que está causando, Señor, dolores, que está causando falta de movilidad, Señor, a sus piernas, haga el milagro, toca, toca, Padre, desaparezca toda hernia por la palabra, por la sangre de Jesús. Señor, clamo, Padre, oh, Señor, por
del padrastro de mi hermana Yani. Señor, haga la obra. Quema, corta de raíz, Señor, todo cáncer. Córtalo de raíz por la palabra, por la sangre del Cordero. Oh, tú eres el médico por excelencia. Llega a tocar, a sanar. Señor, obre mi hermana Sonia Granadino, Señor Rivera, ahí donde ella se encuentra. Tu presencia llegue a tocarla, ministrarla por la palabra, por la sangre de Jesús. Oh Señor, clamo por mi hermana Lorena Castellano. Toca a mi hermana, Señor, aleluya. Llega a ministrar a mi hermana, llega a poner su mano poderosa, dale sanidad a su cuerpo, lleve una restauración a su cuerpo, a su esposo, a su familia. Espíritu Santo de Dios toca, Espíritu Santo de Dios ministra, en el nombre poderoso de Cristo Jesús de Nazareno. Padre, oro también, Señor, por Ana María. Señor, ella te pide por Rosa Cándida, Dios mío, Chávez. Oh Señor, aleluya. Aleluya, quita toda hinchazón e inflamaciones en esas rodillas, señores. Yo no sé, Padre, qué es lo que está provocando esa inflamación, esos dolores de espalda. Pero tú eres el grande, pero tú eres poderoso. Llega a tocar, Señor, esa espalda. Quita todo dolor, reprenda, Cordero Santo. Derrama de tu sangre preciosa sobre esa rodilla, esa espalda. Desaparezca todo dolor por la palabra, por la sangre del Cordero. Declaramos sanidad, declaramos liberación en ese cuerpo. Por la palabra, por la sangre del Cordero. Oramos por el pastor Alejandro Morales, Señor, aleluya. Padre, desaparezca, Dios mío, en el pastor toda hernia, Señor, que está allí, Señor, en ese estómago. Oh, Dios mío, meta su mano poderosa, extrae, Señor, haga usted la operación y saca toda hernia por la palabra, por la sangre del Cordero. Yo declaro que esa hernia, Señor, desaparece por la sangre de Jesús. Oh, Cordero Santo, en el nombre de Jesús, llega a sorprenderlos, Señor amado, llegue a sorprenderlos, Padre, en el nombre de Jesús. Oro por mi hermana, Señor, Gerarda Cardona, Señor. Ella te pide, Señor. Ella clama porque tú ministres esa operación, Señor. Padre, en esos ojos, Dios mío bendito, opera milagro, revisa, examina esa vista, corta de raíz, Señor, lo que está estorbando, Cordero Santo. Oh, Dios mío, Padre, ponga riñones nuevos, Padre, pero ya no permita, Padre Santo, aleluya, medicamento fuerte, doloroso en la vida de esta hembra, Señor. Reprenda toda insuficiencia renal por la palabra, por la sangre de Jesús. Oro también por Jonathan Mendoza, Padre. Clamamos por esa carta de libertad, Dios mío. Glorifícate, Padre, en esas audiencias, esos papeles, Dios mío, muévalo por la palabra, por la sangre del Cordero, Señor. Toca el corazón de este varón, conviértalo para su gloria y honra, Dios mío, Padre. Obre, Señor, en esta familia, Señor, obra, Espíritu Santo. Clamo también, Señor, aleluya, Padre, por mi hermano, Señor, Luz María Campos, Señor, aleluya. Piden, Dios mío bendito, que ayude, Señor, que provea, Padre. Mira la aflicción, la angustia de tu hija, Señor, ayúdale, Señor amado. Yo no sé qué la hizo, Señor, llegar a esa deuda, no sé, papá, pero yo te pido, Señor, que tengas piedad, que tenga misericordia, que venga proveyendo, Señor, para cancelar esa deuda. Soberano Cordero, ayude a esta hembra, no la desampare, Dios mío, en el nombre de Jesús de Nazareno. Venga abriendo las puertas de los cielos y envíe el socorro a esta hembra, Señor. También oramos, Dios mío, Cordero Santo, por Ruiz, Señor,
Angélica Ruiz, Señor Molina, Señor. Oramos por José Ángel, Señor, aleluya. En el nombre de Jesús, Padre. Te clama, Señor, por su hijo, Padre. Que tú lo libertes de droga, Dios mío. Que tú lo libertes, Cordero Santo de gloria, Padre. En el nombre de Jesús, liberte esas cadenas, esas ataduras que están en este varón. Poder tienes tú, Señor, para ministrarlo, Señor, y reprender, Señor, toda sed de droga, toda aquella desesperación que le llega al varón, Señor. Señor Padre, ponga su mano y venga rescatando este varón, Señor, de esa droga, Cordero Santo, en el nombre de Jesús de Nazareno, Padre, venga obrando poderosamente, Señor. Provea, Dios mío bendito, las bendiciones que necesitan, Señor. Oro, Señor amado, porque tú tomes el control, Señor, de mi hermana Griselda Sarceno. Esos problemas de esos papeles de migración. Ponemos palabras, Señor, y vamos a ver respuesta. Y vamos a ver resultado en esos papeles de migración de mi hermana. Vamos a ver respuesta por la fe, Señor. Declaramos que hecho está. Que tú le vas a dar la victoria a tu hija, Padre. Que tú la vas a sorprender, soberano Cordero. Oramos por mi hermano Milton Martínez, Señor, cubra al pastor, bendígalo, Señor, para ese aniversario, provéale lo que él está necesitando, soberano Cordero, muévete a misericordia, en mi hermano, soberano Padre, alabanza sean al Cordero, bendiga a mi hermana Mari de Cibrián, Dios mío, llega a cubrirla ella, su esposo, Señor, dale sanidad, medicina a su cuerpo, ministra su cerebro, fortalece. Fortalécelo, Padre, poderosamente. Guíalos, Padre, al ministerio, al llamado que tú les has hecho, Señor. Guarda esta familia en el hueco de tu mano. Mira que no es fácil, Señor. No es fácil lo que esta familia ha atravesado. No es fácil las pérdidas que han tenido. Dios mío, clamo misericordia por su vida. Clamo, Señor, que pelees por ella, Dios mío, Padre. Ahí donde está mi hermana Mari de Cibrián, Señor. Ahí donde está mi hermana Rosita. Ahí donde está mi hermana Laura, Señor. Cubra a estas mujeres con la sangre del Cordero. Cúbrale a sus hijos, cúbrale sus casas, cubra a sus familias. Soberano Dios Todopoderoso, oramos por mi hermano David Guillermo López, Señor. Oramos por sanidad divina a su cuerpo, por sanidad divina, Señor Padre, a su vida. Señor, que tú lo bendiga, que tú, Señor Padre, traigo una multiplicación a sus bendiciones, Padre. Oh Dios mío, ponga en tus manos las peticiones de mi hermano David Guillermo, soberano Dios Padre. También oro, Señor, aleluya, Padre, por mi hermana Ana Magaña, Señor, por su vista, Cordero Santo, muévete a misericordia, ahí donde está mi hermana, Cordero Divino, hay poder en tu nombre glorioso, toca a mi hermana, Cordero Santo, y muévete a misericordia, dale sanidad a tu hija, a su cuerpo, Señor, sus riñones, su espalda, oh Dios mío, ese cerebro, glorifícate, Padre, su esposo. Dale sanidad a mi hermano, Señor Manuel, Señor Salina. Dale sanidad de lo alto. Muévete y exáltate, Jehová, en el nombre de Jesús, Padre. Ministra su mente, ministra, Padre, esos nervios, ministra, Cordero Santo, y ponga la paz en el corazón de este varón, Señor. Ponga la paz en el corazón de este varón, Jesús. Ponga esa paz, guarda a los hijos de mi hermana. Dale la protección divina, Señor, en el nombre de Jesús. Protege a mi hermana, soberano Cordero, úngela con aceite. Clamo por mi hermana Lorena Chávez, Señor. También oro por cancelación de deuda. Pongo en tu nombre, Señor, la petición de mi hermana. También de mi hermana Griselda García, Padre. Bendiga a mi hermana, Señor. Clamo por la petición que ella ha presentado delante de ti. Ayúdale, soberano Dios Todopoderoso. No los dejes, no los desampares,
gracias, Cordero Santo. Oro por mi hermana Sandra García, Padre. Cubra la pastora, coraza la Padre. Ministra su vida, ministra la iglesia, Cordero Santo. Direcciona a mi hermana para todo, Padre. Guíala siempre, Cordero Santo. Dale sanidad, cubra, guarde a su familia, a sus hijos, sus nietos, Padre. En el nombre poderoso de Jesús de Nazareno, Padre. Oro por esa vigilia de mis hermanos, que tú des el respaldo, la cobertura, que tú apartes los obstáculos, los tropiezos, Jehová, en el nombre poderoso de Jesús de Nazareno. Por ese aniversario de mi hermano Giovanni, Señor, también clamo que tú les ayudes, Padre. Oh, les sorbiente, Padre, esa provisión que ellos necesitan, ese pueblo que tiene que estar presente en ese lugar. Oro, Espíritu Santo de Dios, que tú te muevas a misericordia en Mirna Figueroa, Señor. Sana sus rodillas, Cordero Santo, muévete a misericordia sobre su vida, Dios mío, Padre. Oh, Cordero Santo, muévete, papá, aleluya. Cuántas peticiones, cuántas necesidades, Señor. Oro, Dios mío, por aquellas madres, aquellas esposas, aquellos hijos que claman por sus familiares que están ahí detenidos, Señor. Oramos, Padre, por esas cartas de libertad, Señor. Oramos, Padre, porque tú vengas soltando la palabra y venga el cambio, Señor, que muevan esos papeles, esas audiencias, que no se olviden de los que están injustamente, Cordero Santo, y de aquellos que tú, Señor, oh, Señor, los estás trabajando, Padre, porque sé, Señor, que muchos hay adentro duros de corazón que no se quieren entregar a ti, papá. Ten piedad y misericordia de esas mujeres allá adentro, esas ancianas, Señor, están padeciendo de enfermedades, Padre. Oro porque tú sane, oro porque seas el médico que las atienda, soberano Cordero. Clamo también, Señor, aleluya, papá, por nuestro país, El Salvador. Oro, Señor, porque esas tormentas, Padre, oh, Señor, no arrebaten más almas, más vidas, Señor. Esos derrumbes en esos hogares, Señor, ten piedad y misericordia, soberano Cordero. Guarde a cada persona que sale a sus trabajos, Señor, esas carreteras, Señor, esas curvas peligrosas, Dios mío, Padre. Oh, Señor, guarda a esas personas que manejan, Cordero Santo, en el nombre poderoso de Cristo Jesús de Nazareno, yo te lo pido en esta hora, Padre. Señor, ministra, obre, Señor, en cada programa de radio, bendice a todos los ministros que vienen a cabina de radio, provéales, Padre, para estos programas, usa sus vidas en la palabra para su gloria y honra, soberano Padre. Señor, oro por los pastores, que tú los guardes, los proteja, que tú les des sabiduría, valentía para seguir peleando la buena batalla, soberano Cordero Padre. Ministra sus corazones, fortaléceles poderosamente, Cordero Santo, en el nombre de Cristo Jesús. Señor, yo te lo pido, Padre, que reines, que te quedes en cada corazón. Señor, pongo palabras por los mercados, por las terminales, Señor, por esos puestos, que tú los bendigas, Señor, que tú los cubras con la sangre del Cordero, Padre. Glorifícate, muévete a misericordia, Señor, Padre, en el nombre de Jesús. Tuya es la gloria y la honra, Señor. Gracias, Señor, por permitirme estar en cabina de radio nuevamente, clamándote, Padre, que sigas preparando eso, Señor, patrocinadores para estos programas, que tú sigas tocando corazones, Señor, y el programa pueda seguir adelante en el nombre poderoso de Cristo Jesús de Nazareno, Padre. Gracias, Padre, gracias, Hijo, Espíritu Santo, en el nombre poderoso de Jesús. Amén y amén. Que el Señor, hermanos, les bendiga a todos en esta preciosa tarde. Que la paz de Cristo quede en cada corazón. Si usted quiere ser un patrocinador de la radio, usted puede, hermano, escribirme al 60 88 83 44, 60 88 83 44.
44. Usted ahí puede escribirme, ¿verdad? Si usted quiere ser un patrocinador del programa de radio, va a ser de mucha bendición también para su vida, porque aquel que siembra para el reino, de igual manera recibirá, y Dios pues les multiplicará en el nombre poderoso de Cristo Jesús. Que el Señor me los bendiga a todos y que la presencia del Señor esté con ustedes.

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bendiga, amados hermanos y amigos que están en sintonía de esta radio y que están en sintonía. Este es su programa Donde Pasarás la Eternidad. Esperamos que este día ha sido muy bendecido de parte de nuestro Dios y que la paz de nuestro Dios esté en sus corazones. Un saludo muy especial a todos que están en sintonía en todo el territorio de nuestro querido El Salvador. Un saludo muy especial y a los que están en otros países también, que el Señor le bendiga y que la paz de nuestro Dios esté con ustedes. Vamos a leer el Salmo 61, que nos dice: Oye, oh Dios, mi clamor, a mi oración atiende. Desde el cabo de la tierra clamaré a ti cuando mi corazón desmayare. Llévame a la roca que es más alta que yo, porque tú has sido mi refugio y torre fuerte delante del enemigo. Yo habitaré en tu tabernáculo para siempre, estaré seguro bajo la cubierta de tus alas. Gloria al Señor. Vamos a encomendar este tiempo en las manos de nuestro Dios. Padre eterno, te damos gracias por este momento que nos permites estar acá, Señor, ya para levantar culto a tu nombre. Gracias, Padre mío, por este espacio donde podemos, Señor, predicar tu palabra, Señor, interceder por las necesidades de nuestros hermanos que están en sintonía, Padre. Glorifícate en este momento, Señor. Queremos que tú pongas las palabras de bendición en nuestra boca para que sean de edificación para nuestros hermanos que están escuchando y para los amigos también, Señor, que sean de bendición, Padre eterno. En tus manos estamos, mi Dios, dándote las gracias por todo lo que nos has dado. Gracias por tu misericordia, gracias por tus cuidados, Señor. Gracias por todo lo que tú has provisto, por todo lo que nos has dado. En el nombre de tu Hijo amado, Señor, ponemos este tiempo que sea para tu gloria y tu honra, para edificación, Señor, de tu pueblo, para edificación nuestra, Señor, y que seas tú, Señor, el que se manifieste a través de nuestros labios, a través de nuestras palabras. En el nombre de Cristo Jesús, amén. Gloria al Señor. Vamos a dejar un canto muy bonito que dice: Vida eterna Él prometió. La vida que Él nos ha prometido, hermanos.